0: También vemos una disparidad en los nombres que sonaban en el último mercado de Gallardo y en el primer mercado de Codet. Bueno, Codet se sumó a final de este último mercado. Tobias Ramírez podría, digamos, ser su primer refuerzo. Pero también de la mano de Dicarlo, de la mano de Codet, suenan otros nombres. No sé, el año pasado sonaban Galarza, Portillo, llegaba Fonseca y demás.
1: Mamá.
0: Ahora empieza a sonar, dentro de todo, al menos, no quiero juzgar su calidad técnica, pero al menos empiezan a sonar nombres de Europa.
1: Igual hasta que no se cierren, salvo el Otamendi llegó.
0: Y demás, ahora empieza a sonar, dentro de todo, no quiero juzgar su calidad técnica, pero al menos empiezan a sonar nombres de Europa.
1: Igual hasta que no se cierren, salvo el Otamendi llegó, pero...
2: Claro, es decir, ahora, como dijimos, van 15 y vienen 5, de 5 a 6, un cambio muy importante, ¿no? Y en la metodología y después en el enfoque, que es lo que dice Stefano Di Carlo. River ahora cambió el enfoque total de lo que es contrataciones, ¿sí? Y esto, bueno, viene un poco a cuento de una evaluación, lo que se hizo sobre la cuestión de Marcelo Gallardo y Mariano Bernau, que era el gerente de fútbol. River le fue muy mal. Por eso decimos que a pesar de que sí que el balance es positivo, sí, en el rubro fútbol es muy negativo, fue muy negativo. Y es lo que y esto lo valoro, ¿no? A esta gestión, lo que le digo es que si hay algo faltó profesionalizar del todo, es esta parte. La parte de lo que es el fútbol.
1: Okay.
2: Y lo cumple trayendo a una persona del nivel de Paolo Longoria. Pablo Longoria, ¿no? Bueno, una gran insospechada para todo el fútbol argentino, Claudio.
3: Sí, también lo puede hacer porque le fue Mayar. Si Gallardo hubiese ido medianamente bien, ¿quién le podía arrimar, sugerir cuál o cuál idea?
2: Bueno.
3: Como fue en la etapa de Donofrio. ¿Quién se le podía hacer? Que terminó donde estaba el club, hasta una estatua. Después, de ser parte, fue un desastre.
2: Y lo importante también es que el proyecto... digamos,
3: y ahí donde se abren las puertas para poder ingresar el señor, para cambiar contratación, para cambiar todo porque otro no funcionó.
2: El otro modelo, digamos, ¿no? El modelo ya no funcionó.
3: No funcionó.
2: Y lo que sí, bueno, se considera para Pablo Longoria respecto a mediano y largo plazo.
1: Vos decís que para convencerlo a Longoria para River mínimo es un proyecto de 4 años con Stefano, casi más o menos a la par.
2: Es que este es un... Sí que es un proceso, ¿no? Solucionar esto, empezar a bajar así, claro. Porque yo creo que en eso tienen que haber sido muy claros entre las partes, decir, bueno, si queremos poner a River al nivel de pues, que pueda presentar en un mundial de club, no pasar vergüenza, tiene que ser un proyecto a mediano y largo plazo.
3: Es que sabe que si saca un Echeverri o saca un Mastantuono, se pagó todo el sueldo.
2: Y traer algo en compensación, ¿no?
1: Son 21:07, el tiempo vuela, May. Para ir con entonces Longoria, es una buena apuesta para River pensando en tema de manejar el fútbol conjunto con Stefano.
2: Comparativamente con lo que era y con lo que tenía, con lo que hacía River en este aspecto, como te digo, es un giro de 180 grados y ponerse a la altura de los más importantes clubes de Europa, y en este sentido yo creo que pasa casi a la cabeza de América.
1: Reserva River, Duval.
2: Bueno, reserva River bien. Cayó toda la reserva porque, bueno, primero, en la fecha 14 perdió con Vélez, que es el que va primero y lejos, y va muy, muy separado del pelotón. Cayó con Vélez y después empató Lorenzo 1-1. Tiene la próxima fecha de enfrentar a Tigre y quedó en el puesto 9. 22 puntos, pero hasta 2 puntos del cuarto.
1: Igual complicado, no llegará a cuarto.
2: Está a 2 puntos del cuarto. Pero lo que pasa es que, para darte una idea de lo que es Vélez está con 35.
1: Mira, es terrible Vélez.
3: Mira, ¿por qué?
2: Bien. Y en cuanto te tiro otra, en cuanto a lo que es el fútbol femenino, muy bien, River está primero.
3: Y ganó a Boca.
2: Sí, River le ganó a Boca por primera vez en la historia del fútbol profesional.
1: Boca.
2: Le ganó a Boca, que está por abajo del puesto.
1: ¿Cómo? Escuché. ¡Boca! ¿Cómo?
3: Que Boca da muchas alegrías, ¿eh? El oyente entero que teníamos, que decía, sí. Con Belgrano, Quita, se perdieron el deseo. No apareció, ¿no?
0: No apareció.
3: Terapia intensiva.
1: A mí me pasa algo como que

0: Soy más Boca que River últimamente. ¿Qué me pasa? Estoy tratando de cambiar, porque no es bueno.
1: No,
0: eso,
1: no es que te pasa. Nos pasa a todos. Boca nos da más alegría que River, el coaching. No.
0: Totalmente.
2: Yo peor que vos. Peor que vos porque... Anote,
3: sí.
2: Porque perdón, soy anti-Boca, soy AFA.
0: Antichiqui.
2: Anti-AFA soy.
3: Antichiqui. Ahí tenemos suerte y el chiqui queda pegado en Estados Unidos, ¿viste? Ya hubo un FIFA game, ¿no? Puede haber dos.
1: Parece que toda... no viaja.
2: Todas las fichas, porque no hay ningún gil. Todas las fichas al FBI. Bueno, te tiro otra femenino. Juega la última fecha, lo que es la Liga de las Naciones. Es clasificatorio, ¿no? Para el Mundial, etcétera, etcétera. Y hay tres jugadoras convocadas de River Plate. Dos para la selección argentina y una para la selección uruguaya. La nuestra liga, Lara Esponda, la mediocampista Francisca Álgel. Y Mechi, que es una goleadora, CD10, que le andó al empate de 3-1 en la última fecha, en la fecha 8. Bueno, pero va primero. Significa que River anda bien porque tiene jugadoras convocadas y generalmente las mismas. La próxima fecha, la novena, la chica enfrenta a San Lorenzo, que está segundo. ¿Sí?
4: San Lorenzo.
2: En el River Camp. Y respecto a lo que habíamos dicho, el triunfo de River sobre Boca, el triunfo fue en el Boca Plate. Como visita.
1: Yeah. ¿Alguna vez las pares de River van a jugar en el Monumental? ¿Se sabe?
2: No creo.
3: Ya jugaron dos veces.
2: No creo, sí.
0: Es caro River.
3: Jugaron dos veces jugaron.
1: ¿Está bien?
3: No.
1: Ya se el aguante.
0: No. Che, el dato no. Que... perdón, el dato que tiro, parece que...
1: Le gustó a Claudio.
0: No, lo de Claudio está, le gustó. Pero un dato, este es un dato más informativo. ¿Quién es el Papa Católico actualmente? ¿Vos qué sabés, Benja? ¿Quién es el Papa
1: Católico? León 14.
0: ¿Cómo sabes? Mira que sabes. Muy bien, muy bien. León 14 parece que va a venir a Argentina y va a estar en el Estadio Monumental. Va a ser, o sea, va a llenar el Estadio Monumental. Una negociación entre River, también, bueno, el Vaticano.
2: Bueno, porque es el León, los borrachos de Blon. La 14.
0: Claro, pero bueno, es un dato menor para
3: aparte, ¿dónde lo van a llevar? Es la cancha más grande de Capital Federal, completa.
0: Sí, 85.
3: Por cancha completa.
1: No lo van a llevar al cuchitril ese azul y amarillo, por favor.
3: No.
0: Pero bueno, todo un poco de dolor. Se viene para terminar ya, empieza el Mundial. Este viernes Argentina juega un partido amistoso contra Honduras.
2: Sí, te tiro un dato.
0: Dime.
2: En el Mundial 2026 hay... tres jugadores vinculados a River.
0: Ah, un montón.
2: Entre los convocados son seis, ¿sí? Estoy hablando en el Mundial, no a la selección argentina. Entre los convocados, que tenemos seis, Montiel, Otamendi, Quintero, Castaño, Maña y Gripaez. Más Santiago Andy Freitas, ¿sí? Más otros, como Facundo Mina, que está en el Olympique de Marseille, Enzo Fernández, Ezequiel Palacios, Julián Álvarez, y Luano Simeone, en todo el mundo, digamos, River, ya sea provenientes de su formación, River, su paso por la formativa, o que estén jugando, 13 jugadores vinculados a River, andan dando por el Mundial 2026. Bueno, sí, el próximo de las 9, vistoso con Honduras. El antecedente, en el 2022 le ganamos 3-0 en Miami, con goles de Messi y Lautaro Martínez. Messi 2. Después, el martes a las 20:30, próximo martes jugamos con Islandia.
0: Tengo un recuerdo, creo, 2018.
2: Rusia 2018. Claro. 1-1 empate con gol de Sergio Agüero. Y para ir editando los motores, el debut va a ser el martes 16 de junio a las 20 con Argelia. Recordemos que en el grupo de Argelia está Argelia, Austria y Jordania.
0: Jordania perdió mal, tengo entendido, en un partido mixto.
2: Sí, el más complicado puede ser Argelia. Sí, pero ya vamos a estar desarrollando esto con Claudio y con Benjamín en los próximos programas dedicados a la selección argentina. Bien, Pablo.
0: Claudio, para finalizar, ¿algo que quieras comentar?
3: No.
0: Feliz.
3: Feliz y feliz. Que esperemos que traigan un par de razones en las negociaciones. Y bueno, terminar este River y armar un buen equipo para el segundo semestre que se nos viene al de la Copa, Copentina, y poder clasificar de nuevo a Copa Libertadores.
2: Los octavos.
0: Octavo de final. Creo que si no me equivoco con Independiente de Chino, Caracas de Venezuela, le tocaría arriba según los 16avos el ganador para estar en octavos de final. Vea, mi amigo Benjamín, que lo de Fausto Vera es el alfa, quedó así.
1: Exactamente, sí, bueno. Vamos River, pretemporada también.
0: ¿Que vas para Alicante, España? No.
1: Okay. Que vayan ellos.

0: Me pareció particular que sea en España, que no sea en Argentina. Veremos si funciona, basémonos en los resultados, y espero que vean buenos jugadores y siga creciendo. Ahora Coudet sin un mercado de pases para él y una pretemporada hecha por...
1: Bueno, igual algo importante de Coudet que dije, se queden tranquilos, en la conferencia de prensa como que un poco optimismo, sabe que River va a tener buenos jugadores, y escucharlo también a Stefano Di Carlo, esa sensación de que River va a hacer lo posible para encontrar funcionamiento y jugadores de jerarquía. Mike, para terminar.
2: Para tener lo que, esta semana, una noticia bomba.
1: Epa. LAM.
2: Encoró. Sí. El Museo River. Encoró, un nuevo emblema. Yo no quiero decir escudo porque no es escudo. Tenemos imágenes. Un nuevo escudo, que es un escudo circular con tipografía estilo Argo. De River, de el año 1914.
1: Esto fue el número, el socio número 4, ¿no? Tenía...
2: ¿Cómo fue que lo encontró, Pablo? Porque muchos familiares, ya nietos y bisnietos del el periodo fundacional de River, de los primeros 10, 15 años, a entregar objetos para que formen parte del acervo del museo. Y en este tema de entregar, la familia de Fortunato, que fue el socio número 4 de la institución, y además se destacó como activo, ¿no? Fue vicepresidente, tesorero y vocal, le entregó un carnet de 1914 que le pertenecía a Esteban Fortunati. Y en ese carnet se detecta que en la contratapa, había un emblema muy interesante. No sé si tenemos imágenes.
1: Lo estamos viendo en talla, sí.
2: Ah, perfecto. Bueno, muy interesante. Y entonces pasó a integrarse a la colección de emblemas y escudos de River Plate. Fue al Museo River por Florencia Gilardón, nieta de Fortunati. Y ya pasó a ser estampado en remeras, ¿por qué no?
1: Bueno, sí, vi algunas imágenes que circularon ahí en redes sociales, así que interesante, ¿no? Historia de River y bueno, cómo se hizo viral también.
2: Otro detalle, la camiseta conmemorativa, 125 aniversario de la fundación de River en 24 horas, voló, se agotó en 24.
1: ¿La vendemos, Mike, si la gente quiere comprar o no?
2: No se sabe cuándo van a abastecer de venta a Díaz para tener para venta.
1: Bien, bueno, gente, llegamos al final del programa. Le agradecemos a cada hincha de River que nos pudo seguir a través de la FM 92.3 Radio AMA, también a la gente que nos sigue a través de Facebook y bueno, también a gente nueva que nos sigue a través de TikTok. Le mandamos un saludo y nos encontramos el próximo lunes a las 20 horas en esta radio, Radio AMA. Abrazo grande para todos.

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1: Gracias Sublime.

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0: Bienvenidos, amigos. ¿Cómo están? Aquí comienza Tu Amigo Fiel On Demand. Ahora sí. Ahora sí. A través de la 92.3. Hemos solucionado los problemas técnicos el fin de semana, así que gracias a todos los que estaban preocupados.
2: Menos mal, querido.
0: Gracias, Elcita.
2: No, lo que pasa es que es muy necesaria la radio para todas nosotras que nos quedamos escuchando y en la compañía diaria.
0: Estás emocionada, Elcita.
2: Y sí, querido, ¿qué querés que te diga?
0: Bueno, gracias. Gracias por estar siempre, por aguantar que tengamos a veces algún problemita. Gracias, Eugenio, por traerle al cita, ¿eh?
3: Oh, gracias a vos, papá.
0: Baby.
4: Hola, chicos, ¿cómo andan? Si escuchan toser, soy yo porque estoy un poquito mal de la garganta.
0: Ok, entonces vamos a cuidar tu voz. ¿Tomaste frío?
4: Ay, un poco anoche.
0: Bueno, hay que cuidarse del frío, ¿eh? Comer bien, hay que comer de todo. Hay que comer de todo, hay que comer verduras, hay que comer frutas. Carne, qué sé yo, no vivir a salchicha, a milanesas, es lo que yo le digo a todo el mundo, me lo dijo el doctor René Cascallare.
2: Bueno, yo como de todo, querido.
0: Bueno, sí, yo sé. ¿A dónde se comunica la gente?
2: Al 11-28-86-0301.
0: Baby, ¿cómo estuvo el fin de semana? Te vi entrevistando ahí a lo loca a Daniel Marcove, que hoy también lo vamos a tener acá.
4: ¡Ay, qué lindo! Director de teatro, actor.
0: Sí, lo vamos a tener hoy, una entrevista exclusiva. Claro, el fin de semana lo entrevistamos en AM del Plata, 1030. Ustedes saben que yo estoy ahí co-conduciendo con Damián Sequeira. En la 1030, los sábados a las 10 de la mañana. Gracias a todos aquellos que nos acompañan también. Y vos, Beba, sos muy, sos una parte clave del programa, podríamos decir.
4: Ay, no es tanto, chicos.
0: Bueno, pero estás ahí, sos la mano derecha de Marita Otero, qué sé yo.
4: Bueno, sí, nos llevamos bien.
0: Ok. Es un perfil totalmente distinto al que tenés acá.
4: Es que me lo requiere la situación.
0: Ya lo sé. Esto es Tu Amigo Fiel, amigos. Y tengo mensajes que han llegado al 11-28-86-0301. Porque claro, la gente festeja y dice, che, qué bueno que volvieron al aire. Nunca nos fuimos. Se apagó por un ratito el transmisor, pero... Gonzalo, por ejemplo, dice, buenos días, bendiciones, qué lindo volverte a escuchar por radio, gracias. Flor Góngora dice, muy buenos días, que Dios los bendiga. María Cristina dice, muy bendecido lunes y comienzo del mes de junio, bendiciones a todos los que hacen el programa, una alegría grande, gracias a Dios poder escuchar la radio, amén y amén. Martín Barrio Nuevo, Salmo 42:11, ¿por qué te abates, oh alma mía, y por qué te turbas dentro de mí? Espera en Dios, porque aún he de alabarte, salvación mía y Dios mío, gracias. Claudia González nos envía el Salmo 42:11 también. Mira, ¿qué más? Eleda dice, lo grabé para ustedes, con todo mi corazón, con todo mi amor, descansen. Dice, delicioso, más que delicioso, casi me como el envase. ¿De qué estamos hablando? A ver. Ah, fuiste a un lado.

0: nos decía el sábado, no se escucha la radio. Bueno, ahora sí. Así que escríbanme, amigos, 11 28 86 0301. A ver, hola.
1: Hola, hola, Diego, buen
0: hola.
1: Día.
0: Mabel.
1: Qué alivio para mi corazón que volviste.
2: Gracias, querida.
1: Yo preocupada y con gripe y sin radio. Ay, Dios, decía yo, ¿qué pasó? Okay. Gracias, Diego, por volver. Gracias. Saludo. Saludo, Alcita.
2: Gracias,
1: sí,
2: querida.
1: Una
2: beso.
1: Gripe fuerte, pero ya se fue. Estoy de nuevo con todas las pilas.
2: Amén.
1: Para empezar esta semana.
0: Está tosiendo,
1: y este
0: Beba.
1: Mes,
0: Beba,
1: que sea bendecido para todos en el nombre de Jesús.
0: Amén.
1: Gracias, muchas gracias.
0: Gracias, Mabel. Qué bueno que puedas escucharnos, ¿eh? ¿Quién más? Buen día, me dice acá Vicky. Sigue pidiendo y recibirás lo que pide. Sigue buscando y encontrarás. Sigue llamando y la puerta se abrirá. Pues todo el que pide recibe, todo el que busca encuentra. Y todo el que llama se le abrirá la puerta. Mateo 7:7, buen día, dice Vicky. Gracias, Vicky. Janet dice, qué alegría escucharlos por la radio. Bendecido inicio de mes y semana, queridos hermanos. Gracias. Vamos al chat de YouTube.
3: Dale.
0: Ahora les voy a poner el estado de WhatsApp, cosa de que los que son medio vaguillos...
2: ¡No les digas así!
0: Bueno, los que son, que les cuesta un poquito esforzarse, ¿cómo querés que le diga? A las personas que no buscan y quieren hacer un clic nada más, yo les pongo el estado de WhatsApp con una fotito, en la cual hoy vamos a salir todos, ¿sí? Espérame. Tenemos a Bautista, a Vicky y a Priscila, que están acá, y... van a salir en el estado de WhatsApp, cosa de que sepan que no estamos solos. No estamos solos. Ahí va. Salió como un fantasma, Priscila. Porque te pegó la... No, no. Es buenísimo. Parece la película Cocoon. ¿No la vieron Cocoon? No. Bueno. No, no, es que te pega justo la luz. A ver, al otro lado. Vamos con otra foto porque no le gustó. A ver, ahí. Ahí va. Fenómeno. Listo. Ahí está la foto. Ahora sí. Sí, parecieron fantasmas. A ver. Estamos en vivo. Escribime ahí. Así la gente sabe. Pris Gaba dice, bendecido día para todos. Carlos Molina dice, buen día. Diego, bendiciones. Los estoy viendo. Néstor Espíndola dice, buen día. Te bendigo. Bendigo a mi amada esposa Verónica. Él bendiga a mis pastores Diego, Natalia y Rosa. La bendición... llena a mis líderes Walter y Mariana. La bendición cubra a mi amiga Jessica. Gracias, hermano. Bueno, si están ahí en YouTube, les pido que dejen un me gusta, un dedito para arriba, cosa de poder llegar a más personas, porque de esa manera se activa el algoritmo y podemos llegar a más. Arrancamos este programa agradeciéndole a Dios, ¿les parece? Claro que sí. Vamos.

0: comunicate 11 28 86 0301. Ese es nuestro WhatsApp. Estamos en vivo aquí en Radio AMA 92.3. Esto es un estreno, ¿eh? A ver.
1: ¡Ay, qué lindo que suena!
0: Y cuando te diga quiénes son, Marcos Witt, Marcos Vidal y Marcos Barrientos.
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2: El fin.

0: Andrea nos escribió, dice: hola a todos los integrantes de Radio Ama y oyentes. Dice el Señor, 2 Corintios 12:9, pero Dios me ha contestado: mi amor es todo lo que necesitas, mi poder se muestra en la debilidad. No sé por lo que puedas estar pasando, pero sepan que con Jesús estamos completos, plenos y llenos de amor. Adelante. Oramos por cada necesidad, por pequeña o grande que sea. Abrazo grande. Gracias, Andrea. Norma, bendecida semana. Digo, yo no puedo ver el estado de WhatsApp. Hermoso poder escuchar la radio este fin de. Estuvimos en Nogoyá, Entre Ríos, sirviendo. Tuvimos una poderosa reunión, como siempre, Dios confirmando lo que hace. Besitos para todos, unidos en oración. Clary nos dejó un mensaje de voz. Hola.
1: Buen día, Diego. Buen
2: Hola.
1: Día, Elsa.
2: Hola, nena.
1: Jorge, Grace, a todos los que hacen la radio. Uh-huh. Quería darles las gracias por acompañarnos todos los días. Y también quería mandar saludos a toda la comunidad de aduana, porque hoy, ajá, el 1 de junio es el día del aduanero.
0: Mirá.
1: Yo ya estoy jubilada, pero todavía tengo a la aduana en mi corazón, porque me ha dado mucho, me ha enseñado mucho también. He tenido muy buenos compañeros y tengo mis hijos en la actualidad en la aduana, que se sacrifican, trabajan más de 18 horas y están en muchas veces han estado en la frontera, dejando la familia, dejando fines de semana para estar trabajando. Así que en su día quería mandarle un saludo muy, muy grande a todos los aduaneros. Gracias, Diego, por esta oportunidad.
0: Muchas gracias.
1: Cariños.
0: Bueno, feliz día a los aduaneros, entonces. Edith dice: bendiciones, volvió la emisora Radio Común, claro.

Es un disco completo que se ha editado hace dos días. Tiene himnos. Escuchábamos Juan Grandecel, ahora Sublime Gracia. Son como los tres tenores, pero haciendo himnos. Serían los tres salmistas.

Hermoso, hermoso como han orquestado todo este disco. Eterno se llama, lo pueden encontrar en YouTube. Tiene varios más, ¿eh? En el Monte Calvario, Tu Fidelidad, Cara a Cara, Sin Reservas, Dios de Pactos. Comunicate al 11 28 86 0301. Cayo dice: buen día, Diego, bendiciones a todos los que hacen la radio, a todos los oyentes, creyentes o no. Ayer volví a la casa de mi Padre Celestial, feliz y agradecido por ir a alabar, a adorar y a exaltar a Jesucristo nuestro Señor. Ya está llegando Jorge Torres, vino con Demetrio, qué grande. Así le dice Jorgito: aleluya, Jesús, quiero que lo alabemos y adoremos en todo momento, más aún en la dificultad. Gracias, Jesús, por tu misericordia, que son nuevas cada día. Amén. Ahí te dejé dos likes, dice, desde mi celular, y ahora a trabajar y a escucharte por la radio, querido hermano. Gracias, Cayo. Un verdadero hincha de Boca, Cayo, ¿eh?

estamos escuchando lo nuevo de Marcos Vidal, de Marcos Witt y Marcos Barriento. Se llama Eterno el disco. Cuenta de 9 canciones.

0: gloria a Dios que lo tenemos a Jorge Torres aquí en nuestros estudios. Señoras y señores, fuerte el aplauso contra viento y marea. Nuestro productor. ¿Cómo estás, Jorgito?
1: Feliz de entrar escuchando esta maravilla de voces.
0: Qué lindo, ¿no?
1: Y realmente esta radio, informar sin enfermar. Fue un fin de semana de terror.
0: Ajá.
1: En los medios, por supuesto, yo no vi todo eso. Me llamó Lío Pecoraro de Run Run. Uh-huh. Me dice, Torres, ¿estás viendo? Me dice, acá no me dejan decir, él está en crónica.
0: Sí.
1: Digo, mira, en La Nación ya dieron el final, uh-huh. También lo dio TN. Uh-huh. Sí, pero acá no me dejan decir. Uh-huh. Entonces yo decía, qué bárbaro estar con un medio, qué bendición uh-huh. estar en la radio AMA, ¿no?
0: Sí.
1: Porque cuando volvió, viste, tuvimos dificultades, por última vez lo decimos, no lo decimos más. Sale la voz preciosa de la pastora Alejandra.
0: Qué lindo.
1: Que la quiero tanto.
0: Sí.
1: Y sale con su predicación que yo tanto elogié, ¿te acordás?
0: Sí, es verdad.
1: Entonces, pero no termina ahí. La empiezo a escuchar, escucho la predicación, después pongo Canal Luz, la pastora Alejandra con la predicación.
0: Era una ametralladora por todos lados.
1: Y al día siguiente, el domingo, la pastora Alejandra con la predicación.
0: ¡Qué grande!
1: Que habló de redimidos. ¡Qué palabra tan profunda, ¿no? Yo la verdad que el medio burro no la conocía por el contenido. Y vos que sos un hombre tan versado en la Biblia, redimidos, yo no me acuerdo en qué versículo está ni nada, pero qué interesante el contenido de redimidos, ¿no?
0: Sí, sí.
1: Cómo el Señor nos saca del oscuro y nos lleva a la luz.
0: Sí, ¿no? La verdad que sí. Yo no recuerdo ahora específicamente un versículo, pero bueno, podemos buscar acá, y en el Salmo 107.2 dice, díganlo los redimidos de Jehová, los que ha redimido del poder del enemigo. En Efesios también habla de la redención, no la palabra redimidos, pero dice, en él tenemos redención por su sangre, el perdón de pecados según la riqueza de su gracia. Bueno, hay muchos pasajes, ¿no? El Apocalipsis 7, 9, 10 dice, describe a la gran multitud de redimidos de todas las naciones adorando ante el trono de Dios.
1: Vos sabés que he escuchado muchas predicaciones y sinceramente a veces me encantaría tener, voy a ver si tengo el celular, porque para mí es de mucha bendición, porque ya fue, recordarte cuando yo dije, ay, pensar que me fui de aquella, me dijo, siempre estuviste, nunca te fuiste.
0: Sí.
1: Es una mujer, como toda mujer, y ella habla de algo que es maravilloso, que tampoco sé en qué versículo está, dice, mío eres tú, o sea, y lo habla desde el vientre de la madre, ¿no? Cuando nos forma, ya el Señor dice, mío eres tú. La decisión de traernos, por ejemplo, de yo conocerte a vos, de saber disfrutar este lugar que me trae Demetrio y yo soy feliz, de saber que hoy vas a tener una entrevista maravillosa de un intelectual de primerísima línea, realmente orgulloso de saber que vas a hablar con Daniel Marcove. A mí me gusta adelantar, viste, hago un poco para que estén todos atentos, porque es nada más y nada menos el que protagonizó la muerte de un viajante, él haciendo el personaje, estando Arthur Miller, ese genio al que conocí.
0: Qué responsabilidad, ¿no? Me imagino lo que habrá sido eso.
1: Y claro,
0: imagínate,
1: y ahora lo dirige.
0: Claro.
1: Pero además vos sabés que tengo que decirlo, total, que nadie se sienta mal. ¿Sabés cómo conocí yo a Arthur Miller? Descubrí ayer.
0: A ver.
1: Porque en el 83, cuando vuelve la democracia, yo hacía un programa 28 millones, un noticiero de mucho éxito, conducido por Roberto Maidana. Y me acuerdo que la primera vez que entró a TC, porque veníamos de la época militar, Norma Leandro, muy emocionada, hicimos programas especiales con ella, hicimos con el doctor Favaloro. Pero este aquí, que es la primera vez que entró Eve de Bonafini, yo más allá, una hora por todos, y le predica del Señor. Entró Eve de Bonafini por primera vez, y dijo, ¡ay, qué grande es este canal! Y ahí Arthur Miller estuvo con las madres de Plaza de Mayo, justamente con Eve y con todos, porque tiene que ver con su forma de pensar y demás. Yo no estoy hablando de política, estoy diciendo simplemente la misericordia del Señor. Arthur Miller es judío, si no tengo entendido, ¿no es cierto? Bueno, ahora les va a contar todo Diego. Yo me disipo porque estoy feliz de que Diego lo escuché por la 1030. Sí. Atentos todos, porque está haciendo, está junto a Damián Sequeira y Mariano Oropesa, haciendo un programa precioso, Plan C, y lo escuché que estaba hablando de Daniel Marcove, y uno tiene una gran admiración. Y le digo, Diego, ¿qué te parece? Yo consulto todo con mi conductor. Y me dijo, sí, bueno, lo llamé y este hombre, te mandé el mensaje, contentísimo de que lo entrevistes.
0: Sí, qué bueno. Bueno, la verdad que yo no he visto la muerte de un viajante, no la vi, no lo leí tampoco el libro, pero me interioricé un poquito en la historia por la entrevista que íbamos a hacer. Y claro, es un libro que ha ganado el premio Pulitzer, ha ganado muchos premios. Y se ha interpretado en un montón de lugares y ahora se volvió a interpretar en Broadway. Entonces es como que está en boga nuevamente. Claro, es un clásico y no va a dejar de serlo nunca, porque el tiempo ya ha demostrado la excelencia, ¿no?, de estos textos y de lo que es el destilado de una situación específica, ¿no? Es eso. Yo creo que cuando un libro o un guión está muy bien escrito es porque destila un sentimiento del ser humano, destila una situación histórica y te lo da en la dosis justa, como para que eso se entienda perfectamente y lo pueda interpretar tu corazón, tu alma. Bueno, de eso vamos a hablar con él ahora, a las 10:30. ¿Querés comunicarte? Hacelo. 11-28-86-0301. Gabriela Alvarado dice, buen día Diego, qué bueno que ahora los puedo escuchar por radio. Pido oración por mi salud, estoy de nuevo con molestias en la garganta y nariz. Bueno, hay muchos que están con alergias y con molestias. Yo no sé si es algo que está sobrevolando ahí en el ambiente, algún químico que nos hace mal. Pero bueno, a mantener las defensas arriba, Yo siempre les digo, cuando les pasa eso, cómanse un pomelo, una naranja, un jugo de limón, vitamina C. Esto me lo enseñó todo el doctor René Cascallares y el doctor siempre tiene la posta, la verdad. Y si yo menciono al doctor René Cascallares, tengo que poner sí o sí su auspicio porque lo requiere así la situación. ¿Qué va a ser? Es así.
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0: Gracias a Banco Palito que con su sinceridad nos da la posibilidad de recibir efectivo, un crédito. Después nos hacemos cargo, claramente, porque lo anuncia, ¿no? Como Fito Páez cuando anunció que iba a hacer un Movistar Arena tocando todo el disco completo, que a muchos les pareció un bodrio. Otros dijeron, qué bueno que hace una obra completa. Pero bueno, el tipo avisó. Este banco te avisa. No es como los otros que dicen, no, tomá, acá hay un crédito. Y no te dice que después te van a cobrar interés. No, acá te lo dicen. Claramente te avisa de que vas a tener que pagar y dejar un riñón. Pero por lo menos uno va avisado, ¿no, Jorgito?
1: Sí, y además hay que recomendárselo a Osvaldo Carníbal, sí, porque este fin de semana predicó acerca de lo que cuesta conseguir un turno con los médicos.
0: Ah, mira.
1: Yo te pido después que lo busque para otro día, sí, no te digo hoy, sí, porque es muy gracioso lo que él va contando,
0: claro,
1: lo que significa no solo en un hospital, sino también en una prepaga.
0: Sí.
1: Entonces hay que recomendarle que a Osvaldo Carníbal que se atienda con el doctor Cascallares.
0: Tendría que, claro, la obra, ¿cómo se llama? 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Yo te digo una cosa, yo pondría un pedacito de lo de Osvaldo si podemos ahora.
1: ¿Está eso?
0: Sí, está.
1: Ahí no sé lo que es.
0: No sé en qué segmento estará.
1: Claro, no sé.
0: Vamos a ver.
1: Porque él dice...
0: ¿Al principio estuvo de la prédica?
1: No, en la mitad, creo. Cuando uno... No importa, después si lo buscaré. Él dice que cuando uno pide turno,
0: sí,
1: te dan después de 3 meses. Y después te dan otros 3 meses más para atenderte, no sé qué.
0: Sí.
1: Y que al final, cuando va, dice, no, ya no está, se fue.
0: Mira, voy a hacer una pausa, voy a buscar ese segmento.
1: Ah, es maravilloso. Vamos. Y además le recomendamos a Osvaldo que recurra. Yo, el doctor Cascallares, sí, me recomendó la angioplastía y está.
0: La verdad que quedaste fenómeno. Sí, sí, muy bien, nuevo. Tiene toda la cañería nueva. 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

0: vida. Ricardo Montaner, sonando en el aire de Radio AMA, mientras ustedes se comunican al 11 28 86 0301. Ahí está. Tengo mensajes, de Graciela Garzón, dice: bendecida semana, audiencia, bendiciones mil para Dieguito. Nancy González dice: buen día, pido oración por mi trabajo. Bendiciones, Jorge, dice Graciela. Amén. Bueno, gracias a todos los que se van comunicando y se sorprenden de que estamos nuevamente al aire. Estamos como deberíamos haber estado siempre y nunca nos deberíamos haber ido. Así que gracias a Dios por eso. Dejen sus me gusta en el canal de YouTube, así el algoritmo se activa y podemos llegar a más personas. Y a todos los que están escribiendo en WhatsApp, ahí los vamos a escuchar. Mercedes Ponce dice: Diego, equipo, hermanos de AMA, bendecida semana y bendecido mes de junio. Todos, Mercedes, un abrazo, dice. Me envió Salmo 23:2, dice: en lugares de delicados pastos me hará descansar, junto a aguas de reposo me pastoreará. Mirá qué justo. Osvaldo Carníbal el fin de semana estuvo compartiendo la palabra y justamente en un momento de la charla que estuvo dando el sábado 30 de mayo aquí en Catedral de la Fe, la reunión de las 5 de la tarde, leyó este pasaje. Escucha.
1: Del Salmo 23 dice algo fabuloso, dice: aunque ande, como dice, en valle de sombra de muerte, no temeré mal alguno. ¿Por qué? Porque tú estarás conmigo. Y de repente, en una lectura, el Espíritu Santo me llevó la atención en algo que nunca había visto. Acá el salmista está en un valle de sombra de muerte. No es un valle de muerte, sino es un valle de
0: sombra.
1: De sombra. Pero a veces la sombra tiene más poder que la misma muerte. Alguien dirá, explíquelo. Ustedes saben que en el atardecer, cuando el sol empieza a declinar detrás de los montes, ellos extienden su sombra sobre el valle. El valle es un accidente geográfico caracterizado por estar rodeado de montañas. Y cuando el sol empieza a descender, la montaña refleja la sombra sobre el valle. Y si has estado en algún valle, esto te debe haber pasado. Y en invierno inmediatamente baja la temperatura porque se va el sol. Y ese valle está marcado por esas montañas y traen la sombra. Es decir, la sombra suele ser un apelativo a la imaginación. Si todavía vos no ves a la persona, pero ves la sombra, la imaginación empieza a pensar: uy, este es flaco, este es alto, este es un gigante. Y la sombra distorsiona la sustancia. Y entonces la mente trabaja. ¿Cuántos sienten que la mente trabaja?
0: Amén.
1: Y uno en la cama se da vuelta para un lado y vuelta para el otro y no puede dormir porque la cabeza sigue trabajando. Y uno se despierta obsesivamente con el pensamiento que se durmió. Y la mente entonces sigue trabajando y la imaginación. De repente, de ese punto que te apareció acá, y entonces uno no puede dormir hasta que te den un turno el médico. Ustedes vieron los turnos ahora, no solamente en el hospital público, en obras sociales, 3-4 meses, podés estar 3 metros bajo tierra. Ah, llegó el turno, sí, pero se murió. No sé, capaz quieren eso,
0: claro,
1: para disminuir la plantilla médica. Y claro, uno espera y el médico, claro, no puede ver mucho y dice: bueno, vamos a hacerle estos análisis. 3 meses más para esperar los análisis.
0: Claro, claro que sí.
1: Ya no puedo vivir. ¿Y qué tendré y qué me pasará? ¿Y cuántas veces esa mancha terminó siendo una mancha de un marcador? Pero vos llevas una semana sin poder dormir. ¿Qué pasará? Y de repente te bañaste, se decoloró y se fue. Espero que no hayas tomado una semana para bañarte. Por eso hay que bañarse más seguido. Pero la imaginación trabaja. Y entonces en ese valle uno cree que se puede morir, que se va a destruir el hogar, que mi hijo se va a meter en las drogas, que no voy a poder enfrentar esta prueba, y la cabeza trabaja, trabaja, y despierta enfermedades, que son las enfermedades que hoy en día se denominan afectadas por la psicología, psicosomáticas, donde se habla un vínculo tan entrañable entre la emoción y el cuerpo, porque el cuerpo habla lo que padece la emoción. Pero todo esto para decirte que, si volvemos a leer el versículo, dice: aunque ande, y el Señor me dijo: Osvaldo, cuando estés en un valle de sombra de muerte, seguí andando.
0: Amén.
1: No te detengas, porque cuando uno escucha una mala noticia, se queda paralizado.
0: Amén.
1: No sabe qué hacer, no puede reaccionar. Es una bomba, estoy noqueado, no puedo seguir. Pero la palabra que tengo para darte, si estás transitando por un valle de sombra y de muerte, donde hay pensamientos, imaginaciones, querido hermano, querida hermana, amigo, amiga, no te detengas. Seguí caminando, seguí confiando, seguí creyendo, seguí viniendo al culto, seguí orando, seguí trabajando, seguí construyendo, seguí haciendo lo que te toca hacer. Y la mano del Señor no te va a abandonar.
0: Amén.
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0: Bien decía Jorgito, si uno prende los medios de comunicación, los noticieros, todos están dando vueltas sobre lo mismo, todos están regodeándose en el dolor, todos están revolcándose en la perversión, en el horror. Y dice la palabra que el enemigo vino a robar, a matar, a destruir. Lo primero que te roba es la paz. Te mata los sueños y destruye las relaciones, las amistades, la familia. ¿Y qué hace el enemigo con la información que se está pasando por todos los medios? Desensibilizarnos ante el horror. Quitarnos la sensibilidad, porque al ver tanto horror constantemente, uno se acostumbra. Y dice, ah, mira, otra vez, como pasó el otro día. Y eso, amigos míos, es alimentar al miedo, es alimentar esa oscuridad, es alimentar a esa sensación de valle de muerte de la que hablaba en la palabra. Porque de golpe pensás, esto puede pasarme a mí, esto le puede pasar a mis hijos, esto le puede pasar a cualquier ser querido. No puede ser, mirá dónde estamos. Eso es lo primero que sale. Pero ¿qué dice el Señor? ¿Qué es lo que dice en la palabra? La paz les dejo, mi paz les doy. Yo no se las doy a ustedes como la del mundo. No se angustien ni se acobarden, dice. Yo les he dicho estas cosas para que en mí hallen paz. En este mundo afrontarán aflicciones, pero anímense, yo he vencido al mundo. Yo he vencido al mundo, dijo Jesús.
1: No dejes que los años borren los anhelos del ayer.
0: Deja de alimentarte del horror.
1: Las pequeñas cosas.
0: Apaga la tele. Apaga el noticiero. Nada de lo sucedido va a cambiar porque vos mires más o mires menos.
1: Como un eco resonaba.
0: Deja de amplificar el horror que Satanás quiere que vos amplifiques. Deja de charlar de esto, deja de hablar de esto. Se ocupará la justicia como debe ser. Pero no aportes tu granito de arena para que este horror se expanda.
1: Y que puedan ver mis ojos.
0: Que el horror siga siendo un horror. Y nosotros confiemos en que tenemos un Dios que nos prometió paz estando en Él. Así que lo que tenemos que hacer es buscarlo a Él, buscar estar cerca de Él y lejos del horror.
1: Con paciencia me enseñaba.
0: Uno no cae en el horror así de golpe también. Uno se desliza con malas decisiones. Y precisamente con desensibilizarse ante las cosas horribles. Y este mundo que estamos viviendo está hecho para desensibilizarte ante muchos horrores, no solamente ese que se ve ahora en la televisión. Entonces, pedirle al Señor lo que dice esta canción. Mirá.

0: Gonzalo dice: qué verdad tiene tu palabra, Diego. Claudia dice: muy buenos días, Diego, Jorge, equipo. La palabra de Dios es viva y eficaz. Amén. Marlene dice: buen día, Dieguito, bendecido día para todos. Pregunta: esa hoja de diario que tenés colgada al costado del equipo, debajo del monitor, ¿qué dice? Dice Marlene: es un diario que te dan cuando te sacas una foto en Madrid. Te sacas una fotito con alguien, con quien estés, y te lo publican en una hojita que dice: las estrellas fueron vistas en Madrid. La ciudad ha sido bendecida con la presencia de estimados visitantes. Su gracia ha impregnado las calles de Madrid de un encanto exquisito, como si dotaran a cada detalle de una vitalidad revitalizante. Queridos huéspedes de Madrid, les espera un viaje fascinante e inolvidable por los lugares más atmosféricos de la ciudad. Misión Old Press is very simple. We change the world by bringing bright emotions and making everyone a little bit happier. Follow us on Instagram. Esto es. Me saqué una foto con mi sobrino que estás viviendo allá. Eso es. Jorgito.
1: ¿Qué misión la oyente? ¿Qué, cómo se llama?
0: ¿Viste? Y porque lo ve en el. Seguramente lo ve en el. ¿Cómo se llama? En la TV, el Smart.
1: Observa todo.
0: Sí, sí. ¿Qué más? Norma dice: oramos por Adriana. Cáncer de útero, dice. La llevaron urgente a Paraná, está con hemorragia. Que Dios obre poderosamente en su vida, la sane y dé la oportunidad de recibirlo en su corazón. Dios es bueno y fiel cuando sus hijos claman a Él. Responde según sea su voluntad. Amén. Jorgito también nos saluda. Pablo Figueras dice: qué lindo volver a escucharlos. Daniel de Caballito dice: buen día, Diego. En Efesios 1.7, Gálatas 3.13, Tito 2.14. En esos pasajes habla de que somos redimidos. Muy bien, muy atentos.
1: Muy bien.
0: ¿Quién más? ¿Quién más escribe? Irene dice: hermosa alabanza de nuestro querido Cristian, ministra nuestra alma. Saludos y bendiciones, Diego. Brenda Rodríguez de las empanaditas que cocina tan ricas, Cocinando con Brenda, nos dice: bendiciones. Graciela Garzón también te bendice, Jorgito.
1: Gracielita,
0: que está en Campana.
1: No, claro, sí, no digo en el aire, pero estoy pendiente de la situación que están viviendo,
0: sí.
1: Porque es algo que tenía que hacer yo también.
0: Claro.
1: Y que me niego porque oro. Y bueno, contanos cómo está tu consorte.
0: Ahí está. Me gusta la palabra consorte.
1: Por eso.
0: Amigos, hacemos una pausa y ya volvemos. Tenemos deportes, ¿eh? Tenemos deportes. ¿Llegó nuestro columnista?
1: La comiendo.
0: Ahí vamos. Hacemos una pausa y ya mismo vamos con la columna deportiva y toda la información.
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0: 3 y esta es la música que presenta nuestro segmento deportivo auspiciado por Hidrolágeno, el colágeno Cascallares, que realmente mantiene nuestra piel lozana. Mirá, yo con 63 años parezco de 48, ¿eh? Nadie lo diría, a ver.
1: 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Les voy a mandar algunas cajas de producto para que repartan con los oyentes.
0: ¡Qué lindo, ¿sí? Qué bueno! Me encanta para que podamos regalar, Jorgito.
2: La pregunta de Mirta Legrand. Tiene que hacerle, tiene que contestar, ¿quién te hizo la carita?
0: ¿Viste?
2: El doctor Cascallares.
0: El doctor Cascallares siempre, no, siempre está colaborando. Bueno, yo ahora tenemos a la doctora Estefanía también, ¿no? 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Señoras y señores, lo tengo a Bautista aquí en el estudio, que nos va a traer toda la información deportiva y por eso arranca con esta música así, con toda la energía y toda la fuerza. Toda la información deportiva de la mano de Bautista. Bienvenido.
3: Bueno, buenos días. Gracias, Diego. Sí, como dijiste, tengo toda la noticia sobre deportes de esta última semana.
0: Ok.
3: Vamos a empezar por una muy actual que se fue dando el sábado, que fue la final de la Champions entre el PSG y el Arsenal.
0: Sí.
3: Donde fue un partido donde comenzaría ganando el Arsenal 1-0. Ajá. Después lo empataría el PSG en el segundo tiempo. Y por penales se lo llevaría el PSG, errando el Arsenal el último y el más importante de todos. Después una noticia que para mí es triste, que es el jueves que jugó Boca contra Universidad Católica,
0: sí,
3: lo cual Boca perdió, lastimosamente, perdió ese partido 1-0 y quedó fuera.
0: Vino Eugenio acá muy triste y ahora no quiero recordárselo, pero mira, ya está, no te pongas mal, Eugenio.
4: Qué pena, ¿no? Me traen recuerdos de cosas que no me agradan mucho, la verdad.
0: Está bien, te entiendo. Pero para, antes de...

0: De ingresar en esa noticia, vos hablaste del triunfo del Paris Saint-Germain. Hubo un montón de incidentes en Europa, ¿no? Con esto, en París. Terminaron con más de 700 detenidos, 250 heridos y un joven de 24 años que falleció por un accidente de moto. Yo no sé si es que el accidente ocurrió por la cantidad de gente que había en la calle. No estoy al tanto de la noticia completa, pero lo que veo acá, 780 detenidos, ¿dónde los metieron?
1: Y no sé, la verdad es que esa noticia es por los festejos, claro. Y también porque salieron muchos de la calle y sí. La policía no pudo controlar a toda esa gente, así
2: que
1: empezó.
2: Yo pensé que eso pasaba nada más con el día del hincha de Boca o el hincha de River.
0: No, pasa en otras partes del mundo también. Es esa pasión desmedida que yo no voy a comprender nunca porque no me gusta el fútbol, pero viste, vos ves a la gente que se descontrola, se sale de sus cabales. Como totalmente idos. Bueno, mientras el plantel era homenajeado y recibido por las autoridades francesas, incluido el presidente Macron, la otra cara de la celebración recorría el mundo a través de imágenes de autos incendiados, corridas, bengalas y enfrentamientos en la calle.
2: ¿Quién diría? No, uno ve a los franceses siempre muy correctitos todos.
0: Y bueno, pero cuando pasa que ingresa en el mundo de la pasión futbolera, hacen estas cosas que la verdad deja mucho que desear.
3: Vos fíjate, Bautista, que Francia está como la líder del mundial.
1: Sí.
0: ¿Sí?
3: Contá.
1: Y está el líder del. Es uno de los mayores candidatos a ganar el mundial.
0: Ah, sí.
1: Sí. Tiene un muy buen equipo. Pero a ver, tampoco es que va a ganar el mundial.
0: Y no.
1: Hay varios equipos buenos, está el España también, y también la Argentina, que esa es otra noticia que también quería hablar, que
0: a ver.
1: Se presentó esta semana, creo que fue el viernes, uh-huh. Justo yo no había venido, y se presentó la lista de los convocados a la Copa del Mundo, la cual tenemos varios nombres que ya era obvio que iba a venir, y otras sorpresas para muchos hinchas. Y yo veo que para mí es un equipo que puede llegar a dar una buena pelea, uh-huh. Y que también es un equipo que puede dar chance para defender este título y también salir campeón.
0: Y bueno, sí, es la esperanza de millones de personas que hinchan por Argentina, que les gusta mucho el fútbol. La lista completa, bueno, lo incluye a Rulli, a Martínez, a Musso, a Montiel, a Molina, a Martínez, Otamendi, Valerdi, Romero, Medina y Tagliafico. Después tenés a Paredes, a Rodrigo de Paul, a Palacios, a McAllister, a Enzo Fernández, a los Celso, a Valentín Barco. Tenés a Messi, a Nicolás Paz, a Thiago Almada, a Nicolás González, Giuliano Simeone, Lautaro Martínez, Julián Álvarez, José Manuel López. Y pará de contar. Todos esos son, che. 26.
3: ¿Cómo sabe Diego, eh?
0: Sí,
1: y sí. Sí,
0: no,
1: sí.
0: No es porque lo estoy leyendo y lo tengo acá adelante. No.
3: Ahora vos sabés, Bautista y Diego, que están todos en Kansas, sí. Ya. Porque el sábado se juega un amistoso. Contalo.
1: Sí, el sábado se va a jugar un amistoso creo que a las 9 de la noche contra Honduras. Un Ajá. amistoso simple, sencillo, pero que bueno, está bueno siempre tenerlo para así. Este equipo que apareció, porque hay muchos nombres que nunca estuvieron en la selección, uh-huh. El caso de López, nunca estuvo en la selección, iba a ser nuevo, y así se van acostumbrando el equipo.
0: Bien.
1: Y para mí está bueno estos amistosos.
0: Va a ser en el estadio Kyle Field en Texas, donde se va a presentar Argentina y Honduras, el 6 de junio a las 9 de la mañana nuestra, ¿eh? 9 de la mañana nuestro va a ser este partido. Yo no sé si la radio AMA lo va a transmitir, porque viste que ahora nuestro amigo Benjamín Canteros está haciendo la transmisión de algunos partidos, así que quizás lo hagan. Habría que preguntarle a él, y en Toco y Me Voy quizás lo cuente. Bueno, van a verse las caras tras casi 4 años, dice acá, de no enfrentarse. La última vez fue el 23 de septiembre del 2022.
1: Sí, se van a ver las caras después de cuatro años. Uh-huh. La última vez también fue un amistoso, sí. Antes del Mundial.
0: Que y ganaron.
1: Sí, ganamos. Yo me acuerdo que lo vi en la escuela. Mm. Tipo, fue justo un partido que fui a mi iglesia.
2: ¿No dejan ver en la escuela los partidos?
1: No, o sea, yo me refiero a la escuela porque también es parte de la iglesia, están unidas.
0: Sí.
1: Y me acuerdo que fui al segundo piso a la noche y lo vimos ahí. Un partido estuvo muy bueno y que ganó bien Argentina.
0: Okay.
1: Y después otro amistoso que va a haber, que para mí es el más interesante de todos, es contra Islandia, que sería como una revancha de lo que pasó en 2018 en el Mundial, donde en la fase de grupos empatamos. Y bueno, este va a ser un partido de revancha donde
4: Dieguito,
1: Argentina...
4: Dieguito, fe de rata.
2: ¿Cómo de ratas?
4: No, fe de rata.
0: A ver.
4: Es a las 9 de la noche, querido.
0: Ah, bueno, 9. Yo vi 9 y era 9 p.m. Está bien, a la noche es, no es a la mañana. 9 de la mañana no. A las 21 horas entonces. 21 horas en Argentina. En Honduras será a las 18 horas de ellos. El partido. Próximo 6 de junio. Bien. ¿Qué más tenemos?
1: Y no, y de noticias de fútbol importantes, esas son todas. Bueno, a ver, ayer para los que, si algún hincha de Estudiante de La Plata ve la radio,
0: sí.
1: Ayer se jugó la Copa Argentina, donde fue un buen partido porque había dos grandes,
0: sí.
1: Estudiante de La Plata y Rosario Central, se enfrentaron. Y bueno, se llevó el triunfo Estudiante de La Plata ganándole 3-0 a Rosario.
0: Mirá.
3: Perdón, Diego.
0: Sí, Jorgito.
3: El señor como nos pone todo, porque
0: ¿viste?
3: Bautista, yo ya le pongo, no le pongo 10 para que Benjamín y Vicente no se sienta mal.
0: Le ponemos un 9, un 8.50.
3: No, un 9, un 9.
0: Bien. Bueno, muy bien, claro que sí. Y los mensajes que van llegando los bendicen aquí a los chicos, gracias, a los chicos de Escuela Cristiana Evangélica Argentina que están colaborando. Hoy nos acompaña Victoria, Priscila y Bautista. Que no sé, ¿les queda una más todavía o dos más? Visitas aquí.
1: Dos más.
0: Bien. Bueno, para alguna vas a tener que venir vos con la guitarra, Priscila, y Victoria con el ukelele, y hacemos algo, un trío. Ahí armamos una canción completa. ¿Y vos te animás a cantar algo, Bauti?
1: Sí, también sé tocar el ukelele yo.
0: Y bueno, entonces trae uno. Así ¿vos que... tenés también?
1: Sí, tengo.
0: Y tráelo.
1: Sí, lo traigo y bueno, también tengo partituras, tengo todas las letras con todo.
0: Bueno, entonces ya está el compromiso público. ¿Compromiso público, Victoria? ¿No? Dice que sí. ¿Eh? Vos cantás y Priscila toca el ukelele o la guitarra, toca la guitarra y Bauti el ukelele. Listo.
3: Sí, la pregunta es esta, Diego,
0: sí.
3: A Bautista. Mm. ¿Tenés hermanas o hermanos?
1: Tengo un hermano mayor, sí.
3: ¿De qué edad?
1: 20, va a cumplir 21.
3: ¿Y te llevas bien con él?
1: Sí, siempre. Sí. Ahora él está estudiando, está en la facu y también está trabajando, pero sí, me llevé siempre bien.
3: ¿Y cuándo conociste al Señor Jesucristo como tu Salvador?
1: Es una historia muy interesante porque, bueno, para mí es tipo, está buena. Cuando yo era chico, en mi iglesia tenemos mesas. Yo tenía, por ende, 5 o 6 años. Y me acuerdo de una clase de una profesora llamada Edward Alessandro, que le mando saludos.
0: Le mandamos un beso.
1: Que bueno, ella nos estaba compartiendo el mensaje, viste, de salvación. Y yo me acuerdo que en ese momento, mientras ella seguía hablando, yo como, digamos, como que me separé. Y en mi tipo solo, oré. Y ese fue el momento donde yo lo acepté.
0: ¿Cuántos años tenías ahí?
1: No sé si entre 5 o 6.
0: Wow.
1: No me acuerdo muy bien. Pero me acuerdo que después Edelweiss le dijo a mi mamá que, que yo me había tipo. Me separé solo del grupo a orar y ahí lo acepté.
0: Qué loco. ¿Y cómo? ¿Qué sentiste en ese momento? ¿Recordás? ¿Qué fue lo que.?
1: Me acuerdo muy bien ese momento. Y después de ahí en adelante, bueno, muy bien no me acuerdo. Me acuerdo que después ella terminó y ahí oramos nosotros en general. Y después de ahí, bueno, seguí mi vida.
0: Ok. Bueno, gloria a Dios. Qué bueno que lo hayas conocido de tan chico. Dice la palabra, instruye al niño en su camino y aunque sea viejo no se apartará. Así que, bueno, te bendecimos, hermano. Gracias por este tiempo, por esta columna deportiva y también por compartir esto tan lindo que viviste tan de chico, ¿no? Hay muchas personas que pasan toda una vida sin conocer a Dios y vos ya... lo conocés de chico, es una ventaja enorme, Jorgito. Sí.
3: Y a mí me conmueve porque, ¿cuántos años tenés vos, Bautista?
1: 17.
3: Ellos están haciendo una pasantía y Diego es el responsable de ustedes. Y me emocionó que Bautista vino a preguntarle porque quería comer algo. Tenías hambre, Bautista.
1: Sí,
3: entonces le dijo, ¿pero dónde? Y acá en la esquina está, no sé qué, el supermercado.
1: El día.
3: Y el respeto hacia Diego. No es cierto que es responsable de ustedes, Es hermoso que ustedes respondan a eso. La diferencia entre tener al Señor como centro de nuestra vida a otros que no proceden así, o algunos que creen que lo tienen y no lo tienen. Entonces yo le doy gracias al Señor de compartir esto, esta pasantía, que digo, ¿qué vamos a hacer, Diego?
0: No, ¿viste cómo
3: Diego
0: se va armando? Ya,
3: Diego es el maestro levita, como decía.
0: No, pero se organiza todo por el Espíritu Santo. De cada día este programa, hoy cuando arrancamos me dice, ¿y hoy qué hay? Y bueno, hoy tenemos la entrevista con Daniel, que lo tengo que llamar ya. Así que hacemos una pequeña pausa y lo llamamos, pero no tenemos muchas cosas organizadas. Esto se va armando con los mensajes de todos ustedes, lo que van enviándonos, como Mercedes, que dice: bendecido mes de junio, amén a tu oración. Mateo Ramón Gómez pide oración de sanidad por EPOC crónico. Ahora vamos a hablar de eso, y vamos a orar, Mateo. Hacemos una pausa y ya volvemos.

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0: Amigos, estamos en vivo aquí en Radio AMA 92.3 y tengo el honor y la alegría de poder tener a un entrevistado tan importante. Realmente Daniel ha dirigido y ha estrenado más de 100 espectáculos, ha trabajado junto a grandes figuras de nuestra escena, ganador de múltiples premios. Y tenerlo hoy aquí, estuvimos charlando con él en AM del Plata el sábado junto a Damián Sequeira y hoy lo tenemos aquí en Radio AMA 92.3 a Daniel Marcove, a quien recibo con un fuerte aplauso. Muchas gracias. Gracias, Daniel, por esta oportunidad.
1: Buen día, un gustazo estar con vos y con toda la audiencia.
0: Una alegría. Y está también aquí conmigo Jorge Torres, nuestro productor, que como vos también ha conocido a Arthur Miller, y me gustaría, bueno, primero agradecerte el amor por lo que haces, la dedicación. Yo comencé a estudiar teatro con un colega tuyo, con Néstor Sacco, que tenía la misma pasión que vos, por el teatro y por la docencia también, ¿no? Porque hay que tener un talento especial. Para dirigir y para ser docente hay que tener un amor especial y una dedicación, un desinterés por uno mismo y más que nada amor por el arte en sí. Y eso es lo que yo veo en vos.
1: Bueno, sí, no lo siento un mérito, es que no puedo hacer otra cosa, ¿no? Pero siempre el teatro, digo que es un territorio de apasionados, no de especuladores.
0: Claro.
1: Y la pasión es el gran motor. Hace muchos años, cuando empezaba, había noches de bohemia y en una de esas mesas escuché una frase que me quedó muy grabada, que es que esta carrera, si es carrera, poco feliz imagen, carrera, pero si es carrera, es carrera de embolsados. Se mantiene el que no se cae.
0: Claro.
1: Es de resistencia, no es de llegar a ninguna parte y la resistencia solo te la da la pasión.
0: No, eso no cabe dudas. Sabemos lo que cuesta poner una obra de teatro. Muchas veces un esfuerzo enorme para un resultado no tan grande, ¿no? Gracias a Dios, Dios te ha acompañado y has hecho grandes éxitos. Pero sabemos que esta vida, la del teatro, lleva demasiado esfuerzo. Pero bueno, claro. Cuando uno está haciendo lo que le apasiona o ama, es como si no fuera un esfuerzo, ¿no?
1: Claro, eso sí, es lo camino, que el camino es maravilloso, pero muy arduo, por eso lamentablemente tanta gente por diferentes motivos va quedando en el camino, ¿no? A los 20 hay 3.000 actores y a los 70 hay 18.
0: Claro.
1: ¿No? O sea, un montón de gente que lamentablemente no puede continuar con su pasión, con su vocación, ¿no? Porque también está... Yo creo mucho en la suerte, ¿no? Yo he tenido mucha suerte. Y a veces estar en el lugar indicado, con la persona indicada, o estar preparado para la oportunidad que se presenta, no le ocurre a toda la gente.
0: No, pero también creo que hay una cosa de esto del amor por el arte. Ponerlo por encima de uno hace que las cosas también funcionen, ¿sí? Porque lo que yo creo es que siempre lo más importante es la obra. Lo que va a trascender es la obra. Uno puede pensar, no, en realidad yo quiero quedar en la historia, pero si vos realmente te pensás eso, no vas a quedar en la historia.
1: Claro,
0: la mayoría de las personas que fueron trascendentes y que hoy, por ejemplo, se los sigue celebrando, como es Arthur Miller, a quien me vas a contar cómo lo conociste, quedaron en la historia por su obra, quedaron en la historia por lo que hicieron que trascendió su vida completamente. Entonces, es eso, lo más importante es la obra de arte siempre, y yo creo que eso lo tenés bien claro.
1: Sí, pero te insisto, no lo siento un mérito, es que no puedo hacer otra cosa, no me sale otra cosa. Uno va haciendo en la vida muchas veces lo que puede, no lo que quiere, y bueno, yo tuve la fortuna de que el camino se abriera y me diera posibilidades, y yo pudiera aprovecharla, sin duda, y descubrirme y sorprenderme en ese camino, ¿no? Ahora este año cumplo 50 años de mi primer trabajo.
0: Qué hermoso.
1: Que fue como actor, una obra que se llamó Despertar de Primavera, uh-huh. Dirigido por mi inolvidable maestra Hedy Krille, y también un gran director como Agustín Alezzo.
0: Claro.
1: Y yo en estos 50 años ahora miro para atrás y me sorprendo tanto, tanto de lo vivido, de lo transcurrido. Porque cuando uno es joven vive las cosas con cierta naturalidad, como que así deben ser, ¿no?
0: Claro.
1: Pero con el paso del tiempo uno les da su real valoración.
0: Sin dudas. Mira, tengo a Jorgito Torres acá, nuestro productor, también una gran figura de la producción, que cada vez que vos mencionabas uno de estos nombres, ahora decía ¡oh! ¡Oh! ¡Oh!
1: Mándale un abrazo a Jorge, un gran abrazo para
0: ti. Ahí está, ahí te va a hablar.
2: Daniel Marcove, querido, primero gracias por acceder a la nota con nuestro conductor, actor, Diego Rivas, que es excelente, pero nombraste nada menos que a Hedy Krille y Agustín Alezzo, de los cuales tuve la bendición de conocerlos y de quererlos, y vos, la verdad, sos demasiado modesto. Yo te voy a cambiar, en vez de Daniel Marcove, Modesto Marcove. Sos un genio que este año se cumple los 50 años, te van a festejar, y que yo conocí con Eve de Bonafini, porque lo trajeron a Arthur Miller en su momento, y por mi trabajo, digamos, de productor periodístico, desde Panoramas, desde el puente, después de la caída. Y Sega, además, yo quiero que le des mucha manija porque está en el tinglado,
0: sí,
2: del cual él está programando. Uh-huh. Así que bueno, los dejo que hablen ustedes, me he metido. Nombrate a Hedy Krille, que yo la amé, y bueno, Agustín Alezzo, ni hablar.
0: Bien, sí, bueno, sí. Daniel, lo que, más allá de todo lo que dice Jorge, que yo coincido, bueno, vos lo llegaste a conocer a Arthur Miller.
1: Claro, sí, sí. Porque en el año 93 yo estaba haciendo la obra como actor, justamente una apuesta de Julio Bacaro, que Willy Loman era Alfonso de Gracia, Linda era Catalina Speroni, Charlie, el amigo, era Jorge Petraglia, un elenco muy lindo, y justo coincidió maravillosamente con la única venida de Arthur Miller a Buenos Aires.
0: Oh.
1: Y allí nos conocimos, y tengo una foto entrañable para mí, entrañable recuerdo con él, donde él me está contando que venía de dirigirla en China, él dirigirla.
0: Okay.
1: Y yo le comenté entonces que yo estaba empezando a dirigir y que iba a dirigir una obra de Tito Coso en el San Martín.
0: Sí.
1: Y entonces él me dice en ese momento, bueno, entonces dentro de unos años la tenés que dirigir vos. Y eso me quedó resonando mucho, mucho, y este año de celebración de los 50 años, bueno, tengo el placer de honrar ese recuerdo y llevar a escena esa obra monumental.
0: Te culminó en ese momento.
1: Donde me contó varias cosas,
0: sí,
1: y me avisaron, te cuento que me avisaron, hablar de cualquier cosa con él, preguntarle cualquier cosa, pero nada de Marilyn Monroe.
0: Ajá.
1: Era la única condición. Y después de un mes y medio, me llegó una carta de Arthur Miller, que guardo también como un tesoro, firmada por él agradeciéndome cómo lo habíamos recibido y demás. Así que un recuerdo entrañable.
0: Qué hermoso. No, la verdad que esto es histórico, y me imagino lo que habrá sido para vos esa... como que te conminó, ¿no? Dijo, bueno, ahora la vas a dirigir vos. Y tantos años después...
1: Sí, sí.
0: A ver, Jorgito,
1: como
0: ¿qué?
1: Como cierto mandato, sí.
0: Claro.
2: Escuchame, querido Marcove, vos sabés que estaba pensando, porque yo trabajaba con Alejandro Romay, y hizo María Concepción César después de la caída con Ernesto Bianco, que fue,
1: sí,
2: la vida de Marilyn Monroe. Y justamente una de las cosas que dijo, aceptó los derechos a Arthur Miller, pero dijo que de ninguna manera iba a opinar nada de Marilyn Monroe.
0: Mirá.
2: Es interesante decir al público que está escuchando que fue la pareja de Arthur Miller, Marilyn Monroe. Y estaba casada,
1: claro,
2: con Joe DiMaggio, un basquetbolista. Y la obra, después de la caída, que la puso en Teatro Romay, la protagonista era mi amiga María Concepción César, que lo hizo maravilloso.
0: Mirá vos.
1: Una gran actriz, María Concepción, sí, sí.
0: Bien, ahora están entonces en Mario Bravo 948, con La muerte de un viajante. ¿Qué días están?
1: Estamos los sábados 20-30 horas y los domingos 19-30 horas. Y afortunadamente hemos comenzado con un gran éxito, poniendo el cartelito "No hay más localidades" todas las funciones, así que una gran alegría, porque cuando uno estrena, bueno, es una botella al mar, ¿no? Es claro. Un gran misterio qué va a suceder, pero bueno, afortunadamente tanto el público como la crítica, bueno, nos vienen acompañando con mucha palmada en el hombro.
0: Y sí.
2: Y un elenco, querido Marcove, que salieron de Gran Hermano, ¿no? Contá el elenco quiénes están. Contá.
1: Bueno, eso también es una alegría, una enorme gratitud, porque un elenco como este que me haya acompañado en un hermoso proyecto, pero un proyecto de teatro independiente, ¿no? Bueno, los actores son Alejandro Aguada, Ingrid Pellicori, Gustavo Rey, Marcos Boinsky, Ana Higada, Junior Pisanú, Toto Salinas, Lucas Matei, la asistencia y dirección de Marta Barniz, la producción ejecutiva de Rubén Sibilia, el vestuario de Alejandro Mateo, la escenografía de Marcelo Salvioli, la música de Vainikov, Sergio, las luces de Miguel Morales y la producción general de Alberto Tepper, a quien estoy muy agradecido porque fue el loco lindo que confió en el proyecto, que era un proyecto gigante. Alberto Tepper, que es el dueño del Teatro del Tinglado, con que, como bien dijiste, desde hace un par de meses soy el nuevo director artístico del teatro, pero también es el productor de muchos de mis espectáculos últimos en los últimos años.
0: Qué hermoso poder continuar con esta vida de teatro con tanto éxito. ¿Querés contarle un poquito a la gente cómo comenzaste en el teatro, cómo comenzaste en el amor por la actuación? Porque vos primero fuiste actor y luego después se fueron dando las cosas para que te metieras más adentro. En la dirección, en la dramaturgia.
1: Sí, bueno, como tantas historias, uno piensa que fue como algo casual. Después con los años uno descubre que no había nada casual, pero yo no tenía nada que ver con el teatro, ni mi familia, ni nada. Yo era un estudiante de filosofía, de la Facultad de Filosofía, tenía 19 años y trabajaba en una fábrica de camisas que éramos dos empleados que hacíamos de todo. Y mi compañero, que siempre me reprocho no recordar su nombre, porque ese tipo, sin darse cuenta, fue una bisagra. Un día, almorzando ahí unos sándwiches, yo le decía, uy, yo tengo que hacer algo, pues tengo que esperar a Olga. Olga era mi amor de ese tiempo, que era coreuta. Entonces había dos noches que yo la tenía que esperar hasta muy tarde. Sí. Y él me dijo, ¿qué te gustaría hacer? Y no sé por qué, o en ese momento, no sé por qué, estamos hablando de febrero del 76. Sí. Le dije, no sé, teatro. Y él me trajo al otro día un aviso de algo que era muy infrecuente en ese momento, que era taller de teatro para adolescentes Agustín Alezzo. Yo llamé, me preguntaron la edad, yo dije que tenía 19, y me dijeron, ah, no, es hasta 18, pero mañana, por el sábado, va a dar sus exámenes de ingreso Hedy Krila, otro nombre que para mí no sabía, no entendía qué era, si era un hombre, una mujer, qué era.
0: Claro.
1: Bueno, fui para hacer la corta, era muchísima gente, fue una audición, yo creí que no había entrado, pero dijeron, bueno, la semana que viene vengan, va a haber 20 ingresados, va a haber una lista puesta en la puerta del lugar que era el Río Abierto, ahí por Escalabrín Ortiz y Paraguay. Yo fui. Y había entrado increíblemente, me sorprendí mucho, y en la segunda clase, esa Hedy Krila, que resultó ser una mujer muy grande, con un tono muy, muy europeo en su hablar, me pide en la segunda clase que me quede al final, que quería hablar conmigo. Yo estaba seguro que era para echarme, porque para mí ser actor en ese momento había que ser como Alfredo Alcón, como Bebán.
0: Sí.
1: Yo no quería ser actor, yo estaba ahí para esperar a mi novia, ¿no?
0: Sí.
1: Y no, para mi sorpresa ella me dijo que iba a codirigir con ese Agustín Alezzo que yo había escuchado antes, una obra que se llamaba Despertar de Primavera, pero que le iban a codirigir de una forma muy rara.
0: Ajá.
1: Ella iba a dirigir a las mujeres y él a los hombres.
0: Uf.
1: Bueno, fui a verlo a Agustín y se ve que ya lo habían hablado, y bueno, así que a las dos semanas empecé a ensayar una obra que para mí era mi primer trabajo, pero era el segundo, el tercero de toda una generación: Luisa Culión, Alberto Díaz, Boris Rubaja, Edgardo Moreira, Chávez, Leirado, Boyol, Gerardo Romano, bueno, toda una generación de aquel momento. Y la obra se estrenó el 27 de septiembre del 76, que era el día que yo cumplía 20 años. En aquel momento, para mí fue una casualidad, pero hoy por hoy tiene un hondo valor emotivo, porque cada año nuevo de teatro es nuevo año de vida también, ¿no?
0: Qué increíble.
1: Y bueno, y después ese trabajo vino enseguida Juego Solo en la Siesta, que fue otro éxito, y fue así, un imparable la fortuna de seguir un trabajo tras otro y bueno, ir armando el camino que se armó.
0: ¿Y te acordás que fue lo primero que te pidieron que hicieras, digamos, para esa prueba?
1: Sí, me acuerdo perfectamente. Me daba pudor, yo no tenía nada que ver. Primero era una llamada telefónica imaginaria con alguien hablando sobre algo importante.
0: Bien.
1: Después era ir contando algo, tomando como una copita de alcohol y poniéndose cada vez más borracho uno contando eso.
0: Sí.
1: Y la otra era un dígalo con mímica. ¿Se acuerdan de ese juego, dígalo con mímica?
0: Sí, claro.
1: Eso recuerdo perfectamente que era la audición.
0: Hermoso, hermoso. Bueno, pasaron los años, vos empezaste a enseñar. ¿Y cuál es uno de los primeros ejercicios que le das a tus alumnos hoy?
1: Sí, les confieso que la docencia nunca fue mi mayor capital. Siempre he dado como seminarios de algunos meses. Nunca me he dedicado a la docencia, pues siempre he tenido también, como decía, la fortuna de estar trabajando mucho. Entonces eso implicaba no poder cumplir con determinados horarios y demás.
0: Ah, okay.
1: Pero bueno, uno va armando su actor, su director, su maestro, como una síntesis de todas las voces que ha mamado, ¿no? Uh-huh. Y yo he tenido el honor de contar con grandes directores, grandes actores, grandes autores, que bueno, fueron armando mi estética, que no es codificable, que es adaptable siempre a cada grupo, pero yo le doy un gran valor a todo lo que tiene que ver con lo sensible y al valor de la palabra.
0: Sin dudas, sin dudas, y con muchísimo éxito. Bueno, vamos a recordarle a la gente entonces que La Muerte de un Viajante está en el Tinglado. Esto es en Mario Bravo 948. Pueden sacar sus entradas por Alternativa Teatral, ¿no?
1: Así es, o en la misma boletería del teatro.
0: O en la boletería del teatro, los sábados y los domingos a las 19 horas. Pueden ver esta.
1: Los domingos, 20, los sábados 20:30, domingos 19:30.
0: Ahí está, 20:30 y 19:30. Bueno, muchísimas gracias, Daniel. Gracias por
1: fue un gustazo,
0: tiempo.
1: Un gustazo grande compartir con ustedes este diálogo, con toda la audiencia. Y bueno, les invito con entusiasmo.
0: Sin dudas, así será y ahí estaremos. Un abrazo gigante.
1: Abrazo y el grito de siempre. Viva el teatro.

0: Ahí estamos escuchando a Juan Luis Guerra junto a Sting, que no lo reconocí, te digo la verdad, Jorgito, no lo reconocí cuando... Porque, no sé, tiene la voz cambiada ahí. Estrellitas y duendes. Jorge, tenemos a nuestras invitadas especiales aquí en el estudio, a Victoria y a Priscila, que nos van a estar hablando un poco de la composición musical. ¿Qué te parece, Cholito?
1: Cholito, escúchame. Sí. Quiero decirte antes, yo escuché, estaba en la Favaloro, sí, y escuché lo de Sting.
0: Sí.
1: Vos sabés que, curiosamente, hablábamos recién, quiero decir, este pequeño detalle. Sí, sí. Daniel Markove, toda su vida, van a meter 50 años de teatro, como el señor estuvo en todo.
0: Sí.
1: Porque él dijo, por ir a buscar a la novia, tal cosa. Por...
0: Sí. Si vos la gente a veces llama casualidad al plan que Dios tiene, ¿no? A ese cuadro completo.
1: Vos sabés que él dice algo que me llamó mucho la atención, es un genio, este hombre en teatro. Dice él, porque... Cuando fui era hasta 19, hasta 18, fui con 19. Después lo ponen, dice, lo cita, dice, mira, vamos a hacer tal cosa. Después Diego le pregunta muy bien cuál fue la primera vez que hizo, con todas las escenas que tuvo que hacer. Entonces, ¿cómo el señor, eso lo voy a nombrar porque es un hermano, yo me congregaba en la Iglesia Bautista, Guillermo Fon, que decía, ¿cómo vos ves un tapiz hermoso?
0: Ahí va.
1: Y detrás ves cómo el señor, cómo
0: está todo... tejiéndolo él.
1: Exactamente, y en nuestras vidas es eso.
0: Sí, y muchas veces uno no se da cuenta hasta muy entrado en años, ¿no? De que así es.
1: No es mi caso, que soy un joven.
0: Por eso yo agradezco, claro, no es tu caso, ¿no? Por eso yo agradezco que, bueno, recién hablando con Bautista también, ¿no? Él decía que recibió al Señor a los 5 años. Todos los problemas que te ahorraste, todos los errores que no vas a cometer. Quizás sí, después alguno a veces se desvía y se va para probar suerte por otro lado y dice, no, ya estoy cansado de la iglesia, así que pasa, pero dice la Biblia, instruye al niño en su camino y aunque sea viejo no se apartará, porque hay algo ahí que es como si te hubieran instalado un sistema operativo que no te deja errar, te prende una chicharra, una luz roja cuando te estás por mandar la macana y te lo mandás y decís, pero... Y automáticamente te aparece la palabra, ¿viste? Yo te dije, la vocecita.
1: Por eso entonces, el tema Veneno,
0: sí,
1: que me imagino en un momento lo vas a poner,
0: sí,
1: no sé si las chicas lo prepararon, me encanta. Bueno, vayan a lo de ustedes, porque yo tengo tanto para decir.
0: Vamos a hablar de la composición musical. Tenemos tiempo, chicas, así que se pueden explayar con todo. Primero, me gustaría saber cómo llega la música a sus vidas, en orden de...
2: Tu historial es más largo, dale.
0: A ver, Victoria.
2: Bueno. La música en general llega a mi vida, creo que desde que soy muy chica siempre escuché mucha música.
0: ¿Pero tus papás escuchaban, tus hermanos? ¿Quién?
2: Mis papás, mi papá más que mi mamá a lo mejor, mi papá es baterista.
0: Ah, ok.
2: Mi mamá no tocaba ningún instrumento, nada. Y siempre como que me gustó mucho. Hasta que a los 6 años vi en la televisión a una mujer tocando el piano. La verdad no me acuerdo qué estaba tocando, me acuerdo que era clásico, que estaba vestida así como elegante, de negro.
0: Ajá.
2: Y yo voy con 6 años y le digo a mi mamá, mamá, ¿me llevas a piano? O algo así, así como muy nena, ¿no? De querer ver y ser como las personas que vemos capaz que en los medios o en la tele. Y bueno, desde ahí empecé con una profesora. Empecé a aprender piano, pero la idea de componer se me empezó a meter en la cabeza a eso de los 12 años, más o menos, que también siempre me gustó escribir, capaz que también me di cuenta a esa edad, porque antes no le daba mucha importancia, pero también leer y escribir siempre me gustó mucho, y a los 12 años, no sé cómo fue que se me cruzó por la cabeza, che, yo puedo componer, así sé tocar, sé escribir,
0: mejor...
2: Igual las primeras composiciones que hice fueron horribles, o sea, es tipo, hacer un montón de cosas, es un reproceso, o sea, no es que de un día para el otro aprendes a componer y... O sea, sigo aprendiendo un montón, tampoco es que sepa componer, qué sé yo.
0: Me viene a la mente, dijiste, pianista elegante y me acuerdo de Marta Argerich, ¿no?
1: ¿Qué te parece?
0: Nuestra pianista por excelencia, que la estamos escuchando acá tocando Chopin. Además de ser una mujer preciosa, reconocida mundialmente por su arte, por cómo ejecuta el piano, aún hoy. ¿Qué fue lo primero que te enseñaron a tocar?
2: Un vals que se llamaba Los Peces, era súper sencillito.
0: Sí.
2: Y también de las primeras cosas que tengo.
1: Para Elisa.
2: Sí, también. Más adelante. De las primeras cosas que también aprendí fue la canción Do Re Mi de la Novicia Rebelde.
1: Como sí. Ah, qué hermoso.
2: Me claro. encanta, me fascina.
0: Bien. Ahí estamos escuchando, ¿eh? No, no tengan miedo de los silencios porque es radio.
1: Qué día hoy, Hedy Krila, Agustina Lezo, Daniel Markove, Marta Argerich. Yo creo que estamos a un nivel ya, chicas, 5 estrellas. Entonces, sí. Ahora viene, me imagino que va, viene Priscila con todo, que toca varios instrumentos.
0: Toca guitarra, toca ukelele, por lo menos ya sabemos. Bueno, Priscila, bienvenida. Sí, contame cómo llegó la música a vos.
1: Es divina. Es muy graciosa.
2: No, yo no tuve la música tan presente desde tan chica. Uh-huh. O sea, sé que mi vieja tocaba la guitarra de joven mucho y demás.
0: ¿Tenías una guitarra en casa, por ejemplo?
2: No.
0: Tuviste que pedirla a vos. ¿Pediste que te compre una guitarra a quién? ¿A tu padre o a tu madre?
2: No, primero empecé por el ukelele. En quinto grado, que una profesora me traumó más o menos con la flauta dulce.
0: Claro.
2: Entonces dije, no, yo salgo de acá con un ukelele y me compré.
0: Pero porque ella quería que toquen la flauta dulce y te decía, van a aprender esto, van a aprender el tema de la Sole. ¿Cómo es?
2: El tren del cielo. Era obligatorio el ukelele en primaria. La flauta dulce.
0: Bien.
2: En primaria.
0: Sí.
2: A partir de quinto grado ya puedes elegir otro instrumento. Y nada, como que tuve una mala experiencia con la flauta, entonces como que dije no. O sea, que es ukelele o nada.
0: Claro.
2: En 2020 fue cuando sí me metí en todo, es como que ahí me empezó a llamar muchísimo la música. Y en 2022 creo que fue que me compraron mi primera guitarra, que fue...
0: Claro.
2: Hermosa.
0: ¿Una guitarra de cuerdas de nylon o de cuerdas de acero?
2: No, criolla.
0: De nylon.
2: De nylon con acero también, pero...
0: Ok, claro. Y bueno, vos contabas un poquito, sin golpear la mesa, a ver si no se escucha. Vos contabas un poco que los pasos... Bueno, tenemos por un lado el estudio académico, digamos, de ir formalmente a estudiar piano, y por otro lado la autodidacta, que con los videos de YouTube o con los tutoriales fuiste aprendiendo canciones.
2: Básicamente.
1: Zamba de mi esperanza.
2: Esa... No, esa no.
0: Esa no. Que y no, el ukelele, no sé si
2: esa
0: está.
2: Me la aprendí en Cajón Peruano.
0: Ah,
1: ¿viste?
0: Okay.
1: ¿Viste?
0: Bueno.
2: O sea, he ido a clases de canto, ¿sí? Pero así de instrumento... No,
0: bien, nada. Bien. Le cuento a la gente que una de las pasiones más grandes de Priscila es el deporte, ¿no? Básicamente a ella le encanta el deporte. Y bueno, Victoria, vos estás más enfocada, digamos, en la música. Lo tuyo vos decís que es la música.
2: Sí.
0: Ok. Bien. ¿Y cómo ven el tema de la composición? A mí me gustaría saber, deben tener distintos métodos, ¿no? Para componer. Vos, por ejemplo, Victoria.
2: Yo. Ah.
0: Sí. La composición, en tu caso, ¿cómo viene? Hay veces que a uno, por ejemplo, a mí se me ocurren... canciones caminando.
2: Sí, total.
0: ¿No? Caminando es como que la cabeza funciona de una manera que hace que aparezcan. Y generalmente siempre son cosas graciosas, en mi caso. Son como jingles, claro. Son como canciones que tienen algún chiste, porque me gusta hacerme reír a mí mismo. Entonces, básicamente hago canciones que me causen gracia. En tu caso, ¿cómo es? ¿Primero la música, primero la letra?
2: En mi caso...
0: Sí.
2: Es muy depende el caso particular, porque hay veces en las que estoy, no sé, haciendo otra cosa totalmente distinta a pensar en, uy, bueno, me siento a componer,
0: sí.
2: Y se me viene una melodía, se me viene una letra, se me viene algo.
0: Y ahí y nota de voz.
2: Automáticamente nota de voz, tengo un grupo en WhatsApp conmigo misma, o mismo la aplicación de...
0: Yo también.
2: De grabación.
0: Sí.
2: Ahí al toque, porque si después digo, no, después lo grabo, me voy a acordar, no te vas a acordar después.
0: No.
2: Se te va, sí. Y no.
0: ¿Y qué grabas, por ejemplo? ¿La letra, la melodía tarareada o haces todo? ¿Sonido,
2: sí,
0: poner
2: depende,
0: ritmo, todo?
2: Depende de qué se me ocurra, ponele. Hace unos días estuve con una melodía que la tenía acá, la saqué en el piano y todavía me falta ponerle letra. Pero hay veces que después escribo, no sé, una letra y después veo cómo buscarle melodía y armonía. Es como medio desorganizado el proceso al principio, pero si me quiero sentar con la intención de componer, suelo empezar por los acordes, buscando alguna progresión que me guste, viendo qué sonido va con lo que quiero transmitir también.
0: Bien, lo racionalizás bastante, digamos, sí. Lo pasás por la cabeza, decís, quiero que sea una canción alegre, voy a hacer acordes mayores.
2: Sí,
0: quiero
2: que sea.
0: ¿Sí? Ah, ok. Sí. Bien.
2: Después, ¿qué más? Ay, no sé. Ponele... tiendo a pensarlo mucho como, bueno, ¿a dónde quiero apuntar? ¿A qué quiero llegar? Sí, no sé.
0: Bien, bien. ¿Y en el caso tuyo, que sos más autodidacta y más impulsiva?
2: No, yo empecé a hacer canciones más que nada con tal vez problemas que me pasaban, que cuando les buscaba una solución, es así como que tomé la música como un método de ver el problema desde otra perspectiva. Mirá, perspectiva.
1: Canciones de protesta.
2: No, prometo que no. No, y qué sé yo, no sé, tengo un problema o algún tiempo, qué sé yo, tengo una canción que habla sobre que me alejé de Dios y cómo Dios me llamó y tipo volví a Él.
0: Ay, okay. ¿Te viene primero la letra o la melodía primero?
2: No, primero siempre la letra. En mi caso siempre la letra.
0: Claro.
2: Nada, eso, voy ahí.
0: Bien, bien. Bueno, esto solamente para generar suspenso, porque yo les voy a pedir que canten una canción la próxima vez que viene. No sé si la próxima o la última, dependiendo de lo que ustedes decidan. Quedan dos veces, ¿no? Que vienen. ¿Qué día sería?
2: Miércoles y viernes.
0: Bueno, o el miércoles o el viernes lo decidirán ustedes y después se ponen de acuerdo. O puede ser el miércoles una y el viernes otra.
2: Si veo cómo traes guitarra, lo mandamos.
0: Ok. Y si no te consigo una guitarra, ¿qué pasa? ¿Te consigo una guitarra? ¿Qué pasó? ¿Ah? ¿Eh? Y si no vemos, tocas vos los acordes, qué sé yo, con el ukelele. ¿No te animás a hacer eso con ukelele en vez de guitarra?
2: Sí.
0: Bueno, vamos a hacer así entonces.
1: Sin embargo, me gustaría que toque la flauta dulce, media, pero si no media hora.
0: Media hora de flauta.
2: Nosotros fuimos a primarias diferentes.
1: A ella que le encanta, ¿viste?
0: Vamos a hacer así, un partido de ajedrez transmitido por radio, musicalizado en flauta dulce.
1: Ahí está.
0: Récord de audiencia, me imagino.
1: Me imagino cómo recordarás a esa profesora que te obligaba.
0: Es que era algo común eso, que te pidan flauta dulce. Sí. Yo conté el otro día. En mi escuela primaria era los palitos toc toc que te enseñaron.
1: A mí el triangulito que era
0: peor. Y el triángulo. Qué subestimada nos pegaba.
2: A mí me traumó porque teníamos que aprender una canción.
0: Sí.
2: Y no me acuerdo ni qué canción era. Y como que la profesora tipo me había re apretado los dedos y tipo me acuerdo que me habían quedado los dedos rojos con el circulito marcado y yo a partir de ahí dije nunca más toco la flauta dulce. Claro.
1: La historia del flautista de Amelín debe ser, porque era tan pesada la profesora que le reaprenda.
0: Impresionante. Bueno, Verónica Loza dice: hermoso día, bendecido, gracias a Dios por tanto, bendiciones a ustedes, a mi esposo Néstor, a nuestros pastores Diego, Nati, le doy gracias a Dios por Catedral de la Fe Avellaneda y cada hermano de la iglesia. Muchas gracias. A ver, ¿quién más? Marlene dice: gracias por la lectura. ¿Qué dice? Le falta un cuadrito. Dice: sí, le tengo que hacer un cuadrito. Porque me había preguntado qué era esto que tenía acá al lado mío. Le tengo que hacer un cuadrito. Adriana Bertolero también nos saluda. Nos dejó un audio. A ver qué dice el audio mientras escuchamos a Marta Argerich.
3: Hola, soy Adriana Bertolero.
0: Hola.
3: Yo creo que si pueden estar orando para que mi perro aparezca. Me encontré ayer la puerta abierta. Voy a ver si puedo ir a la comisaría de Chacarita. A ver si ellos por las cámaras del servicio policial pueden ver dónde se fue. Porque ellos detectan todo.
0: Se le perdió entonces su perrito. Zair se llama. Es un caniche marrón, Adriana, ahí en zona de Chacarita. Si alguno ve un perrito suelto, ¿tenía algo puesto como para identificarlo? ¿Una chapita, una ropita o algo, Adriana? Bueno, ahora me va a contestar Teresa Barrios, mensaje de voz.
4: Hola, buen día.
0: ¿Cómo estás?
4: Soy Teresa.
0: ¿Qué decís?
4: Y yo quería pedir si podrían pasar algo para niños, aunque sea una canción.
0: Ajá.
4: Porque a veces están mis nietos acá y me gustaría que escuchen canciones de Dios o alguna oración bíblica para niños.
0: Uh-huh.
4: Bueno, muchas gracias. Gracias a Dios. Siempre le doy gracias a Dios que estamos todos bien. Lo de mi hija se solucionó. Hizo un microemprendimiento y está bien. Mi hijo Eduardo está...
0: Gloria a Dios.
4: Estoy trabajando también. Ya le dije que no dejara el trabajo, es poquito lo que le pagan, pero es plata.
0: Claro.
4: Bueno, claro. Eso quería. Y oración para mi hijo Fabián, que ya está pronto a salir en su libertad.
0: Amén.
4: Gracias.
0: Amén.
4: Un abrazo gigante a todos y todas las bendiciones.
0: Bueno, Jorgito, ¿qué querías decir?
1: A esta oyente, a esta hermana, sí. ¿Cómo se llama?
0: Ya te digo. Nuestra oyente que nos escribió es Teresa Barrios.
1: Teresa, te llamas como era mi esposa. Ayer estaba orando por tu hijo que está detenido. Y qué lindo, a mí me gusta que Diego se tome el tiempo. Porque cada cosa, fíjate que la otra oyente también dijo que habían conseguido trabajo, que no lo deje. Es lindo eso, chicas, Priscila y Victoria, te cambié el nombre.
0: No, está bien.
1: Es decir, qué lindo.
5: Tiene
1: eso.
5: Un tema con los nombres, él tiene una memoria prodigiosa, pero los nombres.
1: Bueno, han desfilado muchos chicos. Pero
0: escucha, ella pedía música para chicos.
1: Ay,
0: y este tema, este Pequeña Luz, este cover. Lo grabó Enrique Gómez en el año 1989. Nuestro hermano, amigo, que aún hoy le siguen pidiendo esta canción en sus recitales.

0: Chicas, ¿qué opinan de la inteligencia artificial generativa en cuanto a música? No, pueden tener su opinión a favor o en contra, ¿eh? Acá es totalmente...
1: Yo, más o menos, o sea, ajá, me ha ayudado, ojo, sí, yo uso la inteligencia artificial a veces,
0: sí,
1: con la música para, no sé, tengo una letra, no me sale una melodía, sí, lo mando y me sale algo y de ahí como que me baso para...
0: Ok.
1: Pero ya cuando hacen todo por inteligencia artificial...
0: Pierde el chiste. Sí, sí.
2: Yo para lo que más uso inteligencia artificial así de la música, no es generativa, sino es en pistas para sacarle la voz y poder cantar en canciones que capaz que no hay pistas subidas en internet.
0: Está muy bien, claro. Hay una página que se llama vocalremover.ai,
2: sí,
0: en donde vos pones cualquier canción y le saca las voces o te separa los instrumentos si pagás, sí, ¿no? Sí. Si pagás el servicio completo.
2: No, yo igual no pago y te deja, tipo, te limita por día, no sé, creo que dos o tres, pues.
0: Claro, claro.
2: Pero es reviable.
0: Sí.
3: Me voy a dar un gusto.
0: Sí.
3: Ayer la reté a la inteligencia artificial y dije, no sos tan inteligente, porque yo sé mucho de teatro. Como ahí está Daniel Markovich, yo quería ayudarlo a Diego.
0: Sí.
3: Y busqué, digo, en tal año, dice, no lo hizo, pues le digo, sí.
0: Sí.
3: Fulano de tal en tal año en tal teatro.
0: Viste, pasa a veces eso, dice, se equivoca.
3: Y pone pensando, ay, disculpa, tenés razón. Digo, yo sé de teatro, tan inteligente no sos, artificial.
2: Y a veces con tal de tirarte información te dicen, claro, lo primero que piensas.
3: Y me dijo, disculpame, bueno, te disculpa, pero sacamos inteligencia.
1: Encima,
3: artificial.
1: Siempre te termina dando la razón.
0: Siempre, sí, siempre. Claro. Sí, de hecho, ese videito de prueba donde le preguntan, mira, voy a cantar una canción, decime qué te parece. Y no cantan nada y después le preguntan, ¿y qué te pareció? Bien, estuvo muy bien, sobre todo la parte del coro, dice.
3: Son mentirosos encima.
0: Miente totalmente.
3: Oh, inteligencia mentirosa entonces.
0: Bueno, ahí escuchábamos entonces Esta Pequeña Luz, el cover de Enrique Gómez del álbum Amigos.
3: Qué lindo
0: Amigos.
3: Que es Enrique, sí, Gómez, felicitaciones.
0: Y bueno, quiero sumar algo, no sé si ustedes conocieron esta canción, chicas. Se llama We All Stand Together. Esto lo grabó Paul McCartney en el año 87. Salió en el año 87. Mm. Es una canción que está acompañada por un dibujo animado en donde se ven a unas ranitas cantando. Hizo como una especie de corto en donde se ven a unas ranas que cantan en un estanque. Es una de las primeras composiciones sinfónicas que hizo Paul McCartney. Les voy a mostrar el dibujito. Esto lo compuso todo él, ¿eh? Paul McCartney.

0: musical.
1: ¿De un musical? Es que en realidad esto es un musical también. Pero los arreglos que tiene vocales. Son todas ranas las que cantan en un estanque que se mantienen todas juntas. We all stand together.
2: ¿Qué dice la letra? Traducí.
1: Ahí te lo traduzco. Nos mantenemos calentitas en la noche, todas juntas.

subtítulos están en alemán acá, pero... ¿A qué voy con esto? Paul McCartney, que aún hoy sigue componiendo a sus 86 años, acaba de lanzar un disco que se llama Los Chicos de Dungeon Lane, The Boys of Dungeon Lane. Y hay una canción que yo estuve escuchando el fin de semana de este disco que la verdad que me dejó en un loop. No podía dejar parar de escucharla. Se llama Life Can Be Hard. Escucha a los 86 años la composición de Paul McCartney. Una de las voces de los Beatles.

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0: hace muchos años que Paul McCartney toca todos los instrumentos de su disco. No sé si los vientos acá. Esto no lo puede hacer la inteligencia artificial. La verdad, es impresionante que a los 86 años nos esté regalando estas gemas, estas canciones hermosas. The Voice of Dungeon Lane se llama el nuevo disco de Paul McCartney. No lo pude pasar en Del Plata porque te censuran el canal, no sé, quieren monetizar el canal, entonces no se puede. Pero bueno, la verdad que es hermosísima esa canción. ¿Hay algún artista que les guste particularmente a ustedes?
1: Uy, un montón.
0: Hay un montón.
1: Mi top 5 de artistas es muy mezclado.
0: Muy mezclado, me gusta.
1: No sé, creo que mi cantante así como favorita que digo es de las que más admiro, Tori Kelly.
0: Ajá.
1: No sé si la ubicás.
0: Sí, la conozco.
1: Pero después, no sé, Jacob Collier es un músico.
0: Sí, estuvo aquí en Argentina en el Teatro Gran Rex el año pasado.
1: Sí, que, me quedé con ganas de ir a verlo.
0: Sí, sí. Bueno, Laura González, que es la hija de Julia Senko, lo fue a ver, estuvo ahí, me contó que fue increíble.
1: Sí.
0: Le mando un beso grande, que a veces nos escucha también.
1: Después, no sé, más para otro lado, me gusta mucho Amy Winehouse.
0: Ajá. El estilo más jazz.
1: Sí, me encanta. Jorge Drexler, o sea, es como un poco de todo.
0: Bien.
1: No sé qué más.
0: El tipo de composición de Drexler es muy linda también y muy, muy particular.
1: Sí.
0: Muy particular.
1: Sí, sí. Es muy crack.
0: Sí. ¿Y vos?
1: No sé, yo soy todo lo contrario.
0: Rock, ¿a vos te gusta el rock? Sí, contá, no, contá.
1: Mi banda favorita es Rescate.
0: Rescate.
1: O sea, desde que soy muy chica, que es escucharlo todo el tiempo.
0: Claro.
1: Con mi hermano nos sabemos todos los álbums, todas las canciones, todo es tipo fantástico.
0: Sí. Sí.
1: Me gustan mucho los Beatles también, demasiado.
0: Sí, y sí.
1: Hoy en día estoy muy enganchada con bandas tipo Fila 9, Hey Oliver.
0: Bien.
1: Más que son más de ahora, tal vez.
0: Mm.
1: No sé, vos me conocés más que yo, Dani. no sé, soy más.
0: Le contamos a la gente que ustedes están juntas en la escuela desde muy chicas.
1: No, de hecho no.
0: Ah, ok.
1: Es muy random cómo nos conocimos.
0: Ok, contá.
1: Tipo, un día vino a mis reuniones de jóvenes, 180.
0: Sí.
1: Cayó. A todo esto nosotras teníamos 13 años, estábamos terminando primer año.
0: Claro.
1: Pero chiquitas. Cayó. Nada, ping, hola, chao, no sé qué cosa. Y al siguiente sábado que vino, yo flasheé una confianza, pero dije, no sé. Pero flasheé, fui corriendo a abrazarla. La chabona así, ¿quién sos? Yo tipo, me caíste bien, pero tampoco.
0: Claro.
1: Tampoco la pavada.
0: Brenda dice, hermoso, wow, y aplaude. Verónica también nos saluda. Gracias a todos los que están participando. Si están en YouTube, por favor, dejen su me gusta. ¿Te parece que escuchemos un tema de Rescate y vamos a una pausa?
1: Y pone Veneno, que él te la está pidiendo un montón.
2: Bueno, muy bien, Priscila, nunca me abolí.
0: Iba a poner El Sueño, pero está bien, pongo Veneno.
2: Ay, porque la profundidad de la letra.
1: Igual, top canciones Buscando Lío. Sí.
3: Yo estaba pensando en la misma, la tengo
1: top,
3: acá.
1: Top,
0: ¿sí?
1: Top, top.
0: Sí. Ok, bueno, vamos a poner primero Veneno, entonces. ¿Quieren que hagamos un top 3? Listo, entonces ponemos Veneno, El Sueño y terminamos con Buscando Lío. ¿Sí?
1: Ok.
0: Ahí va.

0: sonando Rescate, El Veneno. Y las chicas me hablaban de Tim Payne, este jugador de fútbol que se hizo famoso. ¿Cuándo fue que se hizo famoso? ¿Este fin de semana? ¿Esta semana? Sí, ¿la semana pasada?
1: Cuestión de 5 días, creo que fue el martes pasado.
0: Claro.
1: Que este influencer argentino subió un video diciendo, bueno, vamos a buscar el jugador menos conocido de todas las selecciones mundiales. Creo que se tomó el trabajo de fijarse uno por uno cuántos seguidores tenían. Y este chico Tim Payne juega en Nueva Zelanda, si no me equivoco. Y tenía 4.000 seguidores en Instagram, que es súper poco para ser jugador de fútbol.
0: Claro.
1: Dijo, bueno, hagámoslo como el protagonista de este mundial.
0: Sí.
1: Y a los 2 días ya tenía 1.000.000 de seguidores, una locura.
0: Claro, claro. Y me imagino el muchacho muy feliz porque ha hecho un video agradeciendo. Vamos a escuchar lo que dijo este muchacho Tim Payne agradeciéndole a este influencer argentino. A ver qué decía.
2: Hola, todos. Muchas gracias por todo el pollo. Disculpe,
0: pollo.
2: En español sigo practicando el Duolingo. Just want to say a massive thank you first to you, Valen. It's been a pretty crazy 48 hours, to say the least. I just wanted to also...
0: Oh, perdón. A ver. Ahí se me fue. Ya.
2: Express that I'm very grateful to be representing my country at this World Cup, and I appreciate all the love from all around the world.
0: Aprecio el amor de todos ustedes en todo el mundo. Muchas gracias.
2: Todos. Bueno. Muchas gracias por todo el pollo.
0: El pollo, eso me encanta. Bueno, ahí estaba Tim Payne, entonces el personaje de esta semana del Mundial, que ahora cada vez que lo mencionen, seguramente en los partidos. ¿En los partidos donde jugará con Argentina? ¿Con Nueva Zelanda?
1: No? Por ahora
0: ¿se cruzan? No.
3: Ahí está Bautista.
0: Por están ahí. En grupos distintos.
1: Argentina estamos con, si no me equivoco, Jordania. Uh-huh. Se me fue.
3: No, yo
1: lo sabía, pero no, ahora no se me ocurren.
0: Ok. Voy a llamar a un periodista deportivo en vivo para... Este programa es así. Vamos a llamar a un periodista deportivo para que nos diga un poquito... Sí, estamos hablando con un periodista deportivo. Aquí habla Rivas. Estamos en vivo en Radio AMA. Estoy llamando a este periodista deportivo que nos va a cubrir todo lo que es el Mundial y los partidos que Argentina va a estar jugando próximamente. ¿Cómo es su nombre?
4: ¿Cómo estás, Ernesto? Yo estoy acá desde el Estadio Olímpico de San Juan, en donde se encontraron ya los primeros jugadores que van llegando: Ernesto Carmuega, Ricardo Ponzi, Juan Carlos Petraca, Ernesto Rulio. De acá lo vemos ¿cómo estás? ¿Te puedes acercar?
0: Ahí está, sí, bueno, en vivo.
5: A ver.
0: Es uno de los jugadores. ¿De qué selección?
5: Nosotros tenemos muchas sensaciones de lo que va a ser el gol.
0: ¿De qué selección?
4: No, de la selección argentina, claro.
0: Ah, de la selección argentina.
4: De la selección argentina.
0: Qué grande, sí, bueno, sí. Desde Dallas, en momento, sí. Entonces, Ernesto, la verdad que es un honor.
4: Sí, sí, le damos con todo. Acá existe, hay mucho viento acá en toda parte de Dallas, lo que significa que van a tener que jugar o más bajito o tirar arriba de los 600 metros, porque la pelota les va a doblar. Depende para qué lado venga el lugar. Por ejemplo... La otra vez hubo un partido muy grande. Los partidos de béisbol tienen que tener cuidado.
0: Sí.
4: Porque se le va para el otro estado.
0: Claro.
4: ¿Entiende?
0: Sí.
4: Estados Unidos.
0: Se entrecorta.
4: ¿Entiendes lo que le digo?
0: Sí, sí.
4: Y pegan un batazo y se va a Wisconsin.
0: No, pero.
4: Y se va a Wisconsin, ¿entiendes?
0: Lo que yo digo es el material. El material del que está hecho la pelota. Porque me dijeron que está hecha de un material muy especial. Que lo ha aprobado la NASA.
4: Sí, sí. Sí, lo aprobó la NASA. Sí, sí, sí. Sí, sí. Lo aprobó bien. Lo aprobó. La patearon, viste. Había gente de la NASA bastante pateadora. Hay uno. Se llama John. Mucho norteamericano que se llama John. Quiero hacer un llamamiento. Y la patearon. Entonces dijeron, che, esta pelota es re banco. Y dijeron, bueno, no. Hablaron con Donald Trump, le dice Donald, y Donald le dice, qué linda pelota. Y a partir de ahí la empezaron a patear. Que ese fue Riquelme,
0: sí,
4: que trae las pelotas Pintier. Y ahí empezaron.
0: Bueno, hay una
4: Tapia también que traía, hace de aguatero.
0: Hay una noticia.
4: Hace de aguatero para demostrar humildad.
0: Hay una noticia que está inundando.
4: Hay una noticia
0: que está inundando el mundo, que es la de que Donald Trump está teniendo gases. Eso, hay videos por todos lados donde muestran que tiene algunos gases. No sé si es algún tema de algo que ha comido. ¿Es cierto que esto se va a utilizar?
4: Lo que pasa
0: es
4: que
0: sí, se va a usar para generar energía.
4: Él es de una zona de California que se llama Payaso Mojado. Y son de comer quiz. Comen quiz. Y es verdad, hay algunos que son más tradicionalistas. Estuvo en la fiesta nacional del quiz. En Brambleton. Y se comió como 6-7 quiz. El quiz no te da gases si te lo comes sin la piel.
0: Ah.
4: Pero en el momento que se comen el quiz, pasa como el asado con cuero.
0: Sí.
4: Se te mandan unos pelos. ¿Y los pelos qué hacen?
0: Y sí, no se digieren fácil.
4: Producen gases.
0: No se digieren.
4: Tiene el pelo, el pelo del quiz sobre todo,
0: sí,
4: tiene pentotáceo de potasio. Y eso, en mezcla con la sangre y el líquido intestinal del duodeno.
0: No lo produce, no lo.
4: De la parte sexual,
0: no.
4: Que era chiquito de la calzada.
0: Sí.
4: Hace que exista el. Esto es por el duodeno, ¿no?
0: Exactamente.
4: Llega todo ahí, queda un pelo, se atraviesa y ¿qué es lo que hace el cuerpo?
0: No lo digiere.
4: Trata de expulsarlo.
0: Claro, claro.
4: Y con aire.
0: Lo hemos visto.
4: El estómago, que a veces funciona como un compresor de media, incluso hay gente que hasta pinta pequeños modelos con.
0: No.
4: Pues sí, hay una.
0: Señoras y señores, estoy charlando en este momento.
4: Un momentito que ahora lo estoy viendo a Carlos Canela.
0: Sí.
4: ¿Cómo estás? No saluda mucho porque
0: está concentrado.
4: Tiene mucho problema con Messi. No, tiene mucho quilombo con Messi y hay mucho puterío.
0: No, claro.
4: Entonces hay mucho celo.
0: Hay celo, hay celo entre los jugadores de la
4: mucho
0: selección
4: celo.
0: Y lo importante es que
4: hay
0: tenemos
4: cielo.
0: A, tenemos le a digo, nuestro periodista.
4: Pero si es un compañero, le digo, es tu compañero. Dale un beso. No, dale un beso. Y se dan un beso.
0: Vos hiciste mucho para que la selección se lleve como se lleva. La verdad que eso te lo tenemos que agradecer.
4: A mí no me tutee, que no soy su prima,
0: Usted hizo mucho para que la selección se lleve como se está llevando hoy, y gracias a eso estamos donde estamos. Argentina primero.
4: Yo creo que ganó lo que hice fue, ahí están pasando, están limpiando la cancha.
0: Sí.
4: Porque acá arriba justo hay un nido de un puntero norteamericano.
0: Sí.
4: Que come comida paratero. Y para que no, viste.
0: No, porque sí.
4: Están volando arriba de la gente.
0: Y te pueden arruinar.
4: Con un paraguas.
0: Te pueden arruinar la pintura de cualquier auto.
4: Son 3.000, 4.000 teros. Yo te quiero ver. Te quiero ver ser un Ford Fiesta y que te hagan 4.000 teros.
0: Y sobre todo la contaminación. La contaminación auditiva, ¿no? Que hay el sonido. El tero es muy de sonido fuerte.
4: Pero. Sí, pero uno levanta las ventanillas y no escucha.
0: Ajá. Es una frecuencia que se filtra.
4: Es la verdad. Sí. Y pongo música en el auto, fuerte, mediana fuerte.
0: Uy. ¿Qué pasó ahí? Hubo un accidente. Ernesto, ¿estás bien?
4: Hubo un accidente. No, me metí bajo un camión, pero igualmente estoy bien porque tengo un Tesla. Sí.
0: Bueno, Ernesto.
4: Tengo un Tesla que yo lo sé usar muy bien.
0: Es que tiene demasiado
4: acá
0: chirimbolo.
4: Tiene una perilla, por ejemplo.
0: Tiene mucho chirimbolo.
4: Tiene
0: el
4: una
0: Tesla.
4: Perilla. Yo tiro acá, tiré acá, por ejemplo. Mire,
0: a
4: yo
0: ver.
4: Tiro de este lado.
0: Sí.
4: Ahí
0: se descomprimió. se descomprimió el aire.
4: Acá, a mí me parece que Elon Musk le pone una cornetita. ¿Me entiendes?
0: Sí.
4: Pues tiene que hacer. Una señora está caminando. Y él te calladito. Te iba a pisar una vieja. ¡No! Le dice el Tesla.
0: ¿Cómo
4: no,
0: la va a pisar?
4: Y dice, ya camando yo.
0: Claro. Bueno, ese y es adentro, el problema con los autos que están automatizados. Ahí está sonando la corneta de nuevo.
4: Hay una cornetita que... Ahí está. Me acerqué a una cangú. Perdón, sí, espera. Perdón, señor. Discúlpeme. Estoy mostrando algo.
0: Ernesto, ¿estás ahí? Ernesto. Bueno, me parece que se desconectó. Señoras y señores, estábamos charlando con el señor Alfredo Casero, que se encuentra en Madrid en este momento, cubriendo todos los partidos que se van a jugar en Madrid, que me parece que no son muchos. Así que gracias, gracias a la participación de mi amigo, compañero, el señor Alfredo Casero. Jorgito, es así. Vos viste cómo es este mundo, el mundo del arte.
6: Yo te agrego que sos audaz, porque el genio de Alfredo Casero, estoy con las chicas acá,
0: sí, sí.
6: Yo sufría, porque pero solamente con vos, ¿sale? Es muy difícil Casero hacer notas, ¿eh?
0: Sí, claro que
6: lo
0: sí.
6: Lo quiere mucho a Diego, si no, no hace notas. Y aparte es. Lo hizo con mucho humor. Y con buen gusto, algunas cositas, ¿viste? Pero eres...
0: Pero escúchame.
6: Pero es un...
0: ¿De qué te vas a asustar?
6: Yo soñaba con hacer un programa con él, no se pudo hacer.
0: ¿Con Alfredo?
6: Sí, claro, que era hacer... ¿Sabés qué era? Lo vamos a contar, tampoco lo vamos
0: sí.
6: a hacer. Era, lo presenté y gustó mucho, que era hacer los programas, por ejemplo, lo de Mirtha Legrand, con él sí. conduciendo, haciendo exactamente
0: no estaría mal,
6: Las imitaciones de cada programa, ¿no? Después un noticiero con él, con sus noticias. Estamos muy embalados, pero Alfredo es una personalidad muy grande, de un actor de una dimensión increíble, que es difícil, o sea, había que convencerlo.
7: Es grandote, decís vos, que es grande.
6: No, había que convencerlo, porque había que hacer todos los programas. Pasión de sábado con la cumbia, exactamente igual el programa, él conduciendo.
0: Qué grande.
1: Yo tengo recuerdos de ver un programa conducido por Nazareno Casero de chica.
0: Claro, en Canal 7.
1: En Paca, creo.
0: Sí, no, en Canal 7 no estaba también en la TV
1: ¿Puede
0: pública.
1: Puede ser, que era como de ciencia, de científico, sí. Me encantaba de chica.
0: Sí, bueno, ahora está haciendo Bebé Reno en el teatro, con mucho éxito también. Así que nada, es toda una familia de artistas. Minerva está haciendo Anastasia en el teatro,
1: sí.
0: con muchísimo éxito también, así que le mandamos un beso a Mine. Bueno, la familia Casero, a quien yo quiero profundamente, a Guillermina y a todos sus hijos, especialmente a Ludovico, que estuvo tocando conmigo en el Hard Rock Café el otro día, un crack de la guitarra, no sabes las horas que se pasa estudiando. Yo le paso una canción, le mando un link de un coso y dice, listo, ya lo saqué, a las 3 horas, ponele. Ya lo saqué, me dice. Así que es como una competencia que tenemos ahí. Nada, lo adoro yo, Alfredo. Con él he recorrido toda la Argentina, viajando, haciendo shows. Fue el primero que confió en mí para darme cosas importantes para hacer en el escenario. Así me dijo, mirá. Me dice, yo la lancha te la presto una vez. Si me la rayás, no te la presto más. Me dijo, cuando subí al escenario. Estaba por salir a actuar. Me dice, anda, vestite, hacé el coso y acordate. Una vez, me dice. Una presión.
1: Sí, es de agua.
0: Pero la verdad que salió bárbaro.
6: Cha, el programa Mis Hijas.
0: Sí.
6: Lo aman a Casero y han visto todos los programas de Cha. No sé en qué año sería Cha, pero...
1: No, creo que no lo vimos, no.
6: Claro.
1: No es de nuestra generación.
6: Fue un éxito muy grande. Mis hijas son grandes, ¿no?
0: Sí.
6: Una que vive en Miami, Melania, lo admira profundamente, sí. Alfredo.
0: Sí, sin dudas. Bueno, le mandamos un beso grande. Estará regresando a la Argentina y ya estaremos haciendo algo. Amigos, última pausa de este On Demand del día de hoy.
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0: descubrí.
1: Una fiesta en este programa. Una fiesta, queridos amigos. A ver qué dice Rubén. Hola.
2: Buen día, Diego, hermano. Bendiciones.
1: Hola, Rubén.
2: Ayer nos dimos el gusto con mi doña de concurrir a la iglesia.
1: Bien. ¿Y?
2: La verdad que nos sentimos tratados como verdaderos hijos de Dios.
1: Qué bueno.
2: Fue fantástico el trato que nos dieron los hermanos. La charla individual que tuvimos con el líder. Nada, quedamos fascinados. La verdad, un trato sublime. Para mí fue porque yo le dije que iba recomendado al pastor Adrián. Para mí fue por eso. Pero bueno, nada. Sí les comentamos que, le comenté que yo escuchaba todo el tiempo la radio, casi 10 horas por día, pero bueno. Después cosas, como se hablan siempre cuando se hablan con los líderes, así que nos agendaron los teléfonos que para que participemos.
1: Qué bueno.
2: De algunas cosas que nos van ni comunicando y bueno y todo. La verdad que el trato, excelente, la verdad. Quedamos muy encantados con el trato que nos dieron los hermanos de la iglesia.
1: Bien.
2: Súper, súper bendecidos.
1: Bueno, muchísimas gracias Rubén por compartir esto. Me alegro de que hayan pasado una tarde hermosa. Le mandamos un beso a Andrea y a Mateo, que están esperando para la operación de la perrita, Leila. La están operando, hay unos tumores en las mamas, dice, y la van a castrar. Bueno, gloria a Dios que se opera y después va a estar muy bien. A ver, un mensaje más de... ¿Quién es?
3: Hola, soy Héctor. Quería decir que me encanta la radio, sobre todo la parte de la música.
1: Ajá.
3: Que... es el arte de los sonidos, ¿no? Sí,
1: claro.
3: Los sonidos, no, de cómo manejar todos los silencios.
1: Uh-huh.
3: Si usted maneja los sonidos, pero no hay silencios, hay un solo ruido constante, como mi primo que tiene tinnitus.
1: Ajá.
3: Que es lo que tuvo muchísimos años hijitus, y por eso hablo con el doctor Neuro, que le metió un cañito, te meten un cañito,
1: sí,
3: que escuchas todo para afuera. Y no... escuchás más ese ruido que como que alguien te toca una matraquita, ¿no?
1: Claro. Bueno, gracias, muchísimas gracias, oyentes que tenemos de todas partes del mundo. Nos vamos. Muchísimas gracias a todos los que han dejado sus mensajes en el canal de YouTube. Gracias a Dios estamos nuevamente al aire. Pido oración por mi hijo Esteban. Lo operaron del ojo, dice, por su recuperación, darle la gloria al Señor, dice Jorge Fontana. Chicos, les recuerdo que este viernes es la reunión de adultos mayores. Este viernes 5 a las 15:30 horas en Eva Perón 1040, en el auditorio Rafael Hayat. Es la reunión de adultos mayores. Vamos a estar ahí. ¿Vas a ir, Elcita?
4: Obvio.
1: ¿Vos, Beba?
5: Sí, yo voy a colaborar.
1: Bueno, Eugenio.
6: Yo lo llevo al freestyle.
1: Bien, bien. Van a estar todos. Dicho sea de paso, le mando un abrazo con rima a Nina. Nina, que va a estar. Nina, te quiero decir, Nina, que yo te escribí, porque ya tenemos la persona que te va a estar ayudando con el celular. No va a poder venir a la reunión, así que te pido que me llames a mi celular o que llames aquí a la radio. Así te comento cómo es que vamos a hacer. Vive muy cerca de tu casa, Nina. Así que comunícate conmigo y ahí arreglamos. Gracias a Dios que ordena todo. Señoras y señores, gracias a Máximo Amador en los controles de YouTube. Gracias a las chicas y chicos de Escuela Cristiana Evangélica Argentina. En el día de hoy hubo un faltazo. Nos faltó Tobías, que gracias a Dios ya se está recuperando, me indican que está mejor. Me hacen señas, desconfían un poco, pero bueno, veremos. Gracias a Bautista, a Victoria y a Priscila, que hoy estuvieron aquí colaborando con este programa. Gracias a Jorge Torres en la producción. Gracias, Elcita.
4: Gracias a vos, querido. Un beso grande.
1: Gracias, Beba.
5: Gracias, chicos. Hasta mañana.
1: Eugenio.
6: Gracias, papá.
1: Yo soy Diego Rivas. Y si Dios quiere, mañana estaremos nuevamente en el aire de Radio Ama. Chao.

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0: Yo cuando escribí esta canción sabía y entendía en mi corazón que tengo un Dios que me ama. Y yo estoy agradecido con Él por eso. Yo no sé si tú estás agradecido por el amor de Dios en esta noche. Dice el Salmo 107: den gracias al Señor porque Él es bueno. ¿Cuántos creen que Él es bueno? Su fiel amor perdura para siempre. Y hoy yo quiero orar y que oremos como iglesia dándole gracias a Dios. Así que si tú estás agradecido, te quiero invitar a que te pongas de pie una vez más. Y esa parte vamos a darle gracias al Señor porque Él ha sido tan bueno. Y si Él ha sido bueno contigo, levanta tus manos en esta noche. Padre, te damos gracias por tu fidelidad, porque tu misericordia ha estado con nosotros día tras día, Señor. Porque ¿a quién iremos si no a ti, Señor? Y porque cuando hemos corrido a ti, Señor, tú has estado con los brazos abiertos esperándonos, Señor. Señor, reconocemos, Señor, que tú eres un proveedor para nosotros, eres nuestro proveedor, Jehová Jiré, Señor, y que en nuestra angustia, Señor, podemos correr a tus pies, Señor. Reconocemos, Señor, que tú eres un buen pastor, que aunque andemos por valles de huesos, por valles de sombra de muerte, tú estarás con nosotros, Señor. Gracias, Señor, en esta noche, Señor, porque podemos estar aquí vivos, respirando, Señor, y adorándote en espíritu y en verdad. Hoy te damos gracias por lo que has hecho, por lo que estás haciendo y por lo que harás en esta noche, Señor, en la vida de cada uno de los que estamos en esta noche. Y si tú lo crees, dale un aplauso a Él en esta noche.
1: Gracias, David Hernández. Hace muchos años Dios me regaló una melodía muy sencilla que dice:

Esa canción ya casi pasan 30 años desde que la compuse. La semana antepasada cumplí 60 años de vida, aunque no lo crea. Yo sé que eso sorprende a muchos de ustedes. Muchas gracias, Dios les bendiga. Pero hace poco yo le decía al Señor: Señor, regálame otra canción más nueva, ¿no? Como más para el día de hoy. Y esto fue lo que el Señor me regaló una mañana tempranito. Desperté y nació esta nueva melodía. Si usted ya la escuchó, me ayuda a cantarla. Y si no, me ayuda a cantarla, porque está muy fácil.

Cierra un momento sus ojos. Qué bueno tú has sido con nosotros. Mis amigos, mis hermanos, en este tiempo tenemos que fijar nuestros ojos en Él. Si nos fijamos en las noticias, nos vamos a deprimir. Si nos fijamos en la oscuridad que hay alrededor, nos vamos a amedrentar. Pero puestos los ojos en Jesús, saldremos victoriosos en el nombre de Jesús. No lo dude. Porque como dijo esa canción que cantó hace un momento mi hija y que ella compuso, Él fue, Él es y siempre será fiel. Siempre.

0: Tómese de la mano de la persona que está junto. Levante esa mano y diga: Señor, gracias por tu bondad, por tu bondad, tu favor, por cuidarnos, por protegernos, por siempre alimentarnos. Tú eres tan bueno, Señor. No tenemos palabras, así que recibe esta sencilla canción de agradecimiento. Decláreselo a la persona que está junto. Dígale: Dios es bueno. Dios es bueno. No se le olvide ante cualquier noticia: Dios es bueno. Ante cualquier tragedia: Dios es bueno. Ante toda mentira de Satanás: Dios, no los oigo, hueco. Dios es bueno. Dios es bueno. Dios es bueno. Inagotable su bondad. Estoy buscando gente que me ayude a orar. ¿Hay alguien que me ayude a orar? Estoy buscando intercesores, personas que se unan a nosotros en esta vuelta de 60, bueno, ya son 55 ciudades. Va a aparecer aquí un número. Escanee, si usted sabe orar, escanee este número, porque quiero que se una a nuestro equipo de personas que oramos dos veces por semana con un texto. Le va a llegar un textito bien corto. No le va a llegar ningún comercial. No. No le va a llegar ningún. Le va a llegar dos veces, martes y jueves. Le va a llegar un versículo de la Biblia y un propósito, una oración bien cortito. Ni medio minuto se va a tardar de orar esto. Estoy buscando gente que sepa orar. Yo sé que aquí en Waco hay gente que sabe orar. Yo necesito que usted me se une con esta oración. La dirige mi esposa Miriam junto con mi hermana, la pastora Nolita. Y dos veces por semana le van a llamar. Perdón, no le van a llamar. Burro. Nadie le va a llamar. Le va a llegar un textito. Y usted tómese nada más el medio minuto. Lea el versículo y luego ore. Ese minuto, multiplicado por los miles que ya están en la agenda, se llama la Agenda Nacional de Oración. Los que ya estamos, si unimos todos esos minutos, los convertimos en millones de minutos, y eso es guerra en el espíritu. Ella es mi hermana, la pastora Nolita.
1: Buenas noches.
0: Ella va a abrir la siguiente sección de oración.
1: ¿Cómo estamos? ¿Bien? Qué rico estar en la presencia del Señor, ¿verdad? Y saben que también orando entramos a la presencia del Señor. En esta sección es, ¿cómo les dices tú, Marcos? La columna.
0: Pilares.
1: Pilar de la entrega. Yo sé que muchos de nosotros venimos aquí y tenemos que entregar cosas, pero también estamos entregando cosas a favor de otras personas. Vamos a leer en Segunda de Crónicas 7:14, dice: si mi pueblo, ¿cuántos hay del pueblo de Dios aquí? Sí. Si mi pueblo, que lleva mi nombre, se humilla y ora, busca mi rostro y se aparta de su conducta perversa. A veces se nos olvida esa parte, ¿verdad? Hay que apartarnos de ciertas cosas. Bueno, al buen entendedor, ¿verdad? Yo oiré del cielo, es una gran promesa que Dios nos da. Perdonaré sus pecados y restauraré su tierra. Necesitamos que Dios nos escuche. Se une conmigo en oración. Señor, aquí estamos como tu pueblo, unidos a favor también de los que no te conocen, Señor. Pero antes que nada, nosotros nos humillamos. Padre, entregamos el peso del pecado que tan fácilmente nos asedia. Padre, nosotros entregamos esos pesos en esta noche. Señor, perdona nuestro pecado. Padre, nos apartamos de esos caminos perversos porque necesitamos que tú nos escuches. Y esa es tu promesa en esta noche. Señor, tú has prometido escucharnos, tú has prometido perdonarnos, tú has prometido restaurar nuestra tierra. Señor, nosotros necesitamos que tu luz irrumpa en la oscuridad. ¿Cuántos están conmigo? Pónganse de acuerdo conmigo. Y pedimos que la luz del Espíritu Santo y la palabra de Dios irrumpe en la oscuridad del pecado, irrumpe en la oscuridad de la violencia, irrumpe en la oscuridad de las relaciones rotas. Irrumpe tu luz, Señor, en cada circunstancia. Restáuranos y sánanos. Te necesitamos. Responde a tu pueblo en el nombre poderoso de Jesucristo. Amén.

Mientras cantábamos y adorábamos hace un momento, se unieron a nosotros miles de personas a través de todo el mundo en mis redes sociales. Les pueden dar una bienvenida a los que nos están acompañando en vivo. Ellos también vienen a clamar. Ellos también vienen a orar. También vienen con sus necesidades, al igual que nosotros acá. Y quiero nada más decirles, acuérdese, escriba sus necesidades ahí en la sección de comentarios, porque hay gente que todos los días, yo soy uno de ellos, todas las mañanas me levanto y empiezo a leer las necesidades y a orar por las necesidades y a reprender a los que nos atacan y nos critican. Bendito Señor, repréndelos en el nombre de Jesús. Son más los que están orando. Amén. Son más los que están clamando a Dios. Amén. A ver si alguien se acuerda de este coro.

0: ese aplauso era para Jesús, estuvo muy débil. Dele más fuerte ese aplauso. Mi hija Elena compuso una canción que se ha convertido en una de mis favoritas y la vamos a cantar ahorita. Se llama Te Exaltamos.
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0: Bienvenidos, amigos. ¿Cómo están? Aquí comienza Tu Amigo Fiel On Demand. Ahora sí. A través de la 92.3. Hemos solucionado los problemas técnicos el fin de semana, así que gracias a todos los que estaban preocupados.
2: Menos mal, querido.
0: Gracias, Elcita.
2: No, lo que pasa es que es muy necesaria la radio para todas nosotras que nos quedamos escuchando y en la compañía diaria.
0: Estás emocionada, Elcita.
2: Y sí, querido, ¿qué querés que te diga?
0: Bueno, gracias. Gracias por estar siempre, por aguantar que tengamos a veces algún problemita. Gracias, Eugenio, por traerle al cita, ¿eh?
3: Oh, gracias a vos, papá.
0: Baby.
4: Hola, chicos, ¿cómo andan? Si escuchan toser, soy yo porque estoy un poquito mal de la garganta.
0: Ok, entonces vamos a cuidar tu voz. ¿Tomaste frío?
4: Ay, un poco anoche.
0: Bueno. Hay que cuidarse del frío, comer bien, hay que comer de todo, hay que comer verduras, hay que comer frutas, carne, qué sé yo, no vivir a salchicha, a milanesas, es lo que yo le digo a todo el mundo, me lo dijo el doctor René Cascallares.
2: Bueno, yo como de todo, querido.
0: Bueno, sí, yo sé. ¿A dónde se comunica la gente?
2: 28 86 0301.
0: Baby, ¿cómo estuvo el fin de semana? Te vi entrevistando ahí a lo loca a Daniel Marcove, que hoy también lo vamos a tener acá.
4: Ay, qué lindo, director de teatro, actor.
0: Sí, lo vamos a tener hoy, una entrevista exclusiva. Claro, el fin de semana lo entrevistamos en AM del Plata, 1030. Ustedes saben que yo estoy ahí co-conduciendo con Damián Sequeira en la 1030, los sábados a las 10 de la mañana. Gracias a todos aquellos que nos acompañan también. Y vos, Beba, sos muy, sos una parte clave del programa, podríamos decir.
4: Ay, no es tanto, chicos.
0: Bueno, pero estás ahí, sos la mano derecha de Marita Otero, qué sé yo.
4: Bueno, sí, nos llevamos bien.
0: Ok. Es un perfil totalmente distinto al que tenés acá.
4: Es que me lo requiere la situación.
0: Ya lo sé. Esto es Tu Amigo Fiel, amigos. Y tengo mensajes que han llegado al 11 28 86 0301, porque claro, la gente festeja y dice, che, qué bueno que volvieron al aire. Nunca nos fuimos, se apagó por un ratito el transmisor, pero Gonzalo, por ejemplo, dice, buenos días, bendiciones, qué lindo volverte a escuchar por radio. Gracias. Flor Góngora dice, muy buenos días, que Dios los bendiga. María Cristina dice, muy bendecido lunes y comienzo del mes de junio. Bendiciones a todos los que hacen el programa. Una alegría grande. Gracias a Dios poder escuchar la radio. Amén y amén. Martín Barrio Nuevo, Salmo 42:11. ¿Por qué te abates, oh alma mía? ¿Y por qué te turbas dentro de mí? Espera en Dios, porque aún he de alabarte, salvación mía y Dios mío. Gracias. Claudia González nos envía el Salmo 42:11 también. Mira, ¿qué más? Eleda dice, lo grabé para ustedes, con todo mi corazón, con todo mi amor, descansen. Dice, delicioso, más que delicioso, casi me como el envase. ¿De qué estamos hablando? A ver. Ah, fuiste a un lado. Ok, no entendía de qué estábamos hablando. A ver qué hay. Hubo un festejo en una plaza. Es que no me diste el contexto, Eleda. A ver, ¿qué es esto? Había unos tocando y unos tambores. Bien, bueno, gracias. Y comiste también rico. ¿Quién más? Adriana Bertolero también nos saluda. Daniel nos saludó. Raúl nos decía el sábado, no se escucha la radio. Bueno, ahora sí. Así que escríbanme, amigos. 11 28 86 0301. A ver, hola.
5: Hola, Diego.
0: Hola.
5: Buen día.
0: Mabel.
5: Qué alivio para mi corazón que volviste.
2: Gracias. Gracias, querida.
5: Yo preocupada y con gripe y sin radio. Ay, Dios, decía yo, ¿qué pasó? Okay. Gracias, Diego, por volver. Gracias. Saludo. Saludo, Alcita.
2: Gracias, sí, querida. Un beso.
5: Una gripe fuerte, pero ya se fue. Estoy de nuevo con todas las pilas.
2: Amén.
5: Para empezar esta semana.
0: Está tosiendo,
5: y este
0: Beba.
5: Mes,
0: Beba
5: que sea bendecido para todos. En el nombre de Jesús.
0: Amén.
5: Gracias, muchas gracias.
0: Gracias, Mabel. Qué bueno que puedas escucharnos, ¿eh? ¿Quién más? Buen día, me dice acá Vicky. Sigue pidiendo y recibirás lo que pides. Sigue buscando y encontrarás. Sigue llamando y la puerta se abrirá. Pues todo el que pide recibe, todo el que busca encuentra. Y todo el que llama se le abrirá la puerta. Mateo 7:7. Buen día, dice Vicky. Gracias, Vicky. Janet dice, qué alegría escucharlos por la radio. Bendecido inicio de mes y semana, queridos hermanos. Gracias. Vamos al chat de YouTube.
3: Dale.
0: Ahora les voy a poner el estado de WhatsApp, cosa de que los que son medio vaguillos...
2: ¡No les digas así!
0: Bueno, los que son, que les cuesta un poquito esforzarse... ¿Cómo querés que le diga? A las personas que no buscan y quieren hacer un clic nada más, yo les pongo el estado de WhatsApp con una fotito, en la cual hoy vamos a salir todos, ¿sí? Espérame. Tenemos a Bautista, a Vicky y a Priscila, que están acá, y... van a salir en el estado de WhatsApp, cosa de que sepan que no estamos solos. No estamos solos. Ahí va. Salió como un fantasma, Priscila. Porque te pegó la... No, no. Es buenísimo. Parece la película Cocoon. ¿No la vieron Cocoon? No. Bueno. No, no, es que te pega justo la luz. A ver, en otro lado. Vamos con otra foto porque no le gustó. A ver, ahí. Ahí va. Fenómeno. Listo. Ahí está la foto. Ahora sí. Sí, parecieron fantasmas. A ver. Estamos en vivo. Escribime ahí. Así la gente sabe. Pris Gaba dice, bendecido día para todos. Carlos Molina dice, buen día. Diego, bendiciones. Los estoy viendo. Néstor Espíndola dice, buen día. Te bendigo. Bendigo a mi amada esposa Verónica. Él bendiga a mis pastores Diego, Natalia y Rosa. La bendición... llena a mis líderes Walter y Mariana. La bendición cubra a mi amiga Jessica. Gracias, hermano. Bueno, si están ahí en YouTube, les pido que dejen un me gusta, un dedito para arriba, cosa de poder llegar a más personas, porque de esa manera se activa el algoritmo y podemos llegar a más. Arrancamos este programa agradeciéndole a Dios, ¿les parece? Claro que sí. Vamos.

0: comunicate 11 28 86 0301. Ese es nuestro WhatsApp. Estamos en vivo aquí en Radio AMA 92.3. Esto es un estreno, ¿eh? A ver.
1: ¡Ay, qué lindo que suena!
0: Y cuando te diga quiénes son, Marcos Witt, Marcos Vidal y Marcos Barrientos.
2: Al contemplar los cielos,
0: cuán grande es él. El fin.

0: Andrea nos escribió, dice: hola a todos los integrantes de Radio Ama y oyentes. Dice el Señor, 2 Corintios 12:9, pero Dios me ha contestado: mi amor es todo lo que necesitas, mi poder se muestra en la debilidad. No sé por lo que puedas estar pasando, pero sepan que con Jesús estamos completos, plenos y llenos de amor. Adelante. Oramos por cada necesidad, por pequeña o grande que sea. Abrazo grande. Gracias, Andrea. Norma, bendecida semana. Digo, yo no puedo ver el estado de WhatsApp. Hermoso poder escuchar la radio este fin de. Estuvimos en Nogoyá, Entre Ríos, sirviendo. Tuvimos una poderosa reunión, como siempre, Dios confirmando lo que hace. Besitos para todos, unidos en oración. Clari nos dejó un mensaje de voz.
1: Hola. Buen día, Diego. Buen
2: Hola.
1: Día, Elsa.
2: Hola, nena.
1: Jorge, Grace, a todos los que hacen la radio. Uh-huh. Quería darles las gracias por acompañarnos todos los días. Y también quería mandar saludos a toda la comunidad de aduana, porque hoy, ajá, el 1 de junio es el día del aduanero.
0: Mirá.
1: Yo ya estoy jubilada, pero todavía tengo a la aduana en mi corazón, porque me ha dado mucho, me ha enseñado mucho también. He tenido muy buenos compañeros y tengo mis hijos en la actualidad en la aduana, que se sacrifican, trabajan más de 18 horas y están en muchas veces han estado en la frontera, dejando la familia, dejando fines de semana para estar trabajando. Así que en su día quería mandarle un saludo muy, muy grande a todos los aduaneros. Gracias, Diego, por esta oportunidad.
0: Muchas gracias.
1: Cariños.
0: Bueno, feliz día a los aduaneros, entonces. Edith dice: bendiciones, volvió la emisora Radio Común, claro.

Es un disco completo que se ha editado hace dos días. Tiene himnos. Escuchábamos Juan Grandecel, ahora Sublime Gracia. Son como los tres tenores, pero haciendo himnos. Serían los tres salmistas.

Hermoso, hermoso como han orquestado todo este disco. Eterno se llama, lo pueden encontrar en YouTube. Tiene varios más, ¿eh? En el Monte Calvario, Tu Fidelidad, Cara a Cara, Sin Reservas, Dios de Pactos. Comunicate al 11 28 86 0301. Cayo dice: buen día, Diego, bendiciones a todos los que hacen la radio, a todos los oyentes, creyentes o no. Ayer volví a la casa de mi Padre Celestial, feliz y agradecido por ir a alabar, a adorar y a exaltar a Jesucristo nuestro Señor. Ya está llegando Jorge Torres, vino con Demetrio, qué grande. Así le dice Jorgito. Aleluya, Jesús, quiero que lo alabemos y adoremos en todo momento, más aún en la dificultad. Gracias, Jesús, por tu misericordia, que son nuevas cada día. Amén. Ahí te dejé dos likes, dice, desde mi celular y ahora a trabajar y a escucharte por la radio, querido hermano. Gracias, Cayo. Un verdadero hincha de Boca, Cayo, ¿eh?

estamos escuchando lo nuevo de Marcos Vidal, de Marcos Witt y Marcos Barriento. Se llama Eterno el disco. Cuenta de 9 canciones.

0: gloria a Dios que lo tenemos a Jorge Torres aquí en nuestros estudios. Señoras y señores, fuerte el aplauso contra viento y marea. Nuestro productor. ¿Cómo estás, Jorgito?
1: Feliz de entrar escuchando esta maravilla de voces.
0: Qué lindo, ¿no?
1: Y realmente esta radio, informar sin enfermar. Fue un fin de semana de terror.
0: Ajá.
1: En los medios, por supuesto, yo no vi todo eso. Me llamó Lío Pecoraro de Run Run. Uh-huh. Me dice, Torres, ¿estás viendo? Me dice, acá no me dejan decir, él está en crónica.
0: Sí.
1: Digo, mira, en La Nación ya dieron el final, uh-huh. También lo dio TN. Uh-huh. Sí, pero acá no me dejan decir. Uh-huh. Entonces yo decía, qué bárbaro estar con un medio, qué bendición estar en la radio AMA, ¿no?
0: Sí.
1: Porque cuando volvió, viste, tuvimos dificultades, por última vez lo decimos, no lo decimos más. Sale la voz preciosa de la pastora Alejandra.
0: Qué lindo.
1: Que la quiero tanto.
0: Sí.
1: Y sale con su predicación que yo tanto elogié, ¿te acordás?
0: Sí, es verdad.
1: Entonces, pero no termina ahí. La empiezo a escuchar, escucho la predicación, después pongo Canal Luz, la pastora Alejandra con la predicación.
0: Era una ametralladora por todos lados.
1: Y al día siguiente, el domingo, la pastora Alejandra con la predicación.
0: ¡Qué grande!
1: Que habló de redimidos. ¡Qué palabra tan profunda, ¿no? Yo la verdad que el medio burro no lo conocía por el contenido. Y vos que sos un hombre tan versado en la Biblia, redimidos, yo no me acuerdo en qué versículo está ni nada. Pero qué interesante el contenido de redimidos, ¿no?
0: Sí, sí.
1: Cómo el Señor nos saca del oscuro y nos lleva a la luz.
0: Sí, ¿no? La verdad que sí. Yo no recuerdo ahora específicamente un...

0: Sinceramente, a veces me encantaría tener, voy a ver si tengo el celular, porque para mí es de mucha bendición.
1: Sí.
0: Porque ya fue, te acordate cuando yo dije, ay, pensar que me fui de aquella, me dijo, nunca, siempre estuviste, nunca te fuiste.
1: Sí.
0: Es una mujer, como toda mujer, y ella habla de algo que es maravilloso, que tampoco sé en qué versículo está. Dice, mío eres tú. O sea, y lo habla desde el vientre de la madre, ¿no? Cuando nos forma, ya el Señor dice, mío eres tú. La decisión de traernos, por ejemplo, de yo conocerte a vos, de saber disfrutar este lugar que me trae Demetrio, yo soy feliz, de saber que hoy vas a tener una entrevista maravillosa de un intelectual de primerísima línea, realmente orgulloso de saber que vas a hablar con Daniel Marcove. A mí me gusta adelantar, viste, hago un poco para que estén todos atentos.
1: Bien.
0: Porque es nada más y nada menos el que protagonizó la muerte de un viajante, él haciendo el personaje, estando Arthur Miller, ese genio al que conocí.
1: Qué responsabilidad, ¿no? Me imagino lo que habrá sido eso.
0: Y claro, imagínate, y ahora lo dirige.
1: Claro.
0: Pero además vos sabés que tengo que decirlo, total, que nadie se sienta mal. ¿Sabés cómo conocí yo a Arthur Miller? Descubrí ayer.
1: A ver.
0: Porque en el 83, cuando vuelve la democracia, yo hacía un programa 28 millones, un noticiero de mucho éxito, conducido por Roberto Maidana. Y me acuerdo que la primera vez que entró a TC, porque veníamos de la época militar, Norma Leandro, muy emocionada, hicimos programas especiales con ella, hicimos con el doctor Favaloro. Pero este aquí que es la primera vez que entró Eve de Bonafini, yo más allá, una hora por todos, y le predica al Señor. Entró Eve de Bonafini por primera vez, y dijo, ¡ay, qué grande es este canal! Y ahí Arthur Miller estuvo con las madres de Plaza de Mayo, justamente con Eve y con todos, porque tiene que ver con su forma de pensar y demás. Yo no estoy hablando de política, estoy diciendo simplemente la misericordia del Señor. Arthur Miller es judío, si no tengo entendido, ¿no es cierto? Bueno, ahora les va a contar todo Diego. Yo me anticipo porque estoy feliz de que Diego lo escuché por la 1030.
1: Sí.
0: Atentos todos porque está junto a Damián Sequeira y Mariano Oropesa haciendo un programa precioso, Plan C. Y lo escuché que estaba hablando de Daniel Marcove. Y uno tiene una gran admiración. Y le digo, Diego, ¿qué te parece? Yo consulto todo con mi conductor. Y me dijo, sí, bueno, lo llamé y este hombre, te mandé el mensaje, contentísimo de que lo entrevistes.
1: Sí, qué bueno. Bueno, la verdad que yo no he visto la muerte de un viajante, no la vi, no lo leí tampoco el libro, pero me interioricé un poquito en la historia por la entrevista que íbamos a hacer. Y claro, es un libro que ha ganado el premio Pulitzer, ha ganado muchos premios. Y se ha interpretado en un montón de lugares y ahora se volvió a interpretar en Broadway. Entonces es como que está en boga nuevamente. Claro, es un clásico y no va a dejar de serlo nunca, porque el tiempo ya ha demostrado la excelencia, ¿no?, de estos textos y de lo que es el destilado de una situación específica, ¿no? Es eso. Yo creo que cuando un libro o un guión está muy bien escrito es porque destila un sentimiento del ser humano, destila una situación histórica y te lo da en la dosis justa, como para que eso se entienda perfectamente y lo pueda interpretar tu corazón, tu alma. Bueno, de eso vamos a hablar con él ahora, a las 10:30. ¿Querés comunicarte? Hacelo. 11-28-86-03-01. Gabriela Alvarado dice, buen día Diego, qué bueno que ahora los puedo escuchar por radio. Pido oración por mi salud, estoy de nuevo con molestias en la garganta y nariz. Bueno, hay muchos que están con alergias y con molestias. Yo no sé si es algo que está sobrevolando ahí en el ambiente, algún químico que nos hace mal. Pero bueno, a mantener las defensas arriba, Yo siempre les digo, cuando les pasa eso, cómanse un pomelo, una naranja, un jugo de limón, vitamina C. Esto me lo enseñó todo el doctor René Cascallares y el doctor siempre tiene la posta, la verdad. Y si yo menciono al doctor René Cascallares, tengo que poner sí o sí su auspicio porque lo requiere así la situación. ¿Qué va a hacer? 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
3: Gracias a Banco Palito que con su sinceridad nos da la posibilidad de recibir efectivo, un crédito. Después nos hacemos cargo, claramente, porque lo anuncia, ¿no? Como Fito Páez cuando anunció que iba a hacer un Movistar Arena tocando todo el disco completo, que a muchos les pareció un bodrio. Otros dijeron, qué bueno que hace una obra completa. Pero bueno, el tipo avisó. Este banco te avisa. No es como los otros que dicen, no, tomá, acá hay un crédito. Y no te dice que después te van a cobrar interés. No, acá te lo dicen. Claramente te avisa de que vas a tener que pagar y dejar un riñón. Pero por lo menos uno va avisado, ¿no, Jorgito?
4: Sí, además hay que recomendárselo a Osvaldo Carníbal, sí, porque este fin de semana sí predicó acerca de lo que cuesta conseguir un turno con los médicos.
3: Ah, mira.
4: Yo te pido después que lo busque para otro día, sí, no te digo hoy, sí, porque es muy gracioso lo que él va contando, claro, lo que significa no solo en un hospital, sino también en una prepaga.
3: Sí.
4: Entonces hay que recomendarle que a Osvaldo Carníbal que se atienda con el doctor Cascallari.
3: Tendría que, claro, la obra, ¿cómo se llama? 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Yo te digo una cosa, yo pondría un pedacito de lo de Osvaldo si podemos ahora.
4: ¿Está eso?
3: Sí, está.
4: Ahí no me muevo, no veo, sí, lo que es, pero
3: no sé en qué segmento estará.
4: Claro, no sé.
3: Vamos a ver.
4: Porque él dice...
3: ¿Al principio que cuando estuvo
4: uno,
3: de la prédica?
4: No, en la mitad, creo. Cuando uno... No importa, después se lo buscaré. Él dice que cuando uno pide turno,
3: sí,
4: te dan después de 3 meses. Y después te dan otros 3 meses más para atenderte, no sé qué.
3: Sí.
4: Y que al final, cuando va, dice, no, ya no está, se fue.
3: Mira, voy a hacer una pausa, voy a buscar ese segmento.
4: Ah, es maravilloso.
3: Vamos.
4: Y además le recomendamos a Osvaldo que recurra. Yo, el doctor Cascallari, sí, me recomendó la angioplastía y está.
3: La verdad que quedaste.
4: Pero,
3: sí, sí, nuevo. Muy bien, nuevo. 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

0: la vida. Ricardo Montaner, sonando en el aire de Radio AMA, mientras ustedes se comunican al 11 28 86 0301. Ahí está. Tengo mensajes, de Graciela Garzón, dice: bendecida semana, audiencia, bendiciones mil para Dieguito. Nancy González dice: buen día, pido oración por mi trabajo. Bendiciones, Jorge, dice Graciela. Amén. Bueno, gracias a todos los que se van comunicando y se sorprenden de que estamos nuevamente al aire. Estamos como deberíamos haber estado siempre y nunca nos deberíamos haber ido. Así que gracias a Dios por eso. Dejen sus me gusta en el canal de YouTube, así el algoritmo se activa y podemos llegar a más personas. Y a todos los que están escribiendo en WhatsApp, ahí los vamos a escuchar. Mercedes Ponce dice: Diego, equipo, hermanos de AMA, bendecida semana y bendecido mes de junio. Todos, Mercedes, un abrazo, dice. Me envió Salmo 23:2, dice: en lugares de delicados pastos me hará descansar, junto a aguas de reposo me pastoreará. Mirá qué justo. Osvaldo Carníbal el fin de semana estuvo compartiendo la palabra y justamente en un momento de la charla que estuvo dando el sábado 30 de mayo aquí en Catedral de la Fe, la reunión de las 5 de la tarde, leyó este pasaje. Escuchá.
1: Del Salmo 23 dice algo fabuloso, dice: aunque ande, como dice, en valle de sombra de muerte, no temeré mal alguno. ¿Por qué? Porque tú estarás conmigo. Y de repente en una lectura el Espíritu Santo me llevó la atención en algo que nunca había visto. Acá el salmista está en un valle de sombra de muerte. No es un valle de muerte, sino es un valle de
0: sombra.
1: De sombra. Pero a veces la sombra tiene más poder que la misma muerte. Alguien dirá, explíquelo. Ustedes saben que en el atardecer, cuando el sol empieza a declinar detrás de los montes, ellos extienden su sombra sobre el valle. El valle es un accidente geográfico caracterizado por estar rodeado de montañas. Y cuando el sol empieza a descender, la montaña refleja la sombra sobre el valle. Y si has estado en algún valle, esto te debe haber pasado. Y en invierno inmediatamente baja la temperatura porque se va el sol. Y ese valle está marcado por esas montañas y traen la sombra. Es decir, la sombra suele ser un apelativo a la imaginación. Si todavía vos no ves a la persona, pero ves la sombra, la imaginación empieza a pensar: uy, este es flaco, este es alto, este es un gigante. Y la sombra distorsiona la sustancia. Y entonces la mente trabaja. ¿Cuántos sienten que la mente trabaja?
0: Amén.
1: Y uno en la cama se da vuelta para un lado y vuelta para el otro y no puede dormir porque la cabeza sigue trabajando. Y uno se despierta obsesivamente con el pensamiento que se durmió. Y la mente entonces sigue trabajando y la imaginación. De repente de ese punto que te apareció acá, y entonces uno no puede dormir hasta que te den un turno el médico. Ustedes vieron los turnos ahora. No solamente en el hospital público, en obras sociales, 3-4 meses, podés estar 3 metros bajo tierra. Ah, llegó el turno, sí, pero se murió. No sé, capaz quieren eso,
0: claro,
1: para disminuir la plantilla médica. Y claro, uno espera y el médico, claro, no puede ver mucho y dice: bueno, vamos a hacerle estos análisis. 3 meses más para esperar los análisis.
0: Claro, claro que sí.
1: Ya no puedo vivir. ¿Y qué tendré y qué me pasará? ¿Y cuántas veces esa mancha terminó siendo una mancha de un marcador? Pero vos llevas una semana sin poder dormir. ¿Qué pasará? Y de repente te bañaste, se decoloró y se fue. Espero que no hayas tomado una semana para bañarte. Por eso hay que bañarse más seguido. Pero la imaginación trabaja. Y entonces en ese valle uno cree que se puede morir, que se va a destruir el hogar, que mi hijo se va a meter en las drogas, que no voy a poder enfrentar esta prueba, y la cabeza trabaja, trabaja, y despierta enfermedades, que son las enfermedades que hoy en día se denominan afectadas por la psicología, psicosomáticas, donde se habla un vínculo tan entrañable entre la emoción y el cuerpo, porque el cuerpo habla lo que padece la emoción. Pero todo esto para decirte que, si volvemos a leer el versículo, dice: aunque ande. Y el Señor me dijo: Osvaldo, cuando estés en un valle de sombra de muerte, seguí andando.
0: Amén.
1: No te detengas, porque cuando uno escucha una mala noticia, se queda paralizado.
0: Amén.
1: No sabe qué hacer, no puede reaccionar. Es una bomba, estoy noqueado, no puedo seguir. Pero la palabra que tengo para darte, si estás transitando por un valle de sombra y de muerte, donde hay pensamientos, imaginaciones, querido hermano, querida hermana, amigo, amiga, no te detengas. Seguí caminando, seguí confiando, seguí creyendo, seguí viniendo al culto, seguí orando, seguí trabajando, seguí construyendo, seguí haciendo lo que te toca hacer. Y la mano del Señor no te va a abandonar.

0: bien decía Jorgito, si uno prende los medios de comunicación, los noticieros, todos están dando vueltas sobre lo mismo, todos están regodeándose en el dolor, todos están revolcándose en la perversión, en el horror. Antes que el sueño llegara. Y dice la palabra que el enemigo vino a robar, a matar, a destruir. Lo primero que te roba es la paz.
1: Y después de tanto
0: te mata los sueños y destruye las relaciones, las amistades, la familia. ¿Y qué hace el enemigo con la información que se está pasando por todos los medios? Desensibilizarnos ante el horror. Quitarnos la sensibilidad, porque al ver tanto horror constantemente, uno se acostumbra. Y dice, ah, mira, otra vez, como pasó el otro día. Y eso, amigos míos, es alimentar al miedo, es alimentar esa oscuridad, es alimentar a esa sensación de valle de muerte de la que hablaba en la palabra. Porque de golpe pensás, esto puede pasarme a mí. Esto le puede pasar a mis hijos. Esto le puede pasar a cualquier ser querido. No puede ser. Mirá dónde estamos. Eso es lo primero que sale. Pero ¿qué dice el Señor? ¿Qué es lo que dice en la palabra? La paz les dejo, mi paz les doy. Yo no se las doy a ustedes como la del mundo. No se angustien ni se acobarden, dice. Yo les he dicho estas cosas para que en mí hallen paz. En este mundo afrontarán aflicciones, pero anímense, yo he vencido al mundo. Yo he vencido al mundo, dijo Jesús.
1: No dejes que los años borren los anhelos del ayer.
0: Deja de alimentarte del horror.
1: Las pequeñas cosas.
0: Apaga la tele. Apaga el noticiero. Nada de lo sucedido va a cambiar porque vos mires más o mires menos. Deja de amplificar el horror que Satanás quiere que vos amplifiques. Deja de charlar de esto, deja de hablar de esto. Se ocupará la justicia como debe ser. Pero no aportes tu granito de arena para que este horror se expanda.
1: Y que puedan ver mis ojos lo que tú ves.
0: Que el horror siga siendo un horror. Y nosotros confiemos en que tenemos un Dios que nos prometió paz estando en Él. Así que lo que tenemos que hacer es buscarlo a Él. Buscar estar cerca de Él.
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0: Y lejos del horror.
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0: Uno no cae en el horror así de golpe también. Uno se desliza con malas decisiones. Y precisamente con desensibilizarse ante las cosas horribles. Y este mundo que estamos viviendo está hecho para desensibilizarte ante muchos horrores. No solamente ese que se ve ahora en la televisión.
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0: Entonces,
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0: Pedirle al Señor lo que dice esta canción. Mira.

0: Gonzalo dice: qué verdad tiene tu palabra, Diego. Claudia dice: muy buenos días, Diego, Jorge, equipo. La palabra de Dios es viva y eficaz. Amén. Marlene dice: buen día, Dieguito, bendecido día para todos. Pregunta: esa hoja de diario que tenés colgada al costado del equipo, debajo del monitor, ¿qué dice? Dice Marlene: es un diario que te dan cuando te sacas una foto en Madrid. Te sacas una fotito con alguien con quien estés y te lo publican en una hojita que dice: las estrellas fueron vistas en Madrid. La ciudad ha sido bendecida con la presencia de estimados visitantes. Su gracia ha impregnado las calles de Madrid de un encanto exquisito, como si dotaran a cada detalle de una vitalidad revitalizante. Queridos huéspedes de Madrid, les espera un viaje fascinante e inolvidable por los lugares más atmosféricos de la ciudad. Misión Old Press is very simple. We change the world by bringing bright emotions and making everyone a little bit happier. Follow us on Instagram. Esto es. Me saqué una foto con mi sobrino que está viviendo allá. Eso es. Jorgito.
1: ¿Qué misión la oyente? ¿Qué cómo se llama?
0: ¿Viste? Y porque lo ve en el. Seguramente lo ve en el. ¿Cómo se llama? En la TV, el Smart.
1: Observa todo.
0: Sí, sí, ¿qué más? Norma dice: oramos por Adriana. Cáncer de útero, dice, la llevaron urgente a Paraná, está con hemorragia. Que Dios obre poderosamente en su vida, la sane y dé la oportunidad de recibirlo en su corazón. Dios es bueno y fiel cuando sus hijos claman a Él. Responde según sea su voluntad. Amén. Jorgito también nos saluda. Pablo Figueras dice: qué lindo volver a escucharlos. Daniel de Caballito dice: buen día, Diego. En Efesios 1.7, Gálatas 3.13, Tito 2.14. En esos pasajes habla de que somos redimidos. Muy bien, muy bien, muy atentos.
1: Muy bien.
0: ¿Quién más? ¿Quién más escribe? Irene dice: hermosa alabanza de nuestro querido Cristian, ministra nuestra alma. Saludos y bendiciones, Diego. Brenda Rodríguez, de las empanaditas que cocina tan ricas, Cocinando con Brenda, nos dice: bendiciones. Graciela Garzón también te bendice, Jorgito.
1: Gracielita.
0: Gracielita, que está en Campana.
1: No, claro, sí, no digo en el aire, pero estoy pendiente de la situación que están viviendo.
0: Sí.
1: Porque es algo que tenía que hacer yo también.
0: Claro.
1: Y que me niego porque oro. Y bueno, contanos cómo está tu consorte.
0: Ahí está. Me gusta la palabra consorte.
1: Por eso. Cuando estoy
0: cerca de él. Amigos, hacemos una pausa y ya volvemos. Tenemos deportes, ¿eh? Tenemos deportes. ¿Llegó nuestro columnista?
1: Está comiendo.
0: Ahí vamos. Hacemos una pausa y ya mismo vamos con la columna deportiva y toda la información.
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0: 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Mirá, yo con 63 años parezco de 48, ¿eh? Nadie lo diría, a ver.
1: 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Les voy a mandar algunas cajas de producto para que repartan con los oyentes.
0: ¡Qué lindo, ¿eh? ¡Qué bueno! Me encanta para que podamos regalar, Jorgito.
2: La pregunta de Mirta Legrand. Tiene que hacerle, tiene que contestar, ¿quién te hizo la carita?
0: ¿Viste?
2: El doctor Cascallares.
0: El doctor Cascallares siempre, siempre está colaborando. Bueno, yo ahora tenemos a la doctora Estefanía también, ¿no? Linfozzi, que ayuda, pero Cascallares está en nuestro corazón todo el tiempo y es quien nos ayuda con Banco Palito. Señoras y señores, lo tengo a Bautista aquí en el estudio, que nos va a traer toda la información deportiva y por eso arranca con esta música así, con toda la energía y toda la fuerza. Toda la información deportiva de la mano de Bautista. Bienvenido.
3: Bueno, buenos días. Gracias, Diego. Sí, como dijiste, tengo toda la noticia sobre deportes de esta última semana.
0: Ok.
3: Vamos a empezar por una muy actual que se fue dando el sábado, que fue la final de la Champions entre el PSG y el Arsenal.
0: Sí.
3: Donde fue un partido donde comenzaría ganando el Arsenal 1-0. Ajá. Después lo empataría el PSG en el segundo tiempo. Y por penales se lo llevaría el PSG, errando el Arsenal el último y el más importante de todos. Después una noticia que para mí es triste, que es el jueves que jugó Boca contra Universidad Católica,
0: sí,
3: lo cual Boca perdió, lastimosamente, perdió ese partido 1-0 y quedó fuera.
0: Vino Eugenio acá muy triste y ahora no quiero recordárselo, pero mira, ya está, no te pongas mal, Eugenio.
4: Qué pena, ¿no? Me traen
5: recuerdos de cosas que no me agradan mucho, la verdad.
0: Está bien, te entiendo. Pero para, antes de ingresar en esa noticia, vos hablaste del triunfo del Paris Saint-Germain. Hubo un montón de incidentes en Europa, ¿no? Con esto, en París. Terminaron con más de 700 detenidos, 250 heridos y un joven de 24 años que falleció por un accidente de moto. Yo no sé si es que el accidente ocurrió por la cantidad de gente que había en la calle. No estoy al tanto de la noticia completa, pero lo que veo acá, 780 detenidos, ¿dónde los metieron?
3: Y no sé, la verdad es que esa noticia es por los festejos, claro. Y también porque salieron muchos de la calle y sí, la policía no pudo controlar a toda esa gente, así
6: yo
3: que empezó.
6: Pensé que eso pasaba nada más con el día del hincha de Boca o el hincha de River.
0: No, pasa en otras partes del mundo también. Es esa pasión desmedida que yo no voy a comprender nunca porque no me gusta el fútbol, pero viste, vos ves a la gente que se descontrola, se sale de sus cabales como totalmente idos. Bueno, mientras el plantel era homenajeado y recibido por las autoridades francesas, incluido el presidente Macron, la otra cara de la celebración recorría el mundo a través de imágenes de autos incendiados, corridas, bengalas y enfrentamientos en la calle.
6: ¿Quién diría? No, uno ve a los franceses siempre muy correctitos todos.
0: Y bueno, pero cuando pasa que ingresa en el mundo de la pasión futbolera, hacen estas cosas que la verdad deja mucho que desear.
2: Vos fíjate, Bautista, que Francia está como la líder del mundial.
3: Sí.
0: Sí,
2: contá.
3: Y está el líder del, es uno de los mayores candidatos a ganar el mundial.
0: Ah, sí.
3: Sí, tiene un muy buen equipo, pero a ver, tampoco es que va a ganar el mundial.
0: Y no.
3: Hay varios equipos buenos, está el España también, y también la Argentina, que esa es otra noticia que también quería hablar. Que
0: a ver,
3: se presentó esta semana, creo que fue el viernes, uh-huh, justo yo no había venido, y se presentó la lista de los convocados a la Copa del Mundo, la cual tenemos varios nombres que ya era obvio que iba a venir, y otras sorpresas para muchos hinchas. Y yo veo que para mí es un equipo que puede llegar a dar una buena pelea, uh-huh, y que también es un equipo que puede dar chance para defender este título y también salir campeón.
0: Y bueno, sí, es la esperanza de millones de personas que hinchan por Argentina, que les gusta mucho el fútbol. La lista completa, bueno, lo incluye a Rulli, a Martínez, a Musso, a Montiel, a Molina, a Martínez, Otamendi, Valerdi, Romero, Medina y Tagliafico. Después tenés a Paredes, a Rodrigo De Paul, a Palacios, a McAllister, a Enzo Fernández, a los Celso, a Valentín Barco. Tenés a Messi, a Nicolás Paz, a Thiago Almada, a Nicolás González, Juliano Simeone, Lautaro Martínez, Julián Álvarez, José Manuel López. Y pará de contar. Todos esos son, che. 26.
2: ¿Cómo sabe Diego, eh?
0: Sí.
3: Y sí. Sí,
0: no,
3: sí.
0: No es porque lo estoy leyendo y lo tengo acá adelante. No.
2: Ahora vos sabés Bautista y Diego, que están todos en Kansas, sí, ya. Porque el sábado se juega un amistoso. Contalo.
3: Sí, el sábado se va a jugar un amistoso creo que a las 9 de la noche contra Honduras. Un amistoso simple, sencillo, pero está bueno siempre tenerlo para así. Este equipo que apareció, porque hay muchos nombres que nunca estuvieron en la selección. Uh-huh. El caso de López, nunca estuvo en la selección, iba a ser nuevo. Y así se van acostumbrando el equipo.
0: Bien.
3: Y para mí está bueno estos amistosos.
0: Va a ser en el estadio Kyle Field en Texas, donde se va a presentar Argentina y Honduras. El 6 de junio a las 9 de la mañana nuestra, ¿eh? 9 de la mañana nuestro va a ser este partido. Yo no sé si la radio AMA lo va a transmitir, porque viste que ahora nuestro amigo Benjamín Canteros está haciendo la transmisión de algunos partidos, así que quizás lo haga. Habría que preguntarle a él, y en Toco y Me Voy quizás lo cuente. Bueno, van a verse las caras tras casi 4 años, dice acá, de no enfrentarse. La última vez fue el 23 de septiembre del 2022.
3: Sí, se van a ver las caras después de cuatro años. Uh-huh. La última vez también fue un amistoso antes del Mundial.
0: Que y ganaron.
3: Sí, ganamos. Yo me acuerdo que lo vi en la escuela. Tipo, fue justo un partido que fui a mi iglesia.
6: ¿No dejan ver en la escuela los partidos?
3: No, o sea, yo me refiero a la escuela porque también es parte de la iglesia, están unidas.
0: Sí.
3: Y me acuerdo que fui al segundo piso a la noche y lo vimos ahí. Un partido estuvo muy bueno y que ganó bien Argentina.
0: Okay.
3: Y después otro amistoso que va a haber, que para mí es el más interesante de todos, es contra Islandia. Que sería como una revancha de lo que pasó en 2018 en el Mundial, donde en la fase de grupos empatamos. Y bueno, este va a ser un partido de revancha.
5: Dieguito,
3: Argentina...
5: fe de rata.
6: ¿Cómo de rata?
5: No, fe de rata.
0: A ver.
5: Es a las 9 de la noche, querido.
0: Ah, bueno, 9. Yo vi 9 y era 9 p.m. Está bien, a la noche es, no es a la mañana. 9 de la mañana no. A las 21 horas entonces. 21 horas en Argentina. En Honduras será a las 18 horas de ellos. El partido, próximo 6 de junio. Bien, ¿qué más tenemos?
3: Y de noticias de fútbol importantes, esas son todas. Bueno, bien. A ver, ayer para los que, si algún hincha de estudiante de La Plata ve la radio.
0: Sí.
3: Ayer se jugó la Copa Argentina, donde fue un buen partido porque había dos grandes, Estudiante de La Plata y Rosario Central, se enfrentaron. Y bueno, se llevó el triunfo Estudiante de La Plata ganándole 3-0 a Rosario.
0: Mirá.
2: Perdón, Diego.
0: Sí, Jorgito.
2: El señor como nos pone todo, porque ¿viste? Bautista, yo ya le pongo, no le pongo 10 para que Benjamín y Vice no se sienta mal.
0: Le ponemos un 9, un 8.50.
2: No, un 9. Un 9.
0: Bien. Bueno, muy bien, claro que sí. Y los mensajes que van llegando los bendicen aquí a los chicos, gracias, a los chicos de Escuela Cristiana Evangélica Argentina que están colaborando. Hoy nos acompaña Victoria, Priscila y Bautista. Que no sé, ¿les queda una más todavía o dos más? Aquí.
3: Dos más,
0: bien. Bueno, para alguna vas a tener que venir vos con la guitarra, Priscila, y Victoria con el ukelele, y hacemos algo, un trío, ahí armamos una canción completa. ¿Y vos te animás a cantar algo, Bauti?
3: Sí, también sé tocar el ukelele yo.
0: Y bueno, entonces trae uno. Así ¿vos tenés también?
3: Sí, tengo.
0: Y tráelo.
3: Sí, lo traigo y bueno, también tengo partituras, tengo todas las letras con todo.
0: Bueno, entonces ya está el compromiso público. ¿Compromiso público, Victoria? ¿No? Dice que sí. ¿Eh? Vos cantás y Priscila toca el ukelele o la guitarra, toca la guitarra y Bauti el ukelele. Listo. Sí,
2: la pregunta es esta, Diego,
0: sí.
2: A Bautista. ¿Tenés hermanas o hermanos?
3: Tengo un hermano mayor, sí.
2: ¿De qué edad?
3: Va a cumplir 21.
2: ¿Y te llevas bien con él?
3: Sí, sí, siempre. Sí, sí. Ahora él está estudiando, está en la facu y también está trabajando, pero sí, sí, me llevé siempre bien.
2: ¿Y cuándo conociste al Señor Jesucristo como tu Salvador?
3: Es una historia muy interesante porque, bueno, para mí es tipo, está buena. Cuando yo era chico, en mi iglesia tenemos mesas. Yo tenía, por ende, 5 o 6 años. Y me acuerdo de una clase de una profesora llamada Edwin de Alessandro, que le mando saludos.
0: Le mandamos un beso.
3: Que bueno, ella nos estaba compartiendo el mensaje, viste, de salvación. Y yo me acuerdo que en ese momento, mientras ella seguía hablando, yo como, digamos, como que me separé. Y en mi tipo solo, oré. Y ese fue el momento donde yo lo acepté.
0: ¿Cuántos años tenías ahí?
3: No sé si entre 5 o 6.
0: Wow.
3: No me acuerdo muy bien. Pero me acuerdo que después Edelweiss le dijo a mi mamá que, que yo me había tipo. Me separé solo del grupo a orar y ahí lo acepté.
0: Qué loco. ¿Y cómo? ¿Qué sentiste en ese momento? ¿Recordás? ¿Qué fue lo que...?
3: Me acuerdo muy bien ese momento. Y después de ahí en adelante, bueno, muy bien no me acuerdo. Me acuerdo que después ella terminó y ahí oramos nosotros en general. Y después de ahí, bueno, seguí mi vida.
0: Ok. Bueno, gloria a Dios. Qué bueno que lo hayas conocido de tan chico. Dice la palabra, instruye al niño en su camino y aunque sea viejo no se apartará. Así que... Bueno, te bendecimos, hermano. Gracias por este tiempo, por esta columna deportiva y también por compartir esto tan lindo que viviste tan de chico, ¿no? Hay muchas personas que pasan toda una vida sin conocer a Dios y vos ya lo conocés de chico. Es una ventaja enorme. Jorgito. Sí.
2: Y a mí me conmueve porque... ¿Cuántos años tenés vos, Bautista?
3: 17.
2: Ellos están haciendo una pasantía y Diego es el responsable de ustedes. Y me emocionó que Bautista vino a preguntarle porque quería comer algo. Tenías hambre, Bautista.
3: Sí,
2: entonces le dijo, ¿pero dónde? Y acá en la esquina está, no sé qué, el supermercado.
3: El día.
2: Y el respeto hacia Diego, ¿no es cierto?, que es responsable de ustedes. Es hermoso que ustedes respondan a eso. La diferencia entre tener al Señor como centro de nuestra vida a otros que no proceden así. O algunos que creen que lo tienen y no lo tienen. Entonces yo le doy gracias al Señor de compartir esto, esta pasantía que digo, ¿qué vamos a hacer, Diego?
0: No, viste cómo
2: Diego
0: se va armando.
2: Diego es el maestro levita, como decía.
0: No, pero se organiza todo por el Espíritu Santo. De cada día este programa, hoy cuando arrancamos me dice, ¿y hoy qué hay? Y bueno, hoy tenemos la entrevista con Daniel, que lo tengo que llamar ya. Así que hacemos una pequeña pausa y lo llamamos, pero no tenemos muchas cosas organizadas. Esto se va armando con los mensajes de todos ustedes, lo que van enviándonos, como Mercedes, que dice, bendecido mes de junio, amén a tu oración. Mateo Ramón Gómez pide oración de sanidad por EPOC crónico. Ahora vamos a hablar de eso, y vamos a orar, Mateo. Hacemos una pausa y ya volvemos.

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0: 2.3 a Daniel Markove, a quien recibo con un fuerte aplauso. Muchas gracias. Gracias, Daniel, por esta oportunidad.
1: Buen día, un gustazo estar con vos y con toda la audiencia.
0: Una alegría. Y está también aquí conmigo Jorge Torres, nuestro productor, que como vos también ha conocido a Arthur Miller. Y me gustaría, bueno, primero agradecerte el amor por lo que haces, la dedicación. Yo comencé a estudiar teatro con un colega tuyo, con Néstor Sacco, que tenía la misma pasión que vos, por el teatro y por la docencia también, ¿no? Porque hay que tener un talento especial para dirigir y para ser docente. Hay que tener un amor especial y una dedicación, un desinterés por uno mismo y más que nada amor por el arte en sí. Y eso es lo que yo veo en vos.
1: Bueno, sí, no lo siento un mérito, es que no puedo hacer otra cosa, ¿no? Pero siempre el teatro, digo que es un territorio de apasionados, no de especuladores.
0: Claro.
1: Y la pasión es el gran motor. Hace muchos años, cuando empezaba, había noches de bohemia y en una de esas mesas escuché una frase que me quedó muy grabada, que es que esta carrera, si es carrera, poco feliz imagen, carrera, pero si es carrera, es carrera de embolsados. Se mantiene el que no se cae.
0: Claro.
1: Es de resistencia, no es de llegar a ninguna parte, y la resistencia solo te la da la pasión.
0: No, eso no cabe dudas. Sabemos lo que cuesta poner una obra de teatro. Muchas veces un esfuerzo enorme para un resultado no tan grande, ¿no? Gracias a Dios, Dios te ha acompañado y has hecho grandes éxitos, pero sabemos que esta vida, la del teatro, lleva demasiado esfuerzo, pero bueno, claro, cuando uno está haciendo lo que le apasiona o ama, es como si no fuera un esfuerzo, ¿no?
1: Claro, eso sí, el camino es maravilloso, pero muy arduo, por eso lamentablemente tanta gente por diferentes motivos va quedando en el camino, ¿no? A los 20 hay 3.000 actores y a los 70 hay 18.
0: Claro.
1: O sea, un montón de gente que lamentablemente no puede continuar con su pasión, con su vocación, ¿no? Porque también está, yo creo mucho en la suerte, ¿no? Yo he tenido mucha suerte. Y a veces estar en el lugar indicado, con la persona indicada, o estar preparado para la oportunidad que se presenta, no le ocurre a toda la gente.
0: No, pero también creo que hay una cosa de esto del amor por el arte, ponerlo por encima de uno, hace que las cosas también funcionen, ¿sí? Porque lo que yo creo es que siempre lo más importante es la obra. Lo que va a trascender es la obra. Uno puede pensar, no, en realidad yo quiero quedar en la historia, pero si vos realmente te pensás eso, no vas a quedar en la historia.
1: Claro,
0: la mayoría de las personas que fueron trascendentes y que hoy, por ejemplo, se los sigue celebrando, como es Arthur Miller, a quien me vas a contar cómo lo conociste, quedaron en la historia por su obra, quedaron en la historia por lo que hicieron, que trascendió su vida completamente. Es eso, lo más importante es la obra de arte siempre, y yo creo que eso lo tenés bien claro.
1: Sí, pero te insisto, no lo siento un mérito, es que no puedo hacer otra cosa, no me sale otra cosa. Uno va haciendo en la vida muchas veces lo que puede, no lo que quiere, y bueno, yo tuve la fortuna de que el camino se abriera y me diera posibilidades, y yo pudiera aprovecharla, sin duda, y descubrirme y sorprenderme en ese camino, ¿no? Ahora este año cumplo 50 años de mi primer trabajo.
0: Qué hermoso.
1: Que fue como actor, una obra que se llamó Despertar de Primavera, dirigido por mi inolvidable maestra Hedy Krille, también un gran director como Agustín Alezzo.
0: Claro.
1: Y yo en estos 50 años ahora miro para atrás y me sorprendo tanto de lo vivido, de lo transcurrido, porque cuando uno es joven vive las cosas con cierta naturalidad, como que así deben ser, ¿no?
0: Claro.
1: Pero con el paso del tiempo uno les da su real valoración.
0: Sin dudas. Mira, tengo a Jorgito Torres acá, nuestro productor, también una gran figura de la producción, que cada vez que vos mencionabas uno de estos nombres, ahora decía
1: Mándale un abrazo a Jorge, un gran abrazo para Jorge.
0: Ahí está, ahí te va a hablar.
2: Daniel Marcove, querido, primero gracias por acceder a la nota con

0: con nuestro conductor actor Diego Rivas, que es excelente, pero nombraste nada menos que a Hedy Krila y a Agustín Alezzo, de los cuales tuve la bendición de conocerlos y de quererlos. Y vos, la verdad, sos demasiado modesto. Yo te voy a cambiar. En vez de Daniel Marcove, Modesto Marcove. Sos un genio que este año se cumple los 50 años, te van a festejar. Y que yo conocí con Eve de Bonafini, porque lo trajeron a Arthur Miller en su momento. Y por mi trabajo, digamos, de productor periodístico, desde Panoramas desde el Puente, después de la caída. Y Sega, además, yo quiero que le des mucha manija porque está en el Tinglado, del cual él está programando. Así que bueno, los dejo que hablen ustedes, me he metido. Nombrate a Hedy Krila, que yo la amé, y bueno, Agustín Alezzo ni hablar.
1: Bien, sí, bueno, sí. Daniel, lo que, más allá de todo lo que dice Jorge, que yo coincido, bueno, vos lo llegaste a conocer a Arthur Miller.
2: Claro, sí, sí, porque en el año 93 yo estaba haciendo la obra como actor, justamente una apuesta de Julio Bacaro. Que Willy Loman era Alfonso de Gracia, Linda era Catalina Speroni, Charlie, el amigo, era Jorge Petraglia, un elenco muy lindo, y justo coincidió maravillosamente con la única venida de Arthur Miller a Buenos Aires. Y allí nos conocimos, y tengo una foto entrañable para mí, entrañable recuerdo con él, donde él me está contando que venía de dirigirla en China, él dirigirla. Okay. Y yo le comenté entonces que yo estaba empezando a dirigir y que iba a dirigir una obra de Tito Coso en el San Martín. Sí. Y entonces él me dice en ese momento, bueno, entonces dentro de unos años la tenés que dirigir vos. Y así, y eso me quedó resonando mucho, mucho, y este año de celebración de los 50 años, bueno, tengo el placer de honrar ese recuerdo y llevar a escena esa obra monumental. Pero fue un encuentro hermosísimo, en donde me contó varias cosas, y me avisaron, te cuento que me avisaron, hablar de cualquier cosa con él, preguntarle cualquier cosa, pero nada de Marilyn Monroe. Ajá. Era la única condición. Y después de un mes y medio, me llegó una carta de Arthur Miller, que guardo también como un tesoro, firmada por él agradeciéndome cómo lo habíamos recibido y demás. Así que un recuerdo entrañable.
1: Qué hermoso. No, no, la verdad que esto es histórico, y me imagino lo que habrá sido para vos esa... como que te conminó, ¿no? Dijo, bueno, ahora la vas a dirigir vos. Y tantos años después... Sí. A ver, Jorgito,
2: como
1: ¿qué?
2: Cierto mandato, sí.
1: Claro.
0: Escuchame, querido Marcove, vos sabés que estaba pensando, porque yo trabajaba con Alejandro Romay, y hizo María Concepción César después de la caída con Ernesto Bianco, que fue la vida de Marilyn Monroe. Y justamente una de las cosas que dijo, aceptó los derechos Arthur Miller, pero dijo que de ninguna manera iba a opinar nada de Marilyn Monroe.
1: Mirá.
0: Es interesante decir al público que está escuchando que fue la pareja de Arthur Miller, Marilyn Monroe. Y estaba casada con Joe DiMaggio, un basquetbolista. Y la obra, después de la caída que la puso en Teatro Romay, la protagonista era mi amiga María Concepción César, que lo hizo maravilloso.
1: Mirá vos.
2: Una gran actriz María Concepción, sí, sí.
1: Bien, ahora están entonces en Mario Bravo 948, con La Muerte de un Viajante. ¿Esto qué días están?
2: Estamos los sábados 20-30 horas y los domingos 19-30 horas. Y afortunadamente hemos comenzado con un gran éxito, poniendo el cartelito No Hay Más Localidades, todas las funciones, así que una gran alegría, porque cuando uno estrena, bueno, es una botella al mar, ¿no? Es un gran misterio qué va a suceder, pero bueno, afortunadamente tanto el público como la crítica, bueno, nos vienen acompañando con mucha palmada en el hombro.
1: Y sí.
0: Y un elenco, querido Marcove, que salieron de Gran Hermano, ¿no? Contá el elenco quiénes están. Contá.
2: Bueno, eso también es una alegría, una enorme gratitud, porque un elenco como este que me haya acompañado en un hermoso proyecto, pero un proyecto de teatro independiente, ¿no? Bueno, los actores son Alejandro Aguada, Ingrid Pelicori, Gustavo Rey, Marcos Boinsky, Ana Higada, Junior Pisanú, Toto Salinas, Lucas Matei, la asistencia y dirección de Marta Barniz, la producción ejecutiva de, de Rubén Sibilia, el vestuario de Alejandro Mateo, la escenografía de Marcelo Salvioli, la música de Vainikov, Sergio, las luces de Miguel Morales y la producción general de Alberto Tepper, a quien estoy muy agradecido porque fue el loco lindo que confió en el proyecto, que era un proyecto gigante. Alberto Tepper, que es el dueño del Teatro El Tinglado, con que, como bien dijiste, desde hace un par de meses soy el nuevo director artístico del teatro, pero también es el productor de muchos de mis espectáculos últimos en los últimos años.
1: Qué hermoso poder continuar con esta vida de teatro con tanto éxito. ¿Querés contarle un poquito a la gente cómo comenzaste en el teatro, cómo comenzaste en el amor por la actuación? Porque sí, vos primero fuiste actor y luego después se fueron dando las cosas para que te metieras más adentro en la dirección, en la dramaturgia.
2: Sí, bueno, como tantas historias, uno piensa que fue como algo casual. Después, con los años, uno descubre que no había nada casual, pero yo no tenía nada que ver con el teatro, ni mi familia, ni nada. Yo era un estudiante de filosofía, de la Facultad de Filosofía, tenía 19 años y trabajaba en una fábrica de camisas, que éramos dos empleados que hacíamos de todo. Y mi compañero, que siempre me reprocho no recordar su nombre, porque ese tipo, sin darse cuenta, fue una bisagra, un día almorzando ahí unos sándwiches, yo le decía, uy, yo tengo que hacer algo, pues tengo que esperar a Olga. Olga era mi amor de ese tiempo, que era coreuta. Entonces había dos noches que yo la tenía que esperar hasta muy tarde. Sí. Y él me dijo, ¿qué te gustaría hacer? Y no sé por qué, o en ese momento, no sé por qué, estamos hablando de febrero del 76. Sí. Y dije, no sé, teatro. Y él me trajo al otro día un aviso de algo que era muy infrecuente en ese momento, que era Taller de Teatro para Adolescentes Agustín Alezzo. Yo llamé, me preguntaron la edad, yo dije que tenía 19 y me dijeron, ah, no, es hasta 18, pero mañana, por el sábado, va a dar sus exámenes de ingreso Hedy Krila, otro nombre que para mí no sabía, no entendía qué era, si era un hombre, una mujer, qué era.
1: Claro.
2: Bueno, fui para hacer la corta, era muchísima gente, fue una audición, yo creí que no había entrado, pero dijeron, bueno, la semana que viene vengan, va a haber 20 ingresados, va a haber una lista puesta en la puerta del lugar que era el Río Abierto, ahí por Escalabrín, Ortiz y Paraguay. Yo fui y había entrado increíblemente, me sorprendí mucho, y en la segunda clase, esa Hedy Krila, que resultó ser una mujer muy grande, con un tono muy, muy europeo en su hablar, me pide en la segunda clase que me quede al final, que quería hablar conmigo. Yo estaba seguro que era para echarme, porque para mí ser actor en ese momento había que ser como Alfredo Alcón, como Bebán.
1: Sí.
2: Yo no quería ser actor, yo estaba ahí para esperar a mi novia, ¿no?
1: Sí.
2: Y no, para mi sorpresa, ella me dijo que iba a codirigir con ese Agustín Alezzo que yo había escuchado antes una obra que se llamaba Despertar de Primavera, pero que le iban a codirigir de una forma muy rara.
1: Ajá.
2: Ella iba a dirigir a las mujeres y él a los hombres. Bueno, fui a verlo a Agustín y se ve que ya lo habían hablado, y bueno, así que a las dos semanas empecé a ensayar una obra que para mí era mi primer trabajo, pero era el segundo, el tercero de toda una generación: Luis Aculión, Alberto Díaz, Boris Rubaja, Edgardo Moreira, Chávez, Leirado, Boyol, Gerardo Romano, bueno, toda una generación de aquel momento. Y la obra se estrenó el 27 de septiembre del 76, que era el día que yo cumplía 20 años. En aquel momento, para mí fue una casualidad, pero hoy por hoy tiene un hondo valor emotivo, porque cada año nuevo de teatro es un nuevo año de vida también, ¿no?
1: Increíble.
2: Y bueno, y después ese trabajo vino enseguida a Juego Solo de la Siesta, que fue otro éxito, y fue así, imparable la fortuna de seguir un trabajo tras otro y bueno, ir armando el camino que se armó.
1: ¿Y te acordás que fue lo primero que te pidieron que hicieras, digamos, para esa prueba?
2: Sí, me acuerdo perfectamente, me daba pudor, yo no tenía nada que ver. Primero era una llamada telefónica imaginaria con alguien hablando sobre algo importante.
1: Bien.
2: Después era ir contando algo, tomando como una copita de alcohol y poniéndose cada vez más borracho uno contando eso.
1: Sí.
2: Y la otra era un dígalo con mímica, ¿se acuerdan de ese juego dígalo con mímica?
1: Sí, claro.
2: Eso recuerdo perfectamente, que era la audición.
1: Hermoso, hermoso. Bueno, pasaron los años, vos empezaste a enseñar. ¿Y cuál es uno de los primeros ejercicios que le das a tus alumnos hoy?
2: Sí, te confieso, les confieso que la docencia nunca fue mi mayor capital. Siempre he dado como seminarios de algunos meses. Nunca me he dedicado a la docencia, porque siempre he tenido también, decía, la fortuna de estar trabajando mucho. Entonces eso implicaba no poder cumplir con determinados horarios y demás.
1: Ah, okay.
2: Pero bueno, uno va armando su actor, su director, su maestro, como una síntesis de todas las voces que ha mamado, ¿no? Y yo he tenido el honor de contar con grandes directores, grandes actores, grandes autores, que bueno, fueron armando mi estética, que no es codificable, que es adaptable siempre a cada grupo, pero yo le doy un gran valor a todo lo que tiene que ver con lo sensible y al valor de la palabra.
1: Sin dudas, sin dudas, y con muchísimo éxito. Bueno, vamos a recordarle a la gente entonces que La Muerte de un Viajante está en El Tinglado. Esto es en Mario Bravo 948. Pueden sacar sus entradas por Alternativa Teatral, ¿no?
2: Así es, o en la misma boletería del teatro.
1: O en la boletería del teatro, los sábados y los domingos a las 19 horas. Pueden ver esta.
2: Los domingos, 20, los sábados 20:30, domingos 19:30.
1: Ahí está, 20:30 y 19:30. Bueno, muchísimas gracias, Daniel. Gracias por
2: fue un gustazo,
1: tiempo.
2: Un gustazo grande compartir con ustedes este diálogo, con toda la audiencia. Y bueno, les invito con entusiasmo.
1: Sin dudas, así será y ahí estaremos. Un abrazo gigante.
2: Abrazo y el grito de siempre. Viva el teatro.

0: estamos escuchando a Juan Luis Guerra junto a Sting, que no lo reconocí, te digo la verdad, Jorgito, no lo reconocí cuando... Porque, no sé, tiene la voz cambiada ahí. Estrellitas y Duendes. Jorge, tenemos a nuestras invitadas especiales aquí en el estudio, a Victoria y a Priscila, que nos van a estar hablando un poco de la composición musical. ¿Qué te parece, Cholito? Sí,
1: Cholito, escúchame. Sí. Yo decirte antes, yo escuché, estaba en los Favaloro, sí, y escuché lo de Sting.
0: Sí.
1: Vos sabés que, curiosamente, hablábamos recién, quiero decir, este pequeño detalle. Sí, sí. Daniel Markove, toda su vida, van a meter 50 años de teatro, como el señor estuvo en todo.
0: Sí.
1: Porque él dijo, por ir a buscar a la novia, tal cosa. Por...
0: Sí. Si vos la gente a veces llama casualidad al plan que Dios tiene, ¿no? A ese cuadro completo.
1: Vos sabés que él dice algo que me llamó mucho la atención. Este es un genio, este hombre en teatro. Dice él, porque cuando fui era hasta 19, hasta 18, fui con 19. Después lo ponen, dice, los cita, dice, mira, vamos a hacer tal cosa. Después Diego le pregunta muy bien cuál fue la primera vez que hizo, con todas las escenas que tuvo que hacer. Entonces, ¿cómo el señor, eso lo voy a nombrar porque es un hermano, yo me congregaba en la Iglesia Bautista, Guillermo Fon, que decía, ¿cómo vos ves un tapiz hermoso?
0: Ahí va.
1: Y detrás ves cómo el señor, cómo
0: está fue? Tejiéndolo él.
1: Exactamente, y en nuestras vidas es eso.
0: Sí, y muchas veces uno no se da cuenta hasta muy entrado en años, ¿no?
1: Así
0: de que
1: es.
0: Así es.
1: No es mi caso, que soy un joven.
0: Por eso yo agradezco, claro, no es tu caso, ¿no? Por eso yo agradezco que, bueno, recién hablando con Bautista también, ¿no? Él decía que recibió al Señor a los 5 años. Todos los problemas que te ahorraste, todos los errores que no vas a cometer. Quizás sí, después alguno a veces se desvía y se va para probar suerte por otro lado y dice, no, ya estoy cansado de la iglesia, así que pasa. Pero dice la Biblia, instruye al niño en su camino y aunque sea viejo no se apartará. Porque hay algo ahí que es como si te hubieran instalado un sistema operativo que no te deja errar. Te prende una chicharra, una luz roja cuando te estás por mandar la macana y te lo mandás y decís, pero... Y automáticamente te aparece la palabra, ¿viste? Yo te dije, la vocecita.
1: Por eso el tema Veneno, sí, que me imagino en un momento lo vas a poner,
0: sí,
1: no sé si las chicas lo prepararon, me encanta. Bueno, vayan a lo de ustedes, porque yo tengo tanto para decir.
0: Vamos a hablar de la composición musical. Tenemos tiempo, chicas, así que se pueden explayar con todo. Primero, me gustaría saber cómo llega la música a sus vidas, en orden de...
2: Tu historial es más largo, dale.
0: A ver, Victoria.
2: Bueno. La música en general llega a mi vida, creo que desde que soy muy chica siempre escuché mucha música.
0: ¿Pero tus papás escuchaban, tus hermanos?
2: ¿Quién? Mis papás, mi papá más que mi mamá a lo mejor, mi papá es baterista.
0: Ah, ok.
2: Mi mamá no tocaba ningún instrumento, nada. Y siempre como que me gustó mucho. Hasta que a los 6 años vi en la televisión a una mujer tocando el piano. La verdad no me acuerdo qué estaba tocando, me acuerdo que era clásico, que estaba vestida así como elegante, de negro.
0: Ajá.
2: Y yo voy con 6 años y le digo a mi mamá, ma, ¿me llevas a piano? O algo así. Así como muy nena, ¿no? De querer ver y ser como personas que vemos capaz que en los medios o en la tele. Y bueno, desde ahí empecé con una profesora. Empecé a aprender piano, pero la idea de componer se me empezó a meter en la cabeza a eso de los 12 años, más o menos, que también siempre me gustó escribir, capaz que también me di cuenta a esa edad, porque antes no le daba mucha importancia, pero también leer y escribir siempre me gustó mucho, y a los 12 años no sé cómo fue que se me cruzó por la cabeza, che, yo puedo componer, así sé tocar, sé escribir,
0: claro, a lo mejor...
2: Igual las primeras composiciones que hice fueron horribles, o sea, es tipo, hacer un montón de cosas, es un reproceso, o sea, no es que de un día para el otro aprendes a componer y... O sea, sigo aprendiendo un montón, tampoco es que sepa componer, qué sé yo.
0: Me viene a la mente, dijiste, pianista elegante y me acuerdo de Marta Argerich, ¿no?
1: ¿Qué te parece?
0: Nuestra pianista por excelencia, que la estamos escuchando acá tocando Chopin. Además de ser una mujer preciosa, reconocida mundialmente por su arte, por cómo ejecuta el piano, aún hoy. ¿Qué fue lo primero que te enseñaron a tocar?
2: Un vals que se llamaba Los Peces, era súper sencillito.
0: Sí.
2: Y también de las primeras cosas que tengo.
1: Para Elisa.
2: Sí, también.
0: Es
2: más adelante. De las primeras cosas que también aprendí fue la canción Do Re Mi de La Novicia Rebelde.
1: Como sí. Para aprender. ¡Ah, qué hermoso!
2: Me claro. encanta, me fascina.
0: Bien. Ahí estamos escuchando, ¿eh? No, no tengan miedo de los silencios porque es radio.
1: ¿Qué día, eso es. qué día hoy? Hedy Krill, Agustín Alezzo, Daniel Markove, Marta Argerich. Yo creo que estamos a un nivel ya, chicas, 5 estrellas. Esto es.
0: Sí.
1: Ahora viene, me imagino que viene Priscila con todo, que toca varios instrumentos.
0: Toca guitarra, toca ukelele, por lo menos ya sabemos. Bueno, Priscila, bienvenida. Sí, contame cómo llegó la música a vos.
1: Es divina. Es muy graciosa.
2: No, yo no tuve la música tan presente desde tan chica. Uh-huh. O sea, sé que mi vieja tocaba la guitarra de joven mucho y demás.
0: ¿Tenías una guitarra en casa, por ejemplo?
2: No, tuviste
0: que pedirla a vos. ¿Pediste nada. Que te compre una guitarra a quién? ¿A tu padre o tu madre?
2: No, primero empecé por el ukelele. En quinto grado, que... una profesora me traumó más o menos con la flauta dulce.
0: Claro.
2: Entonces dije, no, yo salgo de acá con un ukelele y me compré.
0: Pero porque ella quería que toquen la flauta dulce y te decía, van a aprender esto, van a aprender el tema de la Sole. ¿Cómo es eso?
2: El tren del cielo. Era obligatorio el ukelele en primaria. La flauta dulce en primaria.
0: Sí.
2: A partir de quinto grado ya puedes elegir otro instrumento. Y nada, como que tuve una mala experiencia con la flauta, entonces como que dije no. Acá es ukelele o nada.
0: Claro.
2: En 2020 fue cuando sí me metí en todo, es como que ahí me empezó a llamar muchísimo la música. Y en 2022 creo que fue, que me compraron mi primera guitarra, que fue...
0: Claro.
2: Hermosa.
0: ¿Una guitarra de cuerdas de nylon o de cuerdas de acero?
2: No, criolla.
0: Una de nylon.
2: De nylon con acero también, pero...
0: Ok, claro. Y bueno, vos contabas un poquito, sin golpear la mesa, a ver si no se escucha. Vos contabas un poco que los pasos, bueno, tenemos por un lado el estudio académico, digamos, de ir formalmente a estudiar piano, y por otro lado la autodidacta, que con los videos de YouTube o con los tutoriales fuiste aprendiendo canciones.
2: Básicamente.
1: Lamba de mi esperanza.
2: Esa... No, esa no,
0: esa no. Que y no, el ukelele, no sé si
2: esa
0: está.
2: Me la aprendí en Cajón Peruano.
0: Ah,
1: ¿viste?
0: Okay.
1: ¿Viste?
0: Bueno.
2: O sea, he ido a clases de canto, ¿sí? Pero así de instrumento... No,
0: bien, nada. Bien. Le cuento a la gente que una de las pasiones más grandes de Priscila es el deporte, ¿no? Básicamente a ella le encanta el deporte. Y bueno, Victoria, vos estás más enfocada, digamos, en la música. Lo tuyo vos decís que es la música.
2: Sí.
0: Ok. Bien. ¿Y cómo ven el tema de la composición? A mí me gustaría saber, deben tener distintos métodos, ¿no? Para componer. Vos, por ejemplo, Victoria.
2: Yo.
0: Sí. La composición, en tu caso, ¿cómo viene? Hay veces que a uno, por ejemplo, a mí se me ocurren canciones caminando.
2: Sí, total.
0: ¿No? Caminando es como que la cabeza funciona de una manera que hace que aparezcan. Y generalmente siempre son cosas graciosas, en mi caso. Son como jingles, claro. Son como canciones que tienen algún chiste, porque me gusta hacerme reír a mí mismo. Entonces, básicamente hago canciones que me causen gracia. En tu caso, ¿cómo es? ¿Primero la música, primero la letra?
2: En mi caso...
0: Sí.
2: Es muy depende el caso particular, porque hay veces en las que estoy, no sé, haciendo otra cosa totalmente distinta a pensar en, uy, bueno, me siento a componer,
0: sí.
2: Y se me viene una melodía, se me viene una letra, se me viene algo.
0: Y ahí y nota de voz.
2: Automáticamente nota de voz, tengo un grupo en WhatsApp conmigo misma, o mismo la aplicación de...
0: Yo también.
2: De grabación.
0: Sí.
2: Ahí al toque, porque si después digo, no, después lo grabo, me voy a acordar, no te vas a acordar después.
0: No.
2: Se te va, sí. Y no.
0: ¿Y qué grabas, por ejemplo, la letra, la melodía tarareada o haces todo? ¿Sonido, poner ritmo, todo?
2: Depende de qué se me ocurra, ponele. Hace unos días estuve con una melodía que la tenía acá, la saqué en el piano y todavía me falta ponerle letra. Pero hay veces que después escribo, no sé, una letra y después veo cómo buscarle melodía y armonía. Es como medio desorganizado el proceso al principio, pero si me quiero sentar con la intención de componer, suelo empezar por los acordes, buscando alguna progresión que me guste, viendo qué sonido va con lo que quiero transmitir también.
0: Bien, lo racionalizás bastante, digamos, lo pasás por la cabeza, decís, quiero que sea una canción alegre, voy a hacer acordes mayores.
2: Sí,
0: quiero que
2: sea.
0: ¿Sí? Ah, ok. Sí. Bien.
2: Después, ¿qué más? Ay, no sé. Ponele... tiendo a pensarlo mucho como, bueno, ¿a dónde quiero apuntar? ¿A qué quiero llegar? Sí, no sé.
0: Bien, bien. ¿Y en el caso tuyo, que sos más autodidacta y más impulsiva?
2: No, yo empecé a hacer canciones más que nada con tal vez problemas que me pasaban, que cuando les buscaba una solución, es así como que tomé la música como un método de ver el problema desde otra perspectiva. Mirá, perspectiva.
1: Canciones de protesta.
2: No, prometo que no. No, y qué sé yo, no sé, tengo un problema o algún tiempo, qué sé yo, tengo una canción que habla sobre que me alejé de Dios y cómo Dios me llamó y tipo volví a Él.
0: Ay, okay. ¿Te viene primero la letra o la melodía primero?
2: No, primero siempre la letra. La en letra. Mi caso siempre la letra.
0: Claro.
2: Nada, eso, voy ahí.
0: Bien, bien. Bueno, esto solamente para generar suspenso, porque yo les voy a pedir que canten una canción la próxima vez que viene. No sé si la próxima o la última, dependiendo de lo que ustedes decidan. Quedan dos veces, ¿no? Que vienen. ¿Qué día sería?
2: Miércoles y viernes.
0: Bueno, o el miércoles o el viernes lo decidirán ustedes y después se ponen de acuerdo. O puede ser el miércoles una y el viernes otra.
2: Si veo cómo traes guitarra, lo mandamos.
0: Ok. Y si no te consigo una guitarra, ¿qué pasa? ¿Te consigo una guitarra? ¿Qué pasó? ¿Ah? ¿Eh? Y si no vemos, tocas vos los acordes, qué sé yo, con el ukelele. ¿No te animás a hacer eso con ukelele en vez de guitarra?
2: Sí.
0: Bueno, vamos a hacer así entonces.
1: Sin embargo, me gustaría que toque la flauta dulce. Media,
0: pero si no
1: media hora.
0: Media hora de flauta.
2: Nosotros claro. Fuimos a primarias diferentes.
1: A ella que le encanta, ¿viste?
0: Vamos a hacer así: un partido de ajedrez transmitido por radio, musicalizado en flauta dulce.
1: Ahí está.
0: Récord de audiencia, me imagino. Sí,
1: nosotros... Me imagino cómo recordarás a esa profesora que te obligaba.
0: Es que era algo común eso, que te pidan flauta dulce. Sí. Yo conté el otro día. En mi escuela primaria era los palitos toc toc que te enseñaron.
1: A mí el triangulito que era
0: y el triángulo. Qué subestimada nos pegaba.
2: A mí me traumó porque teníamos que aprender una canción.
0: Sí.
2: Y no me acuerdo ni qué canción era. Y como que la profesora tipo, me había re apretado los dedos. Y tipo, me acuerdo que me habían quedado los dedos rojos con el circulito marcado. Y yo a partir de ahí dije, nunca más toco una flauta dulce. Claro.
1: La historia del flautista de Amelín debe ser, porque era tan pesada la profesora. Quería que la aprenda.
0: Impresionante. Bueno, Verónica Loza dice, hermoso día, bendecido. Gracias a Dios por tanto. Bendiciones a ustedes, a mi esposo Néstor, a nuestros pastores Diego, Nati. Le doy gracias a Dios por Catedral de la Fe Avellaneda y cada hermano de la iglesia. Muchas gracias. A ver, ¿quién más? Marlene dice, gracias por la lectura. ¿Qué dice? Le falta un cuadrito. Dice, sí, le tengo que hacer un cuadrito. Porque me había preguntado qué era esto que tenía acá al lado mío. Le tengo que hacer un cuadrito. Adriana Bertolero también nos saluda. Nos dejó un audio. A ver qué dice el audio mientras escuchamos a Marta Argerich.
3: Hola, soy Adriana Bertolero.
0: Hola.
3: Yo creo si pueden estar orando para que mi perro aparezca. Me encontré ayer la puerta abierta. Voy a ver si puedo ir a la comisaría de Chacarita. A ver si ellos por las cámaras del servicio policial pueden ver dónde se fue. Porque ellos detectan todo.
0: Bueno. Se le perdió entonces su perrito. Zahir se llama. Es un caniche marrón, Adriana, ahí en zona de Chacarita. Si alguno ve un perrito suelto, ¿tenía algo puesto como para identificarlo? ¿Una chapita, una ropita o algo, Adriana? Bueno, ahora me va a contestar Teresa Barrios, mensaje de voz.
4: Hola, buen día.
0: ¿Cómo
4: Diego?
0: Estás?
4: Soy Teresa.
0: ¿Qué decís?
4: Y yo quería pedir si podrían pasar algo para niños, aunque sea una canción.
0: Ajá.
4: Porque a veces están mis nietos acá y me gustaría que escuchen canciones de Dios o alguna oración bíblica para niños.
0: Uh-huh.
4: Bueno, muchas gracias. Gracias a Dios. Siempre le doy gracias a Dios que estamos todos bien. Lo de mi hija se solucionó. Hizo un microemprendimiento y está bien. Mi hijo Eduardo está...
0: Gloria a Dios.
4: Está trabajando también. Ya le dije que no dejara el trabajo, es poquito lo que le pagan, pero es plata.
0: Claro.
4: Bueno, claro. Eso quería. Y oración para mi hijo Fabián, que ya está pronto a salir en su libertad.
0: Amén.
4: Gracias.
0: Amén.
4: Un abrazo gigante a todos y todas las bendiciones.
0: Bueno, Jorgito, ¿qué querías decir?
1: A esta oyente, a esta hermana, sí. ¿Cómo se llama?
0: Ya te digo. Nuestra oyente que nos escribió es Teresa Barrios.
1: Teresa, te llamas como era mi esposa. Ayer estaba orando por tu hijo que está detenido. Y qué lindo, a mí me gusta que Diego se tome el tiempo porque cada cosa, fíjate que la otra oyente también dijo que habían conseguido trabajo, que no lo deje. Es lindo eso, chicas, Priscila y Victoria, te cambié el nombre.
0: No, está bien.
1: Es decir, qué lindo.
5: Tiene
1: esta.
5: Un tema con los nombres, él tiene una memoria prodigiosa, pero los nombres.
1: Bueno, han desfilado muchos chicos.
0: Pero escucha, ella pedía música para chicos.
1: Ay,
0: y este tema, este Pequeña Luz, este cover. Lo grabó Enrique Gómez en el año 1989, nuestro hermano, amigo, que aún hoy le siguen pidiendo esta canción en sus recitales.

0: Chicas, ¿qué opinan de la inteligencia artificial generativa en cuanto a música? No, pueden tener su opinión a favor o en contra, ¿eh? Acá es totalmente...
1: Yo, más o menos, o sea, ajá, me ha ayudado, ojo, sí, yo uso la inteligencia artificial a veces,
0: sí,
1: con la música para, no sé, tengo una letra, no me sale una melodía, sí, lo mando y me sale algo y de ahí como que me baso para...
0: Ok.
1: Pero ya cuando hacen todo por inteligencia artificial...
0: Pierde el chiste. Sí, sí.
2: Yo para lo que más uso inteligencia artificial así de la música, no es generativa, sino es en pistas para sacarle la voz y poder cantar en canciones que capaz que no hay pistas subidas en internet.
0: Está muy bien, claro. Hay una página que se llama vocalremover.ai,
2: sí,
0: en donde vos pones cualquier canción y le saca las voces o te separa los instrumentos si pagás, sí, ¿no? Sí. Si pagás el servicio completo.
2: No, yo igual no pago y te deja, tipo, te limita por día, no sé, creo que dos o tres, pues.
0: Claro, claro.
2: Pero es reviable.
0: Sí.
3: Me voy a dar un gusto.
0: Sí.
3: Ayer la reté a la inteligencia artificial y dije, no sos tan inteligente, porque yo sé mucho de teatro. Como ahí sí está Daniel Markove, yo quería ayudarlo a Diego.
0: Sí.
3: Y busqué, digo, en tal año, dice, no lo hizo, pues le digo, sí, fulano de tal en tal año en tal teatro.
0: Viste, pasa a veces eso, dice, se equivoca.
3: Y pone pensando, ay, disculpa, tenés razón. Digo, yo sé de teatro, tan inteligente no sos, artificial.
2: Y a veces con tal de tirarte información te dicen, claro, lo primero que piensas.
3: Y me dijo, disculpame, bueno, te disculpa, pero sacamos inteligencia.
1: Encima,
3: artificial.
1: Siempre te termina dando la razón.
0: Siempre, sí, siempre. Claro. Sí, de hecho, ese videíto de prueba donde le preguntan, mira, voy a cantar una canción, decime qué te parece. Y no cantan nada, y después le preguntan, ¿y qué te pareció? Bien, estuvo muy bien, sobre todo la parte del coro, dice.
3: Son mentirosos encima.
0: Miente totalmente.
3: Oh, inteligencia mentirosa, entonces.
0: Bueno, ahí escuchábamos entonces Esta Pequeña Luz, el cover de Enrique Gómez del álbum
3: Amigos. Qué
0: lindo Amigos.
3: Que es Enrique, sí, Gómez, felicitaciones.
0: Y bueno, quiero sumar algo. No sé si ustedes conocieron esta canción, chicas. Se llama We All Stand Together. Esto lo grabó Paul McCartney en el año 87, salió en el año 87. Es una canción que está acompañada por un dibujo animado en donde se ven a unas ranitas cantando. Hizo como una especie de corto en donde se ven a unas ranas que cantan en un estanque. Es una de las primeras composiciones sinfónicas que hizo Paul McCartney. Les voy a mostrar el dibujito. Esto lo compuso todo él, ¿eh? Paul McCartney.

0: musical.
1: ¿De un musical? Es que en realidad esto es un musical también. Pero los arreglos que tiene vocales. Son todas ranas las que cantan en un estanque que se mantienen todas juntas. We all stand together.
2: ¿Qué dice la letra? Traducí.
1: Ahí te lo traduzco. Nos mantenemos calentitas en la noche, todas juntas. Perdón, los subtítulos están en alemán acá, pero... ¿A qué voy con esto? Paul McCartney, que aún hoy sigue componiendo a sus 86 años, acaba de lanzar un disco que se llama Los Chicos de Dungeon Lane, The Boys of Dungeon Lane. Y hay una canción que yo estuve escuchando el fin de semana de este disco que la verdad que me dejó... en un loop, no podía dejar parar de escucharlo. Se llama Life Can Be Hard. Escucha a los 86 años la composición de Paul McCartney. Una de las voces de los Beatles.

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0: hace muchos años que Paul McCartney toca todos los instrumentos de su disco. No sé si los vientos acá. Esto no lo puede hacer la inteligencia artificial. La verdad, es impresionante que a los 86 años nos esté regalando estas gemas, estas canciones hermosas. The Voice of Dungeon Lane se llama el nuevo disco de Paul McCartney. No lo pude pasar en Del Plata porque te censuran el canal, no sé, quieren monetizar el canal, entonces no se puede. Pero bueno, la verdad que es hermosísima esa canción. ¿Hay algún artista que les guste particularmente a ustedes?
1: Uy, un montón.
0: Hay un montón.
1: Mi top 5 de artistas es muy mezclado.
0: Muy mezclado, me gusta.
1: No sé, creo que mi cantante así como favorita que digo es de las que más admiro, Tori Kelly.
0: Ajá.
1: No sé si la ubicás.
0: Sí, la conozco.
1: Pero después, no sé, Jacob Collier es un músico.
0: Sí, estuvo aquí en Argentina en el Teatro Gran Rex el año pasado.
1: Sí, que, me quedé con ganas de ir a verlo.
0: Sí, sí. Bueno, Laura González, que es la hija de Julia Senko, lo fue a ver, estuvo ahí, me contó que fue increíble.
1: Sí.
0: Le mando un beso grande, que a veces nos escucha también.
1: Después, no sé, más para otro lado, me gusta mucho Amy Winehouse.
0: Ajá. El estilo más jazz.
1: Sí, me encanta. Jorge Drexler, o sea, es como un poco de todo.
0: Bien.
1: No sé qué más.
0: El tipo de composición de Drexler es muy linda también y muy, muy particular.
1: Sí.
0: Muy particular.
1: Sí, sí. Es muy crack.
0: Sí. ¿Y vos?
1: No sé, yo soy todo lo contrario.
0: Rock, ¿a vos te gusta el rock?
1: Sí,
0: contá, contá.
1: Mi banda favorita es Rescate.
0: Rescate.
1: O sea, desde que soy muy chica, que es escucharlo todo el tiempo.
0: Claro.
1: Con mi hermano nos sabemos todos los álbums, todas las canciones, todo es tipo fantástico.
0: Sí, sí.
1: Me gustan mucho los Beatles también, demasiado.
0: Sí, y sí.
1: Hoy en día estoy muy enganchada con bandas tipo Fila 9, Hey Oliver.
0: Bien.
1: Más que son más de ahora, tal vez.
0: Mm.
1: No sé, vos me conocés más que yo, Dani. no sé, soy más.
0: Le contamos a la gente que ustedes están juntas en la escuela desde muy chicas.
1: No. De hecho, no.
0: Ah, ok.
1: Es muy random cómo nos conocimos.
0: Ok, contá.
1: Tipo, un día vino a mis reuniones de jóvenes, 180.
0: Sí.
1: Cayó. A todo esto, nosotras teníamos 13 años, estábamos terminando primer año.
0: Claro.
1: Re chiquitas. Cayó. Nada, ping, hola, chao, no sé qué cosa. Y al siguiente sábado que vino, yo flasheé una confianza, pero dije, no sé. Pero flasheé, fui corriendo a abrazarla. La chabona así, ¿quién sos? Yo tipo, me caíste bien, pero tampoco.
0: Claro.
1: Tampoco la pavada.
0: Brenda dice, hermoso, wow, y aplaude. Verónica también nos saluda, gracias a todos los que están participando. Si están en YouTube, por favor, dejen su me gusta. ¿Te parece que escuchemos un tema de Rescate y vamos a una pausa?
1: Y pone Veneno, que él te la está pidiendo un montón.
2: Bueno, muy bien, Priscila, nunca me abolí.
0: Iba a poner El Sueño, pero está bien, pongo Veneno.
2: Ay, porque la profundidad de la letra.
1: Igual, top canciones Buscando Lío. Sí. Yo estaba pensando la misma, la tengo
0: top,
1: acá.
0: Top, ¿sí?
1: Top, top. Sí.
0: Ok, bueno, vamos a poner primero Veneno, entonces. ¿Quieren que hagamos un top 3? Listo, entonces ponemos Veneno, El Sueño y terminamos con Buscando Lío. ¿Sí?
1: Ok.
0: Ahí va.

0: sonando Rescate, El Veneno. Y las chicas me hablaban de Tim Payne, este jugador de fútbol que se hizo famoso. ¿Cuándo fue que se hizo famoso? ¿Este fin de semana? ¿Esta semana? Sí, ¿la semana pasada?
1: Cuestión de 5 días, creo que fue el martes cinco días. Pasado.
0: Claro.
1: Que este influencer argentino subió un video diciendo, bueno, vamos a buscar el jugador menos conocido de todas las selecciones mundiales. Creo que se tomó el trabajo de fijarse uno por uno cuántos seguidores tenían. Y este chico, Tim Payne, juega en Nueva Zelanda, si no me equivoco. Y tenía 4.000 seguidores en Instagram, que es súper poco para ser jugador de fútbol.
0: Claro.
1: Dijo, bueno, hagámoslo como el protagonista de este mundial.
0: Sí.
1: Y a los 2 días ya tenía 1.000.000 de seguidores, una locura.
0: Claro, claro. Y me imagino el muchacho muy feliz porque ha hecho un video agradeciendo. Vamos a escuchar lo que dijo este muchacho Tim Payne agradeciéndole a este influencer argentino. A ver qué decía.
2: Hola, todos. Muchas gracias por todo el pollo. Disculpen,
0: en
2: español sigo practicando el Duolingo. Just want to say a massive thank you first to you, Valen. It's been a pretty crazy 48 hours, to say the least. I just wanted to also...
0: Oh, perdón. A ver. Ahí se me fue. Ya.
2: Express that I'm very grateful to be representing my country at this World Cup, and I appreciate all the love from all around the world.
0: Aprecio el amor de todos ustedes en todo el mundo. Muchas gracias.
2: Hola, todos. Bueno. Muchas gracias por todo el pollo.
0: El pollo, eso me encanta. Bueno, ahí estaba Tim Payne, entonces el personaje de esta semana del Mundial, que ahora cada vez que lo mencionen, seguramente en los partidos. ¿En los partidos donde jugará con Argentina? ¿Con Nueva Zelanda?
1: No? Por ahora
0: ¿se cruzan?
1: No.
3: Ahí está Bautista.
0: Están en grupos distintos.
1: Argentina estamos con, si no me equivoco, Jordania. Uh-huh. Pará, se me fue.
3: No, yo
1: lo sabía, pero no, ahora no se me ocurren.
0: Ok. Voy a llamar a un periodista deportivo en vivo para... Este programa es así. Vamos a llamar a un periodista deportivo para que nos diga un poquito... Sí, estamos hablando con un periodista deportivo, aquí acá habla Rivas, estamos en vivo en Radio AMA, estoy llamando a este periodista deportivo que nos va a cubrir todo lo que es el Mundial y los partidos que Argentina va a estar jugando próximamente. ¿Cómo es su nombre?
4: ¿Cómo estás Ernesto? Yo estoy acá desde el Estadio Olímpico de San Juan, en donde se encontraron ya los primeros jugadores que van llegando: Ernesto Carmuega, Ricardo Ponzi, Juan Carlos Petraca, Ernesto Rulio. De acá lo vemos al ¿cómo estás? ¿Te puedes acercar?
0: Ahí está, sí, en vivo. Es uno de los jugadores. ¿De qué selección?
5: Nosotros tenemos muchas sensaciones de lo que va a ser el gol.
0: ¿De qué selección?
4: No, de la selección argentina, claro.
0: Ah, de la selección argentina.
4: De la selección argentina.
0: Qué grande, sí, bueno, sí. Desde Dallas, en sí, este momento, sí. Entonces, Ernesto, la verdad que es un honor.
4: Sí, sí, le damos con todo. Acá existe, hay mucho viento acá en toda parte de Dallas, lo que significa que van a tener que jugar o más bajito o tirar arriba de los 600 metros, porque la pelota les va a doblar. Depende para qué lado venga el lugar. Por ejemplo... La otra vez en hubo un partido muy grande. Los partidos de béisbol tienen que tener cuidado.
0: Sí.
4: Porque se le va para el otro estado.
0: Claro.
4: ¿Entiende?
0: Sí.
4: Estados Unidos tiene...
0: Se entrecorta.
4: ¿Entiende lo que le digo?
0: Sí, sí.
4: Y pegan un batazo y se va a Wisconsin.
0: No, pero...
4: Y se va a Wisconsin, ¿entiende?
0: Lo que yo digo es el material. El material del que está hecho la pelota. Porque me dijeron que está hecha de un material muy especial... que lo ha aprobado la NASA.
4: Sí, sí. Sí, lo aprobó la NASA. Sí, sí, sí. Sí, sí. Lo aprobó bien. A ver, lo aprobó. La patearon, viste. Había gente de la NASA bastante pateadora. Hay uno. Se llama John. Mucho norteamericano que se llama John. Quiero hacer un llamamiento. Y la patearon. Entonces dijeron, che, esta pelota es re banco. Y dijeron, bueno, no. Hablaron con Donald Trump. Le dice Donald. Y Donald le dice, qué linda pelota. Y a partir de ahí la empezaron a patear. Que ese fue Riquelme,
0: sí,
4: que trae las pelotas Pintier. Y ahí empezaron.
0: Bueno, hay una
4: Tapia también que traía, hace de aguatero.
0: Hay una noticia.
4: Hace de aguatero para demostrar humildad.
0: Hay una noticia que está inundando.
4: Hay una noticia
0: que está inundando el mundo, que es la de que Donald Trump está teniendo gases. Eso, hay videos por todos lados donde muestran que tiene algunos gases. No sé si es algún tema de algo que ha comido. ¿Es cierto que esto se va a utilizar?
4: Lo que pasa
0: es
4: que
0: sí, se va a usar no, para generar energía.
4: Él es de una zona de California que se llama Payaso Mojado. Y son de comer cuis. Comen cuis. Y es verdad, hay algunos que son más tradicionalistas. Estuvo en la fiesta nacional del cuis. En Bremerton. Y se comió como 6-7 cuis. El cuis no te da gases si te lo comes sin la piel.
0: Ah.
4: Pero en el momento que se comen el cuis, pasa como el asado con cuero.
0: Sí.
4: Se te mandan unos pelos. ¿Y los pelos qué hacen?
0: Y sí, no se digieren fácil.
4: Producen gases.
0: No se digieren.
4: Tiene el pelo, el pelo del cuis sobre todo,
0: sí,
4: tiene pentotásio de potasio. Y eso, en mezcla con la sangre y el líquido intestinal del duodeno.
0: No lo produce, no lo.
4: En la parte sexual,
0: no.
4: Dijera chiquito de la calzada.
0: Sí.
4: Hace que exista esto es por el duodeno, ¿no?
0: Exactamente.
4: Llega todo ahí, queda un pelo, se atraviesa y ¿qué es lo que hace el cuerpo?
0: No lo digiere.
4: Trata de expulsarlo.
0: Claro, claro.
4: Y con aire.
0: Lo hemos visto.
4: El estómago que a veces funciona como un compresor de media, incluso hay gente que hasta pinta pequeños modelos con.
0: No.
4: Pues sí, hay una. Sí.
0: Señoras y señores, estoy charlando en este momento.
4: Un momentito que ahora lo estoy viendo a Carlos Canela.
0: Sí.
4: ¿Cómo estás? No saluda mucho porque
0: está concentrado.
4: Tiene mucho problema con Messi. No, tiene mucho quilombo con Messi y hay mucho puterío.
0: No, claro.
4: Entonces sí, sí. Hay mucho celo.
0: Hay celo, hay celo entre los jugadores de la mucho selección celo. Y lo importante es que tenemos a nuestro periodista.
4: Pero si es un compañero, le digo, es tu compañero, dale un beso. No, dale un beso. Y se dan un beso.
0: Vos hiciste mucho para que la selección se lleve como se lleva. La verdad que eso te lo tenemos que agradecer.
4: A mí no me tutee, que no soy su prima, ¿eh?
0: Usted hizo mucho para que la selección se lleve como se está llevando hoy. Y gracias a eso estamos donde estamos. Argentina primero.
4: Yo creo que ganó lo que hice fue, ahí están pasando, están limpiando.

0: está y que te hagan 4.000 pesos.
1: Y sobre todo la contaminación, la contaminación auditiva, ¿no? Que hay el sonido. El tero es muy de sonido fuerte.
0: Pero sí, pero uno levanta las ventanillas y no escucha.
1: Ajá. Es una frecuencia que se filtra.
0: Es la verdad. Sí, sí, sí. Y pongo música, yo pongo música en el auto. Fuerte, mediana fuerte.
1: Uy. ¿Qué pasó ahí? Hubo un accidente. Ernesto, ¿estás bien?
0: Un accidente. No, me metí bajo un camión, pero igualmente estoy bien porque tengo un Tesla. Sí.
1: Bueno, Ernesto.
0: Tengo un Tesla que yo lo sé usar muy bien.
1: Es que tiene demasiado
0: chirimbolo. Tiene una perilla, por ejemplo.
1: Tiene mucho chirimbolo el
0: Tesla.
1: Tiene
0: una perilla. Yo tiro acá, tiré acá, por ejemplo. Mire, yo tiro de este lado.
1: Sí. Ahí se descomprimió. Se descomprimió el aire.
0: Acá, a mí me parece que Elon Musk le pone una cornetita. ¿Me entiendes?
1: Sí.
0: Pues tiene que. Una señora está caminando, viene el Tesla calladito, te voy a pisar una vieja. ¡No! Le dice el Tesla.
1: ¿Cómo
0: no,
1: la va a pisar?
0: Y dice, acá mando yo.
1: Claro. Bueno, ese es el problema con los autos que están automatizados. Ahí está sonando la corneta de nuevo.
0: Hay una cornetita que. Ahí está. Me acerqué a una cangú. Perdón, señor. Discúlpeme, estoy mostrando algo.
1: Ernesto, ¿estás ahí? Ernesto. Bueno, me parece que se desconectó. Señoras y señores, estábamos charlando con el señor Alfredo Casero, que se encuentra en Madrid en este momento, cubriendo todos los partidos que se van a jugar en Madrid, que me parece que no son muchos. Así que gracias a la participación de mi amigo, compañero, el señor Alfredo Casero. Jorgito, es así. Vos viste cómo es este mundo, el mundo del arte.
2: Yo te agrego que sos audaz, porque el genio de Alfredo Casero, estoy con las chicas acá,
1: sí.
2: Yo sufría porque, pero solamente con vos, es muy difícil Casero hacer notas, ¿eh?
1: Sí, claro que
2: lo
1: sí.
2: Lo quiere mucho Diego, si no, no hace notas. Y aparte, es. Lo hizo con mucho humor y con buen gusto, algunas cositas, ¿viste? Pero eres.
1: Pero escúchame.
2: Pero es un.
1: ¿De qué te vas a asustar?
2: Yo soñaba con hacer un programa con él, no se pudo hacer.
1: ¿Con Alfredo?
2: Sí, claro, que era hacer. ¿Sabés qué era? Lo vamos a contar, tampoco lo vamos a hacer. Era, lo presenté y gustó mucho, que era hacer los programas, por ejemplo, lo de Mirtha Legrand. Con él conduciendo, haciendo exactamente.
1: No estaría mal, ¿eh?
2: Las imitaciones de cada programa, ¿no? Después un noticiero con él, con sus noticias. Estamos muy embalados, pero Alfredo es una personalidad muy grande, de un actor de una dimensión increíble, que es difícil. O sea, había que convencerlo.
3: Es grandote, decís vos, que es grande.
2: No, había que convencerlo, porque había que hacer todos los programas. Pasión de sábado con la cumbia, exactamente igual el programa, él conduciendo.
1: Qué grande.
4: Yo tengo recuerdos de ver un programa conducido por Nazareno Casero de chica.
1: Claro, en Canal 7.
4: En Pacapaca, creo.
1: Sí, no, en Canal 7 no estaba, también en la TV
4: Puede
1: pública.
4: Puede ser, que era como de ciencia, sí, científica, sí. Me encantaba de chica.
1: Sí, bueno, ahora está haciendo Bebé Reno en el teatro, con mucho éxito también. Así que nada, es toda una familia de artistas. Minerva está haciendo Anastasia en el teatro,
4: sí.
1: con muchísimo éxito también, así que le mandamos un beso a Mine. Bueno, la familia Casero, a quien yo quiero profundamente, a Guillermina y a todos sus hijos, especialmente a Ludovico, que estuvo tocando conmigo en el Hard Rock Café el otro día, un crack de la guitarra, no sabes las horas que se pasa estudiando. Yo le paso una canción, le mando un link de un coso y dice, listo, ya lo saqué, a las 3 horas, ponele. Ya lo saqué, me dice. Así que es como una competencia que tenemos ahí. Nada, lo adoro yo, Alfredo. Con él he recorrido toda la Argentina, viajando, haciendo shows. Fue el primero que confió en mí para darme

0: cosas importantes para hacer en el escenario. Así me dijo, mirá. Me dice, yo la lancha te la presto una vez. Si me la rayás, no te la presto más. Me dijo, cuando subí al escenario. Estaba por salir a actuar. Me dice, anda, vestite, hacé el coso y acordate, ¿eh? Una vez, me dice. Una presión.
1: Sí, es bravo.
0: Pero la verdad que salió bárbaro.
2: Cha-cha-cha, el programa Mis Hijas. Sí. Lo aman a Casero y, sí, y han visto todos los programas de Cha-cha-cha. Sí. No sé en qué año sería Cha-cha-cha, pero...
1: No, creo que no lo vimos, no.
2: Claro.
1: No es de nuestra generación.
2: Fue un éxito muy grande. Mis hijas son grandes, ¿no?
0: Sí.
2: Una que vive en Miami, Melania, lo admira profundamente, sí, Alfredo.
0: Sí, sin dudas. Bueno, le mandamos un beso grande. Estará regresando a la Argentina y ya estaremos haciendo algo. Amigos, última pausa de este On Demand del día de hoy. 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
1: Una fiesta a este programa. Una fiesta, queridos amigos. A ver qué dice Rubén. Hola.
2: Buen día, Diego, hermana, bendición.
1: Hola, Rubén.
2: Ayer nos dimos el gusto con mi doña de concurrir a la iglesia.
1: Bien. ¿Y?
2: La verdad que nos sentimos tratados como verdaderos hijos de Dios.
1: Qué bueno.
2: Fue fantástico el trato que nos dieron los hermanos. La charla individual que tuvimos con el líder. Nada, quedamos fascinados. La verdad, un trato sublime. Para mí fue porque yo le dije que iba recomendado al pastor Adrián. Para mí fue por eso. Pero bueno, nada. Sí les comentamos que, les comenté que yo escuchaba todo el tiempo la radio, casi 10 horas por día, pero bueno. Después cosas, como se hablan siempre cuando se hablan con los líderes, así que nos agendaron los teléfonos que para que participemos.
1: Qué bueno.
2: De algunas cosas que nos van comunicando y bueno y todo. La verdad que el trato, excelente, la verdad. Quedamos muy encantados con el trato que nos dieron los hermanos de la iglesia.
1: Bien.
2: Súper, súper bendecidos.
1: Bueno, muchísimas gracias Rubén por compartir esto. Me alegro de que hayan pasado una tarde hermosa. Le mandamos un beso a Andrea y a Mateo, que están esperando para la operación de la perrita, Leila. La están operando, hay unos tumores en las mamas, dice, y la van a castrar. Bueno, gloria a Dios que se opera y después va a estar muy bien. A ver, un mensaje más de... ¿Quién es?
3: Hola, soy Héctor. Quería decir que me encanta la radio, sobre todo la parte de la música.
1: Ajá.
3: Que es el arte de los sonidos, ¿no?
1: Claro.
3: Los sonidos, no, de cómo manejar todos los silencios.
1: Uh-huh.
3: Si usted maneja los sonidos, pero no hay silencios, hay un solo ruido constante, como mi primo que tiene tinnitus.
1: Ajá.
3: Que es lo que tuvo muchísimos años hijitus, y por eso hablo con el doctor Neurus, que le metió un cañito, meten un cañito,
1: ¿sí?,
3: que escuchas todo para afuera y no escuchas más ese ruido, que es como que alguien te toca una matraquita, ¿no?
1: Claro. Bueno, gracias, muchísimas gracias, oyentes que tenemos de todas partes del mundo. Nos vamos. Muchísimas gracias a todos los que han dejado sus mensajes en el canal de YouTube. Gracias a Dios estamos nuevamente al aire. Pido oración por mi hijo Esteban. Lo operaron del ojo, dice, por su recuperación, darle la gloria al Señor, dice Jorge Fontana. Chicos, les recuerdo que este viernes es la reunión de adultos mayores. Este viernes 5 a las 15:30 horas en Eva Perón 1040, en el auditorio Rafael Hayat, es la reunión de adultos mayores. Vamos a estar ahí. ¿Vas a ir, Elcita?
4: Obvio.
1: ¿Vos, Beba?
5: Sí, yo voy a colaborar.
1: Bueno, ¿Eugenio?
6: Yo lo llevo, Elcita.
1: Bien, bien. Van a estar todos. Dicho sea de paso, le mando un abrazo con rima a Nina. Nina, que va a estar. Nina, te quiero decir, Nina, que yo te escribí porque ya tenemos la persona que te va a estar ayudando con el celular. No va a poder venir a la reunión, así que te pido que me llames a mi celular o que me llames aquí a la radio. Así te comento cómo es que vamos a hacer. Vive muy cerca de tu casa, Nina, así que comunícate conmigo y ahí arreglamos. Gracias a Dios que ordena todo. Señoras y señores, gracias a Máximo Amador en los controles de YouTube. Gracias a las chicas y chicos de Escuela Cristiana Evangélica Argentina. En el día de hoy hubo un faltazo, nos faltó Tobías, que gracias a Dios ya se está recuperando, me indican que está mejor. Me hacen señas, desconfían un poco, pero bueno, veremos. Gracias a Bautista, a Victoria y a Priscila, que hoy estuvieron aquí colaborando con este programa. Gracias a Jorge Torres en la producción. Gracias, Elcita.
4: Gracias a vos, querido. Un beso grande.
1: Gracias, Beba.
5: Gracias, chicos. Hasta mañana.
1: Eugenio.
6: Gracias, papá.
1: Yo soy Diego Rivas. Y si Dios quiere, mañana estaremos nuevamente en el aire de Radio Ama. Chau.

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En los últimos días, dice Dios, derramaré de mi espíritu sobre todas las personas. Sus hijos e hijas profetizarán, sus jóvenes tendrán visiones y sus ancianos tendrán sueños. En esos días derramaré de mi espíritu aún sobre mis siervos, hombres y mujeres por igual, y profetizarán, y haré maravillas arriba en los cielos y señales abajo en la tierra: sangre, fuego y nubes de humo. Y estas palabras marcaron el comienzo de la iglesia y marcan

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¿Sabías que el amor de Dios es tan grande por ti que traspasa cualquier problema, cualquier enfermedad, incluso cualquier crisis? Su amor es tan grande por ti que aún siendo pecadores, Cristo murió por nosotros. Así Dios demostró su amor por ti. Y ese amor por ti quiere llegar hasta tu corazón, hasta tu familia y transformar tu vida entera. Dios te ama y lo único que tú tienes que hacer es recibir ese amor. Te ruego, recíbelo el día de hoy.

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Muy buenos días, amigos. Bienvenidos a este espacio donde cada mañana nos encontramos en el aire de Radio AMA, FM 92.3, para compartir, para escudriñar, para recibir iluminación de la palabra de Dios. Este espacio se llama La Palabra del Día y está compuesto por un pensamiento bíblico y un devocional. El pensamiento de hoy te dice: ten ánimo y valor, Dios obrará. Cobren ánimo y ármense de valor, todos los que el Señor espera, dice Salmo 31:34. Aunque nos gustaría que Dios contestara nuestras oraciones de inmediato y obrara sin retraso para concedernos lo que anhelamos, a veces no es así. En ocasiones nos corresponde esperar y eso no es fácil. Se dice que quien espera se desespera, pero los hijos de Dios no debemos perder la esperanza jamás. El versículo al inicio se encuentra en Salmo 31. Nos alienta a permanecer firmes y fuertes en el Señor, incluso cuando nos toca esperar a que conteste nuestra oración o intervenga en alguna situación. El Salmo 31 es un salmo precioso de confianza que empieza con un clamor. Y dice: en ti, oh Jehová, he confiado. No sea yo confundido jamás. Líbrame en tu paciencia. Inclina a mí tu oído y líbrame pronto. Sé tú mi roca fuerte y la fortaleza para salvarme. David, el salmista, esperaba la intervención de Dios, pero lo hacía con confianza. Clamaba a Dios desde la certeza de que podía mantenerse firme en Dios, la roca fuerte. No sabemos bien la circunstancia en la que se encontraba David. Él pasó por muchas dificultades en su vida, pero nunca decayó su confianza en Dios. ¿Estás pasando por un momento difícil en este momento? Cobra ánimo y ármate de valor. Acércate a Dios con confianza, porque el Señor, Dios Todopoderoso, está contigo y Él obrará. Afírmate hoy en tu corazón fortalecido y lleno de fe. Renova tu espíritu con la certeza de que Dios, tu roca fuerte, obrará. Este es el pensamiento del día correspondiente a esta jornada. Pensamiento de mucho valor, ¿verdad? De mucha esperanza. En realidad, nos hace ver que solo tenemos que tener ánimo y valor. Dios obra. Así que en el Salmo 31 dice: en ti, Jehová, he confiado. No sea yo confundido jamás. Líbrame en tu justicia. Inclina a mí tu oído. Líbrame pronto. Sé mi roca fuerte y la fortaleza para salvarme. Hermoso pasaje bíblico para que lo mantengamos presente hoy y siempre. Hacemos una pausa. Luego de la misma tenemos el devocional. Quédate con nosotros.

0: Otros que enseguida lo compartimos.
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0: Estás escuchando La Palabra del Día, un espacio para detenernos unos minutos, permitir que la voz de Dios ilumine nuestro camino. En medio de las ocupaciones, los desafíos y las alegrías de cada jornada, siempre hay una palabra que puede traer dirección, consuelo, fortaleza y esperanza. La Palabra del Día se compone de un pensamiento bíblico y un devocional para invitarnos a reflexionar, a crecer en la fe y renovar nuestra confianza en el Señor. Ahora es momento de compartir el devocional, que tiene como título Dios está contigo. Y cita Josué 1:9, que dice: Ya te lo he ordenado, sé fuerte y valiente. No tengas miedo ni te desanimes, porque el Señor tu Dios te acompañará donde quiera que vayas. Esa fue la palabra de ánimo que Dios dio a Josué cuando el pueblo de Israel estaba listo para entrar en la tierra prometida. Después de la muerte de Moisés, Josué era el verdadero responsable de llevar a los israelitas hasta su territorio prometido. Era natural que Josué se sintiera temeroso y solo al frente de millares de personas, sin la compañía de su gran líder. Con los grandes desafíos que tenía por delante y las batallas por conquistar Canaán, humanamente hablando, era de esperar que Josué necesitara recibir instrucciones para la estrategia, para la guerra, con entrenamiento para atacar fortalezas. Pero no, Josué recibió lo que necesitaba de verdad: valor, la fortaleza de Dios y la certeza de que el Señor estaría siempre con él. Así de grandes son el valor y la fuerza que nosotros también podemos sentir. El Dios creador de todo el universo está a nuestro lado y nos ayuda en nuestras luchas diarias. Con Jesús en tu vida podés tener la seguridad, esta seguridad que no vas a estar solo jamás. Él está con vos, donde quiera que estés. ¿Qué es lo que más necesitas hoy? Cree que lo que más necesitas es la presencia de Dios con vos. Si te sentís con temor frente a alguna lucha, cree que Dios está de tu lado. Ora al Señor, confíale tu vida y todos tus proyectos. Busca la orientación de Dios a través de la Biblia. Lee, medita y cree. Llena tu corazón de fe y seguridad. Confía en el Señor y Él te ayudará en tus luchas diarias. Repasamos. Cree que lo más necesario para vos es la presencia de Dios en tu caminar diario. Si te sentís con temor frente a alguna lucha, cree que Dios está a tu lado. Orá, confía tu vida y todos tus proyectos en Él. Busca la orientación de Dios a través de la Biblia. Lee, medita y cree. Llena tu corazón de fe y seguridad. Confía en el Señor y Él te ayudará en tus luchas diarias. Ahora te invito a que oremos. Padre Altísimo, Señor de los ejércitos, gracias por este nuevo día de vida, Padre. Gracias por permitirnos estar una vez más juntos, escudriñando tu palabra, recibiendo inspiración, fortaleza y esperanza. Padre Santo, yo te agradezco por cada cosa que nos das. Te agradezco por estar presente en todo momento. Y te pido que nos ayudes a confiar que todo lo que más necesito está en vos. Creo que como estás con cada uno de nosotros, no necesitamos temer al mal ni a los problemas que puedan venir. Te pido fortaleza y valentía para vencer en este día contigo, Padre, a mi lado. Gracias, Padre. Te pido también que le des fortaleza a aquellos corazones que están rotos, que están desesperanzados, que están bajando la guardia. Que infundas valor y fortaleza en ellos también para que puedan sentir que no están solos y que todo se va a ir acomodando, Padre. Y aquellas personas que están en necesidad, teniendo inquietudes, que puedas suplir, que abras puertas en cada uno de ellos, Señor. Gracias de nuevo, en el nombre de tu Hijo Jesucristo. Amén y amén. Hasta aquí hemos llegado con la palabra del día, un espacio donde queremos acompañarte desde ahora en toda la jornada, que te recuerdes que Dios está a tu lado. Gracias por abrirnos las puertas de tu hogar, tu trabajo, tu vehículo o el lugar desde donde nos estás escuchando. Prepara tu corazón, porque Dios tiene un mensaje a cada momento, un mensaje especial para vos. Y esperamos que esto que compartimos sea especial también. Que tengas un hermoso día. Agradezco a Diego Rivas en la operación técnica y musicalización. Yo soy Lili Barani y te espero mañana en este espacio, en AMA FM 92.3, para juntos compartir una nueva Palabra del Día.
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0: bienvenidos amigos. ¿Cómo están? Aquí comienza tu amigo fiel On Demand. En este día martes, con un poco de frescoli. Bienvenidos. Una nueva jornada, un nuevo día juntos en el aire de Radio AMA 92.3. Cuéntenme desde dónde me están escuchando, desde dónde me están viendo. No estoy solo, claro que no. Me acompaña Máximo Amador en los controles de YouTube. Me acompaña mi compañera, mi co-equiper, Elcita.
1: Hola, nene.
0: Hola, ¿cómo estás?
1: Bien, querido, bien.
0: Me alegro. Beba.
2: Hola, chicos, ¿cómo andan?
0: Excelente, excelente. Eugenio.
3: Papá, hablamos de fútbol hoy, ¿eh?
0: Sí, señor, y tenemos compañía. Tenemos a los chicos de la Escuela Cristiana Evangélica Argentina que van a colaborar con su columna deportiva y con algunas noticias, buenas noticias. Porque acá informamos, pero no enfermamos. Yo soy Diego Rivas y voy a estar acompañándolos durante las próximas 3 horas. Intentamos hacer un espacio agradable, un espacio para compartir, porque sobre todo el programa lo hacen ustedes con los mensajes que llegan al
1: 11-28-86-03-01.
0: Exactamente, ese es nuestro teléfono. Beba, repetilo.
2: 11-28-86-03-01.
0: Me gusta que lo digas con una sonrisa.
2: Siempre.
0: Bueno,

Qué gran repercusión ayer la participación de Alfredo Casero en el programa. También la participación de Daniel,

0: Tú sabes que puedes contar conmigo siempre, hermano.
1: Y tú también, como todos ustedes.
2: ¡Ay, qué lindo, chicos!
3: Estamos comunicándonos 11 28 86 0301 en nuestro WhatsApp. Ya están llegando mensajitos, ¿eh? Ya la gente está manifestándose con sus mensajes, como Norma, que dice: bendecido día para todos, Dios los bendiga. Martín Barrio Nuevo, que envió Mateo 5:3. Bienaventurados los pobres en espíritu, porque de ellos es el reino de los cielos, dice. ¿Quién más? Adriana nos envió un link de YouTube. Dice: ¿cómo están? Bien. Pido oración por mi mamá, Lidia Esther Velázquez, decía Sara. ¿Qué le está pasando, Sara, a tu mamá? ¿Quién más? ¿Quién más? A ver en el chat de YouTube. Mientras escuchamos Muestra tu rostro,
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3: Catedral Worship.
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3: Graciela Garzón nos escribe en el chat de YouTube. Dice: buen día con Jesús. Frescoli, seguro esa palabra la decían en tu casa. Sí, claro. Carlos Molina dice: buen día, Diego. Hoy de Franco ya le di me gusta. Bendiciones, que tengan un hermoso día. Me gusta que nos puedan ver desde sus casas en los Smart TV. Pero también, si pueden, dejen un me gusta, ¿no? Con el control van buscando ahí con el cursor y apretan el dedito para arriba.

Hoy tendremos la presencia de la doctora Mónica Garmendia, así que si tienen consultas sobre temas previsionales, le pueden enviar un mensajito, ¿eh? Fernando Mendoza también nos saludó. Gracias, Fernando.

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0: Hoy me acompañan de la Escuela Cristiana Evangélica Argentina, Luciano Di Leo, Martín Quevedo y Gabriel Perrín. Y siempre intentamos empezar agradeciéndole a Dios por un nuevo día. Así que si me acompañan en una oración. Señor, te doy las gracias por este día, gracias por tener este espacio, gracias porque podemos llegar a muchos lugares, Señor, que ni sabemos, a través de la radio, de la aplicación, del canal de YouTube, a personas que quizás estén pasando por alguna necesidad y puedan ver tu mano obrar. Siempre es una oportunidad para llevar las buenas noticias. La vida es mucho mejor, Señor, si estamos tomados de tu mano. Así que te pido que a cada lugar donde esté llegando la radio vaya tu presencia y que podamos ser útiles, Señor. Que cada cosa que hagamos, cada palabra que salga de nuestra boca, cada canción que suene en la radio, sea para hacer llegar ese mensaje de salvación a aquellas personas que todavía no te conocen o aquellos que están necesitando aliento. Señor, muchas personas escuchan este programa en la repetición, durante la noche, en soledad. Yo te pido que abraces a aquellos que lo estén necesitando, aquellas personas que están internadas, aquellos que están cuidando de enfermos. Sabemos lo duro que es cuando uno está pasando por una debilidad en su cuerpo y necesita de cuidados. Dale nueva fuerza, Señor. Sanidad sobre los enfermos. Dale templanza, paciencia a aquellos que cuidan de personas que están convalecientes. Y que cada lugar a donde llegue la radio, la atmósfera cambie. En el nombre de Jesús. Gracias, Dios, por poder ser usados por vos. Amén. Y amén. Y quiero darle la bienvenida a los chicos de la Escuela Cristiana Evangélica Argentina, Luciano Franco y Martín Pérez, que están aquí con nosotros. Bienvenido. ¿Cómo andan?
1: Todo bien, Diego, todo bien.
0: Bueno, bien, gracias a Dios. Bien, estamos al aire en la radio, eso está buenísimo. Tuvimos algunos inconvenientes técnicos en la semana, pero ya se solucionaron, así que acá estamos. Bueno, ¿con qué quieren empezar, chicos?
1: Bueno, empezás vos, Mar. Bueno, para empezar, sí. Buen día a todos los oyentes, espero que estén bien, bendecido día. Y bueno, quiero arrancar con una reflexión chiquitita sobre el Salmo 123.
0: A ver.
1: Que bueno, este Salmo empieza diciendo que el Señor es mi pastor y nada me faltará. Y a mí esto me hace acordar a algo muy importante, que es que la fe no siempre significa que nunca vamos a pasar por malos momentos. De hecho, este Salmo habla sobre que vamos a caminar por valles oscuros, pero que nunca vamos a estar solos, que el Señor siempre va a estar. Y bueno, que a veces con las dudas, los problemas y sobre todo también el miedo, este Salmo nos recuerda que Dios nos guía, nos acompaña y que nos da fuerzas incluso en los momentos más difíciles. Así que si hay alguien que lo está escuchando y que lo necesita, que recurra siempre a este versículo que para mí es muy poderoso y sobre todo nos hace acordar de que sobre Dios todo lo podemos hacer, porque bueno, todo en Cristo me fortalece. Y también de que este Salmo, aparte de decir que nada me faltará, no solo habla de lo material, sino que más habla de la fe, de que Dios siempre va a estar ahí. Y bueno, eso es lo que quería compartir.
0: Bueno, buenísimo, vamos a leerlo ya que está. El Salmo 23 dice: Jehová es mi pastor, nada me faltará. En lugares de delicados pastos me hará descansar. Junto a aguas de reposo me pastoreará, confortará mi alma. Me guiará por sendas de justicia, por amor de su nombre. Aunque ande en valle de sombra de muerte, no temeré mal alguno, porque tú estarás conmigo. Tu vara y tu cayado me infundirán aliento. Aderezas mesa delante de mí en presencia de mis angustiadores. Unges mi cabeza con aceite, mi copa está rebosando. Ciertamente el bien y la misericordia me seguirán todos los días de mi vida, y en la casa de Jehová moraré por largos días. Hermoso. Bueno, gracias. Gracias, Luciano. Si querés comunicarte, hacelo al 11 28 86 0301. Estamos en vivo.

0: Luciano Castaño dice: gracias Jesús, lo tomo y lo necesito. Gracias.
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0: Rubén dice: gracias al Altísimo por otro día que me regala bajo su cobertura. Buen día, Diego, hermanos. Dios los bendiga por la obra que hacen todos los días. Nos está escuchando desde la calle, manejando. Ani, mensaje de voz.
2: Hola, hola, muy buen día para todos. Que Dios los bendiga. Gracias, Diego, por estar cada mañana acompañando a los hogares. Muy linda tu reflexión que compartiste, Luciano. La verdad que una bendición. Un abrazo grande para todos.
0: Gracias, Ani. Lucho dice: buen día, gracias por compartir la palabra. Nos alienta, los amamos. Bueno, gracias, Lucho. Estamos en vivo, ¿eh? Se pueden comunicar. ¿A qué número el cita?
3: 11-28-86-03-01.
0: Muy bien, ese es nuestro teléfono. Y esta música nos indica que vamos a hablar un poco de deportes. Sí, señoras y señores. Quien arranca con esta columna es Martín Pérez Quevedo, con toda la información deportiva. Bienvenido, hermano.
4: ¿Qué tal? ¿Todo bien, Diego? Buenos días a todos los que nos están escuchando. Y bueno, poco a poco se viene acercando el Mundial.
0: Falta muy poquito. ¿Cuántos días faltan?
4: Faltan 9 días.
0: Nueve días nada más. Increíble.
4: Poco a poco se va sintiendo la vibra mundialista.
0: Sí, sí.
4: Ahí se me escucha bien.
0: Se te escucha perfecto. ¿Sabés qué, en qué se siente también? En el precio que van aumentando los chinos que venden el álbum de figuritas.
4: Sí.
0: Ayer le pregunté, me dice, 27 mil pesos, me dijo.
3: ¿Cómo?
0: 27 lucas el álbum. Este, y tenía una opción que era un poquito más barata. Yo no sé si es un álbum paralelo, trucho o qué, pero me dice: este vale 20. Cuando le dije: ¿cómo 27? Este vale 20, me dijo. Y me mostró otro que tenía, que estaba muy parecido, pero tenía las letras, creo que en francés, otra cosa, no sé. Era como decía, en vez de decir este álbum de figuritas, decía otra cosa, en otro idioma. Así que no sé si hay dos versiones del álbum o qué.
4: Así que bueno, como seguíamos, faltan 9 días.
0: Para 9 días, bien.
4: Cada vez se siente más la onda en la calle, la gente conversando sobre el Mundial. Y justamente hace unos días la selección llegó a Kansas City.
0: Bien.
4: ¿Para qué? Para prepararse para el debut del Mundial.
0: Ajá.
4: El debut del Mundial, recordemos, es contra Algeria. Y será el día 16 de junio, un martes. Martes, okay, a las 10 de la noche, si no me equivoco. Pero también se están preparando para el partido que tiene este sábado, que es un amistoso frente a Honduras. Uh-huh. El amistoso se jugará a las 21 horas. Uh-huh. Y bueno, y sigamos. Justo ayer se dio el primer entrenamiento de la selección.
0: Uh-huh.
4: Y nos dejó una lista de jugadores que están tocados.
0: ¿Qué sería tocados?
4: Que están con alguna lesión, oh, van arrastrando algo, están como ahí, ahí.
0: Uh-huh.
4: Justamente Messi entrenó separado.
0: No, no.
4: Sí, Messi entrenó separado. Tiene una contractura muscular. Otros que tenemos es Leandro Paredes, que bueno, se lesionó jugando con Boca.
0: ¿Vos decís que no van a llegar a jugar el primer partido?
4: Según Scaloni y el equipo médico, en teoría llegan todos.
0: Okay.
4: A los partidos del Mundial llegan todos. Ah. A los amistosos hay algunos que no.
0: Bueno, amistoso.
4: Por ejemplo, el Dibu, que tiene el dedo fracturado.
0: Uy, ¿qué dedo?
4: No me acuerdo, creo que tiene el índice.
0: ¿El índice? Ah, ok,
4: el índice. El índice de la mano derecha, ¿no?
0: Uy, uy, uy. ¿Y quién es el reemplazo del Dibu?
4: Sería Musso.
0: Bien. ¿Atajó ya en la selección en algún momento o estuvo siempre en el banco?
4: No, sí, ya estuvo convocado Musso.
0: Ah, ok.
4: Si no, se decía también que podría llegar a atajar Beltrán en caso de que no puedan convocar a Musso, el arquero de River de 21 años. Y sigamos con la lista de los que están tocados, porque la verdad, lastimosamente, es larga.
0: Mete miedo, mete miedo.
4: Mete miedo. Tenemos a Nico Paz,
0: sí,
4: que la está rompiendo en la Serie A, de las figuras, del Como.
0: Bien.
4: Pudo llegar a Champions el Como con Nico Paz, increíble. Después tenemos al Cuti Romero, que se está recuperando de una lesión. Julián Álvarez, el nuevo titular, tiene algo en el tobillo izquierdo, un esguince, pero llega bien. Después tenemos tres desgarros. Mira, tenemos a Nico González.
3: Están todos rotos, chicos.
4: Están todos rotos, sí. A Montiel y a Molina. Pero también Scaloni dio la lista de los que los podrían reemplazar en teoría.
0: Sí, ¿y la gente está contenta con eso?
4: Y
0: ¿con los
4: sí,
0: reemplazos?
4: Bastante.
0: Ok.
4: Bueno, como mencioné a Santiago Beltrán, el arquero que está brillando en River.
0: Sí.
4: Agustín Giai, Nicolás Capaldo, un lateral derecho que juega en Alemania, Nico Domínguez, Matías Soulé, Perrone y Emiliano Buendía.
0: Uh-huh.
4: Emiliano Buendía, que es un jugador que viene de romperla en Aston Villa, hizo un golazo en la final de la Europa League, la cual ganaron.
0: Uh-huh.
4: Mucha gente se preguntó, ¿por qué no lo llamaron, no? Y es raro. Es un jugador que juega de wing derecho, si no recuerdo mal.
0: Uh-huh.
4: Y causó furor por esta misma razón, de no ser convocado. Uh-huh. Otra cosa que causó furor, hablando del Mundial, de otras selecciones,
0: uh-huh,
4: es un jugador de Haití, Eduard Otsoné, que uh-huh, es un caso extraño. Es un jugador que se formó en Francia, tiene origen francés, pero juega con la selección de Haití.
0: Uh-huh.
4: El tema es que los partidos clasificatorios no lo jugó con Haití, no lo habían llamado. Pero para el Mundial decidieron llamarlo. Es un delantero. Un delantero bueno de 28 años que juega en el Lens de Francia. Pero el caso es que él rechazó el llamado. Algo,
0: no, ¿cómo va a rechazar?
4: Algo
0: insólito. Una oportunidad así. ¿Y sería la primera vez que jugaba en el Mundial?
4: Si no me equivoco, sí, ¿no?
0: Mirá.
4: Sería su debut en el Mundial. Y según sus palabras, lo rechazó porque al no haber sido convocado en los partidos previos, sentía que era algo injusto frente a los compañeros.
3: Es algo que no se ve eso, ¿eh?
4: No.
3: La verdad que está un ejemplo.
4: Sí,
0: sí, Eugenio.
4: Un
0: sí,
4: jugador de ejemplo.
0: Hmm.
4: Así que bueno, esas serían las noticias futbolísticas por
0: bien,
4: ahora.
0: Por ahora tenemos eso con Martín entonces. Y Luciano, ¿vos tenés algo más de deportes?
5: Sí. Ayer, en una entrevista que se le hizo a Stefano Di Carlo, el presidente de River,
0: sí,
5: dijo que iba a ser muy agresivo con el próximo mercado de clubes con el próximo mercado de pases del club.
0: Ajá.
5: O sea que dijo que va a haber 15 bajas en el plantel.
0: Okay.
5: O sea que va a sacar tanto nombres, supongo que importantes, pero que ya no son lo mismo que antes.
0: Ajá.
5: Y también va a sacar a jóvenes para que se vayan a como desarrollar más en otros clubes que sea más necesario, porque River tiene jugadores, pero yo creo que muchos sobran.
0: Ok.
5: Bueno, dio lugar también.
6: Y eso que es de River, vos sos de River, ¿no?
5: Sí, sí.
0: Mira, y sí, está bien. Hay que ser sincero, ¿no? Hay que ser sincero. Por más que sea tu equipo, debo decir, este la verdad para mí sobra. Está de más. Está bueno.
5: Y sí. Y bueno, eso.
0: Ok, excelente. Entonces, después haremos una segunda entrada para compartir algo más. Les cuento, amigos, estamos en vivo aquí en Radio AMA 92.3. Los chicos de la Escuela Cristiana Evangélica Argentina están colaborando. ¿Ustedes les quedan 2 días más todavía para venir? ¿O hoy y otro más?
4: Un día más,
0: un día más.
4: Jueves y ya está.
5: Sí.
0: Ok, hoy y el jueves. El jueves vamos a ver qué podemos hacer así, a modo de despedida para homenajearlos. A todos los oyentes les decimos, ellos están haciendo esta pasantía aquí, vienen de la Escuela Cristiana Evangélica Argentina, van a dar el paso hacia la universidad el año que viene, y está bueno que puedan tener esta experiencia de aire en la radio para ver si les gusta, ¿no? Es como probar y ver si es algo que los apasiona, como nos apasiona a nosotros hace tantos años. Hacemos una pausa y ya volvemos con más On Demand, tu amigo fiel, hasta las 12.
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0: parece que es un tema que tiene que ver con lo que va a hablar Matteo Bonini a continuación. Bienvenido, Matt.
1: Hola.
0: Ahí está, perfecto. ¿Cómo andas?
1: ¿Cómo estás? ¿Todo bien?
0: Bien, gracias a Dios. Bien.
1: Todo tranquilo yo.
0: Bien. ¿Ibas a hablar de confiar en Dios?
1: De confiar en Dios, sí.
0: Ok.
1: Voy a hablar de confiar en Dios.
0: Bien.
1: Recién llego, perdón.
0: Sí.
1: No sé si se tiene que decir al aire estas cosas, pero...
0: Tranquilo, estamos bien.
1: Es que vine apresurado a la estación, llegué un toque tarde.
0: No, llegaste perfecto. Sí. Estás en el momento justo para compartir la palabra.
1: Sí, sí.
0: Y bueno, las oraciones de todos los oyentes por tu perrita. Que la operaron y tu mamá también.
1: Que
0: las operaron a las dos.
1: La operación en el ojo. Y,
0: sí.
1: Y bueno, ese sí, ese es bastante grave porque podría haber quedado ciega, la verdad.
0: Uh-huh.
1: Y bueno, aparte, igual salió muy bien la operación, ya está mucho mejor. Hasta no incluso fue a un nuevo hospital que tenía un equipo mucho más moderno, mejor estado. Y
0: todo ayuda bien.
1: Sí, sí, así que salió. La verdad que de esta operación, ella dijo, la verdad que salí de 10 esta
0: bien,
1: vez.
0: Bien, bueno, bueno.
1: Y tiene una operación más, pero bien. También mi perrita, bueno, obvio mi perrita, que
0: sí.
1: Bueno, le sacaron, bueno, la castraron, sí. Le hicieron toda la operación.
0: Le sacaron el útero.
1: Sí.
0: Sí.
1: Y no, salió bien la operación.
0: Estaba llorando, ayer me mandaba audios Andrea, me decía, mirá, pobrecita, está muy... muy dolorida, pero también pasa a veces que el miedo que le genera la sensación rara que siente cuando salen de la anestesia las hace llorar, ¿viste? No es siempre dolor. Hay veces que, cuando son castrados los perritos se despiertan y no entienden por qué están tan mareados, no entienden dónde están y eso hace que lloren. Así que yo te decía eso, ¿viste? Que no hay que prestarle demasiada importancia a eso, sino bueno, cuidar que no se saquen los puntos, cuidar que no se lastimen por las heridas que tienen todavía abiertas, ¿no? Está con los puntitos, pero tiene que cicatrizar.
1: Sí, sí.
0: Así que bueno, gracias a Dios que salió todo bien.
1: No, de lo que más lloraba ella, mi perrita, era de que medio se sentía como abandonada. Cuando fue al quirófano estaba solita y bueno, cuando estábamos nosotros alrededor dejaba de llorar.
2: Pero porque son mimosos los perros. Es así, las perritas y los perritos. ¿O no, Puki?
0: Me contesta la
1: Puede ser. Bueno, la vida tiene carácter. Yo digo que es humana.
0: Está muy bien.
1: Pero bueno, vamos a confiar en Dios ahora.
0: Amén, sí, claro que sí.
1: ¿Por qué? ¿Por qué quiero hablar más que nada de confiar en Dios? Porque hay una realidad. Vivimos en un mundo en el que nos enseña de valernos por nosotros mismos. Hay una realidad que cada uno se tiene que manejar por sí mismo y llevarse adelante. Que tienen que confiar en nuestras capacidades, en nuestros planes y en lo que podemos controlar la realidad. Eso es una de las cosas que más fuimos criados cada persona. Y yo digo que sobre todo el hombre, porque siempre está la idea de que el hombre tiene que cuidar la casa, el hombre tiene que manejar toda la casa, tiene que ordenar todo y siempre la verdad crecemos con esa idea de que nosotros tenemos que estar derechos y ya estar preparados y confiar en nuestras propias capacidades, en ser fuertes nosotros mismos para manejar todo, pero también digo que todos manejamos esa idea de que tenemos que llevar por nuestras propias fuerzas las situaciones. Y hay que ser... Y bueno, la verdad es que hay que ser responsables, hay que esforzarnos. Pero hay momentos en nuestra vida en donde nuestras fuerzas no alcanzan y situaciones que son inesperadas, decisiones difíciles, problemas hasta incluso familiares. Tenemos discusiones, tal vez una mujer con su marido tiene discusiones, tienen problemas, circunstancias que no pueden llevar adelante y hay incertidumbre. La realidad es esa. Cada uno de nosotros, hay momentos en los que nosotros no podemos llevar adelante la situación. Llegamos a tener miedo de cómo poder manejarlas. Tal vez incluso un estudiante con los estudios, tal vez cada uno con un trabajo. O preocupaciones por el futuro, de decir qué puede llegar a pasar mañana, pueden hacernos sentir inseguros. Y ahí es donde nuestra confianza en nosotros mismos puede llegar a caer. Eso es una realidad. Siempre decimos, queremos manejar por nosotros mismos, mantenernos firmes nosotros, llevar todo adelante en un momento, inesperadamente, o por situaciones de la vida, pueden llegar a caer. Llegamos a tener miedo de cómo

0: llevar adelante lo que vivimos. Y en esos momentos es donde Dios nos invita a hacer algo diferente. En vez de confiar en nosotros mismos, confiemos en Él. Confiar en Dios. Eso es lo que Dios nos quiere decir. Por eso quería leer un pasaje que es en Proverbios 3, del 5 al 6. Confía en el Señor con todo tu corazón y no te apoyes en tu propia prudencia. Reconócelo en todos tus caminos y Él enderezará tus sendas. Mira cómo es, ¿viste? No confíes en tu propia prudencia y confía en Él. En todos tus caminos, en todo, hasta incluso en lo que me parece llamativo, porque hasta incluso si vos te pones a pensar, si yo soy experto en algo, me manejaría por mí mismo. Y este pasaje te dice, en todo, o sea, hasta en lo que sos experto, desde lo inexperto hasta lo experto. Yo, por ejemplo, soy bueno en economía y tendría que en teoría decir, bueno, confío en mí mismo en la economía. Y no, tengo que confiar en Dios hasta incluso en la economía. Porque confiar en Dios no es simplemente creer que existe, es descansar en su carácter, en su amor y en su fidelidad. Es sentir paz en que Él está en todas las circunstancias. Es confiar en eso, es decidir creer en Él porque Él sabe lo que está haciendo, incluso cuando nosotros no entendemos lo que está pasando. Esa es la realidad. Por ejemplo, ¿qué está pasando a mí? Me está pasando la operación de mi mamá. Me está pasando la operación de mi perra. Tengo que confiar en Dios frente a esa situación. Hasta incluso cuando la operación salió perfecta. Tengo que seguir confiando en Él. Descansar en Él. Me da la paz de que todo va a salir incluso mejor de lo que está pasando. E incluso en situaciones familiares, cada uno. Seguir orando por ese marido, seguir orando por esa mujer, porque es lo primero que uno tiene que hacer en un matrimonio. Es orar por la otra persona. Por ejemplo, algo que pasaba con mi papá. Con mi papá cuando recién se había convertido. Uh-huh. Mi mamá oraba por mi papá. Siempre oraba constantemente por mi papá. Decía, Señor, dale la paz, porque mi papá era bastante ansioso. Uh-huh. Y le daba la paz. Uh-huh. Y a través del tiempo le dio la paz. Empezó a sentir mucho más amor, se empezaron a cuidar más. Y es en confiar en Dios incluso en esas cosas que son inesperadas en nuestra vida. Luego, tenés que acordar, no te apoyes en tu propia prudencia también. Cada uno tiene que recordar no apoyarse en sí mismo, porque muchas veces queremos resolver todo solos. La realidad es esa. Queremos resolver todas las situaciones que vivimos nosotros mismos. Tal vez por orgullo, por cualquier otra cosa, pero queremos resolver todo por nosotros mismos. Pensando que tenemos que tener todas las respuestas antes de avanzar. Pero Dios nos recuerda que nuestra visión es limitada. Porque, ¿qué pasa con la visión humana? La visión humana tiene un límite. Lo que nosotros vemos tiene un límite. Nuestra teoría tiene un alcance. Pero el alcance de Dios es infinito. Es confiar en Él. Mientras Él ve el cuadro completo. Lo que Dios ve es mucho más de lo que nosotros vemos. Porque, ¿qué nos dice también incluso la Biblia? Historias de la Biblia. Un hombre confió en Dios para abrir el mar. Una mujer confió en Dios para tener un hijo. Dios te formó a vos y formó tu vida desde el vientre de tu madre. ¿Cómo no vas a confiar en Él, en que en tu vida no va a estar Dios? Si Dios te formó desde el principio, ¿por qué te va a abandonar justo ahora? Hay algo que hasta incluso me llama la atención que estuve viendo sobre el embarazo de una mujer, que es cuando el espermatozoide entra al óvulo, se genera una chispa de vida. Desde un principio ya ahí está Dios obrando en esa chispa. Hay una luz que es inexplicable, porque ¿cómo explicas que hay una luz en eso? Si yo digo que, si me dicen que no hay un Dios, yo no sé qué es, porque si imagínate que en una gestación se está formando los ojos, se está formando el cuerpo del bebé. Cada segundo, cada momento, se va consumiendo todos los nutrientes para formarse bien. Es porque Dios está formándote en esos momentos. Si vos te sentís aislado, te sentís solo, tenés que recordar que Dios está formándote. Te formó desde un principio y también está formando tu futuro. Tenés que seguir confiando en Dios, porque si vos confiaste en ese vientre de tu madre, es porque podés seguir confiando en Él para seguir adelante. Por ejemplo, Abraham, que recibió el llamado de Dios, dejó su tierra, hasta incluso dejó todo porque confió en la promesa que Dios le dio. Eso es una realidad. Abraham dejó todo confiando en la promesa que Dios dio. Pasó momentos difíciles, sí. Pasó momentos de incertidumbre, sí. Hasta incluso pasó momentos que dijo, quiero tomar mis propias decisiones, sí. Pero siguió confiando en Dios, en la promesa que Él le dio. Vos podés descansar en Él. Vos podés confiar en Él. ¿Por qué? Y esto nos pregunta, y esto nos puede generar una pregunta. ¿Por qué tenemos que confiar en Dios? Primero, porque Dios es fiel y cumple lo que promete. Cumplió con lo de Abraham, cumplió con Moisés, cumplió con todos los personajes de la Biblia. ¿Por qué no va a cumplir con vos? Después, porque nos ama más de lo que imaginamos. Si envió Jesús a que muera por vos, ¿qué es esa muestra de amor? Quiero que me responda. Después, porque conoce el pasado, el presente y el futuro. Él ve la obra completa. Una vez más lo repito, Él ve todo el panorama. Después, por último, porque nunca pierde el control de las situaciones. Esa situación que hasta incluso parece que es imposible. Por ejemplo, José estuvo encerrado, que parecía imposible que se cumpla la promesa de Dios en él. Él estuvo en esa situación confiando en Dios. Estuvo esperando y toda esa situación fue conforme para que Dios lo preparara para lo que viene. Por eso les quiero decir hoy, confíen en Dios, porque Dios está en todas las situaciones, Dios ve todo el panorama, Dios está incluso en esos momentos de incertidumbre. ¿En quién confiaré? En Dios. Porque el hombre falla, pero Dios no falla. Porque vos fallás, pero Dios no falla. Dios cumple todo lo que tiene preparado para vos. Quería compartir esta palabra de confiar en Dios, incluso porque va para todos, desde la familia, desde el trabajo, desde el emprendimiento, desde todo lo que vos puedas ver. Porque Dios está en esos momentos. Incluso cuando lo veas imposible, Dios está. Confía en Él. Él es el único que te da la paz en esos momentos de angustia. Hay miles de ejemplos en la Biblia, hay miles de ejemplos en la vida real y hay miles de situaciones que vos podés estar viviendo y Dios está en esas situaciones. Así que Diego quería compartir esta palabrita. Es algo que es tan simple, pero tan importante para recordar. Por eso quería decirles que si alguno está escuchando por primera vez y quiere aprender de esta confianza de Dios, lo invito a comunicarse al 11 28 86 0301. Que yo me voy a poner en contacto con cada uno de los que digan, yo quiero aprender más de este Dios, quiero aprender a confiar más de este Dios, quiero ir a una iglesia, y hasta incluso yo lo voy a sumar a un grupo pequeño, que es una célula, que los van a estar acompañando, van a estar orando por lo que vos vivís, van a ser una segunda familia. La realidad es esa, va a ser una segunda familia para vos. Hasta incluso tenemos en Catedral de la Fe, en Avenida Vaperón 1040, tenemos cultos. Los sábados, ¿querés decir los horarios, Diego, o los digo yo?
1: Sí, los sábados a las 5 de la tarde y a las 7:30, y los domingos a las 10 de la mañana y a las 5 de la tarde son las reuniones.
0: Así que bueno, Diego, quería compartir esta palabrita.
1: Excelente.
0: Me parece importante. Es volver al principio para recordar lo que viene después.
1: Amén. Mateo Bonini, señoras y señores. Escuchamos a Chris Brown, Elevation Worship. Bendita seguridad, Jesús es para mí.

nacido de su espíritu, lavado en su sangre. 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

su misión perfecta. Todo en él descansa. Yo conozco al autor del mañana y él ordena mis pasos. Así que esta es mi historia. Y esta es mi canción. Hoy estoy alabando al Rey y Salvador resucitado.

0: Esta canción está basada en Daniel 3. ¿Quieren que les lea el pasaje de Daniel? Es larguito, pero cuenta un poquito de lo que dice acá, ¿no? Cuando habla del cuarto hombre en el fuego. Dice Daniel 3: la orden de adorar la estatua de oro. El rey Nabucodonosor hizo una estatua de oro cuya altura era de 27 metros y su anchura de 2 metros con 70 centímetros. Gigante. La levantó en la llanura de Dura, en la provincia de Babilonia. Y el rey Nabucodonosor mandó reunir a los sátrapas, los intendentes y gobernadores, a los consejeros, los tesoreros, los jueces, los oficiales y a todos los gobernantes de la provincia para que vinieran a la dedicación de la estatua que el rey Nabucodonosor había levantado. Entonces fueron reunidos los sátrapas, los intendentes, los gobernadores, los consejeros, los tesoreros, los jueces, los oficiales y todos los gobernantes de las provincias para la dedicación de la estatua que el rey Nabucodonosor había levantado. Mientras estaban de pie delante de la estatua que había levantado el rey, el heraldo proclamó con gran voz: se ordena a ustedes, oh pueblos, naciones y lenguas, que al oír el sonido de la corneta, de la flauta, de la cítara, de la lira, del arpa, de la zampoña y de todo instrumento de música, se postren y rindan homenaje a la estatua de oro que ha levantado el rey Nabucodonosor. Cualquiera que no se postre y rinda homenaje en la misma hora será echado dentro de un horno de fuego ardiendo. Por eso tan pronto como oyeron todos los pueblos el sonido de la corneta, de la flauta, de la cítara, de la lira, del arpa, de la zampoña y de todo instrumento de música, todos los pueblos, naciones y lenguas se postraron y rindieron homenaje a la estatua de oro que había levantado el rey Nabucodonosor. Desacato de Sadrach, Mesach y Abednego, dice. Por esto, en el mismo tiempo, algunos hombres caldeos se acercaron y denunciaron a los judíos. Hablaron y dijeron al rey Nabucodonosor: oh rey, para que siempre vivas tú, oh rey, has dado la orden de que todo hombre que oiga el sonido de la corneta, de la flauta, de la cítara, de la lira, del arpa, de la zampoña y de todo instrumento de música se postre y rinda homenaje a la estatua de oro, y que el que no se postre y rinda homenaje sea echado dentro de un horno de fuego ardiendo. Hay pues unos hombres judíos a quienes tú has designado sobre la administración de la provincia de Babilonia, Sadrach, Mesach y Abednego. Estos hombres, oh rey, no te han hecho caso. Ellos no rinden culto a tus dioses ni dan homenaje a la estatua de oro que tú has levantado. Entonces Nabucodonosor dijo con ira y con enojo: que traigan a Sadrach, a Mesach y a Abednego. Luego estos hombres fueron traídos a la presencia del rey y Nabucodonosor habló y les dijo: ¿es verdad, Sadrach, Mesach y Abednego, que ustedes no rinden culto a mi dios ni dan homenaje a la estatua de oro que he levantado? Ahora pues, ¿están listos para que al oír del sonido de la corneta, de la flauta, de la cítara, de la lira, del arpa, de la zampoña y de todo instrumento de música se postren y rindan homenaje a la estatua que he hecho? Porque si no le rinden homenaje en la misma hora, van a ser echados en medio de un horno de fuego ardiendo. ¿Qué dios será el que los libre de mis manos? Sadrach, Mesach y Abednego respondieron y dijeron al rey: oh Nabucodonosor, no necesitamos nosotros responderte sobre esto. Si es así, nuestro Dios, a quien rendimos culto, puede librarnos del horno de fuego ardiendo y de tu mano, oh rey, nos librará. Y si no, que sea de tu conocimiento, oh rey, que no hemos de rendir culto a tu Dios ni tampoco hemos de dar homenaje a la estatua que has levantado. Entonces Nabucodonosor se llenó de ira y se alteró la expresión de su rostro contra Sadrach, Mesach y Abednego. Ordenó que el horno fuera calentado 7 veces más de lo acostumbrado y mandó a hombres muy fornidos que tenían su ejército que ataran a Sadrach y a Mesach y Abednego para echarlos en el fuego ardiendo. Entonces estos hombres fueron atados con sus mantos, sus túnicas, sus turbantes y sus otras ropas y fueron echados dentro del horno de fuego ardiendo. Porque la orden del rey era apremiante y el horno había sido calentado excesivamente. Una llamarada de fuego mató a aquellos que habían levantado a Sadrach, Mesach y Abednego, y estos 3 hombres cayeron atados dentro del horno de fuego ardiendo. Entonces el rey Nabucodonosor se alarmó y se levantó apresuradamente y habló a sus altos oficiales y dijo: ¿No echamos a 3 hombres atados adentro del fuego? Y ellos respondieron al rey: Es cierto, rey. Y él respondió: Pero yo veo a 4 hombres sueltos que se pasean en medio del fuego y no sufren ningún daño. Y el aspecto del cuarto es semejante a un hijo de los dioses. Entonces Nabucodonosor se acercó a la puerta del horno de fuego ardiendo y llamó diciendo: Sadrach, Mesach, Abednego, siervos del Altísimo, salgan y vengan. Entonces salieron de en medio del fuego y se reunieron los sátrapas, los intendentes, los gobernadores y los altos oficiales del rey para mirar a estos hombres cómo el fuego no se había enseñoreado de sus cuerpos, ni se había quemado ni el cabello de sus cabezas, ni sus mantos se habían alterado, ni olor de fuego había quedado en ellos. Entonces Nabucodonosor exclamó diciendo: Bendito sea el Dios de Sadrach, de Mesach y de Abednego, que envió a su ángel y libró a sus siervos que confiaron en él y desobedecieron el mandato del rey, pues prefirieron entregar sus cuerpos antes que rendir culto o dar homenaje a cualquier dios aparte de su Dios. Luego de mi parte es dada la orden de que en todo pueblo, nación o lengua, el que hable mal contra el Dios de Sadrach, de Mesach y de Abednego sea descuartizado y su casa sea convertida en ruinas, porque no hay otro Dios que pueda librar así como él. Entonces el rey hizo prosperar a Sadrach, a Mesach y a Abednego en la provincia de Babilonia. Esta canción está basada en ese pasaje. Confío en Dios. De la confianza en Dios hablaba Mateo. Y te podés comunicar al 11-28-86-0301 para pedir oración, para contarnos de alguna vez en donde confiaste en Dios y Él te respondió. Los testimonios siempre son bienvenidos. Jorgito.
1: Siempre contesta Dios.
0: Amén.
1: Y fíjate que curiosamente la historia de Abednego y todo lo que estás contando,
0: sí.
1: A mí me pasaba... Que nadie se sienta ofendido, como católico, apostólico, yo estaba con todas las estatuas ahí,
0: sí.
1: Tocando y poniendo esas estatuas. Gracias al Señor no había un horno de fuego, pero estoy seguro que me mandaba, y estoy seguro que estaría acá sentado hoy.
0: Amén.
1: Porque el poder de nuestro Dios es muy grande.
0: Claro que sí.
1: Entonces cuando me convertí, había estatuas en mi casa, y con un martillo las rompí.
0: Wow.
1: Las rompí, me acuerdo. Agarré un martillo, puse un trapo y empecé a los golpes. Mis hijas me miraban, Melania, Bárbara, y la casa se iluminó, Diego.
0: Gloria a Dios.
1: La casa se iluminó. Yo dije, ¿abrieron las ventanas? No, me dijo Teresa.
0: No,
1: es el Señor que entró a nuestro hogar.
0: Amén.
1: Entonces, esto que vos relataste tan bien, pero tan bien, hoy pasa.
0: Claro que sí.
1: Entonces, lo que están escuchando, la idolatría es una de las peores cosas que ocurre. La idolatría, los ídolos, ya sea el dinero, ya sea las estatuas, ya sea lo que sea. Y realmente, Diego, qué bendiciones que vos pudiste escuchar, leer esta. Porque a veces es denso leer la Biblia.
0: Sí.
1: Se pone muy... Siempre este Abednego, yo digo Abednego.
0: Claro, son nombres raros y también la historia es intrincada, pero tiene un porqué, ¿no? En realidad lo que quiere hacer es... mostrarte todo el cuadro y que vos puedas comprender el mensaje en su profundidad. Y hay veces que uno cuando lo lee no se da cuenta de la intención con la que está escrito. Entonces está bueno lo que vos decís. Pero sí, esta canción a mí me llamaba la atención porque habla del cuarto. Dice, ha sido mi cuarto hombre en el fuego.
1: Claro.
0: Y uno dice, ¿a qué se refiere con eso? ¿Cómo el cuarto hombre en el fuego? Bueno, es precisamente por este pasaje, ¿no? Era el Espíritu de Dios que estaba protegiéndolos a estos 3 hombres que se jugaron por Dios, podríamos decir. Por eso confiamos en Dios. Busqué al Señor, Él me escuchó y me respondió, dice. Busqué al Señor, Él escuchó y me respondió.

0: Gabriela nos envía que llega la reunión de adultos mayores este viernes de 3 de la tarde a 6. Llévate algo para compartir. Es en Eva Perón 1040 en el Auditorio Rafael Hayat. No te lo podés perder, ¿eh?
1: Muy buenos días, Dieguito. Muy buenos días, Jorgito. Muy buenos días a toda la audiencia. Amén. Muy buenos días. Acá les paso la invitación para este viernes, 15 horas, en el Auditorio Hayat de Catedral de la Fe, Avenida Eva Perón 1040. Amén. Los vamos a estar esperando en nuestra reunión mensual de adultos mayores. Una cita que no podés perder. Te esperamos con los brazos y el corazón abierto. Amén. Dios te bendiga.
0: Gracias, Gabriela. Gabriela Suárez. Benja dice, Diego, por favor, ¿me podés mandar por escrito el nombre del cantante de este tema? Por favor, gracias. Te lo mando. Te mando el link para que lo veas y lo escuches. Benja, ahí está. ¿Eh? Es Elevation Worship. El tema se llama Confío en Dios. ¿Cómo no le voy a dar gloria a Dios? Caí de un segundo piso en Punta Mogotes trabajando, me caí y no me hice nada. Aparte caí parado y todavía camino. Por eso le doy toda la gloria, dice Benja. ¿Lo llamamos? ¿Lo llamamos?
2: Lo llamemos, Benja.
0: A ver, lo llamamos ya. A Benja, a ver que nos cuente cómo fue. Estamos en vivo, esto es así. Sin red. Sin red como Benja que se cayó del segundo piso y Dios lo protegió. Benja, querido, bienvenido. Jorgito me dice, llámalo que nos cuente cómo fue lo de Punta Mogotes.
3: La gloria es para Dios primero.
0: Bueno, amén, pero contame.
3: Había ido a trabajar.
0: ¿Qué estabas haciendo?
3: Mogotes.
0: ¿Trabajo de qué? ¿De qué trabajo?
3: De carpintería de obra.
0: En altura, digamos.
3: En altura, exactamente, y te digo de que todavía me cuesta creerlo, ¿viste?
0: Y sí.
3: Porque estaba otra persona de otra empresa ayudándome, tiro con fuerza y se me rompe la madera que estaba haciendo.
0: ¿El andamio?
3: Haciendo fuerza. Sí, no, estaba a un costado en el andamio.
0: Sí.
3: Y hago fuerza y se me rompe la tabla, me caigo de espalda y cuando llego al piso caigo de la otra posición. Sí. Pero en el aire yo me perdí.
0: Claro.
3: Pues nada más que reaccioné cuando ya estaba por llegar al piso, que era arena, y caí en un lugar que era de 1 metro cuadrado, limpio. Uh-huh. Y al todo costado había fierro, madera con clavos, y yo caí en ese lugar.
0: Gloria a Dios.
3: Por eso le doy la gloria a Dios, porque siempre me libra, me rescata de la garra de Lucifer.
0: Bien, debe haber un plan, ¿no? Ahí, con tu vida.
3: Sí, porque te cuento al final de todo.
0: A ver.
3: Mi ancestro me entregó a los primogénitos, varones, para él desarrollar magia blanca.
0: Mm.
3: Y yo soy primogénito.
0: Uh-huh.
3: Y en el caso de que el enemigo siempre intentó de llevarme, porque en parte le pertenecía, pero cuando me caí a los 3 años, mi papá me entregó a Dios y bueno, él tiene un plan conmigo, como vos dijiste, y tengo que cumplirlo. No voy, amén, a partir de esta tierra hasta que no lo cumpla.
0: Amén, amén. Ahí está Jorgito que te quiere decir algo, Benja.
2: Pero mira qué increíble, hermanito, que lo que te pasó, pero mañana justamente está Fabián de Sousa, a mí me gusta como productora para los avances,
0: sí, claro,
2: y contar, vos dijiste la palabra Lucifer, que no se usa mucho ahora, sí, pero que existe.
0: Y habló de la magia blanca y de entregar a sus hijos también.
2: Exactamente.
0: Es bueno eso, para
3: te comento,
0: que
3: hermano, de que muchas veces fuimos enseñados mal.
0: Uh-huh.
3: Porque el diablo y Satanás son ángeles de Lucifer.
0: Uh-huh.
3: Y por eso muchos no se escucha el nombre de Lucifer.
0: Uh-huh.
3: Porque todos nombran en el diablo o Satanás, pero Lucifer es el ángel caído.
0: Bien. Bueno, mañana lo hablamos con Fabián de Sousa, estate atento. Y si querés contar el testimonio de esto que vos contabas de la magia y todo eso en tu familia.
3: Sí.
0: estaría bueno que también participes, ¿te parece?
3: Sí, no hay problema, Dieguito.
0: Bueno, vamos a hacer una pausa y gracias, Benja.
3: Listo, no, la gloria para Dios y gracias por haberme llamado.
0: Amén.
3: Muchas bendiciones y les comento que Dios tiene una grande sorpresa para ustedes.
0: Amén. Amén. Gloria a Dios. Un abrazo.
3: Bendiciones.
0: Ahí estaba Benja. Bueno, hacemos una pausa y ya volvemos, que tenemos a la doctora Mónica Garmendia aquí en nuestros estudios.
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0: Amigos, estamos en vivo aquí en Radio AMA 92.3 y tengo que darle la bienvenida a la doctora Mónica Garmendia, que ya está en nuestros estudios. Vos fijate cómo Elcita colaboró con el spot publicitario.
5: No es nada, querido. Yo, si en otra época hubiese sido actriz.
2: Sí, por eso, algo va a decir la doctora porque... ¿Qué? Le encanta lo del cita. ¿Qué vas a decir, doctora querida?
7: Que estoy muy contenta de que sea el cita.
5: Gracias,
7: además,
5: nena.
7: Ella conoce la problemática de la gente de la tercera edad. ¿Quién como ella para saber cuáles son las preguntas?
5: Tantos años luchando con Normita, querida. Tantos años.
0: Y sí, sí. Sabemos que vos eras de las... De las primeras, ¿no? Sí.
5: Manos así con la manito, que es como diciendo, ¡ay, tantos años! No hace tanto.
2: Vos sabés que con mis hijas, con Barba Melania, le llevamos sándwiches, le encantaban los sándwiches a Norma, que estaba en el Congreso, ¿verdad?
7: Sí.
2: Cuando fue Caballo y que lloró y qué sé yo. Y le llevamos sándwiches. Y me trajeron tres nada más, decía, bueno, mañana tenemos más
0: divina. Y bueno, sí, está bien, para que comparta.
2: Claro.
0: Estamos hablando de Norma Pla, ¿no? Le digo a los oyentes, a aquellos jovencitos que no conocen, fue una de las luchadoras por los derechos de los abogados y que se juntaba, bueno, las primeras marchas que se hicieron ahí en el Congreso
7: fueron de ella.
0: Con
7: los reclamos. Fíjate qué cantidad de años la gente sigue reclamando, ¿no?
0: Sí, sí.
7: Es el día de hoy que la gente se jubila y lo primero que hace es consultarme. ¿Me pagaron bien?
0: Sí.
7: Capaz no soy yo la abogada del trámite,
0: claro.
7: Pero esa duda, ¿no? De que porque pasar de la actividad a la pasividad y estar jubilados implica un cambio muy grande donde la gente se tiene que preparar no solo mentalmente sino también económicamente.
0: Claro, claro.
7: Son dos puntos importantes.
0: Bueno, tengo un video que me ha compartido Jorgito Torres, de algo que sucedió en estos días.
7: Ayer
0: fue.
7: Sí.
0: Mira, lo vamos a compartir y vos me vas a relatar qué es. Cuando yo cuente tres, vamos a darle play juntos con Máximo. Uno, dos, tres. Ahí estamos viendo. ¿Qué es, Moni?
7: El video, lo estoy viendo ahí. Es cuando me dieron el certificado de que soy asambleísta por 2 años más, es periodo 26, 27 hasta 28 en el Colegio Público de Abogados.
0: Hermoso.
7: Así que, mira, me conocen.
0: Ahí Mónica, está, y saludo. Hola. Bueno, pensé que hablabas en el video. No, no.
7: No, no.
0: Se escucha la locutora ahí y aplausos, obviamente.
2: Ay,
0: hermoso.
7: Me presentan y los colegas me decían, Mónica, mirá para acá, Mónica. Yo fui tranquila, pero había colegas de todas las asociaciones que estoy y de las distintas agrupaciones, ¿no?
0: Qué hermoso.
7: Y bueno, la verdad que fue lindo y es trabajar para los colegas, para...
0: Claro.
7: Mejorar el Colegio Público de Abogados, estar ahí siempre en las comisiones, porque yo estoy en la Comisión de Seguridad Social, así que ahí asesoramos abogados.
0: Bien,
7: por
0: bien.
7: Trámites de abogados.
0: Bueno, excelente, excelente. Moni, mira, vos sabés que acá tenemos siempre consultas de los oyentes y ahora van a empezar a llegar como loco, porque es lo que me hacen siempre, ¿no? Me escriben siempre a último momento cuando estás acá y después te tengo que retener un rato largo. Pero tengo dos consultas para compartir con vos, que ya las tengo separaditas, y son Carlos de San Cristóbal, que dice, estoy jubilado con moratoria desde diciembre del 2024 y me descuentan del recibo la cuota de moratoria. ¿Hasta cuándo me van a descontar? Dice Carlos.
7: Bueno, seguramente, Carlos, cuando hiciste el trámite de jubilación te informaron cuántas cuotas, si 60, si 60, si tenés más cuotas, hasta 120 se podía, sea que son muchos años para descontar. No te olvides que esa cuota se va incrementando como se aumenta la jubilación, ¿viste?
0: Sí.
7: Por el IPC 2,5, 2,8, que
2: ¿qué es IPC? ¿Qué es IPC?
7: El índice de aumento, el índice de aumento que está cuando desde este gobierno cambió la ley de movilidad y presentó que es de acuerdo al índice que tiene en cuenta la inflación, y como la inflación es un 2,3, está baja desde que está, no es la hiperinflación de antes, los aumentos de las jubilaciones tienen que ver con eso, y el aumento de la cuota de moratoria también tiene que ver con eso. Entonces, le van a ir descontando, pero actualizando. Por eso es que la gente pregunta. Pero si no tiene el papel que le dieron cuando se jubiló, que vayan CES y soliciten cuántas cuotas hizo el plan. No se puede, digamos, ir menos de eso, porque la gente por ahí cuando utiliza la moratoria es porque no tenía los aportes necesarios.
0: Claro.
7: Fue fundamental eso para poder jubilarse.
0: Claro,
7: ahora
0: claro.
7: La tiene que pagar. El tema que le notará que todos los meses aumenta un poquito, como aumenta la jubilación igual.
2: Este mes es una bendición porque está el aguinaldo.
7: Claro.
5: ¡Ay, ese este mes. Sí, no me acordaba. No me acordaba. Yo, ¿sabes una cosa? Te voy a decir, Jorgito. A mí me llama la atención los precios en el supermercado, de la carne, sobre todo. Hay meses que está todo por las nubes y vos decís, ¿cómo que el kilo de cuadril vale 25 mil pesos? Y ayer, cuando fui, decía 14. ¿Y de dónde? ¿Cómo es que baja, sube así los precios? ¿Por qué seguían las cosas?
0: Vaya a saber, Elcita. Vaya a saber por qué.
2: ¿Por qué decís?
0: Hay veces que,
7: que no se vende por ahí tanta carne y entonces tienen que consumirla y la ponen en un precio más bajo.
5: Es como cuando el tomate un día vale 10 mil pesos el kilo y, y después el mes siguiente vale 800. Es por eso, porque si no lo venden se lo tienen que guardar. Así que yo lo que le recomiendo a la gente siempre, no es como decía Alita de Lázaro, camine, camine, no. Cuando vos vas a comprar y está muy caro, no compres, compra otra cosa.
0: Perdón. El consejo de Elcita.
2: Tengo que decirlo.
0: Decilo.
2: Fue una creación mía, Alita de
0: Lázaro. ¿El camine, camine?
2: Claro, no, ella lo dijo.
0: Ah.
2: Pero yo me acuerdo... Porque es una anécdota que viste.
0: Sí, sí.
2: Me acuerdo que Lita la invitaba a los programas, yo siempre. Entonces me dice, nene, nene, voy a estar con Menem y Cavallo.
0: Mirá.
2: Y bueno, pedile media hora, digo, una hora en ATC. Y lo logramos. Hicimos el programa con Jorge Rossi, que estaba con el señor. Hicimos. Entonces, resulta que no tenía una audiencia muy alta. Y estaba Raúl Portal con Perdona Nuestros Pecados.
0: Sí, claro.
2: Digo, Raúl, que era amigo mío, poné los errores de Lita, porque salía en chinela, de todo. Ponete lo peor. Entonces ponía, juntó todo para que levantar la audiencia y me llama Lita y me dice, ¿viste, nene? Lo que digo, fui yo, Lita, lo hice a propósito para que es tan importante el cacareo como el huevo. Y ahí empezamos a crecer, Diego,
0: sí.
2: Y llegamos a una hora de programa.
0: Hermoso.
2: Y después me enteré que la Lita especulaba un poco, lo iba coto a todos lados. Ah. Bajen los precios.
0: Le decía.
2: Claro, entonces los tipos ponían el aviso.
0: Mirá.
2: ¿Me entendés?
0: Ok.
2: Pero ella iba y lograba que
0: bajen los precios. Bueno, no sé. Yo el Cita tengo...
2: Está muy bien lo que dijo el
0: la
2: Cita.
0: La verdad que yo justamente fui antes de ayer, sí. Y había visto que algunos precios estaban desorbitantes, digamos, unas cosas astronómicas y otros muy baratos. Y yo decía, ¿qué será, no? Y ahí vos me estás dando la razón, entonces.
2: Claro.
5: Es que no tiene relación, querido. No puede ser que un paquete de fideos valga 1.700 pesos y un kilo de nalga valga 25.
2: Porque son especuladores.
5: Claro.
2: Esté quien esté en el gobierno.
5: Claro, ¿no? Claro. Hay veces que hacen como un apriete, como quien diría, para que les hagan favores.
2: Ayer Ariel, que fue un matrimonio Ariel y Solange,
7: sí.
2: Que me ayudan, le digo, porque la nena quería una cosa, ¿cómo se llama? ¿Pampernick se llama?
0: Parece que no. Burger King, ¿será?
2: Burger King. Entonces digo, andá y comprale, porque es como mi nieta adoptiva, es una familia que yo adopté.
0: Sí.
2: Entonces, no, me dijo, Jorge, ¿sabés qué precio está? ¿Y cuánto? 20 mil pesos.
0: Y sí.
2: Chiquitito. Yo no podía creer.
0: Sí, sí, todo sí. Están muy, muy caras las hamburguesas de casa de comida rápida. Muy caro para lo que ofrecen, ¿no? Porque aparte...
7: No es bueno.
0: No es bueno, no es carne, grasa. No es carne...
2: Pero ella quería.
7: Sí, claro, sí. Los chicos.
0: Claro, los chicos
7: se quedó en Pampernick, que es de mi época, sí. En Martínez, que a la Avenida Libertador había un Pampernick.
0: Es verdad, yo fui.
7: ¿Vos fuiste?
0: Sí, claro.
2: 20 mil pesos.
0: Bueno, no, sí.
2: La más chiquitita.
0: Sale caro.
2: Me digo, la doble sale 28.
0: La verdad que vale la pena educar a los chicos y decirle, mira, esto es porquería.
7: Claro.
0: Esto es malo. Yo charlaba con una de las chicas.
2: Te van a cortar el costo.
0: Bueno, hablaba con uno de los chicos de no voy a decir quién era, que me decía que comía todas porquerías.
7: Sí.
0: O sea, de las chicas. Me decía, no, yo la verdad que no como casi nada. Me gusta la milanesa, me gustan las patitas de pollo, me gustan... Y vos decís, pero escúchame, a vos te gusta el deporte también. ¿Cómo, de dónde sacas la energía para correr, para nadar, para si no comes comida? O sea, si estás comiendo comida rápida todo el tiempo. La comida rápida tiene un montón de ingredientes que no son comida, son químicos para mantener... Bueno, hay miles de videos que ustedes pueden encontrar en internet de las hamburguesas. Vos las sacás así del local y las podés dejar arriba de la cómoda que no se pudren. Te juro, en serio.
2: Se nos fue el aviso, doctora.
0: No, igual no teníamos aviso, ni
2: no
0: voy
2: sé,
0: a aceptar.
2: Pero intentamos.
0: No voy a aceptar aviso de
2: ¿cómo? Osaka.
0: No,
2: por favor,
0: no. No. Tengo mis principios. Y si no le gusta, tengo también otros. Bueno, Moni, seguimos.
7: Sí,
0: ¿te parece?
7: Cómo no.
0: Tenemos más consultas de nuestros amigos oyentes. 11-28-86-03-01. A ver. La segunda consulta, María de Moreno, 54 sí. años y 28 años como portera en una escuela de provincia.
7: Sí.
0: ¿Cuándo puedo jubilarme? Dice.
7: En provincia
0: sí.
7: te podés jubilar por el IPS, por el
0: ajá.
7: Instituto de la Provincia de Buenos Aires.
0: Sí.
7: Son 35 años de aporte.
0: Uh-huh.
7: Entonces, no es como la ley nacional que son 30, son 35 años de aporte. ¿Qué tenés que hacer? Seguir trabajando.
0: Uh-huh.
7: O sea que.
2: ¿35 años?
7: Sí, para cobrar el 82%.
2: Ah.
7: Es una ley. No es una caja transferida a la provincia. Por eso hay muchas personas que la jubilan ya a los 65 con los aportes que tienen y no le pagan el 82%. Para tener el 80%, yo le recomiendo a esta señora que siga aportando hasta que siga trabajando hasta cumplir la edad, en este caso 61, y va a tener 35 años de aporte y se jubila con el 82%.
2: 82%.
7: Móvil, sí.
2: Mirá así vos, que, Diego.
0: Claro.
7: La ley distinta es.
0: Bueno, tenemos más mensajes de los oyentes que están escribiendo. Pablo Fernández nos saluda. Dios bendiga a toda la audiencia, dice Simona Belén. Pablo Escalona también, gracias por la palabra de hoy. Era para mí directamente, dice Pris Gaba, dice muy buenos días, bendiciones. Néstor Espíndola nos saluda. Saludos a mi amada esposa Verónica, a mis pastores Diego, Natalia y Rosa, también a nuestra amiga Jessica. Bendiciones para toda Catedral de la Fe Avellaneda. Rubén, mensaje de voz, a ver qué dice.
8: Buen día, Diego, hermanas, ¿cómo andas?
0: ¿Cómo andás?
8: Mirá, no voy a decir la marca, pero yo trabajo por una empresa.
0: Ajá.
8: Y nosotros hacemos el 50% de descuento de los productos para que haya consumo y podamos vender.
0: Bien.
8: Y en los supermercados chinos, no sé, le vendemos algo 2.000 pesos.
0: Sí.
8: Y cuando vamos a mirar, que nuestro jefe dice controle, va, lo tienen 6.000, 6.500. Le digo, ¿por qué? Y me dice, no, porque tengo que pagar aquí el todo. Hay un exceso de remarcación en todos.
0: Uh-huh.
8: Y después terminan bajando las cosas porque se le están, las tienen en mal estado o eso.
0: Mirá.
8: Pero bueno, el abuso es constante acá, todo el tiempo.
0: Claro.
8: Y hace 20 años que trabajo en comercialización, pero bueno, el abuso acá siempre es constante. Se le viene algo 1.000 pesos, lo ponen 4.000.
0: Bien.
8: Pero bueno.
0: Bueno,
8: así
0: excelente.
8: Funciona acá.
0: Excelente, Rubén. Está buenísimo que lo cuentes para que la gente piense que no es un mito, ¿no? Estas cosas están pasando. Mercedes Ponce dice, Diego, enseguida, bueno, me manda todo un versículo de la Biblia.
2: Son dice, dos Diegos, dijiste.
0: Sí, sí. Equipo de AMA, bendecido martes, amén, por la palabra que dio Matute, dice, hermana Mercedes, gracias. Gonzalo dice, buenos días, bendiciones. Flor Góngora dice, buen día, hermosa palabra, gracias, que Dios los bendiga, gracias.
2: Quiero
0: Mateo.
2: Quiero decir algo, Diego.
0: Sí.
2: Flor Góngora es la oyente que más te escucha, un apellido maravilloso.
0: ¿Viste?
2: Flor.
0: Y bueno, nos escribe siempre.
2: Y bueno, que salga un día al aire y que cuente su testimonio.
0: No, Flor, estaría mal. Claro. Bendiciones, Diego, Luciano, Martín. Gracias por la palabra. Una bendición, el Salmo 23, decía Verónica. Lili dice, Diego, hermano querido, gracias por su vida que nos bendice tanto escuchando la palabra, las canciones, las oraciones. Quiero dar un saludo y bendiciones para el Cita. Dice, con su sonrisa, escucharla nos hace bien. Sus chistes. Dios obra también de esta manera tan sencilla. Gracias, el Cita, querida. Te amo, dice Lili.
2: Me
0: llamo Lili de Capital.
5: Gracias, querida. Un beso gigante. Un abrazo para vos también.
0: María Cristina Guareschi dice, buen día, martes, todos los que hacen el programa cada mañana y para todos los hermanos oyentes, muchas bendiciones. Marcela dice, soy Marcela. Hermosa palabra, siempre es de edificación. Norma Fernández nos dejó un mensaje, a ver.
9: Hola.
0: Hola, Diego. Normita.
9: Estoy muy contenta. Ayer tuvimos nuestra primera audiencia con los testigos ahí en Quilmes.
0: Ajá.
9: de mi caso del accidente que tuve en el colectivo.
0: Bien.
9: Y ahí me toca la pericia psicológica.
0: Mirá.
9: en Varela. Y el doctor me llamó, nos me indicó todo, le llamó a los testigos, se ocupó. La verdad que estoy muy agradecida por el doctor Ezequiel.
0: Okay.
9: Por el hermano doctor Ezequiel. La verdad que ahora vamos a estar orando para que se salga algo bueno, que sea también a favor de él y de mí.
0: ¿Qué te parece? Claro.
9: Eso, no quiero perjudicarle a la empresa, pero por lo menos algo de todo lo mal que pasé se pueda recuperar.
0: Amén.
9: Gracias, Diego, por todo. Muchas bendiciones a los hermanos. Estoy escuchando, aunque no le escriba, estoy trabajando a full escuchando.
0: Bueno, gracias, Normita.
2: Que ponga la tarasca.
0: Que ponga, dice que... Patricia dice, hola, buen día. Quería saber qué porcentaje estoy cobrando de mi jubilación si me faltan 15 años de aportes para cumplir los 30 años. Gracias, soy de Cava, dice.
7: Porcentaje, no está jubilada
0: todavía. No está jubilada, claro.
7: Necesita tener los 30 años.
0: Claro.
7: Y la jubilación se va a hacer de acuerdo a los aportes que tenga.
0: Claro.
7: Es decir, que si trabaja en relación de dependencia, esos aportes van a ser, se van a tener en cuenta los 10 últimos años de aporte, se va a establecer un promedio y más o menos entre el 50 y el 60% del del promedio del sueldo. Hay que decir promedio, porque hay gente que tenía buen cargo y por ahí lo despiden y pasa a otro lado, o al revés.
2: ¿Qué cosa eso, no?
7: Y no hay...
2: cuando te jubilás te dan la mitad, ¿por qué?
7: Porque así lo establece el sistema.
2: ¿Pero quién hizo esa ley?
7: La ley 24.241 se hizo en la época de Menem y Cavallo.
0: ¿Y antes cómo era?
2: Este Cavallo, tremendo, ¿eh?
7: Y aparte cambió antes era un porcentaje que tenía que ver la edad que te ibas. Podías cobrar entre un 70 y un 82, pero de un promedio. También se tomaban los 10 últimos años. Y el tema es que no te tomaban la actualización como corresponde. Era como valor histórico, por eso era bajo también. Depende del decreto del año que te jubilaras. Pero esos años daban lugar a un reajuste. Estos años, los jubilados actualmente no le está dando lugar a ningún reajuste, salvo
2: que haya una...
7: Hay que orar y pido sabiduría divina también, porque me vienen muchos casos nuevos de gente jubilada recientemente que considera que está mal jubilada.
0: Claro.
7: Para eso se hace un cálculo, para ver si está bien o no jubilada, porque no puede entender que se retire de su trabajo y que cobre tan poco de jubilación.
0: Claro.
2: Yo sugiero, Diego, sugiero a nuestros hermanos que están escuchando, los jubilados, más allá de la marcha, que si quieren que la hagan, que empiecen ya la oración, ¿no? Que empiecen a orar para que este tema de los jubilados, más adelante, cuanto antes, se solucione.
0: Sí, totalmente.
2: Yo estoy seguro que tiene solución. Vos sabés que compartimos con la doctora un programa con el doctor Cristian D'Alessandro, que es defensor, y bueno, van a haber elecciones el año que viene.
7: Sí.
2: Y si él sale porque está postulado con un cargo muy importante, yo creo que hay que orar por eso. Hay que orar porque yo siento que la solución viene, Diego.
0: Sí, sí, sí. Más que la queja constante que obviamente todo el mundo tiene, ¿no? Y quizás encuentra consuelo ahí en encontrar un oído que se preste y le escuche. Nos pasa a todos. Vas a subirte a un taxi y la conversación automática que hay es la de che, qué mal que está todo, ¿no? Sí, esto no cambia más, ¿no? Y automáticamente te estás maldiciendo y maldiciendo a todos tus amigos, y a toda tu familia, en una charla trivial, ¿no? Que uno dice, bueno, la hizo para no estar en silencio durante el viaje. Aprovechá ese momento para orar, para contar un testimonio lindo, en vez de maldecirte y maldecir a los que están a tu alrededor. Porque en realidad no es que estás teniendo una charla trivial. No, estás perpetuando una forma de hablar mal de vos mismo y de toda tu patria, tu Argentina. A todos nos parece que hay cosas que hay que cambiar. Pero bueno, la propuesta es, como dijo Jorgito, orar, bendecir a las autoridades, bendecir a las personas que pueden hacer un cambio, y si no, bueno, trabajar uno en pos de que eso mejore.
2: Y yo sugiero a toda esa gente que va a caminar que venga. Yo tengo muchos años de la Iglesia Bautista de Barrio Norte, quien amo, por supuesto, pero que vengan acá, porque es un lugar muy amplio, Catedral de la Fe, con sus horarios.
0: Sábados a las 5 de la tarde y a las 7:30, y los domingos a las 10 de la mañana y a las 5 de la tarde. Imagínate si esas marchas en el Congreso hubiesen sido marchas de intercesión y de oración.
2: Maravilloso.
0: Hubiese cambiado todo ya, ¿no? porque sabemos que hay un Dios que está por encima de las autoridades, que está por encima de los gobiernos, de los reyes mismos. Nosotros estábamos contando recién ese pasaje de Daniel, en donde él había hecho la estatua para que lo adoren, una estatua gigante de 27 metros, de 3 metros de ancho, qué sé yo, y ellos estaban convencidos de que tenían que adorar a Dios, al único Dios, ¿no? Y cómo Dios los rescató del fuego. Bueno, esas cosas, ese mismo Dios sigue vivo hoy. ¿Cómo no va a querer lo mejor para vos? Tenés que confiar en Él. Tenés que confiar en ese Dios que es el que hace los cambios y el que digita todo desde mucho más arriba que la Casa Rosada, la Casa Blanca.
2: Pero que caminen por el Congreso, pero que vengan orando. Eva Perón 1040, que sí, vengan, que oren, sí, sí. ¿No es cierto? Y vas a ver, yo siento en mi corazón eso, digo, sí, lo claro siento porque sí. Yo veo que hay como una cosa, es decir, la Biblia lo dice muy claramente, todo el oro y la plata es mía, dice
0: amén,
2: Dios.
0: Amén.
2: Entonces ni una autoridad es dueño de nada,
0: claro.
2: Y el Señor no quiere que nos falte nada, ¿te parece, doctora?
7: Sí, a mí me parece porque la gente quiere confiar en el hombre.
0: Sí.
7: Y no confía en Dios. Vos fíjate que el único que no te va a dejar, nunca te va a abandonar, que te va a dar absolutamente todo, es Dios. Y muchas veces lo veo, porque la gente, como dice Diego, se queja. Y yo le hablo, nunca te va a dejar, nunca te va a abandonar.
0: Claro.
7: Es Cristo, cree en Dios, le digo, porque que Cristo sea tu Señor. Porque estás confiando en tus propias fuerzas, si no, claro. Y son limitadas tus fuerzas.
0: No decimos que no se ocupen, ¿no? Decimos precisamente que ocupándose, confíen en que lo que están haciendo va a suceder. Porque es muy fácil también decir, no, bueno, yo voy a orar nada más y no hacer los papeles, no hacer los trámites que tenés que hacer, no va a llegar nunca.
7: No, hay que activarse, pero activarse en fe. Y otra cosa, que el tema de la oración, como vos decís, que vengan a la iglesia y que tengan un encuentro personal.
0: Sí.
7: Porque yo tengo gente, incluso colegas, hoy tuvimos la oración a las 6 de la mañana de la Asociación Argentina de Abogados Cristianos.
0: Sí, sí.
7: Y a mí me piden como... ora por mi hija,
0: claro,
7: que no tiene trabajo. Ora por esto, ora por lo otro. Y yo digo, tenemos 2 días de oración.
0: Sí.
7: Y constantemente, y no se acoplan siendo cristianos.
5: Lo que pasa es que algunos tienen la costumbre de es como el curandero, ¿viste? Le mandan el calzoncillo para que ore.
7: Claro.
5: Le mando el calzoncillo de mi marido para que ore, dice. Pero ¿por qué no orás vos, nena? ¿No sabés que Dios te escucha también?
2: Sí. A mí, alguna vez Osvaldo Carníbal habló sobre lo que es creer, ¿no?
7: Sí.
2: Habló, y me acuerdo ya hace mucho tiempo, que es confiar. O sea, con la confianza que creemos.
0: Exacto.
2: En este momento, este es el único programa de la radio que habla de que tenemos esperanza para los jubilados.
7: Sí.
2: Mucha esperanza.
0: Tenemos mensajes, ¿eh? Tenemos mensajes.
2: A ver
0: qué dice Daniel.
2: A ver qué dice.
10: Hola, Diego.
0: ¿Cómo andás?
10: Muchas bendiciones. Bueno, como siempre, gracias por el programa que haces. Dios te rebendiga y te sigo usando para su gloria. Quería hacer una consulta. Mi esposa es maestra preescolar.
0: Sí.
10: Y bueno, ella tiene un sistema de jubilación que no pertenece a PAMI.
0: Ajá.
10: Y

0: aportes necesarios. Ella solamente tiene 15 años de aporte, pero bueno, habría forma de hacer una moratoria para que para pagar los aportes que le faltan de atrás para adelante o alguna forma así para que ella pueda jubilarse y no estar hasta tanto tiempo trabajando, bueno, que no esté hasta una edad tan avanzada trabajando, ¿no?
1: Bien.
0: ¿Hay alguna moratoria para, no me acuerdo cómo se llama el sistema de los maestros del Estado? Pero sé que es distinto al común, el de PAMI vendría a ser.
2: A ver. Se está refiriendo, él la edad la tiene, no la vamos a repetir para que no te no, mate tu
3: porque
2: esposa.
3: Estamos en este momento vos hablando, Diego, y el hermano dijo 52 años la esposa. Ah. Nunca se dice la edad.
1: Nunca.
2: No, bueno,
1: por
2: pero
1: favor,
2: las docentes,
1: sean caballeros.
2: Los docentes se jubilan a los 52 años, pero tiene 15, no, le falta el resto.
1: Claro.
2: Además tiene que tener 10 años al frente de grado para que le den, ¿no? Entonces, ¿cómo completa los años? Y los años sí lo puede completar con moratoria, pero digamos con la moratoria que está abierta, pero esos años que complete con moratoria no le sirven para disminuir la edad, sino que suponete, si tiene 15, esos 15 van a ser a 52, pero los otros 15 que le faltan va a ser a 60.
1: Okay.
2: ¿Entendés? Porque no es que arrastrás por mi tarea de hoy, que es diferencial, arrastro lo anterior, sino que son servicios distintos. Es como cuando una persona trabajó, que yo siempre lo digo, de taxista, de camionero, de conductor de colectivo. Son distintas leyes que se hace un prorrateo de la edad, pero los años hay que tenerlos, es decir, para completar esos años y si siguen actividad, porque dice, claro, él dice, ¿cómo? Si le faltan 15 y tiene 52, va a jubilar a los 67.
1: Claro.
2: No, hay que hacer un prorrateo para que pueda pagar esa moratoria y tener una fecha para jubilarse.
1: En la cantidad de años que sean, para que no se pase también, ¿no?
2: Claro, porque bien. Él hizo la cuenta, ¿sabes? Hasta los 67
1: no,
2: frente de grado,
1: no
2: llegás.
1: Bueno, Norma, a ver qué dice Normita.
4: Hola, Diego.
1: Hola.
4: Hola, grupo.
5: Hola, nena.
4: Que Dios los rebendiga. Qué bueno lo que están aconsejando y lo que están, la palabra que están dando.
1: Amén.
4: Es una realidad, tenemos que orar por los que presiden y creerle a Dios que va a haber un cambio en Argentina.
1: Amén.
4: Creerle a Dios y abrazarnos de Dios, porque a veces creemos en el hombre.
1: Claro.
4: Y eso nos trae fracaso. Pero cuando le creemos a Dios, Él es el que actúa en el hombre. Así que bendigo al grupo y que sigan trayéndonos consejos tan maravillosos como siempre, orando por nosotros. En mi caso, que estoy 12 horas acá en el Uber, gracias a Dios, siempre guardada por Dios.
1: Gloria a Dios.
4: Y estoy con la gente, escuchás de todo, pero siempre dándonos la palabra. Por favor, abrácense de Dios, agárrense de Dios y van a tener grandes respuestas.
1: Amén, amén. Me encanta que alguien que está en ese lugar, ¿no? Precisamente que es un lugar de paso para muchas personas, pero que cuando se suben sientan la atmósfera como cambia y también llevarse una palabra de bendición. Isabel dice, buen día Diego, Dios los bendiga grandemente, por favor decile al hermanito que se me fue el nombre, Robertito, que le diga a la señora Barbarosa, Robertito, que la perdone a Moria, me da mucha pena que Moria le pidió perdón y ella sigue con ese resentimiento que no está bueno para su salud, bendiciones. Jorgito dice, me acordé, le voy a poner nombre a Jorgito, corazón dulce. Pero ya se perdonaron, ¿no? Fue público.
3: Mirá, yo les voy a explicar.
1: Isabel, ya se perdonaron.
3: Trabajé con las dos y trabajo con las dos. Ahora en este momento, gracias al Señor, no. Estoy con Diego Rivas, por favor, sigan orando para estar yo acá. Hoy encontré mi silla ocupada hoy, me preocupé, dije, no, es mi silla, me va a poner mi nombre.
1: No, estaba Martín haciendo la columna de deportes.
3: Es un chiste, Martín es divino, no, es un chiste. Pero yo te voy a decir una cosa. Mira, Pablo Campos, que es un muy buen productor, fue el que provocó eso en realidad, porque estábamos, Georgina vivía sufriendo por la enemistad con Moria. Moria es una persona que no es la que la gente ve. Es difícil explicarlo.

0: Ella es Ana María Casanova.
1: Tiene un personaje, digamos.
0: Y claro, horrible, porque hay cosas que dice que yo, por supuesto, no comparto. Mm. Y Georgina también es una mujer muy solidaria. Mm. Fíjate que ella va a los hospitales, nadie sabe lo que hace, y ayuda a los enfermos.
1: Bueno, que no sepa tu mano derecha lo que hace tu
0: Exactamente, ¿no? Quería que vos digas eso porque sos un muy buen
1: conductor. Y me acuerdo, aparte de Mirta, que lo dijo también en un momento en que la halagaron en público, y ella mencionó ese pasaje precisamente.
0: Bueno, mañana creo que viene Carlos Landerreche con Fabián de Sousa.
1: Bien.
0: Que le envió la carta que vos leíste también a Mirta Legrand,
1: sí, sí.
0: Que era mi sueño que alguien le predicara.
1: Y sí.
0: Porque lo importante es eso, pero hermana querida, ellas están bien ellas. Mm. Son dos personalidades muy fuertes, no van a compartir porque gracias al Señor, Georgina está muy, digamos, de alguna manera le estamos predicando, la estamos ayudando. Mm. Y también el pastor Osvaldo Carniva en su momento con Moria Casán, le hemos enviado mensajes. Así que bueno, es linda la propuesta de la hermana.
1: Claro que sí. Sí, sí, sin duda. Siempre tratando de ayudar y bendecir, dice. Benja dice, el problema es que no creen la gente en Dios y que Dios tiene poder. Dice, bueno, van a creer
0: que en prueben, el nombre de Jesús. Que prueben.
1: Claro, claro. ¿Quién más? Víctor Hugo Bertolini nos ha dejado un mensaje de voz que dice...
2: Amigo, ¿qué tal? Buenas tardes.
1: ¿Cómo
2: andás? Muchas bendiciones para todos ahí. Bueno, quería agradecerle a Dios por el día más de vida, porque Él está siempre ahí en todos los detalles y nunca,
1: claro.
2: nunca nos dejó y es totalmente inmerecido, pero Él sigue ahí. Y bueno, quería agradecerle al Señor por eso, porque su amor es increíble y no sé qué haría sin Él.
1: Bueno.
2: Muchísimas bendiciones para todos.
1: Gracias, hermano. Muchas gracias por tu mensajito. Sí, Jorge.
0: Vos sabés que creo que ya lo dije, este oyente, ¿sí? Bertolini.
1: ¿Mm?
0: Fue el primer productor convertido.
3: ¿Mm?
0: Que nos llamaba la atención a todos. Decía, sí, uy, este está medio loco. Hay una iglesia evangélica. Decía, es una secta, ¿qué es? Bertolini. Este hermano se llamó, creo que le dije lo mismo. A ver si es pariente. Me encantaría encontrarme con Bertolini y abrazarlo.
1: Bueno, gracias, corazón dulce, por aclarar. Dice, Dios los bendiga, dice Isabel. Amén. Y en el chat de YouTube tenemos mensajes. Pablo Fernández nos bendice, Raúl Lescano también. Pablo dice, viva Cristo Rey. Dios bendiga a toda la audiencia. Rosa Ceballos dice, hola, Dieguito, para la doctora. Última consulta. Tengo una amiga de 65 años, 20 años de aportes, 2 hijos y es extranjera. ¿Puede jubilarse? Gracias y bendiciones. Repetimos.
3: Sí.
1: 65 años, tiene 20 años de aporte, 2 hijos y es extranjera. ¿Puede jubilarse?
3: Hay que ver cuando entró al país, Diego, si tiene los 30 años en la Argentina o no.
1: Okay.
3: Si no va a tener, si tiene menos 20, va a tener que pedir la PUAN, la pensión universal para el adulto mayor. El tema que seguramente quiere hacer valer esos 20 años de aportes que tiene.
1: Y sí.
3: Pero si en ese caso hay que ver si queda, le queda esa moratoria, si la puede realizar, la que es económica hasta el año 93, y bueno, los dos hijos suman, pero hay que verle bien el caso, porque muchas pasa con los extranjeros que no tienen los 30 años. En ese caso también hay que ver a qué edad entraron y si tienen aporte en su país de origen, si hay convenio, se puede hacer una jubilación donde Argentina va a pagar por los 20 años.
1: Bien.
3: Y el resto lo pagará el prorrateo de su país.
1: Bien, bueno, gracias. Acá le estaba dando indicaciones a la técnica.
0: Se vio.
1: La doctora Mónica Garmendia es abogada especialista en previsión social y ella es presidenta de la Asociación Argentina de Abogados Cristianos. Tiene un celular, el cual le pido que agenden ahora mismo. Tomen nota. 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Ese es el celular. Y tiene un mail también. Tiene un mail que es estudiogarmendia@yahoo.com.ar. Estudio va con E al principio. estudiogarmendia@yahoo.com.ar. Este de mail lo tenés hace un montón, ¿no?
3: Millones de años. Ahí dice, ¿desde cuándo soy abogada? Hace como 40 años.
1: Claro, estudiogarmendia@yahoo.com.ar. Lo que le voy a pedir a todos los amigos que han guardado este celular es que, por favor, agenden el teléfono en su WhatsApp con uno de los primeros, digamos, ponele 001, doctora Garmendia, como quieras, cosa de que lo tengan a mano, porque después por ahí se olvidan el apellido, se olvidan de cómo lo salvaron. Entonces, si lo pones primero en la lista, te va a aparecer ahí en el WhatsApp y tenés para enviarle, en el caso de que te pidan el teléfono de un abogado, lo tenés ahí a mano. Y que por favor saquen los mensajes temporales de WhatsApp. ¿Sí? Si hacen una consulta, háganla por escrito y saquen los mensajes temporales. Mira, hoy justo le escribí a una persona que es una persona que me manda castings de voces. Y dice, activó los mensajes temporales. Los mensajes nuevos desaparecerán de este chat después de 7 días de haber sido enviados, a menos que se use la opción para conservarlos. Cambiar duración. Y yo digo, me estás volviendo loco. Yo te mando un audio que me pedís y te va a durar 7 días. Cuando lo busques no lo vas a encontrar. Entonces ya me enojo y le empiezo a mandar, che, sacá los mensajes temporales. Lo mismo les digo a ustedes, por favor, deshabiliten los mensajes temporales. Jorgito, el otro día, me dice, mandame el programa, te lo mandé hoy a la mañana. Sí, pero lo borré. Te voy a dar un castañazo. Me saco la chancleta, Me saco la zapatilla y te pego. ¿Cómo vas a...? Si te lo estoy diciendo todos los días.
3: El cita, que se saque la chancleta.
1: Te lo dice el cita. Y vos lo seguís dejando los mensajes temporales, no aprendés más. Bueno, así como te lo digo a vos, se lo digo a todos los oyentes. Eliminen esa opción satánica que Mark Zuckerberg puso en los celulares para mensajes temporales, porque lo único que hace es complicarle la vida a la doctora. Le mandan una consulta, dice, mire, doctora, tengo todos estos papeles, yo ya pagué todos estos años los aportes. Y después cuando va a mirar el mensaje se borró, porque la señora tenía el mensaje temporal puesto. No me hagas calentar, no me hagas enojar, te pido por favor, Rosa, ponele un nombre genérico, Rosa, no me hagas calentar, porque voy a tu casa y te lo digo así de frente, por favor, te lo pido. ¿O no, doctora?
3: Sí, tratamos de hacer todo las carpetas urgentes por ese motivo.
1: Claro.
3: ¿Sabes? El motivo es que la gente borra y, bueno, la documentación por ahí permanece en el teléfono, sí, pero el mensaje veces. Concreto no.
1: No, claro.
3: Y nosotros nos obliga a hacer la vieja usanza del formato papel.
1: Y sí. Pero el formato papel es lo único que se puede preservar de que te lo modifiquen, nena. Hay que hacer luchar para que no desaparezca el libro de papel. Ya. Porque hoy por hoy todo es desconfianza.
3: Sí. Todo es a la red, en la red.
1: Claro.
3: Pero te comento que yo cito a la gente porque quiero ver los papeles. Y aparte porque yo pregunto de una manera que le digo a la gente, mira, no soy tan simpática como parece cuando pregunto, y contestame lo que te pregunto, porque a veces nos caen casos grandes que hay que llevar a la justicia o tengo que determinar si...
0: Bueno, pero no tenés el cita que te ayuda.
3: Ah, sí, pero ella para servir el café, estar con la gente por ahí.
1: A mí me gustan las relaciones públicas, nene, es así.
3: Lo que pasa que, imagínate que tengo que conocer toda la historia de una persona, sus aportes, dónde trabajaba, si está el aporte o no está el aporte, converso con él, pero siempre llevo, la consulta hace que uno lo lleve a lo concreto, claro. Porque sí, entiendo que las personas trabajaron toda su vida, pero a veces no está plasmado en los aportes o en el sistema, y cómo lo podemos probar, ¿no? Yo entiendo, bueno, el tema de la oración, de la fe, pero cuando vos ancestres que llevar los 30 años.
1: Bien, bien. Bueno, no por nada existe la frase, bueno, vamos a los papeles.
3: Claro.
1: ¿No? Vamos a los papeles quiere decir que vos vas al documento, vas a la cosa inmodificable, lo que está certificado. De ahí viene esa frase. Y yo recién lo puse acá en la IA para ver si conocía la frase. Dice, sí, dale, vamos a los papeles, dejemos de lado las vueltas, pasemos directamente a la acción, a los datos concretos o a revisar lo que haga falta. Precisamente es eso, ir a los papeles, mantener las cosas en lugares donde se puedan conservar, es lo que le pido a todos ustedes. No utilicen los mensajes temporales, nada más. Eso son,
3: Está bien,
1: pongo
3: genial.
1: El sello.
3: Pon el sello, firma también.
1: Firmo, acá, firmo todas las hojas.
3: Ahora hay firma digital, viste, ha cambiado todo, pero es muy largo eso.
0: Ahora, qué lujo tener a la doctora.
1: ¿Pero qué te parece?
0: El colegio de abogados. sí. Presidenta de los Abogados Cristianos, es un lujo.
1: Es un lujo y estamos muy agradecidos, doctora. Gracias por su presencia y bueno, ya tienen toda la información que requiere estudiogarmendia@yahoo.com.ar. Te faltó ahí en el graf. Lo estamos poniendo en YouTube para que la gente lo pueda anotar.
3: Se pueda comunicar.
1: Exacto. Y nada más que agradecerte.
3: No, Moniz. Al contrario, la agradecida soy yo de corazón. Me gusta mucho estar acá en este programa y en forma presencial. Es una comunicación distinta, más directa, y también a todos los oyentes que tienen la amabilidad de consultar. Y bueno, espero poderle darle la respuesta jurídica a todo. Lo demás, lo que falta, se las va a dar siempre el Señor.
1: Amén, amén. Bueno, gracias. Tengo un segmento nuevo, Moni, lo comparto con vos.
3: Bueno.
1: Llega a Radio Ama el segmento de informar sin enfermar. Señoras y señores, esto es ¿Qué te parece, Cholito?

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0: 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Siendo las 11 y 2 minutos, vamos a una pausa y quédate en el aire de Radio AMA, hermano.
1: ¡Vamos a estar!

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0: amigos, se comunican al 11 28 86 0301. Diego, te comento que cuando la conocí a Jorgelina en la cancha trabajando, me dio una palabra, el eterno para su vida. Cuando ella no estaba trabajando, después empezó a trabajar y hasta hoy la gloria es para Dios porque ella creyó en Dios, dice Benja. Bueno, gracias Benja por compartirlo. Carlos dice, buen día, muchas bendiciones, poder saludar a todos los bomberos voluntarios. Hoy es el día del bombero. Y especialmente a los de San Isidro, dado que soy bombero de ahí. Charlie de Colegiales, abrazo grande. Muchas gracias, Charlie. Bueno, feliz día a los bomberos voluntarios. Hoy es el día entonces de los bomberos voluntarios. No lo sabía, ahora me acabo de enterar. Jorgito me dice, sí, es hoy. Bueno, gracias. Hay mensajes que han llegado también al chat de YouTube. Ahí los vamos a compartir. Yo quiero buscar un videito que le mandé a Jorge Torres, porque se viralizó en el día de ayer un mensaje que la verdad que fue muy, muy lindo, muy, muy emotivo, de Omar Exeni en Instagram, hablando del bullying, ¿no? Así que quiero compartir dos audios de esos videos. Precisamente Omar Exeni tiene un tema de tartamudez, ¿no? A él le cuesta expresarse. Gracias a Dios lo va superando. Pero bueno, él hablaba de los nervios que sentía en una charla que dio en una escuela. Precisamente donde él asistió cuando era chico. Y bueno, ahí está en el video, está visitando la escuela y se lo escucha muy, muy emocionado hablando al respecto. Vamos a compartir el audio y después vamos a debatir un poco acá con los chicos de la Escuela Cristiana Evangélica.
1: Un miedo y volver
0: vamos a ponerlo de nuevo.
1: A un lugar para...
0: Mirá. A ver. Enfrentar los miedos, dice.
1: A un lugar para cortar con eso, ¿no? Venir a pedir el sándwich por la tartamude, ¿viste? Que uno se traba.
0: Cuando iba a comprar en el recreo los sándwichitos.
1: Y no lo podía pedir y me iba a dar la vuelta para... Porque no me salía, digamos. Damos sándwich y entonces, como no me esperaban, daba la vuelta. Y bueno, y era como una hora, pedí un sándwich de miga y un vaso. Pero bueno, eso es la vida, enfrentar los miedos y volver a un lugar para cortar con eso, ¿no? Eso es la vida, enfrentar los miedos y volver a un lugar para cortar con eso, ¿no? Venir a pedir el sándwich por la tartamude, ¿viste? Que uno se traba.
0: Bien, ese era uno de los videos que él contaba, que no, cuando iba a comprar en los recreos el sándwich y la gaseosa, sentía presión, se trababa, ¿no?, en su tartamudez, y dice que volvía al final de la fila y hacía toda la fila de nuevo. Y bueno, acá dice, hoy sanó una parte de mí. Volver a la escuela donde crecí, poder hablar con tantos chicos sobre el bullying, el dolor, la importancia de cuidarnos entre nosotros, fue algo que jamás voy a olvidar. Escuchar a muchos niños animarse a contar lo que están viviendo me emocionó profundamente, porque detrás de cada silencio muchas veces hay tristeza, miedo o ganas de pedir ayuda. Una burla, una risa o una palabra pueden dejar marcas para toda la vida. Por eso necesitamos más compañerismo, más empatía y menos crueldad. Ningún niño debería tener miedo de ser quien es. Hablar sana, pedir ayuda también. Estoy convencido en que entre todos podemos construir escuelas y una sociedad mucho más humana. Omar Exeni, esto lo compartió en Instagram. La verdad que me emocionó muchísimo porque recordé bullying que me hacían también a mí. Yo era el más grande de la fila, no era el que estaba al final de todos, el más alto. Pero sin embargo recibía bullying constantemente. Y me asustaba mucho, me asustaba. Salía de la escuela y me esperaban para pelearme, para pegarme. Y yo trataba de nada. Yo lo frenaba al que me quería pegar, lo frenaba así, no llegaba a pegarme, ¿viste? Pero a mí me asustaba. Y venía mi mamá a buscarme. Esto estamos hablando de cuarto grado, tercero, cuarto, quinto grado. La verdad que lo sufrí mucho. Y otro video de Omar Exeni, autor de este proyecto, donde defendió la iniciativa contra el bullying, lo comparto. A ver.
2: A sus hijos que hacer bullying en las escuelas y molestar a su compañerito no está bien.
1: Yo me acuerdo cuando sufrí estos bullying, no iba a la escuela. Cuando tenía que dar alguna lección oral, decía que me dolía la panza y no iba. Por eso el bullying deja una marca, y a veces para toda la vida. A mí agarrar este micrófono me cuesta muchísimo, muchísimo, pero la primera vez que pude agarrar este micrófono fue en la punta que estaba allá, cuando pudimos aprobar el proyecto sobre los consultorios para los chicos con tartamudez, que me acuerdo que me largué a llorar un montón, porque uno va acumulando estos bullying. Y hoy, bueno, hoy superándome y enfrentando este miedo en poder hablar, quiero decir que este proyecto va a ayudar mucho para que los padres también puedan hablar con sus hijos cuando sufren bullying, porque pueden cambiar en muchas vidas, y pueden no despertar el tema sobre la depresión en muchos chicos.
0: Bueno, la música no se la puse yo, estaba en el video. Pero bueno, es un tema que yo pensé que no existía más y que en las escuelas ya no pasaba más, ¿no? Hay como una conciencia de esto y de cuidar al otro, pero la verdad que es durísimo. Entonces yo le quería preguntar a los chicos de la Escuela Cristiana Evangélica si han sufrido bullying y si ven que sigue pasando esto. El que quiera, me cuenta un poco.
3: Bueno, yo específicamente no sufrí un caso de bullying, pero sí me tocó de verlo muy de cerca.
0: Sí.
3: Y me parece que está como pensado que solo daña a la parte que recibe el bullying, ¿no? Mm. Pero también es un daño que afecta al que está dando el bullying. O sea, es una manera de sabotear tu propia vida, de todo el tiempo estar lanzando palabras que destruyen todo el tiempo, y es una manera de también arruinarte tu propia vida.
0: Porque no podés generar vínculos, porque la gente está, exacto, con vos por miedo,
3: sí,
0: porque estás oprimiendo al otro para que sea tu amigo, ¿no? Porque eso también, tenés razón, yo lo veía en los que me hacían bullying a mí, tenían a su séquito de seguidores que lo que estaban era por miedo, en realidad. Los secuaces estaban con ellos por miedo a que, si no estaban con ellos, fueran víctimas, ¿no? Entonces preferían estar del lado del victimario, de ser el Nelson de los Simpson, y no estar del lado del que recibía bullying. Es duro porque hay personas que quizás lo que no pueden hacer es articular palabras para defenderse, ¿no? Y conseguir esas herramientas te lleva muchos años. Este muchacho, el diputado Omar Exceni, que defendió este proyecto contra el bullying, habla de que pasaron 20 años hasta que él pudo expresar esto y hablar delante de un micrófono, ¿no? Acá lo vemos al muchacho, no sé si compartimos la imagen o buscamos ahí en internet para poner la imagen de quién era que hablaba. Pero bueno, es un muchacho grande que recién ahora puede hablar y utiliza esta plataforma que tiene él en la política para poner este proyecto de ley. ¿Qué opinas, Jorgito?
4: No, y le estaba diciendo a los chicos, que a lo mejor el video no lo ven acá, cómo llora esta persona.
0: Sí, sí.
4: Cómo llora, cómo sufre, ¿no es cierto? Y el hecho de llegar hasta el lugar para comprar su pancho, su Coca-Cola, sí, o lo que sea, y volver a hacer la cola. ¿Vos qué opinas? A ver, este acá mi compañero Martín.
5: Yo pienso que el bullying es algo que muchas veces, a lo mejor en los colegios, es algo que se pasa, no se ve, es algo que se pasa por arriba, pero es un tema muy serio. Yo personalmente, gracias a Dios, nunca sufrí un caso de bullying, y habré visto algún que otro caso hace mucho tiempo, pero como decía Gabriel, en el bullying el único que sufre no es al que le hacen las cargadas, las burlas, sino que la persona que lo hace al final se termina convirtiendo en algo peor. Las burlas, a lo mejor, aunque a veces parezcan bromas, puede ser que hay gente que no se lo toma bien, así que siempre hay que tener mucho cuidado con eso. Con gente que uno no tiene confianza, uno no sabe, incluso con la gente de confianza. A lo mejor ellos me dicen algo a mí, que a lo mejor ellos piensan que es un chiste y yo me lo tomo mal, o es algo que a mí no me gusta. Por dar un ejemplo, por así decir.
4: ¿Sabés, Martín, que yo escuché a Diego? Me llama la atención cómo él lo confesó. Yo nunca lo confesé. ¿Cómo es tu nombre, que no me acuerdo?
2: Lucho.
4: ¿Qué pensás, Lucho, de esto? Antes, para lo que yo pueda decir.
2: Y no, como decían los chicos, que el bullying, más allá de herir a la víctima, el que lo hace no termina siendo buen ejemplo de lo que quiere transmitir. Capaz es una buena persona, pero tiene cosas adentro, ponele, no sé, tiene enojo o ira, y lo descarga en alguien que él ve que es inferior, por un ejemplo, ¿no?
0: Sí, él siente eso y busca una persona un poco más débil para sentirse fuerte él, quizás.
4: A mí me llama la atención, porque ustedes saben que Diego es actor, es cantante. Lo que acaba de contar es a mí, por eso este programa me gusta hacerlo y estar acá, porque yo no sé si me atreví nunca. Yo fui... Al contrario, en esa época no había bullying. Me hacían muchas bromas porque yo era muy buen alumno. En realidad era muy, muy histriónico y que inventaba cosas, historias. Y a las profesoras les encantaba.
6: Estafabas a las maestras, decir la verdad.
4: Exactamente.
0: Yo hacía eso, ¿eh? Yo las estafaba con sonrisitas,
4: claro,
0: con chistes.
4: Y viste,
0: me aprobaban.
4: Mirá dónde estamos los dos acá haciendo esto.
0: Y bueno.
4: Pero vos sabés que curiosamente a los 8 años yo debuto en radio haciendo una cosa, porque mandaba los concursos, quería estar. Y a mí me llaman los chicos, nuestros hermanitos del colegio que vienen acá, que son tan serios en su opinión. Y me sorprende, porque qué lindo que en este tiempo haya avanzado todo, porque en mi época, viste, porque era buen alumno, era, es decir, yo estudiaba, en realidad estudiaba de memoria, si me preguntás algo ahora no tengo la menor idea. O sea, actuaba, yo no quiero ser actor, quería ser, no sabía qué quería hacer, era producción, armar programas, estar detrás de los conductores. Pero fíjate que ellos me hacían bromas muy pesadas, ¿me entendés? Muy pesadas, me disimulaban. Hasta que un día, tanto me hincharon, perdón la palabra, tanto que agarré un banco, lo levanté, porque me molestó una persona, y le rompí la cabeza.
0: Le revoleaste el banco.
4: Sí, y le digo, y ahora si cuando vengan los profesores, decí que te caíste. Y el pobre tipo dijo, sí, me caí. Y fui yo. Cuando reaccioné, fíjate que otra época, me tuvieron temor. Y ya no me hicieron más bromas. Mirá cómo tuve, por la violencia, digamos. Por eso yo estoy diciendo todo esto en base a lo que acaba de decir, que me parece maravilloso lo que acaba de contar Diego, que porque era el más alto y él los empujaba. O sea, que uno se defiende, lo que los chicos están diciendo.
0: Yo me trataba de defender, o sea, yo estaba muerto de miedo. Físicamente lo superaba yo, pero me amedrentaba la actitud de este muchacho. Y yo no tenía las herramientas como para defenderme verbalmente, entonces me quedaba en el molde. Eso hacía que me hagan más bullying. Entonces lo único que me quedaba era agarrarlo de los hombros así, y cuando él me tiraba las trompadas no llegaba. Pero yo estaba muerto de miedo, o sea, era lo enojaba más a él que yo fuera grande y lo agarrara así. Entonces después me esperaban a la salida, y a la salida estaba mi mamá, que me decía, bueno, vení. Y siempre estaba eso, ¿no? Bueno, acá Rubén dice, lo del bullying te marca para siempre. A mi mujer la cargaban por sus senos, dice, cuando era chica, y hoy con 62 años no se le puede hacer una broma porque la marca le quedó hasta hoy, dice. Andrea me dice, Diego, ¿cómo se llamaba el diputado? Gracias por este programa, me encanta lo que están hablando. A mi nena le pasó hace poco. Bueno, si tenés algún audio y querés enviarme o comentarme algo al respecto, está bueno que lo podamos hablar entre todos, ¿no? Mariana Jones dice, buenos días, Diego y equipo, muy hermoso los temas que pasan, lo que tratan. Ayer pasaron a Marcos Witt, dice, unos temas llenos de unción edificante. Muchas gracias, agendé el teléfono de la doctora, dice Liz Méndez. Bueno, está abierta la charla, nos queda media hora de programa. Ana María dice, Dios te bendiga, sabés que estoy tratando de volver a hacer una obra de una familia disfuncional y como consecuencia un hijo víctima de bullying y la otra hija victimarios. Dice, ahora te paso un ensayo por privado, dice Ana María de Caballito, que ella dirige teatro. Bueno, si puedo aportar lo mío, me encantaría. Me parece que son temas que está buenísimo charlarlos, y todas las cosas que se puedan hablar se solucionan, ¿no? Muchas veces uno cree que las cosas no tienen solución, pero porque nunca las sacó afuera. Por eso siempre destaco el tema de la psicología. ¿Quién fue que dijo que quiere estudiar? Vos, Lucho. Sí. Es importantísimo el psicólogo, porque lo que hace lo que hace cuando uno cuando va al psicólogo es sacar lo que tiene. Yo digo que en la cabeza todos tenemos un montón de
4: la piezas. Terraza.
0: Tenemos piezas de rompecabezas, ¿no? Que no la podemos armar. No la podemos armar. Y uno dice, pero ¿por qué me pasa esto? Y repito siempre lo mismo. ¿Y sabés cuando lo empezás a solucionar? Cuando sacás esas piezas de la cabeza, las hablás y las tirás sobre la mesa. Entonces de golpe empezás a ver imágenes que coinciden y unís esta con esta y esta con esta, y de acá de golpe acá hay una cara. Esto. Entonces, ¿quién es la cara de quién? Y vos decís, pero esto se completa con esta otra. Y son todas las cosas que uno saca de su cabeza cuando las habla, las empieza a ver. Y cuando las empezás a ver, puedes armar y terminar el cuadro, ¿no? Que es eso que nos pasa.
4: Lucho se va a poder inscribir en la Universidad Evangélica, donde va a inscribir también Diego.
0: Sí, se va a abrir la carrera. Se va a abrir la carrera de psicología aquí en la Universidad Evangélica.
4: La esposa del pastor.
0: Todavía no está confirmado. No está confirmado, pero ya.
4: La pastora Alejandra es psicóloga. Creo que ahora se va a doctorar, que es muy importante, Lucho. Yo sabes que quiero saber la familia de cada uno, porque me llama la atención con qué autoridad, con qué seriedad trataron el tema del bullying que surgió de Diego. A ver, vos contame, ¿cuántos hermanos tenés, hermanas, Lucho?
2: Mi familia está conformada por mi mamá, mi papá y dos hermanas más chicas que yo. Y desde siempre mi papá, en la escuela ya de por sí, de tu época, ponele más o menos, o un poco más chico también, mi papá siempre me contó que en la escuela había muchos problemas de... Se peleaban y se pegaban, antes se pegaban de verdad.
4: Sí, claro, era fuerte.
2: Literal. Y bueno, mi papá es más grande que yo, yo soy bastante grande, pero él es más
0: de estatura, físicamente más grande.
2: Y es más cuadrado, ¿viste? Ajá. Y él era el que defendía a los demás. Siempre iba, por ejemplo, no sé, yo voy a pegarle a Martín.
0: Sí.
2: Y salía mi papá atrás a defenderlo a Martín. Y se pegaba de verdad, pero mi papá los mataba, pobres. Pero yo, mi papá siempre me dice eso. ¿Vos
4: ¿Cómo se llama tu
0: ¿cómo
4: papá?
0: Se llama tu hijo,
2: eso? Luis, le dicen Lucho también.
0: Lucho, bueno, le mandamos un beso a Lucho. ¿Estará escuchando?
2: No sé.
0: Bueno,
2: papá se está durmiendo.
0: Ojalá que escuche en algún momento.
4: Qué lindo esto que defendía. Y claro, vos, contá tu familia.
3: Yo también estoy con mi papá, con mi mamá y con mi hermano que es mayor, que venía a la misma escuela y se egresó hace ya 2-3 años.
0: ¿Tiene 3 años más que vos?
3: Sí.
0: Bien.
3: Y me
0: ¿cómo pasó? Se llama? Saludémoslo ya que está.
3: Tomás.
0: A Tomás.
3: Es el que el otro día te dijo andate del país.
0: Ok. Le mandamos un beso.
3: Sí.
0: Claro, claro. Porque él. Yo le dije que no me interesa el fútbol, ni un poquito. Entonces no le gustó.
3: Bueno, sí, futbolero. Y nada, me pasó siempre que yo capaz que le comentaba a mi papá que digo, che, tengo a este compañero que más o menos me molesta. Y a día de hoy lo sigo viendo en la escuela y la verdad que obviamente ya me dejó de molestar. Pero...
4: ¿Qué pasó para que te dejara de molestar?
3: No,
0: creció.
3: Bueno,
0: creció.
3: No sé si hay que confidenciarlo todo, pero... No, y me acuerdo que él me decía que hay como una gran diferencia entre iniciar el ataque y atacar a alguien a propósito y defenderte de lo que alguien te está haciendo. Entonces él me animaba, no sé, quizás no necesariamente devolverle una piña, pero defenderme, ¿viste? Decirle, che, la verdad que esto que estás haciendo...
4: Cortala.
3: Sí. No me gusta. Y obviamente con el apoyo de mi viejo, que capaz que iba a alguna reunión y hablaba con los directivos, como diciendo, che, está pasando
4: esto. Qué lindo situación. Los ejemplos que están dando.
0: Totalmente.
4: ¿No? Padres, pero, y a ver, este joven que tengo acá al lado.
0: Martín.
7: Yo vivo con mi papá y mi mamá y mi hermana mayor, 9 años mayor, que también fue al mismo colegio que fui yo. Y la verdad, el bullying con mi familia... Yo no tengo, la verdad, historias de ellos, nunca es algo que hayamos hablado, pero sí siempre fue algo que les preocupó, también les pasaba con mi hermana de chiquita, me cuentan que a lo mejor si alguna vez ella estaba triste o si tenía algún problema, siempre le preguntaban si es que a lo mejor alguien la molestaba, porque como suele pasar, a lo mejor las víctimas del bullying les cuesta confesar que sufren de eso.
0: Sí, te da vergüenza, te da vergüenza.
4: Qué tema, lo que toca Martín, cada víctima dice, no dice nada a los padres por vergüenza, por temor, ¿no?
0: Sí.
7: Pero siempre fue algo que les preocupó mucho, pero por suerte a mí no me tocó.
0: Claro. Gloria a Dios por eso. Bueno, tengo mensajes acá, dice Diego, es cierto que no solo afecta a la víctima. Cuando yo iba a la primaria tenía un compañero súper inteligente y me decía que era tarada por ser rubia, y hoy él está en adicción, en malos pasos, dice, como dice el chico, creció con ese rencor y a la larga se reflejó en su vida. No es necesaria la violencia porque, en fin, ellos ya viven con una frustración y se lastiman a sí mismos. Amén, amén. Mercedes, dice Diego, a mí me cargaban por mi apellido, Ponce, dice, me decían Poncio Pilatos, me agarraba las piñas porque no tenía padres que me defiendan, tenía unos policías que me criaban, dice Mercedes Ponce. Bueno, a mí me decían, yo me acuerdo que en la época mía, yo soy Diego Rivas, ¿no? Y en la época mía había un programa que era Hiperhumor, en donde había un programa, había un sketch que eran las hermanas Rivarola, que hacían Espalter, Almada, y eran las hermanas Rivarola. Entonces me decían Rivarola, y todas las rimas que con ello conllevan. Sí. pero bueno, en ese momento a mí me afectaba, no mucho, la verdad, eso me causaba gracia. Más me afectaba que me amenacen y me esperen a la salida. Pero bueno, él cita, a ver.
8: Buen día, Diego.
0: Hola.
8: Dios te bendiga.
0: ¿Cómo estás?
8: Bendiga a todos tus compañeros de piso, de trabajo ahí en la radio.
6: Amén, querida.
8: Bendecido mes. Bueno, paso por aquí para contar el tema del bullying.
0: A ver.
8: Es un tema muy, pero muy delicado.
0: Sí.
8: Y está bueno que hoy, después de ser personas grandes, podamos manifestarlo, ¿no?
0: Sí.
8: Podamos contarlo en algún lado y sacar eso que sí, tantos años llevamos. Mm. Yo también fui víctima del bullying, desde muy chiquita, empezando por mi familia, que yo, una persona de piel morocha, pero no morena, morocha blanca, y todos me decían la negrita, y lo fui tomando, y cuando empecé el colegio, me decían negra, y no tenía compañeras, me aislaba en un rincón, no hablaba con nadie, y ahí me denigraban porque me hacían un lado porque yo era negra. Tenía unos rulos hermosos a la cual hoy por hoy valoro, porque ya no los tengo al paso del tiempo. Esos rulos fueron desapareciendo, ¿no? Y no los valoraba, es decir, yo no me valoraba. Y crecí mi adolescencia encerrada, llorando, depresiva, por el tema de que me decían negrita, que yo era negra, y realmente yo no identificaba la persona negra realmente con una persona de tez morocha blanca, ¿no? Y bueno, eso fue lo que me marcó hasta que conocí al Señor, y como que ahí me independicé un poco hablando con el Señor, sacó todo eso, y ahí pude hacer amistades, empezar a hablar con personas, empezar a tener una vida, ¿cómo te podía decir? Una vida con amistades. Yo no hacía amistades, no tenía amistades. Me daba vergüenza tener amistades, hablar. Pero bueno, gracias a Dios que cuando conocí a Dios, que lo conocí de muy grande, Dios sacó todo eso, Dios limpió y me hizo una persona nueva, valorarme, y bueno, doy gracias por eso. Eso quería contar, es muy delicado ese tema. También tengo mi hijo mayor, que tiene 50 años, que él también fue víctima de burla, en el colegio desde pequeño, ¿no? Y se crió también con esa personalidad de depresión, ¿no? Por no poder expresarnos y ser nosotros mismos, sino creernos lo que la otra persona nos dice. Bueno, los bendigo, Diego, a todos, y gracias por el programa. Aunque yo no participe mucho, pero los escucho todos los días, y es de gran bendición las palabras, gracias, y todo lo que hacen en el programa.
0: Bueno, gracias, Elsa, muchas gracias por tu palabra. Si quieren dejar algún mensajito más, yo les agradezco a los chicos que hayan abierto el corazón y que nos cuenten esto. Dice, porque somos hechura suya, creados en Cristo Jesús para buenas obras, las cuales Dios preparó de antemano para que anduviésemos en ellas, en Efesios 2:10. Y a mí me interesa que sepas que Dios te ve como Él te creó, perfecto, ¿no? Y quizás vos todavía no descubriste qué es lo que tenés de especial.
9: Y que puedan ver mis ojos lo que tú eres.
0: Esa es mi oración, que podamos ver lo que Dios ve de nosotros. Y quiero cerrar con este tema de Marcos Vidal, que se llama Lo Veo. Tómalo como una confirmación de Dios. Escuchen atentamente la letra de esta canción.

0: último de este On Demand del día de hoy.
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0: haciendo lo que me pedían Marcos Witt, Marcos Vidal y Marcos Barrientos. Los tres Marcos, puede ser.
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0: es un disco de himnos que han

0: ¿Sabes cómo amo a Bárbara, yo?
1: Sí.
0: Tengo que contar la anécdota cuando los chicos se ríen un poquito.
1: ¿Qué es? ¿Qué?
0: Cantábamos en la iglesia este tema.
1: Sí.
0: ¿Estoy en el aire?
1: Sí, claro.
0: Ah, perdón. Entonces, mi hija, sí, muy chiquita, estábamos recién convertidos, y como le dice Bautista Barrio Norte, y ella cantaba, y yo la escuché, imagínate, chiquitita así. Sí. Y decía, ¿qué está diciendo? Bueno, ¿cuán grande es él, papá? Juan el Bautista. Y es,
1: ¿Juan
0: grande es él?
1: Claro.
0: Y cantaba ella, ¿Juan grande es él? Y digo, no, hija, ¿cuán grande es él? Vos sabés que pusiste este tema y yo amo a mi hija.
1: Y te acordaste, claro.
0: Que me está ayudando tanto en este tiempo de mi vida. Estoy elogiando a la familia de los chicos y pido oración. Que ellos estén orando además por mis nietos, pero además por la radio, porque el medio de comunicación es muy importante, muchachos. Es muy importante que se lleva. Por eso esta radio, que este programa que conduce Diego Rivas, es informar sin enfermar. Así
1: Mariana,
0: que por eso relato lo de Bárbara.
1: Mariana Jones dice, muy hermoso ayer este tema, los himnos que grabaron Marcos Witt, Marcos Vidal y Marcos Brunet, llenos de unción edificante. En realidad no es Marcos Brunet, ¿eh? Es Marcos Vidal. Brunet, no, de Witt, Vidal y Barrientos, ahí está.
0: Y me dijo la doctora, porque ella va a la iglesia del pastor San Mateas, que viene Marcos Witt dos o tres veces al año y te va a traer de invitado.
1: Uy, muy bien.
0: Sí, Marcos Witt va a venir a decir a los chicos.
1: Muy bien, gloria a Dios. Claudia dice, muy buenos días, bendecido martes, Diego, equipo oyentes, todo lo puedo en Cristo que me fortalece. Dios te bendiga. Maru dice, bendiciones, Dieguito. Es tan difícil, como dicen las hermanas, superar el bullying. Con 69 años uno lo sufre. Gracias por todo. ¿Me pasás la canción, por favor? ¿Cómo no?

producción destaca la fidelidad de Dios a través del tiempo y genera expectativa en el público cristiano, sobre todo por la fusión de estas tres voces emblemáticas, Marcos Witt, Marcos Vidal y Marcos Barrientos. Referentes globales de la adoración, tres décadas de trayectoria con múltiples premios que respaldan el impacto que han tenido en la música cristiana. Eterno se llama el disco.

0: ¿Quieren escuchar otro tema del disco? A ver. Otro clásico. La colaboración que muchos ya describen como un encuentro de leyendas de la adoración reúne a estos tres artistas que han impactado durante décadas a la iglesia de habla hispana con canciones que han acompañado momentos de fe, restauración y encuentro con Dios. Al frente de este proyecto se encuentra Marcos Witt, considerado uno de los pioneros de la alabanza contemporánea en español, con una trayectoria de más de 30 producciones musicales y una influencia que ha alcanzado múltiples generaciones. A su lado está Marcos Vidal, reconocido por la profundidad de sus letras y su enfoque bíblico con composiciones que han dejado huella en la música cristiana, y Marcos Barrientos, una de las voces más representativas de la adoración congregacional, que arranca cantando esta canción.
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0: a Dios sea la gloria.
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0: Esto se editó el 15 de mayo.

estamos yendo, amigos. En la producción de este programa, Jorge Torres. En la operación de YouTube, Máximo Amador. Hoy colaboraron Mateo Bonini.

0: México será hasta mañana, si Dios quiere. ¿No nos vamos con la canción de On Demand?
1: Sí, ahí va. Eugenio, hablaste poco, Eugenio, hoy.
2: Y sí, lo que pasa es que estaban los chicos.
1: Los chicos a los que se refiere Eugenio son Luciano, Dileo, Martín Pérez Quevedo, Gabriel, Nicolás, Perrín. Y nos falló uno hoy. Le mandamos un beso a Tomás Soria. Pero los veo ¿cuándo, chicos?
3: El jueves.
1: El jueves, entonces nos encontramos con los chicos en su última visita aquí a la radio.

Así como llegamos, nos vamos. Muchísimas gracias a todos. Gracias por colaborar con los mensajitos. Y si Dios quiere, mañana estaremos nuevamente aquí en Radio Ama. Muchas bendiciones. Yo y mi esposa, dice Jaime. Gracias. Bueno, a todos los que entraron en YouTube, dejen su me gusta, ¿eh? Así el algoritmo se activa y podemos llegar a más personas. Será hasta mañana por la mañana, si Dios quiere, en Radio Ama. Chao.

0: sabes que puedes contar conmigo siempre, hermano.
1: Y tú también, como todos ustedes.
2: ¡Ay, qué lindo, chicos! ¡Basta, Pucky!
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buen mediodía para todo el mundo, amigos. ¿Cómo les va? Feliz, maravilloso, grandioso, único, próspero y bendecidísimo día martes. Hemos llegado al 2 de junio. Juntos, relacionados, sintonizados, sincronizados. Hemos llegado vinculados, como siempre, gracias a Dios, a quien le agradecemos primeramente el permitirnos estar un día más. Gracias a todos ustedes que están del otro lado participando y van a seguir participando, porque tenemos consigna, porque tenemos regalito, porque tenemos mimito hoy de Excel Biocosmética. 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Así que a participar. Buen día y buenas tardes y buenas noches. Todo junto le digo a Diego Rivas en la operación técnica y musicalización. Yo te invito, te decía, al 11-28-86-0301 que respondas a las consignas que te vamos a ir dando. Y en principio, la primera dice: agarré al ángel y no lo solté hasta que me bendijo. ¿Quién soy? Agarré al ángel y no lo solté hasta que me bendijo. ¿Quién soy? 11-28-86-03-01. Ese es nuestro WhatsApp. Así que con cada participación, en cada una de las preguntas que te vamos a ir dando, en cada respuesta que nos des, tenés una chance para participar y una chance más para ganar. 12 y 6 minutos, temperatura actual 12 grados 9 décimas, sensación térmica 14 grados. Hoy nos espera mucha variación en respecto de la marca térmica máxima, 15 de máxima, 10 de mínima. El miércoles, 12 de mínima, 17 de máxima. El jueves, mínima 14, máxima 18 grados. El viernes, miren qué lindo, el viernes, 15 de mínima, 20 de máxima. Con cielo mayormente nublado, sin lluvias. El sábado, 15 de mínima, 18 de máxima, cielo nublado. Domingo, mínima 11, máxima 15, nublado. Lunes, mínima 12, máxima 14, nublado. Por lo menos hasta aquí, el Servicio Meteorológico Nacional no ha pronosticado lluvias, precipitaciones. Así que estamos ante días típicos del invierno. Estamos en realidad en otoño, todavía no hemos llegado al invierno. Así que estamos dándote la bienvenida, diciéndote que participes en el 11-28-86-03-01. Ahí estamos esperando tu mensaje y tu participación para poder anotarte. De esta manera comienza Vinculados.

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0: tema suena, cuando pasan 21 minutos de la hora 12. Juan Luis Guerra y Sting, Estrellitas y Duendes. Qué cosa hermosa este hermoso tema. Sí, sí, digo hermoso muchas veces porque me parece dulcísimo. Me parece una maravilla. Bueno, ya lo conocemos este tema por Juan Luis Guerra, pero este hecho con Sting tiene un condimento diferente. Así que suena mientras vos te comunicás al 11-28-86-0301, porque te hicimos una pregunta muy fácil, me parece. Agarré al ángel y no lo solté hasta que me bendijo. ¿Quién soy? La respuesta está en Génesis 32:22-32. Dice Paula, la respuesta correcta es Jacob. Bueno, vemos. A ver qué me dicen mis otros amigos que siguen comunicándose y escribiendo al 11-28-86-0301. La respuesta es Jacob. Mi nombre es Jorge. Bueno, veremos. Andrea, esa es la historia de Jacob. Génesis 32:26. Hola, Lili. Es la historia de Jacob, Génesis 32:26. Soy Andre, la Pelu de Mataderos. Hola, Pelu de Mataderos. ¿Cómo estás? Buen día. Bendiciones para vos también. Clari dice, Jacob, no te soltaré hasta que me bendigas. Benja dice, bendiciones, hermana Lili, Jacob, que después le cambiaron el nombre a Israel. ¿Cómo saben, Mateo Ramón dice, Jacob. Roxana, hola Lili, bendiciones. La respuesta es Jacob. Norma Fernández, hola Jacob. Norma Fernández, ¿cuánto hacía que no nos escribías? Por lo menos a este programa. Hace mucho que no leemos tus mensajes. Buen día, soy Clau, bendiciones. La respuesta a la consigna es Jacob. Mensaje más, ¿hay alguno más? Creo que hay un mensaje de voz que me ha llegado de Leo. Leo. ¿Lo podemos reproducir, por favor? Hola, Leo. Hola. Te extrañamos también, ¿eh? Y sí, hace un montón que no nos escribías. Vamos a ver si lo podemos reproducir.
1: Hola. Hola, Leo de Parque Chacabuco. Va a decirte que es Simeón. Simeón es que lo dejó el ángel. Que lo dejó.

0: Bueno,
1: mi
0: votación es Simeón. Bueno, saludos. Si pueden pasarme un coso de aprecio de sangre, soy dale aprecio de sangre con ¿cómo se llama? Con el hermano este, con el hermano de Anacondia, sí. Dice el hombre de Galilea va pasando, va el hombre de Galilea, él me va a tocar. Están haciendo ahí cosas ahí lindas los coritos.
1: Bueno,
0: muchas bendiciones. Simeón.
1: Bueno, vos decís, la respuesta está en Génesis 32, 22 al 32. Y en realidad la respuesta es Jacob, como han dicho todos los que me han escrito con anterioridad. Así que esta es la respuesta, ya la dimos, ¿eh? Buen día, Jacob, dice Carlos. Jacob dice, este mensaje que me llega, ¿cómo te llamarías vos? Termina tu teléfono en 5293. Así que si me pasas el nombre, te puedo ir anotando, los puedo ir anotando. Jorge, perfecto. Muy bien, entonces, tengo unos cuantos Jorges, ¿eh? Decí que tengo los números de teléfono, así que puedo ir identificándolos. Soy Irina, la consigna es Jacob. Bueno, pasamos a otra. Dice, en este caso, soy el mejor amigo de David. ¿Quién soy? Soy el mejor amigo de David. ¿Quién soy? Tengo 4 opciones. ¿Te las digo? ¿Una ayudita? ¿Tal vez sirve? Saúl, Mefiboset, Jonatán o Salomón. ¿Difícil? Más o menos. Soy el mejor amigo de David. ¿Cómo se llamaba el mejor amigo de David? Saúl, Mefiboset, Jonatán o Salomón. 11-28-86-03-01. Ya me está respondiendo. Pero qué rapidez, chicos. ¿Cómo saben? Pónganme los nombres, porque, por ejemplo, hay algunos que no los tengo identificados, ¿eh? Por ejemplo, Norma Fernández sí, Benja sí, Margarita sí, Roxana sí, este otro es de Jorge sí. Todos están en lo cierto, en lo correcto, están muy bien orientados. Así me gusta, que vayan recordando algunos conceptos bíblicos que a veces, viste, quedan ahí guardaditos como en un arcón de los recuerdos, y está buenísimo sacarlos, está buenísimo reflotarlos y reconocer que sabemos un montón de los conceptos bíblicos. Así que yo les agradezco muchísimo y los invito a seguir participando. Refrescamos la consigna, refrescamos, a ver qué dice. Soy el mejor amigo de David. ¿Quién soy? Saúl, Mefiboset, Jonatán o Salomón. Te dejo pensando y vos me escribís al 11-28-86-0301 para poder participar por los premios de Excel Biocosmética. 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Pausa. 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

0: Miren quién llega, ella, nuestra reina de Excel Biocosmética, ¿cómo dice que le va? Ale Fraser.
1: Pero me va bárbaro, como siempre feliz de este encuentro de todos los martes.
0: Excelente, ¿y qué nos trae para hoy?
1: Y hoy, y ya estamos mediados de abril, iba a decir en abril, empezando mediados de abril, y ¿qué pasa en esta época, Lili? A ver si sos una alumna ejemplar, como siempre.
0: ¿Qué pasa en esta época en abril? Bueno, se supone que estamos en otoño, ¿no? Y que
1: sí,
0: estamos pasando de...
1: se supone.
0: Sí, se supone.
1: Ponele, como dicen los chicos.
0: Claro, ponele. Venimos de febrero, marzo, tal vez las vacaciones, y tenemos que preparar la piel para el invierno.
1: Sí, tenemos, empezamos con esa palabra que nos encanta, que es la renovación celular, las exfoliaciones, que la piel necesita después de todas esas agresiones que recibió, que vos bien las comentaste recién, pero también que las necesita por su proceso natural que tiene de descamación, digamos, que lo hace cada 28 días. Este es un sistema de renovación natural que tiene la piel, que se llama queratinopoiesis. Es bien difícil, es una palabra que viene del griego y que significa creación, o sea, se divide y crea una nueva célula, ¿no es cierto? Y esa otra va avanzando en las capas hasta llegar a la superficie, la más externa, que es la capa córnea, y ahí se va depositando. Entonces, es bueno, y que bueno, con todas esas agresiones externas que vos contaste que se producen cuando estamos de vacaciones o cuando nos exponemos, se van depositando más, se engrosa más la piel,
0: claro,
1: por eso, ¿no? Y para que funcione la piel como protección, el órgano que una de sus funciones es esa, digamos, en su máxima expresión, tenemos que justamente barrer un poco con toda esa obstrucción, entre comillas, para hacer gráfica, que está haciendo todas esas células muertas que nos van quedando. Entonces, esta época está muy buena para hacerlo. En vez de esperar 28 días y aparte ayudar a limpiar profundamente la superficie, aumentarla. Cuando uno hace una renovación celular, por ejemplo, con ácidos, con el famoso peeling, uno lo que hace es acelerar ese proceso de queratinopoiesis, ¿no?
0: Sí.
1: Ese proceso natural de renovación. ¿Y eso qué va a hacer? Va a hacer que esa piel externa se afine, que se engrosó con todas esas capas de células muertas, y que por lo tanto, y también va a reactivar las funciones, por ejemplo, de regenerar colágeno, y esto va a hacer que entonces que la piel se vea más luminosa, más fresca, depende el ácido que usemos también, que se unifique el tono, que quizás se produjeron algunas manchitas, ¿no?, por exponernos. Entonces, es un momento de empezar quizás con exfoliaciones suaves para después entrar, ¿no?, más profundamente a un tratamiento, por supuesto, según el diagnóstico que necesitemos, y que esto lo hace siempre un profesional. Pero la verdad que empezar, por ejemplo, con un ácido como la gluconolactona, que hace una exfoliación como más amorosa, por decirlo de alguna manera, más sutil, podría ser una manera. O, por ejemplo, cuando nosotros utilizamos la máscara enzimática, ¿no? Con las enzimas hacemos esa exfoliación, es una exfoliación química que se podría hacer. Si hablo de la gluconolactona, es un ácido... Estos son todos ácidos, nuestra propuesta de Excel Acid, que tiene 4 ácidos y su máscara niveladora, hidratante y descongestiva, que vienen, o sea, o son sustancias de sustancias naturales. La gluconolactona viene de la caña de azúcar o el maíz, por ejemplo, ¿sí? Entonces eso permite, como siempre decimos, una biocompatibilidad mejor con la piel. Esta gluconolactona tiene propiedades hidrofílica, o sea, como que protege la piel, hace una exfoliación suave, como dije, es súper antioxidante, hidratante. Luego de hacer la aplicación, el tratamiento, el protocolo, enseguida uno ve como la piel queda como más luminosa, más hidratada, mejora también la elasticidad, la firmeza. y lo que hace también es facilitar la extracción de comedones o puntos negros. Claro. O sea, es una buena herramienta también, no solamente para lograr esta renovación celular, sino también en aquellas pieles que necesitan una limpieza más profunda, porque tienen estos famosos puntitos negros, y entonces uno tiene que justamente limpiar esos poros, ese folículo, ¿no es cierto? Esos poros para que esa piel se oxigene mejor y que también después podamos, todos los productos que nos pongamos, de acuerdo a la necesidad propia, que también accionen mejor, ¿no? Porque no va a tener ninguna barrera que los obstruya.
0: Claro. Excelente.
1: Este tipo de productos, bueno, en el caso del Excelaxis es un producto profesional, o sea, uno tendría que ir a hacer, está bueno para ir a hacerse una sesión con los profesionales de la marca que utilizan nuestros productos y que la verdad lo que tienen de bueno que como vienen con un booster hidratante y calmante, uno cuando se hace, generalmente hay gente que dice, ay no, una exfoliación, un peeling, voy a salir con toda la cara colorada, Lili. Pero no es así en este caso. En este caso van a poder ir a una fiesta después o encontrarse con alguien y la piel va a estar resplandeciente, porque la idea es eso, ¿no? Poder buenísimo. Acceder a tratamientos, a protocolos que nos lleven a este lugar que queremos ir, pero tratando a la piel, modulando un poco esa respuesta de la piel, ¿no? Uh-huh. Emocional que tiene, para lograr los mejores resultados.
0: Excelente. Como siempre, los productos de Excel Biocosmética para cada necesidad. ¿Dónde los consiguen y cómo los piden?
1: Y pueden, bueno, como digo, concretamente y van a tener que ir a la profesional, ¿no? 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
0: Muchísimas gracias. Recordemos la página.
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0: Bueno, cuando pasan 56 minutos de la hora 12, es Mensajeros 3.0, El Loco, un sencillo lanzado el 24 de abril de 2026 por LJ Records, una canción que tiene, o pertenece, mejor dicho, al género hip hop rap con temática cristiana. Y está interpretada por Alexis Lara Ramírez. Es, decía, un proyecto musical cristiano, contemporáneo, Mensajeros 3.0, que tienen sus canciones dentro de las más reconocidas, Roto, Cuando Nadie Creía, Material Imperfecto, Todo Lo Puedo, El Proceso, Días Así, Respira y Sigue, Tiempo de Sanar. Bueno, en los créditos de muchas de sus canciones aparece Alexis Lara Ramírez como compositor, productor e intérprete principal, lo que indica que es una figura central dentro del proyecto musical. ¿Cuáles son los temas, las letras y que suelen abordar? La fe en Dios en tiempos difíciles, la sanidad emocional, la ansiedad y el dolor, la perseverancia, la restauración personal, la gratitud y la esperanza. Un tema que cada vez que lo pasamos nos preguntan, ¿quién canta ese tema? ¿Quién canta ese tema? Porque les gusta muchísimo, ¿no? Bueno, acá hay un poquito más de información y te la estamos compartiendo. Bien, estamos invitándote a participar al 1128-860301 y tengo un montón de mensajes. Así que te habíamos preguntado en la última consigna quién era el mejor amigo de David. Aquí están las respuestas que ustedes me han hecho llegar al WhatsApp. Dice, buen día, Clau, dice Jonatán, es la respuesta. Margarita dice Jonatán o Jonatán. Benja, Lili, Jonatán. Norma Fernández, Jonatán. Este mensaje de Jorge dice también la misma respuesta. Paula, 234. Sí, es esa, Jonatán. Roxana, excelente, Jonatán. Mi nombre es Jorge, la respuesta es Jonatán. Hola, soy Irina, la respuesta es Jonatán. Pedro del Taxi de la Fe dice Jonatán. Leo de Vero, que me dice otra vez, otra segunda respuesta. Vamos a ver con un mensaje de voz, a ver si responde correctamente esta vez, Leo. Hola, Leo. Anda por ahí.
1: Amigo de David era Jonatán. Jonatán David. David Jonatán. Jonatán David. David Jonatán. Jonatán David. Jonatán, Jonatán, Jonatán, David, Jonatán, Jonatán, David. Era el amigo predilecto, ¿no? Bueno, abrazos. Pásame ese tema de cosas de los descalzados, dale. Dale, dale, dale. Lili, lili, lili, lili, lili, lili, lili, lili, lili, lili, lili, lili, lili, lili. El hombre de Galilea va pasando, va. El hombre de Galilea, él me va a tocar. Ahí te mandé el mensaje, ahí el coso, el ¿cómo se llama? El YouTube.
0: Bueno, bárbaro. Gracias. Gracias, Leo. Muy bien. Yo voy a seguir con los mensajes que me han llegado al 11-28-86-0301. A ver qué me dicen mis amigos al 11-28-86-0301. Mercedes me escribió y dice, bendecido martes, Lili, Jonatán. Hola, el mejor amigo de David es Jonatán o Jonatán. Me dice un teléfono que termina en 9976. Claudia, el mejor amigo de David era Jonatán o Jonatán. La consigna es el mejor amigo de David es Jonatán. Y tengo un mensaje de voz. A ver, de Mirta, cuyo teléfono termina en 5010, que lo mandó a las 12:35 y no lo escuchamos. A ver si lo podemos reproducir.
2: Buen día, que el Señor te bendiga. Siempre es un gusto escucharte en este tiempo de tu programa.
0: Gracias.
2: Y quería saludar a mis compañeros de trabajo. Ellos están en el sector de tejiduría. Ajá. Así que el Señor los bendiga. Hoy les pude compartir un fixture, pero al mismo tiempo es un tratadito, así sí. Que, bueno, ellos contentos con toda la emoción del mundial lo recibieron. Así que el Espíritu de Dios ahí esté en las palabras que, porque aparte de Victory tiene un mensaje, ¿no? Aparte sí. De Victory. Así que tiene un mensaje para ellos, ¿no? De meditación, de reflexión y tener la confianza de acercarnos al Señor. Bueno, te mando un beso, la respuesta de la consigna te la escribo para no no arruinar tu tiempo que tú das para que cada uno responda, ¿no? Bendiciones.
0: Qué grande, Mirta. Gracias, gracias. Y qué bueno, ¿no? Esto de compartir y uno no sabe esa semilla en qué tierra va a caer. Esperamos que sea en tierra fértil. Por lo pronto nosotros hacemos lo propio. Así que gracias por tu mensaje tan amoroso. Carlos dice, Jonatán, no tengo más señal de radio, estoy manejando. Bueno. Jorgito me manda... Ah, no, esto es para Diego. Un mensaje, después Patricia dice, hermoso tema del mensajero, el amigo de David, Jonatán, lo amaba como a sí mismo, dice Patricia. Voy a tratar de buscar, de charlar un ratito con quien canta, el loco, de Mensajeros 3.0. 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

0: Mariol Segovia es licenciada en terapia ocupacional, maestranda en psicología vincular en familia, niñez y adolescencia. Cada semana aquí en Vinculados tratamos diferentes temas que siempre aportan al conocimiento y aportan a alguna necesidad que tal vez tengan los niños, los papás, para que estén atentos. Así que la voy a recibir. ¿Cómo estás, Mariol? Buenas tardes.
1: Hola, ¿qué tal? Buenas tardes, Lili, para vos y toda tu audiencia.
0: Bueno, hoy el tema es lenguaje en los niños o el retraso del lenguaje en los niños. ¿Cómo comenzamos a tener en cuenta, ¿no? ¿Cómo hacemos? ¿Desde cuándo tendríamos que ver una señal de alarma?
1: Bueno, primero lo que vamos a decir es algo que venimos pidiendo los profesionales de la salud que nos dedicamos a la pediatría y la Asociación Americana de Pediatría, es que uno de los factores que retrasa muchísimo hoy el lenguaje es el uso de pantallas.
0: Ajá.
1: Ese es uno de los problemas. La Asociación Americana dice que el niño no debería usar estar expuesto a pantallas hasta los 2 años.
0: Okay.
1: Porque en realidad es el momento donde el cerebro absorbe mayores conocimientos hasta los 2-3 años. Las neuronas están como a full. Vieron que siempre decimos, los nenes son como esponja. Uno les habla, les dice, ellos todo lo aprenden. Pero darle cosas de calidad y la luz violeta que tienen las pantallas, llámese teléfono, llámese tablet o computadora, es muy nociva para los niños, ¿no es cierto?
0: Okay.
1: Entonces, muchos todavía sostenemos acá que hasta los 6 años no deberían estar expuestos a pantallas. Esto significa, no es que un niño no va a estar nunca expuesto, pero les está quitando mucho tiempo de juego y de aprender otras cosas. Y sobre todo el lenguaje, ¿no? Tenemos muchos nenes que hablan en neutro, ¿no? Que dicen, por
0: típico.
1: Ejemplo, el plátano por banana,
0: sí, el aguacate,
1: el pastel, dice. El aguacate, y lo que, bueno, es todo un trabajo hacer, porque uno ahí ve bien claro que el niño se está educando con una pantalla, no con los adultos en la casa.
0: Claro.
1: ¿No? Si pasara más tiempo escuchando adultos, no tendría incorporado cuántas horas está expuesto a la televisión para que puedan hablar de esta manera.
0: Claro.
1: Es lo primero que uno piensa, ¿no?
0: Sí, sí, es así. ¿Sabés qué? Me estás llevando a, en una oportunidad, una bebé de, no tendría 8, 9 meses, lloraba, y su mamá no tuvo mejor idea que ponerle una tablet con YouTube.
1: Sí.
0: Y a partir de ese momento, como que el bebé, la bebé se hizo dependiente de esa tablet con videos de YouTube, y desde los 8 meses, 7 meses, una cosa increíble.
1: No tienen idea, yo la otra vez te contaba de ver en el colectivo un señor que sigo viajando a la mañana, que yo subo, él ya está viajando, me bajo, él sigue, así que debe viajar 30 minutos por lo menos, va con su niña menor, o como mucho tendrá 2 años, no sé si los tiene, que se ve que la lleva al jardín, al maternal, y él está sentado atrás con la pantalla, la nena adelante, con la tablet, todo el viaje, él no le dirige la palabra. Y vos pensá que ese niñito, en lugar de estar buscando estrategias de autorregulación cuando llora, respirar profundo, que la mamá le hable, que le haga una cosquillita, que le dé algo, no, él, su modo de calmarse es no con humanos. Imagínate qué grave, ¿no?
0: Qué grave.
1: A él lo automodula una pantalla. Eso es, con lo cual es sumamente delicado. Y muchas mamás me dicen, sí, pero yo tengo que cocinar o hacer. Bueno, es entendible, más si estás sola con tu hijo. Guardá, si vos querés, media hora de pantalla, si es muy chiquito, y le das mientras cocinás, si no lo querés en la cocina, pero no cuando sale del jardín, cuando vas a... Yo salgo a la sala de espera, me avisa la secretaria que llegó el paciente, salgo, que hago 10 pasos, y el nene ya está con el teléfono para que no tenga que esperar.
0: Claro.
1: Podrían jugar al veo-veo, podrían jugar a qué hiciste en el jardín, a dónde vas ahora, te gustó el desayuno, qué querés comer, tantas cosas que pueden hablar con su mamá y que desarrolla el lenguaje. Y otra cosa que es fatal es esto de empezar a decirle al nene el michi, el guau-guau, la mema por la mamadera, sí decirle el michi, miau-miau, o michi-michi hace el gato. Sí, pero el animal se llama gato, ¿no?
0: Claro.
1: Y guau guau hace el perro, pero no es un perro. Entonces tenemos nenes de 3 años que vienen y te dicen el guau guau, el michi, y en casos donde hay nenes con alguna patología que o algún del espectro, por ejemplo, tenemos un nene que a todo le dice, tiene un gatito y le dice el pichi, y todos son pichi. Veo un gato que pasa, es pichi, ¿no? Pichi es tu gato, pero vos tenés un, este es un gato, no se llama pichi.
0: Claro.
1: Pichi, ¿no? Es como esto de que les empiezan a hablar y les siguen hablando porque es chiquito y divertido, ¿no? Entonces, un nene que te aprende, un nene que después va al jardín, salita de 3, de 4 y sigue hablando así.
0: Tal cual.
1: Entonces, nosotros tenemos la etapa prelingüística que es de hasta los 15, 18 meses, ¿no?
0: Ajá.
1: Y a los 2 años, que esa es la edad donde nosotros le decimos, por ejemplo, ajo, o tomá, o lindo, ¿no? Y le podemos hablar en un tono así, más anenado, porque a los chicos les gusta, con una voz más aguda o algo, pero cuidar de que aprendan. Los otros días, por ejemplo, en el consultorio le digo a un nene, bueno, mira que ahí él tenía que elegir zanahorias y pasarlas en lugar y darle de comer a un animalito.
0: Sí.
1: Y me señalaba y le digo, ¿qué es esto por las zanahorias? Porque él me hace seña de comer. Digo, sí, es para comer, pero ¿cómo se llama? No sabía. Después le digo, ¿y este cómo se llama el animalito? Y me hacía, pero eso lo hacemos con un niño más chiquito. Entonces, cuando le pregunto a la mamá, ¿pero él no sabe lo que son las zanahorias o no me quería contestar? Ah, no, dice, no sé, no debe saber.
0: ¿Cómo?
1: Digo, ¿pero vos cuándo,
0: no, la que no de, la que no debe saber es la mamá, que no sabe si su hijo sabe.
1: ¿Entendés? Es como, bueno, eso hay un montón, ¿eh? Eso hay un montón. Entonces le dan el plato, se lo ponen adelante. Y yo digo, pero bueno, le decís, ay, qué rica la zanahoria, mirá el color, qué lindo color, es naranja, mirá, es como la calabaza, esto es la papa, mirá, la papa es blanca. Ahí vos empezás a hablar con tu hijo. No, hay un montón de chicos que no saben cómo se llaman. Por ejemplo, le decís un vaso y dicen para tomar. No tienen lenguaje.
0: Claro.
1: Porque no les hablan los padres, ¿no? Y cuando empiezan a hablar en neutro, porque la tele les enseña. Ayer hablando en el curso de niñeras con una fonoaudióloga con la que yo trabajo, nos decía que un niño a los 2 años debe tener un vocabulario de 50 palabras.
0: Ajá.
1: Y hacer 2 frases. Mirá qué interesante, 50 palabras, y hacer una frase de 2 palabras. Mamá agua, perro calle, nena pelota, ¿no?
0: Claro.
1: Eso es lo esperable para 2 años. Ahora está como la corriente, bueno, si no hablas chiquito, doblar. No, hay un retraso en el lenguaje que uno tiene que cuidarlo, que no se desarrolle, ¿no? Porque después se nos hace algo más severo. No es lo mismo rehabilitar a un nene, que por ahí uno va, lo lleva, le hacen una evaluación y dicen, bueno, mira, vuelve en 6 meses y hace esto, estimula, habla, mira la plantita, mira el árbol, ¿no? Cuando lo llevas a pasear en el cochecito, mira una hojita, le das. Entonces él va aprendiendo vocabulario, tacto, que es tan importante.
0: Claro.
1: ¿No? Pero no dejarlo como que, bueno, que él va a tomar lo que necesite. Nadie va a tomar lo que necesita. Por ejemplo, hay nenes de 3 años que no saben, confunden el pie con la pierna o el codo con la rodilla. Pero en realidad está bueno que cuando los bañás, le hables, uy, mirá el brazo, mirá el piecito, le haces cosquilla, le mostrás la piernita, ¿no? Mirá los deditos, ¿no? Porque esto lo lleva después a poder formar su esquema corporal.
0: O sea, ¿qué importancia es la incidencia de los papás en el desarrollo del lenguaje?
1: Terrible, en todo lo que es el desarrollo. Porque vos imagínate que un nene que... A mí me está alarmando esto de que tengo nenes de 4 años que me hablan de la función del objeto, no del nombre. No saben cómo se llama, ¿no? Entonces, hablarle de esto, por ejemplo, bueno, ahora la mamá lo sube al cochecito y lo lleva, sale volando porque está apurada, y por ahí le da hasta el teléfono mientras va en el cochecito. No, que mire las hojas, que mire los árboles, vamos a comprar manzanas, qué manzanas lindas, uy, es roja la manzana, mira esta, es verde,
0: claro.
1: ¿Cuál te gusta? ¿No? Y todo eso, parece una pavada, es hablarle hasta por los codos, y ese nene va a ser un nene que va a tener un lenguaje mucho más fluido que otro que nunca se le habla y se lo deja ahí, nada, a su libre albedrío, ¿no? Somos responsables, entonces Lo mismo cuando señala, ¿no? Va a la heladera y te señala. Entonces a veces yo le digo a la mamá, decile, dame, o cuando habla, bueno, el yogur. No, me dice, pero es que yo le entiendo igual. Claro. O me dice el cucu, le digo, bueno, vos le entendés, pero él tiene que salir a la vida, a la sociedad, y le tenemos que entender todos, la maestra, los compañeros, los terapeutas. Una cosa es que le hable a mitad de lengua. O que haya letras que no pueda pronunciar. Otra cosa es que yo estimule enseñándole todos los días, que tiene 3 años y le sigue siendo la mema, que le lleva la mamadera a los 4 porque no se vuelca cuando hay vasos antivolcables, ¿no? Entonces lo estamos abegotando. Yo siempre digo a las mamás, si vos querés un bebé, tené oro, este ya no es más bebé. Claro. Porque lo seguimos tratando como bebé porque es cómico, ¿viste?
0: Claro, claro. Y pero entonces, no le hace bien y le retrasa el desarrollo.
1: Muchísimo. Tenemos muchos nenes que están en la causa, falta de estimulación. Claro. A los 6 años un niño debe hablar de manera fluida y comprender todo lo que le digo. Si yo le digo a los dos, tráeme la pelota, él la tiene que poder entender. Si no lo entiende, le puedo dar 6 meses más, pero después lo tengo que llevar a una evaluación. Eso de que los varones hablan más tarde es mentira. Uno los tiene que estimular, ¿no? No es que hablan más tarde, puede ser, claro, comparado con uno con otro, y fueron mitos que quedaron, pero si el nene tiene 3 años y medio, 2 años y medio, 3 años y medio, tiene que poder respetar los turnos para jugar. Por ejemplo, bueno, ahora tu hermana, a ver, ¿querés una galletita? Te hago una galletita con mermelada a vos, y ahora le hago a tu hermana. No, pero yo quiero, bueno, pero ahora le toca a tu hermana.
0: Claro,
1: no, esperar, que sepa. Es tan importante.
0: Tal cual.
1: Los chicos están conectados a la informática, donde todo es urgente. Imagínense nosotros, ¿no? Estamos con la computadora, te demora un poquito más, nos ponemos histéricos. Porque, ay, no, ¿qué le pasa? Está cargada el teléfono, lo mismo, le damos 20 veces enter, ¿no? Pero, ¿qué pasa? Nosotros ya estamos formados y sabemos que cuando salimos del aparato, bueno, nos conectamos, no le decimos a la gente, apurate, dale, vení, movete, dame. 20 veces. Entonces, pero ellos son chiquitos y no saben esto, creen que el mundo es eso. Uh-huh. Es aprieto un botón y salen los nenes, aprieto un botón, entran, aprieto un botón, ¿no? Recuerdo que teníamos un nene nosotros que en el hospital le queríamos enseñar a contar hasta el 10, y entonces empezamos a usar bolitas y cosas que él tenía que separar. Y él no podía separar las bolitas, no tenía la motricidad para eso. Lo que hacía era pasar el dedo como si fuera la pantalla.
0: Ajá.
1: Y claro, no podía. Entonces cuando hablamos con el papá, nos dice, no, lo que pasa es que él encastra, él hace todo en casa. Le digo, no, pero acá algo no puede poner, contar, o no podía poner tampoco, que fue lo que nos alarmó, por ejemplo, un rompecabezas de 3 piezas.
0: Sí.
1: Él lo corría con el índice y claro, de derecha a izquierda, y no de izquierda a derecha, y no pasaba nada. Entonces me dice, ah, no, porque él hace eso y lo hace, pero en la tablet.
0: Uh-huh. Claro, y
1: pero
0: sí.
1: Que se perdió toda la aprensión fina que va a necesitar para cuando vaya a la escuela y tenga que escribir.
0: Claro. Bueno, entonces, papás, mamás, a estar atentos, a estimular más, ¿sí? Si realmente quieren tener un niño completamente desarrollado, ¿no? Como corresponde, dentro de la edad que corresponde, porque hay muchas cosas que tienen que ser conscientes que pueden interferir en el desarrollo del niño. Así que...
1: Exacto.
0: Bueno, Mariol.
1: Muy importante.
0: Muy importante el tema.
1: Bueno, un gusto, como siempre.
0: Gracias.
1: Si quieren comunicarse,
0: ¿a qué teléfono?
1: Lo hacen al 11-6160-3559.
0: Y también... el Instagram, ¿no?
1: El Instagram, sí. LIC, punto, de licenciada Mariol Segovia. ¿Me comí algo? No, T.O. Mariol Segovia. Sí, me comí algo. LIC, punto, T.O. Mariol Segovia.
0: A ver, lic.to Mariol Segovia. Sí. Lic sería todo corrido. Lic o LIC punto to Mariol Segovia. To de terapista ocupacional.
1: Terapista,
0: porque
1: exacto.
0: Mariol es,
1: que nos dicen Teo.
0: Mariol es licenciada en terapia ocupacional, maestranda en psicología vincular, en familia, niñez y adolescencia. Mariol, gracias como siempre, ¿eh? Un gusto charlar con vos.
1: Por favor.
0: Y te esperamos la
1: igualmente
0: próxima.
1: Igualmente para vos.
0: Chao.
1: Dale, perfecto. Hasta luego.
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1: Seguimos en Vinculados y te invitamos a este momento especial donde nos encontramos con la licenciada Irene Rueda, licenciada en psicología, y comparte temas que son de suma importancia. Hoy, justamente aplicando al descanso, el por qué debemos cuidar nuestro descanso, por qué es vital. La escuchamos. Muy buenas tardes, licenciada Irene Rueda.
5: Buenas tardes, Lili. ¿Cómo estás? El tema de hoy, la importancia del descanso. Para ello vamos a decir primero qué sería una persona cansada. La persona cansada expresa o experimenta un agotamiento multidimensional, donde cada área de su vida se encuentra en déficit de energía. Esa es una persona cansada. Es multidimensional. Por eso los psiquiatras dicen la importancia, los psicólogos decimos que no es solamente la falta o la ausencia de trabajar, sino que es un estado activo de restauración. El descanso no es una pérdida de tiempo, es una necesidad vital, biológica. Es un proceso biológico y neuroquímico imprescindible para regular nuestro estado de ánimo y consolidar, la memoria, el aprendizaje y restaurar el equilibrio interno. Por eso es que los expertos en el tema hablan de 7 maneras de descansar. Por eso habíamos dicho que la persona agotada, cansada, es un agotamiento multidimensional. Mencionan 7 maneras de descansar para lograr un descanso pleno, por ese cansancio multidimensional que dijimos. El orden es, yo voy a empezar por el descanso espiritual, que desde mi punto de vista es el primero a tener en cuenta, aunque en los escritos que ustedes vean va a ser el último, no por eso menos importante, pero quiero hablar del descanso espiritual, que es, digamos, lo básico para poder experimentar los otros descansos o darle importancia a los otros tipos de descansos para poder lograr realmente un descanso pleno. ¿Qué es el descanso espiritual? Es sentirse parte de algo, algo más grande que mi finitud, algo que me supera, que supera mi finitud. Es tener un propósito profundo de pertenencia más allá de lo cotidiano. El que cree en Dios, ese descanso lo logramos a través de esa conexión, ese vínculo con Dios. Y hay varios salmos que dicen de esta importancia. Los más conocidos, podríamos decir el Salmo 62.1, que dice: solo en Dios descansa mi alma. El Proverbio 3.24 dice: te acostarás y tu sueño será grato. Y hay varios. Mateo 11.28 dice: vengan a mí todos los que están cansados, agotados. Ese es el primordial descanso que debemos buscar a través de conocer su palabra, a través de la oración, de la meditación, la reflexión y ese vínculo cercano con Dios. Después, cuando tengamos en cuenta esta manera de descansar, vamos a seguir viendo a lo que generalmente hacemos énfasis en el descanso físico. El descanso físico, como bien lo dice su palabra, es recuperar la energía del cerebro, del cuerpo. Priorizar el sueño o una siesta es necesario, pero también hay descansos activos, como ser los masajes, o yo le digo ejercicios cortos dentro del trabajo, un estiramiento para distender los músculos. Es importante a la hora de dormir dejar el celular fuera del dormitorio. Después está el descanso mental. Eso tiene que ver con parar los pensamientos, frenarlo, porque eso es lo que nos agota. El pensamiento continuo, calmar el pensamiento y es darle una oportunidad de relajar nuestro cerebro. para no llegar a ese agotamiento exacerbado mental. Ayuda a esto, a parar esos pensamientos, poder expresarlos en un cuaderno, en una libreta, manera de sacarlos para calmar nuestro cerebro. Después está el descanso emocional. Expresar las emociones y los sentimientos de una manera auténtica, sin máscaras, es muy bueno con amigos que sean de confianza, poder abrirnos, ¿no? Y no reprimir. Aprender a decir que no, los límites son muy importantes. De esa manera, si nosotros podemos poner un límite a los demás, para no, porque a veces queremos caerle bien a todos, y no es así, no podemos. Y alejarnos de personas tóxicas. Tener personas, amigos, pocos pero buenos, esos que yo le digo personas vitamina. No le digo yo, lo dice una escritora, una psiquiatra, en su libro Vitamina. Después está el descanso social. Nosotros, Dios nos creó seres sociales, espirituales, sociales, pero también es muy interesante para lograr el descanso social disminuir la cantidad de actividades durante la semana, encuentros, más que nada si uno trabaja de manera con grupos de gente, poder hacernos actividades no tantas para llegar a lograr este descanso. Pautarlas, ordenar esas reuniones o esos encuentros para recargar energías. Centrarse en las relaciones que sean significativas y nutritivas. El descanso sensorial. Hay demasiado ruido en el mundo en forma general, en todos lados. Por lo tanto, la exposición continua y constante de la tecnología trae y nos trae, aumenta ese ruido, aumenta el ruido y satura los sentidos. Entonces, apagar la PC, apagar la tecnología continua con la que uno está, es pausar, conectar con la naturaleza, con las plantas, salir a caminar con el aire fresco, mirar un río. Eso ayuda a que ese ruido calme y nosotros podamos lograr en esos momentos de quietud y silencio de este descanso.

0: Y el cerebro, al ponerlo un poco en pausa, lo que hace es limpiar todas las toxinas que se generaron durante el día y está bueno salir y poder hacer cosas que no hago cotidianamente para generar ese descanso. Hay que ser intencional, asombrarse con la creación, ver un atardecer, sentir lo que estoy viendo en una caminata. Es muy bueno y ahí las ideas afloran. Los mejores, los grandes creadores, escritores y hombres de ciencia tuvieron ese momento, en un momento de ocio pausado, en contacto con la naturaleza, en ese vínculo con la naturaleza. Es importante lograr para esta vida que nos obliga a veces a estar exacerbadamente productivo. Y ahí me acuerdo de que no solamente es producción, producción, porque cuando nosotros estamos cansados de manera multidimensional, estamos irritados, estamos saturados mentalmente, está bloqueada nuestra capacidad creativa, estamos sobrecargados sensorialmente de tantas cosas que nos pone irritables, molestos, falta de paciencia, y entonces perdemos de vista de que no toda la vida es trabajo, sino que vamos dejando paulatinamente de conectar con los vínculos que realmente nos hacen bien. Estar conectado con Dios, estar conectados con mi familia, con los amigos, ese interactuar cara a cara es lo que necesitamos. Hay cosas que nos va a producir bienestar y son esto, porque es necesario tener en cuenta los beneficios que nos trae este descanso. Restauración cognitiva, regula el estrés, potencia la creatividad. ¿Hay obstáculos? Sí, hay obstáculos. Primero la culpa, porque nos han criado para ser productivos. Es bueno en la sociedad actual aprender a valorar la persona en sí, no por la producción. Sencillamente por lo que sos, por lo que valés. Bueno, que Dios los bendiga y tengamos en cuenta esta importancia del descanso.
1: Muchas gracias, hemos aprendido mucho como siempre, le digo a la licenciada Irene Rueda y la esperamos la semana próxima aquí en Vinculados.
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0: Vamos, amigos, nos despedimos. Hasta aquí hemos llegado con este programa donde han participado ampliamente. Y vamos a decir cuál es la respuesta correcta. Soy la hermana de Aarón y Moisés y alabé al Señor con pandero. ¿Quién soy? Y la respuesta está en Éxodo 15:20 y es Miriam o María, según la versión. Ustedes, amigos, me han respondido muy bien. Roxana está en Éxodo 15:20. La hermana de Moisés y Aarón era María. Paula dice, yo creo que la respuesta correcta es Miriam o María. Miriam dice, Jorge, gracias por ayudarme a adquirir conocimiento con estas consignas, por favor. Esto es un placer para nosotros. Pedro del Taxi de la Fe dice, María, Lili, estoy participando, gloria a Dios. Hay una victoria en el nombre de Jesús, dice, vamos de victoria en victoria. Patricia dice, Miriam fue la hermana de Aarón y Moisés, mis últimos números 609. Buen día, Lili. La respuesta es Miriam, me dice Ismael. Delia, hola, Lili. Buen día. Muy bendecido escuchar de nuevo la radio. La hermana de Aarón y Moisés era María. Un besito. Todas las bendiciones. Soy Irina. La respuesta es Miriam. Miriam es la respuesta, me dice el mensaje de Claudia. Norma Fernández dice que es Miriam. Benja dice que es María. Y todos estuvieron en lo cierto porque la respuesta correcta es esa, es Miriam o María según la versión. Y esto tengo ahora ya que cerrarlo, así que hemos llegado al final. Tengo que decir que el ganador o ganadora del premio del día de hoy es Paula 234. Paula, sos la ganadora. Así que a partir de mañana vos podés pasar por la radio desde el miércoles 3 hasta el miércoles 10, ¿sí? O sea, tenés una semana, inclusive el miércoles que viene. Por lo tanto, tengo que decir que estoy muy agradecida por este tiempo compartido. A Dios sobre todas las cosas que nos permite estar juntos, relacionados, sintonizados, sincronizados en el aire de Radio AMA FM 92.3. A Diego Rivas en la operación técnica y musicalización. A todos ustedes, por supuesto. Que tengan un excelente, maravilloso, grandioso, único, próspero y bendecidísimo día martes. Y será hasta mañana. Dios mediante. Chao.
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partir de este mismo instante y hasta las 16:30 horas vamos a estar compartiendo una tarde de palabra, de ideas, de pensamientos, de todo lo que necesitamos para cambiar la atmósfera de este día.

Y así 6 grados la temperatura, una tarde medio soleado por momentos, medio fresquito, pero lindo para escuchar la radio ahora que nos volvemos a conectar. Así que levantá el volumen de tu dispositivo y dale, vamos a cantar.

0: buenas tardes. Dios te bendiga. Me alegro de poder encontrarnos nuevamente. Vos que acostumbrabas a escucharnos en la radio, ahí en el auto, bueno, volvimos. Solucionamos el problemita que teníamos y ya estamos nuevamente conectados, nos podés escuchar. Y bueno, vos que nos venís viendo siempre, bueno, ahí estamos para acompañarte en una tarde más, como lo hacemos a lo largo de todas estas semanas. Ya estamos pronto a cumplir nuestro segundo mes de radio acá en esto que llamamos Factor RH Positivo, el sonido de la compasión, en la 92.3 Radio AMA, en la ciudad de Buenos Aires, y especialmente desde acá, desde el edificio de la Universidad Evangélica en Eva Perón 1060, ahí estamos instalados, y realmente es una bendición poder disfrutar de este lugar, de este edificio, de este estudio tan hermoso que Dios nos ha prestado para poder servirle y para poder acompañarte a vos todas las tardes. Bueno, como siempre, acompañado y bien acompañado por mi amigo Jorgito.
1: Muy buenas tardes, ¿qué tal, Adrián? ¿Cómo están? Buenas tardes a todos los oyentes. Espero que hayan tenido un lindo fin de semana y juntado fuerzas para aguantarnos hasta las 16:30.
0: Hasta las 16:30 y toda la semana.
1: Toda la semana, por supuesto.
0: Y toda la semana, hasta el viernes vamos a estar acá juntos. Y bueno, con un montón de actividades. Sabés que al principio de cada mes siempre tenemos un montón de actividades, un montón de eventos, reuniones especiales. Vamos a ir poco a poco a ir contándote. No solamente eso, sino que también vamos a tener invitados especiales para que nos puedan contar en profundidad de qué se trata cada actividad, cada evento, cuál es el objetivo, cuál es la finalidad y para qué es necesario que tanto vos como nosotros podamos participar y ser parte de esto que Dios está haciendo en estos tiempos. Sabés que nos podés saludar, nos podés mandar un mensaje, un audio, podés entrar a YouTube, ahí mandarnos un saludito, y por sobre todas las cosas podés mandarnos tu pedido de oración. Quizás estés pasando por algo personal y necesites una oración. Bueno, acá estamos para eso, para bendecir la vida de todos los que están oyendo y viendo este programa. Y también, si necesitas oración por algún familiar, un amigo, un compañero, bueno, también lo podés hacer. ¿A través de qué medio, Jorgito?
1: A través de YouTube, Radio AMA 92.3, o WhatsApp 11 2886 0301.
0: Muy bien, muy bien. Ahí tuvimos un fin de semana realmente tremendo, un mensaje muy, muy directivo, muy puntual para toda la iglesia, ¿no? Y trata de enfocarnos, podría decir, sin develar todavía el título, pero seguramente vos que o lo vistes por el canal de YouTube de la Iglesia Catedral de la Fe, o quizás estuviste presencialmente en la reunión. Bueno, pura y exclusivamente Dios nos está llamando a enfocarnos, no a tener una mirada fija, una mirada enfocada en lo que realmente necesitamos mirar. Por eso a lo largo del programa vamos a estar desmenuzando, ese es el término que a mí me gusta, desmenuzando el mensaje de este fin de semana que estuvo a cargo de nuestro pastor Osvaldo Carníbal, y fue realmente una enorme bendición y una revelación muy profunda de la palabra de Dios. Dios nos quiere guiar, nos quiere orientar para que no perdamos tiempo, para que no dirijamos nuestra mirada hacia cosas que no nos edifican, que nos perturban, que nos saca del camino, que nos quita la paz, que nos saca de la voluntad de Dios, podríamos decir, prácticamente. Y bueno, ahí vamos a estar apuntando y vamos a día por día, si nos acompañás regularmente como lo haces, vas a ir notando cómo vamos a ver punto por punto, versículo por versículo, para ver en esencia hacia dónde Dios nos quiere llevar. Y vos que ya lo miraste o lo escuchaste, bueno, para reforzar y recordar este mensaje tan poderoso y tan claro para nuestras vidas. Así que volvemos a repetir, si tenés un mensaje, un saludo, si estás contento, si estás contento, vos que escuchás la radio, bueno, y nos podés escribir por WhatsApp, bueno, mandanos un dedito. Y si vos nos ves, bueno, y estás contento de que volvamos a comunicarnos a través del aire, a través de la radio, también mándanos un clic, un dedito, y acá Jorgito enseguida nos va a comentar.
1: Como ahora, por ejemplo.
0: Ah, bueno, dale.
1: Tenemos a Julián que dice, buenas tardes, Pastor Adrián, Profe Edgar y Jorgito. Bendiciones. Rodrigo Villalba, saludos equipo Factor RH, bendiciones, qué bendiciones escucharlos. Muchas gracias, Rodrigo. Omar Castaño, Dios me los bendiga, saludos al Pastor Adrián y a Jorgito. Luciano Castaño, qué lindo escucharlos, saludos al Pastor y a Jorgito.
0: Bueno,
1: pido oración por mí que estuve medio bajón, Dios los bendiga. Y Cristian López, buenas tardes, bendiciones, una palabra poderosa la del fin de semana.
0: Ok, vamos a ir rápidamente para ser práctico esto. Ahí nos pide una oración la persona que estaba...
1: Luciano Castaño.
0: Luciano Castaño.
1: Está medio bajo.
0: Luciano, ¿nos estás escuchando o nos estás viendo? No sé. Pero bueno, ¿estás bajón? Quédate tranquilo porque es algo natural. Así como cada día tiene su misericordia y se renueva cada día, también las luchas son nuevas, inesperadas cada día. Y bueno, hay veces que nos sentimos más fuertes y otras no tanto, pero vamos a orar. ¿Qué te parece, Luciano? Si vos podés cerrar tus ojos, si no, solamente escuchar la oración. Padre, en el nombre de Jesús, yo me uno a la vida de Luciano en esta hora y te pido, Señor, que nuevas fuerzas desciendan sobre él ahora, Padre, en el nombre de Jesús. Señor, lo que estén enfocando sus ojos, una necesidad, un problema, una dificultad, Señor, que quiere debilitarlo, robarle la paz, en esta hora sea quitada en el nombre de Jesús. Tu mano de poder, Señor, y de fe sobre Luciano, haga que Luciano pueda ver la respuesta que hasta ahora no veía. Una resolución sobre ese tema, sobre lo que le está preocupando a Luciano en esta hora, Señor, y que las fuerzas vuelvan sobre él. En el nombre de Jesús lo declaramos para la gloria de tu nombre, Señor. Amén y amén. Luciano, Dios te fortalezca y vamos para adelante, que vas a ver que todo va a empezar a cambiar. Así que, Jorgito, vamos a ir a una pequeña tanda, un temita musical y enseguida volvemos.
1: Bien, señor.
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0: Ahí estábamos escuchando a Plátanos en Impasse, y claro, ellos sí saben cómo enfocarse, por eso eligieron un camino para no equivocarse. Y sabes que de eso se trata el mensaje del fin de semana. ¿Cómo podemos nosotros enfocar nuestra mirada en Jesús? En un mundo donde estamos rodeados justamente de imágenes. Y hoy todo se mueve a través de imagen. No sé si lo notaste, pero yo por lo menos veo que todo pasa por la vista, ¿no? Y la vista a veces de lo que te quieren mostrar no te deja llegar a la profundidad de la verdad. Hay imágenes superficiales que muestran cosas que realmente no lo son. Y bueno, estamos luchando con un montón de imágenes de todo tipo en pantallas hoy más que nunca. Y claro, eso va generando como barreras que tenemos que ir sorteando para poder enfocar nuestra mirada únicamente en Jesús. Así se llama el mensaje de este fin de semana: mira a Jesús, mira a Jesús. Y es desde un lugar quizás imperativo, si lo podríamos decir de esta manera. Mirar a Jesús va a generarte un montón de cambios, un montón de puertas que no veías. El mirar a Jesús, como bien dice el Salmo, va a iluminar tu rostro, y verdaderamente no vas a ser avergonzado en ningún lugar. Por eso quiero que veamos el comienzo de este mensaje que estuvo a cargo de nuestro pastor Osvaldo Carníbal. Mira, escucha conmigo.
1: Hace un momento yo hablaba cómo en determinadas ocasiones de la vida parece que todo se angosta, se complica. ¿Vieron esa expresión? Se me vino la noche. ¿Cuán descriptiva es? ¿Cuán abarcativa? Porque más allá de la particularidad de lo que me pueda pasar, en ese se me hizo la noche, podrían ser situaciones económicas, familiares, pérdidas, enfermedades, y la lista sigue. No hace mucho tiempo atrás una persona me compartió que se le despertó una enfermedad que afectaba los músculos, y los músculos se iban paralizando, y me dijo: necesito un milagro. También hace una semana atrás hablaba con una persona, una chica, y ella me expresó su preocupación. Le dije: ¿cómo está tu familia? ¿Cómo está tu esposo? Y me dijo: realmente me preocupa porque está estresado, angustiado, porque perdió el trabajo. Y noto que él siente la responsabilidad por la familia y el hogar que tenemos. Y yo me imagino, porque cada vida es un mundo, que a cada uno de nosotros nos pasan tantas cosas, y seguramente similares a las que acabo de describir. Y claro, ahí es donde uno se pregunta: ¿dónde miro? ¿Qué hago? ¿Cómo enfrento las adversidades? Cosa nada fácil. Y claro, cuando estamos en esos momentos de desorientación, donde no sabemos a quién mirar, yo le puse por título a esta charla: mira a Jesús. ¿Cuál es el título de esta charla? Mira a Jesús. Eso es lo que debemos de hacer constantemente. No solamente cuando estamos agobiados y desafiados por problemas, sino debe de ser una práctica constante en nuestra vida. ¿Por qué este título? Porque me impactó muchísimo un salmo que quiero que vayamos. Es un salmo maravilloso que luego en tu casa Te desafío que lo puedas leer todo. Es el Salmo 34, en el versículo 5. Mira qué dice. ¿Cómo dice? Los que miraron a él fueron alumbrados y sus rostros no fueron avergonzados. Claro, me impacta porque ahí dice, los que lo miraron a Jesús fueron como alumbrados. Y luego agrega, y sus rostros no fueron como. ¿Qué está queriendo decir? Que aquel que lo mira a Jesús, por poner su mirada a Jesús, no va a ser avergonzado. Porque muchas veces hay personas que te dicen, claro, vos lo solucionás todo mirando a Jesús. ¿Te lo dijeron alguna vez? Yo me acuerdo una persona que ya no está con nosotros, pero vieron esas personas que tienen un consejo y lo aplican a todo. Y él solucionaba todo con limón. Te duele la cabeza, toma limón. Te cayó mal una comida, toma limón. ¿Querés adelgazar a la mañana? Ya lo saben ustedes. ¿Comiste con mucha grasa? Decile al que está al lado tuyo, toma limón. Yo no sé si esta frase la habrán creado los productores de limón, pero yo confío mucho en el poder del limón. Cuando yo conocí a Jesús, descubrí otro poder todavía mayor. Es el poder de Jesucristo. Es el poder de Jesús. Aleluya. Mira, lo que no alcanza el limón, Jesús lo alcanza. Por eso mira a Jesús. Decirle al que está al lado tuyo, mira a Jesús.
0: Si estás acompañado en esta tarde, decirle al que tenés a tu lado, mira a Jesús. Jorgito.
2: Señor.
0: Mira a Jesús primero.
2: Primero miremos a Jesús.
0: Primero mira a Jesús, sí, y después mira los mensajes que hay.
2: Perfecto. Omar Castaño, quiero pedir oración por mi nieto Mariano y mi hijo Elías. Ellos no la están pasando muy bien por problemas de adicción a las drogas. Que se me movió acá justo. Que el Señor toque sus vidas. Marcelo Ayub, bendiciones para todos, pastor. Díez Rivas, amén, gracias por la oración.
0: Gracias.
2: Luciano, amén, gracias, pastor. Hermosa oración, estoy trabajando, pero paré para recibir. Dios los bendiga, pastor. Claudia Cervinio, hola, buenas tardes. Dios los bendiga grandemente. Graciela, como todos los días, que no podía faltar. Buenas tardes, Adrián y Jorgito, mirando siempre a Jesús para no tropezar.
0: Amén.
2: También tenemos un mensaje de Beatriz Salazar que nos dice, gracias hermanos, bendiciones. Y hay un par de mensajes de audio, ¿querés pasarlos ahora?
0: Bueno, vamos.
3: Hola, buenas tardes, pastor, bendiciones. Qué lindo volver a escucharlo. Recién estoy saliendo del trabajo y bueno, ya esta mañana prendí la radio y venía muy linda la emisora.
0: Bueno,
3: quería comentarle que el sábado fue mi cumpleaños, 49 años, estuve festejando con mi familia, gracias a Dios todo bien. Y quería contar, después de repente, vino una persona, estaba estacionada en el auto, vino una persona y me dice, hermano, tomate esta palabra. Me dio Filipenses 4:13. Y se fue. Después lo busqué, y tremenda palabra. Así que también lo quería compartir con ustedes.
0: Amén.
3: Bendiciones.
0: Bueno, qué lindo. Tenemos otro más, otro audio. A ver, lo escuchamos.
4: Buenas tardes, pastor Adrián.
0: Buenas tardes
4: al hermano Jorgito que está ahí y a todos los que están haciendo la radio. Bendecido sea su día.
0: Muchas gracias.
4: Tuvimos la bendición con mi doña, como yo les suelo decir, que me encanta decir esa frase desde que la aprendí. Concurrimos el domingo a la iglesia. Ultra bendecidos estuvimos de entrar, la verdad que es tan grande como la nuestra, es impresionante. y nos sentimos como siempre nos sentimos, porque es la casa de nuestros padres. Es como ir al, vas a la casa de tu papá un domingo a disfrutar de la palabra. El pastor Osvaldo, fue impresionante la palabra que dio, impresionante, nos sentimos recontra tocados. Y bueno, y los líderes nos hablaron y un montón de cosas. Y bueno, la verdad que fue un placer, fue un placer, un placer, un placer haber conocido, porque tenemos muchas ganas de ir, y siempre por una cosa, por otra, que son las cosas cuando uno va, cuando Dios nos da el momento de ir. Nosotros aprendimos con los años de que nosotros tenemos que hacer la voluntad de Él. A veces planeamos cosas y Él decide otra cosa. Pero es nuestro Padre y nosotros lo respetamos. Así que bueno, acá seguimos orando por Mabel Fleitas, mi doña amada, okay, que el Señor me regaló. Y seguimos orando para que ella se ponga bien, porque yo sé que se va a recuperar. Porque es una hija de Dios y yo sé que Dios la ama como me ama a mí y como ama a todos. Pero a todos aquellos que escuchan la radio y nunca concurrieron, vayan, porque la Catedral de la Fe es una locura cómo se siente la presencia del Espíritu Santo ahí. Bendiciones, pastor y hermano Jorgito.
2: Muchas gracias.
0: Muchas gracias, Rubén. Y bueno, te comparto, querido Rubén, para tu querida amada Mabel Fleitas, el pasaje que le compartieron el día del cumpleaños a Alejandro, que fue algo tan lindo, porque Filipenses 4:13 dice: todo lo puedo en Cristo que me fortalece. Y esa es la gran verdad que nos sostiene a todos los cristianos, a todos los hijos de Dios. Él es el que nos sostiene con su mano derecha. Él está pendiente de cada paso que nosotros damos. Él va caminando siempre delante nuestro, nos acompaña y nos guía, aún en los momentos donde la perturbación y la grandeza de la aflicción y el problema nos ocupa la mente, aún en ese momento donde perdemos el contacto, por decirlo de alguna manera, con Dios, Él sigue estando en ese lugar acompañándote. Todo saldrá bien porque creemos en Jesús de Nazaret. Así que ahí vamos a estar orando por Mabel, querido Rubén, y vamos a hacerlo al cierre del programa. Vamos a estar orando por todas las necesidades, también por estos nietos que están atados a la adicción. También vamos a orar para que toda atadura se corte en el nombre de Jesús. Bueno,
2: y te quiero agregar un pedido de oración.
0: A ver, vamos.
2: De Beatriz, pide oración por su matrimonio. Estamos teniendo ataques espirituales. Jesús nos salve, nos rescate y nos cubra con su amor, y pueda ser la mujer virtuosa y mi esposo Diego vuelva al camino de Dios.
0: Bueno, vamos a estar orando, y también te voy a hacer una invitación para la reunión de matrimonios que vamos a tener este próximo viernes. Así que va a ser importante de que te puedas acercar, porque vas a recibir mucha ayuda y claridad para las diferencias que pueden llegar a tener, que es algo natural y normal en todo matrimonio. El gran secreto es poner a Jesús en el medio, porque Él va a realizar ese acuerdo que nos está faltando. Así que vamos a estar también orando por tu matrimonio. ¿Te parece? Vamos a una tandita.
2: Vamos.
0: Un temita musical. Enseguida volvemos. Seguí escribiéndonos, que ahí vamos a estar en contacto con vos. Dios te bendiga.
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0: 37 minutos pasaron de las 15 horas. Estás escuchando Factor RH Positivo, el sonido de la compasión, acá en Radio AMA 92.3. ¿En dónde? En el edificio de la ciudad, de la Universidad Evangélica. Claro, me sale ciudad, porque yo ya veo esta universidad como una ciudad. Y vos sabés que hoy tengo que contar algo.
1: A ver, contá.
0: Porque, bueno, sé que mi corazoncito en este jugador, un jugador de fútbol que es muy querido por mucha gente, porque jugó y tuvo un protagonismo en la selección argentina muy importante, pero yo particularmente lo aprecio bastante, y hoy cumpleaños Sergio El Kun Agüero. Uh-huh. ¿Escuchaste hablar de él?
1: Sí.
0: Ah, bueno, pues vos...
1: No, yo fútbol cero, pero...
0: Sí, sí. Pero,
1: hay nombres que es imposible no escuchar.
0: Claro, claro.
1: Además, mi hijo es del Rojo.
0: Ah, mirá, bueno, el Kun cumple 38 años. Y mirá, te quiero leer algunas cositas y a vos que me estás escuchando y viendo, bueno, a lo mejor te interesa. Pero nace una de las figuras del fútbol argentino en este año, Sergio El Kun Agüero. Fue el futbolista más joven en debutar en Primera División, con 15 años recién cumplidos, cuando Oscar Ruggeri lo hizo jugar en el 2003 con la camiseta de Independiente. Figura en los rojos su venta récord al Atlético de Madrid, 20 millones de euros en esa época. Bueno,
1: en esta época también es un fangote.
0: Es un montón de plata. Bueno, fíjate que le dio la posibilidad al club de Avellaneda a construir una nueva cancha, el estadio que actualmente tiene. Y vos sabés que en España jugó 5 años y ganó una Europa League. En el 2011 emigró al Manchester City y permaneció allí 10 temporadas. En Inglaterra se alzó con 5 ligas. 5. Se convirtió en el máximo goleador extranjero y en el artillero histórico del City. Con la selección sub-20 fue campeón mundial en el 2005, en el 2007, y ganó el oro olímpico de Beijing 2008. Jugó los mundiales 2010, 14, 18 y lamentablemente con 38 años hoy hay jugadores que están jugando. De hecho, sí. Messi va a jugar un mundial, y sabés que una afección cardíaca lo llevó a retirarse a fines del 2021 cuando jugaba en el Barcelona. Un fenómeno, un crack de aquellos. Bueno, los argentinos estamos acostumbrados a...
1: Sí.
0: Tenemos Maradona, Messi, las máximas, sí. Pero después Alonso, Bochini, qué sé yo, bueno, el Kun Agüero, un montón. Bueno, no nos olvidemos de Riquelme, también una máxima estrella. Si no, los de Boca nos van a acribillar.
1: Gente, a mí el fútbol no me gusta, rédense con él, Yo no tengo nada que ver.
0: No. Bueno, todo bien, pero tenemos un gol para mostrarles y para que escuchen. Mira, lo pasamos, a ver.
2: Ataca Agüero, aguantame Marcelo. Se viene encarando Agüero 2 contra 2 porque acompaña Frutos. Va Agüero, vaya contra Cross, va por afuera. Calito, gol.

0: sido genial, genial, genial, magnífico, inolvidable. Estupendo, glorioso, dramática definición, estupendo, ¿no? Qué bárbaro.
1: Qué sangre que tiene ese relato, por Dios.
2: No, bueno, pero viste, esos relatores
1: sí
2: eran impresionantes.
1: No sé quién es, desconozco, pero...
2: No sé.
1: ¿Mariano Clos?
2: Claro.
1: Bueno, yo
2: claro,
1: soy...
2: Mariano Clos, sí.
1: Yo soy sí del olor a nafta y a goma quemada.
2: Mariano Clos con unos años menos, ¿eh? Y con una gargantita un poquito más. Pero
1: terrible.
2: Vos sabés que aparte, además, es el Día Internacional de... del graduado de Ciencias Económicas. Saludos a todos los contadores. Bueno, ahí va nuestro saludo. Te bendecimos. Que tengas mucha caja, sí, mucho trabajo. Y bueno, bendecido día para vos también. Y algo muy importante, el bombero voluntario.
1: Sí, eso
2: es muy importante.
1: Es muy importante.
2: Es muy importante. Muchos, pero muchos saludos. Mira, en algún momento vamos a invitar a algún bombero acá para que... Es muy interesante.
1: Sería
2: hablar.
1: Muy interesante, sí.
2: Hablar con los bomberos, la capacitación que tienen de intervenir. No, porque uno relaciona bomberos con fuego.
1: Sí, no.
2: Pero.
1: Hay un montón de otras cosas.
2: Claro, hay un montón
1: intervenientes. Que son muy terribles también algunos.
2: Sí, están muy preparados y la verdad que feliz día, querido bombero voluntario. Dios te bendiga también. Sé que hay muchos bomberos cristianos y bueno, para ellos la bendición de Dios. Y también, esto me causó gracia. Esto es en Argentina, ¿no? El Día Nacional del Perro.
1: ¿Del perro?
2: Del perro. Así que vamos a hacer algo. Mandale un saludito. Yo le voy a mandar, le voy a escribir acá a mi perro Jero. A Jerónimo le mando un saludito a Jero. Feliz día, Jero. Sí. Bueno, mandale un saludito a tu perro. Pobrecito, es el día del perro. No es el día del marido. Es el día del perro. Es el día del perro. No. Espere, señora, espere, es el día del perro. Mandale un saludito a tu perrito ahí, mandá un huesito, un algo, no sé, mandale un saludito. Y vos sabés que, algo muy, muy curioso, ¿no? Porque me llamó la atención, no sé si a vos te pasa, pero con Jero, es algo que a mí me preocupa y ahora leyendo me doy cuenta de que no es, que es algo natural. Claro, cada vez Jero es un labrador grande. Muchos de los que me escuchan quizás pasaron por casi lo conocen. Como todo labrador, nunca madura, siempre está jugando, saltando, bueno. Claro, cuando viene alguien, va y olfatea.
1: Y bueno.
2: Claro, olfatea las partes íntimas. Y eso a mí me pone, y digo, Jero, salí, Jero. Bueno. ¿Qué pasa si un perro te huele la parte íntima?
1: Buena pregunta. ¿Qué pasa?
2: ¿Qué pasa? Claro, vi esta nota y justo coincidió con el Día del Perro y digo, bueno, a ver, ¿cómo es esto? ¿Qué pasa? Bueno, si un perro huele las partes íntimas de una persona, por lo general no es motivo de preocupación por sí solo. Los perros tienen un sentido del olfato muy fuerte y lo utilizan para reconocer a las personas. O sea que no es algo malo, es para reconocer a las personas. Los perros se comunican e identifican a los demás con el olfato. Sí.
1: Ahora, se podrían dejar de embromar y oler los pies, ¿no?
2: No, yo creo que
1: sería
2: por ahí
1: más decoroso.
2: Yo creo que ahí me parece que en vez de reconocer, rechazaría la...
1: De algunos sí.
2: Rechazaría a las personas. Pero bueno, me pareció una acotar algo que, bueno, sí, a mí por lo menos me sacó la duda de decir, bueno, este perro, sí, ¿qué
1: le pasa?
2: Que siempre va y olfatea. Y no, es una manera de reconocer y de comunicarse con las personas. Así que, bueno, volviendo, 47 minutos pasaron de las 15 horas y quisiera hacer un recordatorio de lo que vamos a tener a lo largo de este mes, un mes muy cargado, con un montón de actividades, con un montón de eventos. Sin ir más lejos, mañana tenemos bautismo. Mañana tenemos bautismo acá en la iglesia, en el auditorio de Catedral de la Fe, Eva Perón 1040, ahí en el auditorio central. Ahí vamos a tener, si vos te querés bautizar, lo único que tenés que hacer es presentarte. Si no tenés líderes, te presentás, te van a dar una charla previa y te bautizás. Si tenés a tu líder, le avisás a tu líder y tu líder te va a acompañar para que te puedas bautizar. Pero absolutamente todos tenemos la posibilidad de ser bautizados, y si no te bautizaste, yo te animo a que lo puedas hacer. Mañana, todos los primeros miércoles de cada mes en el Auditorio Central, tenemos nuestra reunión especial de bautismo para que vos puedas disfrutar de esa reunión y

0: 2040, abierto a todo el público, vos venís y participás de la reunión, una palabra, adoración, y después participamos todos juntos de la cena del Señor, algo, un mandamiento, algo que el Señor hizo con sus discípulos. Todos recordarán la última cena del Señor, donde partió el pan, donde compartió el vino en su copa, y él dijo: este es mi cuerpo, el cual es partido. Y cuando sirvió el vino, dijo: esta es mi sangre, por la que es derramada por ustedes. Y bueno, todo eso que simbólicamente representa el perdón de nuestros pecados, lo hacemos en memoria de nuestro Señor. Él mismo, Jesús, dijo: haced esto en memoria de mí todas las veces que sea necesaria. Y así lo venimos cumpliendo a lo largo de todo este último tiempo. Los primeros jueves de cada mes vamos a tener la cena del Señor, y te puedo invitar a que puedas participar. Lo podés hacer en forma online también, desde tu casa, y tomar un pedazo de pan y una copita de vino si tenés, o un jugo de manzana. Pero lo que te podría sugerir, lo más satisfactorio para vos, sería que puedas acercarte. Es compartir la cena del Señor con todo el cuerpo, ¿no?, con la iglesia, y disfrutar de un momento de la presencia de Dios y de restauración en nuestra relación con el Señor. Todos tenemos algo que entregar, todos debemos ser limpiados de alguna manchita que haya habido en nuestra vida, en nuestra vestimenta, y bueno, poder decirle: Señor, hoy me presento, te pido perdón, me arrepiento, lávame con tu sangre, Señor, y vuelvo a reanudar mi pacto de fidelidad y de fe con Él. Así que este próximo jueves tenemos la cena del Señor. Acordate, a partir de las 19:30 horas, en el Auditorio Central de Catedral de la Fe, Eva Perón, 1040. 51 minutos pasaron de las 15 horas de la tarde, y vamos a ir a una tanda, un temita musical, porque tenemos, acá me hace seña Jorgito, tenemos mensajes para compartir. Así que no te vayas, ahora enseguida volvemos.
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0: 16.2 la temperatura. Bueno, calculamos, estamos acá en el estudio, pero que todavía debe ser la tarde un poquito mezclada entre un tenue solcito y nublado y fresco, no tanto frío, pero sí para tener una camperita y poder caminar si estás yendo a un lugar, o estar calentito en casa tomando algo si estás estudiando, cocinando, como a veces nos cuentan, o haciendo alguna actividad en la oficina o en el comercio. Bueno, ahí donde estés, te queremos bendecir y acompañarte en esta tarde. Tenemos
1: mensajitos.
0: Bueno, leemos y después quiero hacer una oración por un mensajito que acabo de escuchar.
1: Perfecto, Adrián. Alexandra, la taxista, buenas tardes, saludos a mis perritos, Manchita y Juana. Y nos deja un sticker con corazoncitos que dice bendiciones.
0: Ah, bueno.
1: Tenemos también. Julián nos dice, el mundial nos une, qué grande, y qué grande el Kun Agüero. Patricia Aguirre, bendiciones, saludos al equipo, son de mucha bendición.
0: Gracias.
1: Patricio Cortés, ¿cómo andás, Patricio? Buenas tardes, Adri, Edgar y Jorge. José, me pusiste, me llamó Jorge, no importa. Te la dejo pasar.
0: Perdónalo.
1: Un abrazo grande y un gusto poder volver a escucharlos, hermanos. RH mañana firme en el evento de RH.
0: Ok. Bien. Tenemos Jorgito Santa Cena el jueves.
1: El jueves Santa Cena.
0: Para sí, que señor. Lo puedas perdonar a Patricio.
1: Se perdona, un amigo, Patricio. Un amigo, bueno, un gran tipo.
0: Muy bien. Quería, antes de continuar, orar especialmente Raquel. Escuché tu audio y pedir también por Marisa, que está necesitando un trabajo. Raquel, acompáñame ahí en el lugar donde estás. Sé que estás en tu casa seguramente. Cerra tus ojos, pone tu mano en tu corazón y oremos juntos. Padre, en el nombre de Jesús, Señor, yo te doy gracias por la vida de Mabel, gracias por la vida de Raquel, Señor. Te pido que puedas llenar todo vacío, toda tristeza, toda angustia, Señor. Ahora deje libre, Señor, y llena su tristeza y su dolor, Señor. Transfórmalo en gozo, en alegría, en el nombre de Jesús, Señor. Que los mejores recuerdos sean los que causen alegría al corazón, Señor. En el nombre de Jesús, Padre. Un nuevo tiempo, una nueva esperanza, algo diferente, Señor, comienza en las etapas, en los ciclos, cuando se cumplen, Señor. Yo te pido que el Espíritu Consolador venga sobre Raquel en esta hora, en el nombre de Jesús, Señor, y pedimos también por Marisa, Señor, abre puertas de trabajo, de economía, Señor, para que pueda estar firme, estable en su hogar junto a su hija, Señor, que guardes el ingreso y la salida económica, Señor, de su hogar, en el nombre de Jesús, Señor, la bendecimos y te damos gracias, amén y amén. Muy bien, gloria a Dios. ¿Sabéis que si retomamos un poquito el mensaje que habíamos empezado, mensaje que se titula Mirá a Jesús, y que estuvo a cargo de nuestro pastor Osvaldo Carníbal este último fin de semana? Y bueno, él citó el pasaje del Salmos 34, versículo 5, donde dice que cuando los que miran a él fueron alumbrados y sus rostros no fueron avergonzados. Y sabes que todo lo que miramos, querido amigo, todo lo que miramos va a terminar afectando nuestro corazón. Por eso hay tanta influencia de imágenes que nos rodean. Es que indefinidamente va a terminar esas imágenes afectando quieras o no quieras, nuestro corazón, nuestras intenciones. Y hay personas llenas de ansiedad porque solamente están mirando el futuro. Claro, y el futuro es incierto. Uno mira el futuro y dice, bueno, ¿qué ¿Qué puede pasar? ¿Cómo va a continuar todo esto? Y todo eso, esa mirada puesta en el futuro, desde una mirada en lo natural, desde una mirada en lo gubernamental, podríamos decir, o desde tu propia realidad económica, vos decís, ¿a dónde podré llegar? Por eso, ese tipo de miradas lo que van a hacer es generar ansiedad en tu corazón. Personas que viven mirando el pasado, y siempre que mires el pasado, lo único que vas a encontrar es tristeza, fracaso, dolor, porque seguramente las cosas no salieron bien en el pasado, y no te vas a detener a mirar las cosas buenas que ocurrieron en el pasado, sino que siempre tenemos una inclinación a mirar lo malo, y eso va a generar tristeza en tu corazón. Personas que están paralizadas, quedan paralizadas y detenidas en el tiempo a causa de estar mirando constantemente sus limitaciones. Cuando yo miro todo lo que no puedo hacer, quedo absolutamente paralizado porque no veo oportunidades, no puedo mirar la posibilidad de poder crecer o de hacer un cambio porque me veo limitado, veo que no puedo romper con esos límites. Pero cuando miramos a Él, así dice este salmo tan glorioso, cuando lo miramos a Él, somos alumbrados. Y no dice que cuando miramos a Él, los que más saben van a ser alumbrados. No dice los más intelectuales que lo miraron a Él van a ser alumbrados. Tampoco dice los que tuvieron seminarios o son líderes o pastores. Esos sí van a ser alumbrados cuando lo miren a Él. Simplemente el Salmo dice, y los que miraron a Él. Y los que miraron a Él. Si vos en esta tarde te atreves a levantar tu mirada, salir de este plano natural y poder levantar tus ojos al cielo y mirarlo a Él, algo va a suceder, porque vas a ser alumbrado y tu rostro no será avergonzado. Mira cómo lo comparte el pastor Osvaldo Carníbal en el último mensaje que tuvimos.
2: La fe decide mirar a Jesús. Esto es tan poderoso, es tan contundente, emana seguridad, porque el texto bíblico dice, los que miraron fueron alumbrados, los que miraron al Señor, es decir, no deja alternativa, si vos lo mirás, Él no te va a fallar y vas a ser iluminado, y vas a ser alumbrado. Esta palabra nos llena de una enorme confianza. Sin importar la cantidad de situaciones que podamos vivir, nos da una única receta: mira a Jesús y vas a ser alumbrado. Y acá dicen los que lo miraron a Él, y esto me llamaba la atención porque hace de alguna manera una salvedad, que esto es una opción. Es una decisión personal, porque dice los que miraron a Él. Y esto infiere que hay algunos que pueden tener la decisión de ¿qué? De solo tomar limón y no mirar a Jesús. Pero dice los que lo miraron. Y esto nos pone la carga, la responsabilidad en nosotros. Pero muchas veces, quizás vos, yo, hemos dicho, bueno, pero si Dios existe, ¿por qué no esto y lo otro? No, Él está esperando que cada uno tome decisiones. El mundo está como está porque no hemos mirado a Jesús. Argentina está como está porque no hemos mirado a Jesús. Y así podemos repetirlo con tu familia, tu vida, mi vida. Pero cuando miramos a Jesús, somos alumbrados. Y esto es algo fabuloso. Y sus rostros no serán avergonzados. Y esto tiene poder, porque a veces sufrimos la angustia de no saber si nos van a defraudar. El hombre, la institución, pero acá la Biblia es terminante. Los que lo miraron a él, su rostro no son avergonzados. Porque el rostro refleja expectativa. Yo no sé si vos recordás cuando eras chico y te habían dicho acerca de los reyes magos. ¿Cuántos esperaban los reyes magos? ¿Verdad? Yo vivía en un piso 8 y claro, yo decía, ¿cómo suben? Y entonces yo era chico, iba a buscar el pasto al parque, ¿no? Y traía el pasto y digo, ¿cómo entran los camellos? A un lavadero que había. Yo dije, ¿cómo se las arreglan? Pero tenía una expectativa increíble. Y la expectativa lo refleja el rostro. Me acuerdo una mañana que ahí vi el regalo, era... Bueno, eran los regalos de antes, ahora son todos tecnológicos, pero era un fuerte así, con soldaditos, ¿no? Y claro, qué emoción fue ir al patio y estar el fuerte. Ya no me importaba cómo se las arreglaban los camellos para llegar. Pero mi rostro lo decía todo, cómo te debe de haber pasado a vos. Y qué tremendo cuando sucede al revés. Te generan una expectativa y te defraudan. Y el rostro lo evidencia todo. A vos te pasó algo. A vos te pasó algo. ¿Y cómo sabes? Porque te conozco, porque tu rostro lo muestra. Pero los que confían en Jesús, sus rostros no van a ser avergonzados. Poné tu expectativa en Él, poné tu confianza en Él y Jesús no te va a fallar. Jesús no te va a fallar. Gloria a Dios. Por eso podemos decir, yo elijo mirar a Jesús. Y es una decisión. Son decisiones personales. No importa lo que haga el que está a tu derecha y a tu izquierda, es tu vida. Es tu decisión. Yo voy a mirar a Jesús. Yo elijo mirar a Jesucristo. En un momento crítico del pueblo de Israel, donde cada uno se apartaba y se alejaban y dejaban de mirar a Jesús, hay un pasaje célebre que seguramente muchos de ustedes conocerán, expresado en los últimos días de Josué, específicamente en el capítulo 24, versículo 15, donde él va a tener una expresión impactante y que dice así: y si mal os parece servir a Jehová, porque de hecho muchos no querían seguir al Señor. Y él estaba hablando a un pueblo que había sido bendecido, un pueblo que había salido del desierto y entrado a la tierra prometida, un pueblo que había recibido una tierra, que había visto el favor de Dios. Pero Josué los va a confrontar y les va a decir: escogeos hoy a quién sirváis. Aunque él era el líder, va a decir: si a los dioses a quienes sirvieron vuestros padres cuando estuvieron al otro lado del río, dioses paganos, o dice, o a los dioses de los amorreos en cuya tierra habitáis. Pero mira lo que él dice. ¿Cómo dice? Pero yo y mi casa. ¿Cómo dice? Pero yo. Claro, uno puede aconsejar, uno puede hablar, uno puede inspirar, pero en un punto en la vida de cada uno. Seguramente vos darías tu propia vida por tus hijos, pero hay un momento que ellos tienen que decidir. Hablaba hace unos días atrás con una persona que no viene a la iglesia, no conoce mucho del Señor, y entonces yo le explicaba que no bautizábamos niños, sino personas adultas, porque cada uno tiene que tomar la decisión en un momento de decir: ah, lo entiendo, es por acá, yo quiero seguir a Jesucristo. Y entonces la persona se bautiza. Y esta persona me decía: la verdad, qué razón tienen, porque debe de ser una decisión fruto de la voluntad libre ejercida por una persona que decide intencionalmente seguir a Jesucristo. Y aquí lo denota Josué, porque él termina diciendo: muchachos, yo no sé qué ustedes van a hacer. Yo sé que muchos están siguiendo a otros dioses y se están olvidando del favor y la gracia. Pero en esta hora donde hay que acomodar los tantos y cada uno debe de manifestar qué va a hacer con su vida, digo yo y mi casa seguiremos al Señor. Y de eso se trata, porque la fe elige. ¿Qué fe? Elegir a Jesús. Vieron que a veces puede ser algo místico. ¿Tendré fe o no tendré fe? Fe práctica es seguir a Jesús, pase lo que pasa. Yo y mi casa seguiremos a Jesús. Y algo tremendo pasa. Esto es una decisión espiritual poderosa, porque cuando alguien dice: yo voy a mirar a Jesús, yo voy a seguir a Jesús. ¿Cuántos pueden levantar el brazo derecho? A ver, levántalo en alto y poder decir: yo voy a seguir a Jesús. Una vez más, yo voy a seguir a Jesús. ¿Saben que esta declaración, cuando nace en la intimidad del ser humano y luego uno la manifiesta, no en vano nos dice el libro de Romanos: si creyeres en tu corazón y confesares con tu boca? Esto es importante, porque Dios ve el corazón, pero el mundo espiritual y material no puede ver lo que está en tu corazón, pero sí puede escuchar tu declaración. El mundo te puede escuchar, tus amigos te pueden escuchar. Miren ahora, demonios que te atormentan te pueden escuchar, Satanás te puede escuchar. Y cuando uno dice y declara: yo voy a seguir a Jesús, el mundo espiritual se activa. Así como hay demonios que lo oyen, hay ángeles que también lo oyen. Hay muchos creyentes que sostienen que cada persona que busca a Jesús tiene un ángel asignado sobre su vida. No voy a meterme en eso. No podríamos afirmarlo totalmente, como verás en la teología, pero hay muchas expresiones, como cuando Pedro sale de la cárcel y la Biblia dice que fue su ángel, o como cuando Pablo puede sobrepasar un naufragio y él dice: anoche estuvo conmigo el ángel del Señor. Y cuando hay alguien que se identifica de un lado, de la sombra o de la luz, de la verdad o de la mentira, de Dios o de la oscuridad, y dice: yo soy de Jesús, yo voy a seguir a Jesús, el mundo espiritual empieza a sacudirse, los caminos se empiezan a abrir, los demonios empiezan a huir, porque hay un hombre y una mujer que dice: pase lo que pase, yo voy a seguir a Jesús.
0: Amén, amén. No sé si te habrás dado cuenta, pero el término y el texto de este mensaje es terminante, ¿no? Hace una diferencia entre los que miran a Dios y los que siguen mirando cualquier otra cosa. La fe comienza con una decisión, decía nuestro pastor Osvaldo Carníbal. Y querido amigo, familia que nos estás viendo, yo elijo mirar a Jesús. Yo elijo mirar a Jesús. ¿Vos elegís mirar a Jesús? Si decidís mirar a Jesús, decláralo, ponelo. Y no con el fin o la finalidad de sumar mensajes o sumar mensajes en el streaming, con la finalidad de declararlo. Yo declaro que mi casa y yo serviremos a Jehová. Yo elijo mirar a Jesús. Yo elijo mirar a Jesús. Si lo querés declarar, lo podés hacer, Jorgito,
1: a YouTube, Radio Ama 92.3, o a WhatsApp 11 28 86 0301.
0: ¿Tenés un mensajito?
1: Tengo un mensajito Bendiciones, Pastor Adrián y Jorge. Soy Patricia. Quería agradecerle por sus oraciones y contarle que mi nieto Estefano ya está bien y volvió al jardín.
0: ¡Gloria a Dios! ¡Qué bueno! Bueno, qué lindo. Qué lindo es esto, ¿no? Porque oramos y confiamos en el poder sobrenatural de nuestro Señor. Qué lindo es después oír el testimonio del poder sanador de Cristo y que lo puedas compartir no solo con nosotros, sino con toda la audiencia. Muchas gracias por compartirlo. Y ¿vos nos trajiste algo hoy?
1: Sí, traje algo.
0: Algo que tiene que ver con... Tiranos algo porque después de la tanda vamos a venir con tu columna.
1: Algo de rock.
0: Oh, ¿viniste rockero?
1: Vine rockero, ¿viste la de la campera de cuero con tacha?
0: Bueno, vamos a ir a una tanda, un temita musical y enseguida volvemos. No te vayas.
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0: Si estabas deprimido, si estabas medio bajón, bueno, acá tenés la columna de Origen y Sonido de Jorgito y vas pum para arriba.
1: Bueno, espero que sea así. Espero que la gente lo sienta así. Vamos a hablar de la banda Rescate. Una trayectoria musical inspiradora. Rescate es una banda de rock cristiano formada en la ciudad de San Nicolás en 1987. Sus miembros originales son Ulises Eyervide.
0: Eyervide, sí.
1: Voz y guitarra. Marcelo Ortega, bajo. Guillermo Polo, batería. Y Jonathan Thompson, teclados. En sus inicios, Rescate comenzó tocando en eventos cristianos locales y rápidamente se ganó un espacio en la escena musical. Su primer álbum, Ninguna Religión, fue lanzado en 1991 con un sonido fresco y letras reflexivas. Lograron captar la atención de una amplia audiencia. Este álbum incluye temas que combinan rock con mensajes espirituales y reflexiones sobre la vida y la fe. En 1993 lanzan su segundo álbum, Puentes para Madurar, consolidándose como una de las bandas más influyentes en el ámbito del rock cristiano. Durante esta época, la banda realizó múltiples giras por diversos países, permitiéndoles alcanzar una mayor notoriedad. Su sonido se caracteriza por una mezcla de rock, pop y elementos de música latina. Rescate no solo ha dejado una huella imborrable en la música, sino que también ha influido en el rock en general. Temas como Ellos van y Quita manchas, que es lo que estamos escuchando, se han convertido en himnos para sus seguidores. La banda ha sido reconocida por su capacidad para llegar a personas de diferentes trasfondos, presentando un mensaje de esperanza y unidad. Han sabido adaptar su estilo a las tendencias musicales sin perder su identidad, lo que ha permitido mantenerse relevantes y conectados con diferentes generaciones de oyentes. En los últimos años, Rescate siguió lanzando nueva música y participando de importantes festivales y eventos. El álbum Indudablemente, lanzado en 2015, muestra una faceta renovada de la banda, con letras que abordan tanto temas espirituales como sociales. Este álbum tuvo críticas positivas y fue bien recibido por sus fans. Durante su trayectoria han sido nominados y galardonados en varias ocasiones por los premios ARPA, premios Gardel y otros eventos de la música cristiana y secular. Muchos artistas ven en Rescate un modelo a seguir, no solo por su música, sino por su integridad y su compromiso con sus principios.
0: Sí, la verdad que vos sabés que Rescate, como bien decías, es pionero en este género.
1: Del rock cristiano.
0: Del rock cristiano, sí. Y bueno, muchos seguramente de los que nos ven, nos están escuchando, vos sabés que él venía luchando los últimos años con un cáncer de colon y bueno, Ulises, muy joven, porque realmente todavía tenía mucho para dar, pero el 29 de julio del 2022 partió con el Señor y bueno, ahora está cantándole al Señor ahí en su presencia.
1: Qué mejor lugar, ¿no?
0: Qué mejor lugar, sí. Pero bueno, acá realmente lo extrañamos, fue realmente alguien que nos hizo vivir etapas de nuestra vida, ¿no? Y momentos tan lindos. Sí. Y bueno, es una manera, Jorgito, de honrarlo y, sí, y recordarlo, ¿no? Ya estamos ahí muy cerquita de su aniversario. Pero bueno, esto que estamos escuchando es Indudablemente.
1: Indudablemente.
0: Lo escuchamos.

Indudablemente Dios está en todo esto, en tu vida, en mi vida, en este programa, en el viaje que estás haciendo, en tu reparto, en tu tiempo de descanso en casa, en tu examen de facultad. Vaya a saber en qué lugar estás, pero indudablemente Dios está ahí a tu lado. Y bueno, ¿qué más podemos decir? Hemos compartido la primer tarde de este mes de junio, un junio cargado de un montón de actividades, de un montón de cosas lindas, y qué bueno sería que podamos ahora cerrar esta tarde con una oración. Bendecirte y orar por tus necesidades, por muchos pedidos que nos hicieron. Algunos pudimos orar personalmente y otros vamos a hacerlo en este instante. Pero no te olvides de esto. Dios está más presente de lo que muchas veces podemos imaginar. Es mucho más fuerte que nuestras propias fuerzas. Y el Dios que vos y yo tenemos es un Dios que se hace fuerte en nuestras debilidades. Y aunque sé que tienes pocas fuerzas, dice Apocalipsis 3:8, nunca has negado mi nombre y siempre has guardado mi palabra. Y sé que ese es tu perfil, es lo que vos sentís realmente en el fondo de tu corazón. Por eso vamos a orar, acompáñame. Señor, te damos tantas gracias, Padre. Gracias, Señor, por este día, gracias por haber alegrado y cambiado la atmósfera de esta tarde. Señor, bendigo y extiendo tu mano de poder, Señor, en el nombre de Jesús, sobre toda enfermedad, Señor, sobre toda angustia, sobre toda tristeza, depresión, en el nombre poderoso de Jesús, Señor. Yo te pido que ordenes en tu nombre, Señor, que toda fuerza del mal deje libre ahora todo cuerpo, toda vida, en el nombre de Jesús, Señor. A ti te digo, enfermedad, llame como te llames, saca tus manos de esa vida, de ese cuerpo. Toda fortaleza mental ahora es quebrantada en el nombre de Jesús. Toda atadura espiritual se corta ahora en el nombre de Jesús, Señor. Move tu mano de poder, Padre, ahora. Es en el nombre de Jesús, Señor. Toca, Señor, al que está afligido, al que está preocupado, Señor, al que está cargado con tristeza, con dolor, Señor, al angustiado, Señor, al que siente que no va a poder avanzar, al que siente que no va a llegar, Señor. Nuevas fuerzas, Señor, desciendan del cielo, Padre. Es en el nombre de Jesús, Señor. Avanza, poder de Dios. Avanza, Espíritu Santo de Dios. Avanza sobre toda necesidad, Señor. Y que todo enemigo retroceda ahora en el nombre de Jesús, Señor. Ahora, Padre, en el nombre de Jesús, Señor, pido libertad a los que se sienten presos de sentimientos, presos del pasado. Ahora, Señor, se corta toda atadura generacional, toda maldición generacional es cortada ahora. Todo trabajo de hechicería, de brujería que hayan hecho en contra de las familias, se corta ahora, Señor. Los matrimonios sean restaurados, sean intervenidos por el poder de Jesucristo. Tu amor, Señor, intervenga en cada hogar, en cada familia, Señor, y por sobre todas las cosas, que tu paz. Que tu paz venga, Señor. Tu nombre sea levantado, Señor. Tu nombre sea levantado en cada casa, en cada hogar, en cada oficina, en el auto, en el trabajo, en mi caminar, en mi salir, en mis compras. Tu nombre sea levantado, Padre, en el nombre de Jesús, Señor. Yo bendigo a cada familia aquí representada, Señor. Y lo hacemos en el nombre de Jesús. Y te damos toda la gloria a ti, Señor. A ti levantamos nuestra mirada, a ti te miramos, Jesús, porque hoy yo elijo mirar a Jesús. Amén y amén. Dios te bendiga, querido oyente, compañero, amigo,
Hoy será una tarde diferente, porque el Espíritu Santo estará a tu lado. El nombre de Jesús será levantado sobre tu vida y vas a encontrar paz, alivio, poder, autoridad y victoria en su nombre. Mañana nos volvemos a encontrar aquí, en Radio AMA 92.3, en lo que llamamos Factor RH Positivo, el sonido de la compasión. 15 horas, mañana te esperamos. Dios te bendiga.

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Dios poderoso en esta noche. 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

0: Hello, ahí estamos. ¿Cómo les va, equipo? Tantas semanas, tantos meses.
1: Tantos días.
0: Saludo a mi equipo. Hola, Florcita hermosa.
1: Hola, Sol, qué lindo tenerte de nuevo.
0: Hola, Luisito. Hola. Hola, Ala. Sepan que los he extrañado muchísimo, muchísimo.
1: Te extrañamos. Qué lindo que puedas estar acá otra vez, compartiendo acá con el equipo.
0: Hoy nos faltó Wadi. Bueno, a Wadi le mandamos besos, que estuvo cumpliendo años el fin de semana. Me parece que hoy se hizo la ratona y quería descansar, ¿eh?
1: No, dijo que estaba un poquito congestionada. Pasa que estuvo de celebración en celebración.
0: No se quedó quieta, estuvo de celebración en celebración. De examen en examen, mañana tiene examen y encima está enferma. Pero yo les dije, pero somos un equipo de nerds. O sea, a la humilde, ¿eh? Le decían.
1: Yo no sé si entra ahí, ¿eh?
0: Sí que entras. Así que me dijo, Sony, yo no sé qué pasa, me parece que me tienen miedo. Porque me dicen, cada vez que alguna tiene que faltar, me dice, Sony, ¿no te enojas si hoy no voy? O sea, es como...
1: Yo creo que siempre te digo, no, soy yo no puedo, pero nunca te digo
0: así. Sí, vos me la mandás como...
1: Yo te la mando así, de mirá, soy conmigo, no cuentes.
0: No, vos por lo general me avisas una semana antes. Así yo busco a ver a alguien.
1: Claro, o por lo menos como para darte un tiempo de...
0: Un changui, sí, que venga tu hermana, mi amiga.
1: Bueno, vino el otro día, yo no vine.
0: Vino el otro día.
1: También vino una amiga, Sofi.
0: Sí, estuvieron ahí
1: no
0: haciendo...
1: No llegué a ver bien el programa, pero me parece que salió muy lindo, ¿no?
0: Estuvieron haciéndome el aguante todos, así que, chicos, muchísimas gracias. Les doy a cada uno por haberme hecho el aguante en estas semanas. La verdad que tan de prueba, ¿no? Tan de prueba, pero... no hay nada que Dios no sepa ya,
1: wow, sí,
0: ¿no? Y que Dios va preparando nuestros corazones y bueno, algunos saben, otros no. Para el que no sepa, no quiero decir que perdí a mi mamá, porque mi mamá siempre va a estar en mi corazón, pero mi mamá partió con el Señor hace 15 días, hace poquitos días nomás. Pero hoy lo hablaba con tu hermana, Flor.
1: Sí.
0: Y le decía que estoy viviendo algo sobrenatural, totalmente. Wow. Porque tengo una paz en mi corazón, en mi mente, que no sabía que podía existir después de algo tan doloroso.
1: Es que creo que lo vemos al Señor en estos momentos, ¿no? Justamente, también lo vemos en nuestras alegrías, pero en estos momentos es como que lo vemos en otra faceta, abrazándonos, secando nuestras lágrimas, consolándonos, abrazándonos. Es como, es difícil lo que estás pasando, pero con Jesús al lado es como dando fortaleza al corazón, ¿no?
0: Sí, él nos abraza, Él nos acurruca, Él nos mima. Yo estoy viviendo algo que jamás pensé, o sea, lo estoy transitando de una manera que jamás pensé que iba a ser así. O sea, yo pensé que la falta de alguno de mis padres yo no lo iba a poder sostener, que yo me iba a ir detrás de ellos.
1: Wow.
0: Porque el dolor no iba a ser capaz de sostenerlo.
1: Qué tremendo.
0: Y sin embargo, es todo lo contrario. O sea, está bien, me tomé una semana de licencia.
1: Pero sí, es lo lógico.
0: ¿No? Es lo lógico. Pero bueno, estoy entera, estoy fortalecida.
1: Oh.
0: Estoy triste, como porque soy un ser humano, obviamente.
1: Claro, sí, obvio.
0: Pero tengo mucha paz en mi mente, en mi corazón, porque sé dónde está mi mamá. Mi mamá está descansando y está muy cerquita de estar en presencia del Señor. Así que eso es mi mayor consuelo.
1: Wow, qué lindo. Y qué lindo que lo veas de esa forma.
0: Y que ya no, y que mami ya no tiene más dolor, que ya no sufre más. Entonces, y que fue una gran sierva que me guió por este camino, ¿no? Y tener esta fe inquebrantable que pese a todo, tormenta, pruebas, desierto.

0: que el Señor se ocupa de todo. Pero vos te tenés que despojar y decirle: Señor, yo te entrego todo, yo te doy todo. Toda mi vida es para vos, así que Señor, hacé lo que vos quieras. Amén. Y ahí Él trata, ahí Él hace lo que Él quiere. Y acá me ven. Y acá estoy.
1: Y acá estás.
0: Y acá estoy.
1: No, viene Guada. Bueno, voy.
0: No, no puede venir mi co-conductora. Entonces, ¿quién tiene que venir? La conductora, no me queda otra.
1: Y no, tenía que estar acá.
0: Así que, bueno, ya empezando con todas mis rutinas. Y bueno, y así la vamos sobrellevando. Y así viendo también a mi gente amada, a mi gente querida, ¿no? Porque los extrañé muchísimo, a toda la iglesia, ¿no? A congregar los sábados, o sea, estar en coinonía con los hermanos, que es lo más importante que nosotros tenemos también. Además de escuchar la palabra, de ver prédicas, de venir a escucharlo al pastor Osvaldo, también es estar un poco en coinonía con nuestros hermanos.
1: Qué bien hace eso, ¿no? Porque creo que cuando uno está así, que está por ahí pasando un momento difícil, tristezas o demás, o valles, estar con otros hermanos que te escuchen, que te den consuelo, que te abracen también, y que te mimen.
0: Que te mimen.
1: Es como que Aarón y Ur, ¿no? Que levantan los brazos.
0: Sí, Moisés. como Moisés, o sea, que transitan, como la palabra misma lo dice, ¿no? Llorar con el que llora,
1: sí,
0: ¿no? Y estar triste con el que está triste. Uh-huh. Y también esto, también, que todo tiene su tiempo, ¿no? Sí. Y bueno, hoy es mi tiempo de duelar. Quizás lo duelo de todos somos diferentes, lo duelo de a mi manera y como puedo, como lo llevo. Y bueno, y Dios, y estoy feliz porque Dios me da esta fuerza, esta fortaleza de poder seguir adelante, y que no es nada parecido, pero lejos está lo que mi mente podía imaginar. O sea que Jesús supera todo nuestro entendimiento, nuestra comprensión, nuestro raciocinio, todo, supera todo.
1: Sí.
0: Ya les dije que yo creía que yo me iba a ir detrás de cualquiera de mi papá, de mi mamá, y
1: espere,
0: no.
1: Espere,
0: no me dejen acá. Yo quiero ir.
1: Pero estás acá, y lo estás viviendo de una manera distinta, y estás viendo a Dios de una manera distinta también. Creo que lo estás experimentando de otra forma, y que estés acá, o sea, no creo que cualquier persona sin Jesús pudiera hacerlo. Entonces, eso es hermoso verlo en tu vida.
0: Sí, también. Y a prepararnos también a que cuando llegue Jesús, o cuando Él venga por su iglesia, que también pueda ir.
1: Ajá.
0: Así puedo estar cerca de mi mami. De mi mami. Así que bueno, ese será el objetivo.
1: Estamos muy contentos de volver a verte.
0: Muchas gracias.
1: Y de escucharte otra vez.
0: Muchas gracias. Bueno, creo que ahora es. Ya llegó nuestra invitada.
1: ¿Quién es nuestra invitada?
0: Ya la tenemos ahí, pero vamos a guardar un secretito. Es muy...
1: Ay, yo no puedo.
0: No puedo,
1: quiero decirlo.
0: Solo les voy a decir que es muy amada por Catedral de la
1: Fe.
0: Que
1: sí.
0: Es muy amada ella. Es una de... A ver, otra pista más. ¿Qué puedes decir, Flor?
1: ¿Qué puedo decir? Tiene una voz muy dulce, podría decir. Eso es mucho decir, ¿no?
0: Sí.
1: Es mucho, bueno.
0: Es demasiado.
1: No soy muy buena tirando pistas. No. Te voy a decir directamente quién es.
0: No. Bueno, vamos a hacer algunos anuncios muy pequeños y muy rápidos, así vamos a una tanda y nos preparamos para recibir a nuestra invitada. Mañana es día miércoles. ¿Qué pasa los primeros días miércoles de cada mes?
1: Los miércoles tenemos bautismo.
0: Muy bien.
1: El primer miércoles del mes sería mañana, 3 de junio, tenemos nuestra reunión de bautismo. Se realiza a las 20 horas en nuestro auditorio principal, que queda en Avenida Eva Perón, 1040.
0: Perfecto.
1: Después, el día jueves 4... el día siguiente del bautismo, tenemos Santa Cena. Nos juntamos todos, toda la congregación, a participar de la Santa Cena a las 19:30 horas en el auditorio de Catedral La Fe, también Eva Perón 1040. Tenemos algo más, ¿no? Reunión de adultos mayores el viernes. El viernes como todo uno atrás de otro, ¿no? El viernes.

0: viernes tenemos 5 de junio en el auditorio Rafael Hayat, Catedral de la Fe, de 15 a 18 horas, reunión de adultos mayores.
1: Muy bien.
0: ¿Y después qué más tenemos?
1: Y tenemos a la noche, en el mismo lugar, Hayat, Eva Perón, 1040, tenemos la reunión de matrimonios mensual.
0: Bueno, yo también, yo.
1: Bueno, nosotros todavía no, Flor, pero hay gente casada.
0: Bueno, sí, es verdad. La audiencia es mucha.
1: ¿Qué saben qué título le pusieron?
0: ¿Qué título tiene, Sony?
1: A boxes, a ver, ¿a matrimonios ver? En pista. ¿Qué será? Pista, hoy no sé. Está María Eva para que nos explique. Yo me imagino un ring con un matrimonio, con guantes de boxeo.
0: Necesito ver eso.
1: A boxes, o qué querrá decir, matrimonios en pista. Me parece que están hablando más de autos.
0: Me parece que es de autos, de carreras,
1: sí,
0: y demás.
1: Sí, a boxes.
0: Sí, sí, viste, sí, cuando los autos entran, sí, en para las ruedas. Bueno,
1: sí,
0: no,
1: para el cambio de colapi. Bueno,
0: necesitamos a Benja Canteros que hable un poquito de eso.
1: Hablando de eso, qué bien que está... Le está yendo,
0: qué lindo,
1: qué,
0: ¿no?,
1: bien le está yendo a nuestro representante argentino, Franco Colapinto, en el mundo.
0: No sé mucho yo, Sony, de eso.
1: Bueno, cierto que no puedo hablar de deportes.
0: Conmigo estás un poco, señor, perdida, ¿viste?
1: Señor, envíame, señor, un comentarista de deportes.
0: Nuestro Benja querido, ¿dónde anda?
1: Benja, bueno, anda comentando por otro lado.
0: Claro, bueno, él tiene su propio programa también en la radio.
1: Escúchenlo, sí, Toco y Me Voy.
0: Toco y Me Voy.
1: A las 19 horas.
0: Sí. Bueno, y después, ¿qué se viene también? Cambia tu Mundo, ¿no?
1: Tenemos,
0: ¿se están preparando
1: Cambia
0: todos
1: tu
0: para
1: mundo,
0: Cambia tu Mundo?
1: Ya se están preparando. Y tenemos un evento próximo, pero no lo vamos a decir, lo va a decir
0: la persona,
1: ¿sí?,
0: invitada.
1: Y tenemos también la semana del... A ver, algo rapidito, porque... Uy, este mes tenemos... la reunión de jóvenes tenemos para fin de mes, que no lo vamos a hablar más en profundidad. Ya cuando llegue el momento, tenemos un evento de universitarios, ¿sí?, que se va a realizar el 18 de junio, jueves 18 de junio a las 19 horas, 19:30 horas en el auditorio Rafael Hayat. Sí, seguramente vamos a tener invitados que nos estén explicando de qué tratará el evento. Y después tenemos otra reunión para empresarios y comerciantes el lunes 15 de junio, que es feriado, a las 19:30. Sí, también en el auditorio Rafael Hayat, todo ubicado en Eva Perón, 1040. Bueno, y ya está todo dicho, lo hicimos lo más rápido posible. Sí. Así que, Alan, ¿nos podés llevar a una tanda publicitaria y volvemos con nuestra invitada del día de hoy?
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0: Y volvimos. No me dejaron.
1: Estamos apurados, Sonia.
0: Hoy estamos apurados. Mi primer día después de no sé cuánto. Y metí. Y mi micrófono me parece que otra vez no está funcionando.
1: ¿Sí?
0: ¿Sí? Ah, soy yo.
1: Es ella.
0: Chicos, discúlpenme. Muchas semanas fueron. Es como que perdí el ritmo. Muy bien. Bueno, estamos escuchando ya de Enoch Parra, El Fuego Arderá. Hermoso tema. Gracias, Alan. Y presentamos un aplauso.
1: Sí,
0: muy mira bien. Quién está acá. Mira, miren quién está acá. Anita Escudero.
2: ¿Cómo andan?
0: Gracias, Anita.
2: ¿Todo bien? Siempre un placer pasar
1: de
2: por acá.
1: Por favor. De fondo, de fondo. Qué temor, ¿eh?
0: Por favor. Un placer tenerte. El año pasado cuando viniste yo estaba de vacaciones y no pude verte. Gracias.
1: Yo tuve el placer de
0: sí, ya lo sé.
2: Pero estábamos tratando de recordar cuál era la última vez. No me acuerdo en qué mes fue.
1: No fue eso, venimos. ¿No? ¿No fue cuando viniste a presentar tu
0: cuento? Sí. Fue en julio porque yo estaba de vacaciones.
2: Casi un año.
0: Casi un año. ¿Y hoy qué nos venís a contar, Anita?
2: Hoy pasaba por acá.
0: Hoy viste dije, luz y entras.
2: Dije, ahora están las chicas en la radio. Y vengo a contarles que en junio.
0: Ahora.
2: En realidad siempre es en julio que nosotros tenemos una semana muy especial con la Escuela Sobrenatural.
0: Así es.
2: Para los que no saben, es una escuela de formación ministerial.
0: Así es.
2: Que funciona en Catedral de la Fe, pero que está abierta a
0: todos.
2: Personas de cualquier iglesia, ¿sí? Esto ya metemos el chivo para el año que viene, los que quieran.
0: No, es que es la idea que promocionemos la Escuela Sobrenatural, exalumna de la Escuela Sobrenatural. Exalumna.
1: Un año.
2: Muy bien, siempre se puede hacer el segundo año. Pasaste por la escuela.
0: Nunca es tarde.
1: Una experiencia maravillosa.
0: Muy bien. Así que bueno, hacemos también,
2: claro,
0: sí, para el año que viene, porque no se puede ingresar a mitad de año.
2: Claro, no, son ciclos de un año que arrancan desde marzo hasta noviembre, así que ya en noviembre de este año ya van a poder anotarse para el año que viene.
0: Sí.
2: Si vos querés tener una experiencia
0: sobrenatural. Así, ¿sí? Es.
2: Es una escuela que tiene una formación fuerte en cómo escuchar la voz de Dios, en cómo crecer en los dones que Dios nos dio y que todos tenemos. Cómo crecer en dones de sanidad, de escuchar la voz de Dios, como ya dijimos, y un montón de cuestiones y temas que
0: sí, de formas diferentes cómo Jesús nos va hablando, porque hay a veces que no sabemos de cuántas maneras Dios tiene de comunicarse con nosotros. Por ejemplo, yo descubrí que a través del dibujo Dios se comunicaba conmigo y yo no sabía que Dios podía comunicarse de esa manera conmigo. Pude, si bien yo sabía que tenía el don de sueños, pero haciendo la escuela sobrenatural lo pude desarrollar aún más.
2: Muy
0: así
2: bueno.
0: Que haciendo la escuela podemos desarrollar más nuestros dones. Así bien. Que invitamos a todos aquellos que tienen dones y quieran desarrollar más.
2: Así es. Y si quieren también tener más información acerca de la escuela, estamos en Instagram, ¿sí? En SN Argentina, ahí nos van a encontrar y tienen toda la información. Nosotros todos los meses también hacemos noches de adoración,
0: sí.
2: Noches de gloria. Actualmente estamos haciéndolas en Palermo. Pero en esta oportunidad, en el mes de junio, vamos a tener lo que nosotros llamamos Semana de Gloria. Que no nos alcanza con una sola noche de adoración.
0: No,
2: entonces queremos
0: nunca.
1: Toda la semana, por favor.
2: Queremos, y esta vez va a ser tres días.
0: Si pero tres días a full.
2: Va a ser el miércoles 10 de junio,
1: miércoles 10.
2: Jueves 11 y viernes 12. Así que del viernes 10 al miércoles 10
0: al viernes
2: 12 vas a tener tres días de adoración donde vas a poder venir a sumergirte en la presencia del Señor. Y poder experimentar un poco esto que experimentamos cuando estamos en un tiempo de adoración, en la presencia del Señor. Podemos experimentar su presencia, Él se puede mover con poder, podemos experimentar milagros. Más allá de que podemos venir a buscar que Dios haga algo, en realidad es venir a encontrarnos con Él.
0: Así es.
2: Y cuando estamos con Él, todo lo demás pasa. Entonces, ese es nuestro objetivo en la Semana de Gloria. dedicar un tiempo de nuestra semana donde el foco sea Jesús y el foco sea su gloria, justamente. Amén. Así que están invitadas, chicas, y todos los oyentes. Si quieren, les podemos contar a la gente que esto va a ser en Catedral de la Fe.
0: En Eva Perón, Flor. 1040. Muy bien.
2: Entonces, desde el miércoles a las 7:30 de la tarde.
1: ¿Arrancamos 7:30?
2: 7:30 arranca.
1: ¿Se hacen filas?
2: Se hacen filas.
0: ¿Qué recomendas? Si te hacemos un guiño,
2: no les puedo guardar el lugar.
1: No se guarda.
0: Pero, Flo,
2: si querés aprovechar y sentarte en primera fila, tener el altar ahí disponible para tirarte de cabeza en el altar.
0: Me haces acordar a cuando hacía la escuela, así que.
2: Bueno, mira, esto es un recordatorio de. Venía a revivir tus tiempos en la escuela.
1: 7:30 arrancaría entonces.
2: 7:30 arranca.
1: ¿Vos recomendás un ratito antes?
2: Yo recomiendo a las 7 se abren las puertas, entonces los que quieran estar temprano es recomendable. Sí. Pero
0: antes,
2: esto está buenísimo, el día jueves y el día viernes vamos a tener una previa que va a arrancar a las 6:30 de la tarde.
1: 6:30 arrancaría.
0: Anoten. Una horita antes.
2: Una horita antes, o sea, solamente el día jueves y el día viernes.
1: Okay.
2: Vamos a tener lo que nosotros llamamos cuartos de ministración, de sanidad y de profecía. Así que vos decís, necesito una palabra de parte de Dios. Ahí van a estar nuestros alumnos de la escuela, miembros del staff también para servirte y poder darte una palabra de parte de Dios, orar por vos.
0: Tener tu milagro, ¿por qué
2: si
0: no?
2: Si venís a buscar tu milagro, este es el momento. Vos decís, vengo con esta dolencia, vengo orando por mi familiar, vengo con este dolor en el cuerpo. Este es el momento. Creemos que el Señor sigue haciendo milagros hoy y que nosotros podemos ser las manos, los pies de Jesús, solamente porque somos sus hijos y tenemos la presencia del Espíritu Santo.
1: Amén.
2: Así que el jueves y el viernes, esto va a ser a las 6:30 en la parte de atrás del templo.
1: Ah, no es que... ¿Sí? Creo que otro año se hizo en el Hyatt. Otro año se hizo en el Hyatt y yo me acuerdo de haber ido.
2: Sí. Ahora vieron que...
1: Ahora es atrás.
2: Se abre un espacio atrás en el templo, ahí vamos a hacer cuartos de administración solamente jueves y viernes. Si venís el miércoles no va a haber nadie ahí.
0: Jueves y viernes.
2: Vas el miércoles no va a haber nadie.
1: Por favor.
0: Así que sería entonces el jueves y viernes a las 18:30 horas.
2: Ajá, ahí están los cuartos de administración y 7:30 arrancamos con toda nuestra reunión.
0: Con la reunión.
2: Okay. Que vamos a tener diferentes temáticas que se van a ir tocando por día, va a haber alguna mini reflexión. Pero como siempre decimos, el foco es venir a encontrarnos con la presencia de Dios. Ese es el foco. Es venir a encontrarnos con él. Y ese es nuestro objetivo.
0: Amén. ¿Y invitados especiales, Anita?
2: ¿Lo digo o no lo digo? No
0: sé
2: qué dicen, por favor. ¿Qué dice Alan en control? ¿Digo el invitado especial?
0: Sí, Alan.
2: Bueno, vamos a contar con nuestro amigo Lucas Consley del Ministerio Toma Tu Lugar. Así que yo les recomiendo que no se lo pierdan.
1: ¿Qué dice? ¿Sí?
2: No puedo dar mucha información de qué días viene.
1: Yo lo intenté, audiencia.
0: Cuando estaba en la escuela sobrenatural, el segundo año nos había agarrado en pandemia. Y él había estado dando una de las clases, había estado él. Y me tocó profetizarle a él.
2: Wow.
0: Me encantaría poder acercarme y preguntarle si se cumplió algo que yo le dije. Y lo voy a hacer.
2: Muy bien.
0: Cuando lo veas ahí, acércate. Sí, le voy a preguntar.
1: Va a ser como, no sé, ¿vos viste la, no digo obsesión, pero que Wada tiene con Silvi Sánchez?
0: No sé si la viste a Wada. No, Ani, no la vi.
2: Pero puede ser.
1: Va a estar así, gritando.
0: ¡Lucas!
2: Así que, bueno, es un adorador que admiramos, así que...
0: Sí, Martín va a decir, átenla esa loca que está gritando por ahí.
1: No la dejé pasar.
2: Así que, bueno, los esperamos, ¿sí? El miércoles que viene arrancamos, 7:30 de la tarde en Eva Perón 1040.
1: Caballito,
2: casi Parque Chacabuco.
0: Catedral de la Fe.
2: Así es.
0: Auditorio Central.
2: Bueno, las veo ahí, chicas.
1: Nos vemos ahí, Anita.
0: ¿Vas a cantar, Anita?
2: Voy a estar cantando.
1: ¿Esta vamos a escucharla? esta que estamos oyendo ahora.
2: Y calculo que la pondremos en la playlist, en el repertorio. No sabemos. Póngala, por ahí favor. La vamos a tirar.
0: Ahí está, Sanita.
2: De paso aprovecho el chivo para decir que este año vamos a tener nuevos lanzamientos con Catedral Worship. Porque Amado fue una gran bendición que el Señor nos dio, pero seguimos componiendo.
0: Todos los temas del año pasado, uno más lindo que otro. O sea, uno más lindo que otro.
2: Pero seguimos ahí adelante con Catedral Worship, que es un poco la expresión de la adoración de la casa.
0: Sí. A ver si se nos van de viaje.
2: No nos vamos por el momento.
0: A ver si se nos van de viaje. Después se nos van a Estados Unidos, Europa. No volver más los chicos de Worship.
2: No nos vamos, nos quedamos
1: no te
2: acá.
1: Vayas.
2: Pero queremos, la gente, ¿cómo puede hacer para escuchar Catedral Worship? Seguirnos en YouTube. Sí, en el canal de YouTube. Ahí te vas a enterar los lanzamientos. Muy bien, las palmas.
0: Muy bien.
2: En Instagram también, las redes de Catedral Worship.
1: Sí, ¿y cómo así? Catedral Worship,
2: nos buscás en Instagram o en YouTube y ahí.
0: Apretar la campanita, suscribirse.
2: Eso es muy importante, suscribirte para que te lleguen notificaciones.
0: Exacto, y poner la manito también.
2: Y like. Todo ayuda para que podamos seguir creciendo y más personas puedan escuchar todo lo que pasa en Catedral, que es una bendición. Y queremos que eso salga de las paredes de Catedral.
1: Claro,
2: y hoy en día tenemos la facilidad de las redes, y así que necesitamos que nos ayuden.
0: Amén. Así
1: bueno,
0: será.
1: Así que ya saben, a seguirlos y a estar atentos a las novedades.
2: Atentos a todo.
1: Que se vienen cosas nuevas. Eso es una primicia. Se vienen cositas.
0: Muchas
2: cositas.
0: Y bueno,
2: cositas. Y el miércoles que viene los esperamos junto a la Escuela Sobrenatural.
0: Amén. Así va a ser.
2: En la Semana de Gloria.
1: A buscar palabras.
2: A buscar tu palabra.
0: Milagros, profecías.
2: Milagro, encontrarte con él.
0: Y a estar con él. Y a tirarme ahí en el piso, que extraño.
2: Y tirarte en el altar.
0: Sí, tirarme ahí en el piso.
2: Yo, objetivo de la semana, terminar tirada en el altar.
0: Sí.
2: Ese es todo mi objetivo. Alan va a estar ahí, ¿no? Ahí el que está en el control.
0: Sí, Alan dice que va. Y Luisito, ¿vas a estar ahí también? Sí, ahí está.
2: Luisito. Ahí los veremos.
0: Bueno, los esperamos a todos entonces el 10, el 11 y el 12 de junio. Vamos a dar a partir de las 19:30 horas en Catedral Central Eva Perón 1040. Jueves y viernes a partir de las 18:30 horas tenemos ministración de sanidad con los chicos de la Escuela Sobrenatural. Si querés una profecía, si querés tu milagro, si querés una palabra, si querés hablar con ellos, ¿por qué no? Con que te pueden escuchar, y una palabra de parte de Jesús, venite, te esperamos. Si querés escucharlo a Lucas, de Toma tu Lugar, que nunca me sale el apellido, Lucas tenés un apellido.
2: Consuli.
0: Tiene un apellido para mí complicado.
1: Más con esta semana tan pesada.
0: Pero... bueno, vamos a estar todos ahí, así que los invitamos a todos. Es libre y gratuita, no tienen que pagar.
2: Libre y gratuita, así es.
0: Sí, es. Así que...
1: gracias, Anita, por venir.
2: No, gracias a ustedes por
0: gracias,
2: el espacio.
0: Gracias, Anita, te amamos. Y gracias, te agradecemos por haber venido.
2: Bueno, gracias a ustedes.
0: Nos vamos a una tanda, Alan, y volvemos.
1: ¿Por qué? Una abuelita. Ay, todavía no cortamos.
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esposa de los hijos de Dios es la manifestación del nuevo hombre en Cristo Jesús. Es un escalón de entendimiento. Es un escalón. A ver si alguien lo entiende. Hay muchos como ustedes en todo este territorio. Se encontrarán hombres sin intereses personales, hombres que quieren ver la gloria de Dios manifestada en la iglesia, y a través de la iglesia se encontrarán para el avance y la multiplicación de la vida del Hijo de Dios.

0: hermosas adoraciones. Gracias, Alan. Y primeramente estuvimos escuchando Nadie como el Señor de Christine de Clario con Betel. Y por último, La Sangre de Jesús de Selah Worship. Todos estos, por supuesto, los pueden encontrar por YouTube. Mm. Bueno, y viniendo como siempre nuestro programa, vamos a recomendar un libro. En realidad, no se los voy a recomendar todavía, porque lo acabo de comprar, hará más o menos 3 semanitas, ¿sí? Fui a la casa de nuestros queridos amigos de Peniel. Obviamente ya sabrán por la crisis que estaba, por el proceso, crisis que estaba, desierto, tormenta, ¿qué más? Prueba que estaba atravesando.
1: Todo lo que se les ocurra.
0: Y estaba hablando con el dueño y le dije, ¿qué tenés para recomendarme? Y me dijo, acá tengo para vos, recién llegado del barco. Me dijo, ¿por qué vienen por barco?
1: Ah, mira.
0: Entonces, se llama ¿Dónde está Dios cuando duele? De Philip Yancey. A veces cuando pasan cosas que nos duele, nos preguntamos, ¿dónde está? ¿Dónde está?
1: Dios mío.
0: ¿Dónde estás, Jesús? ¿Por qué me pasa esto a mí? Sí. Pero ¿quiénes son esas personas que se pueden llegar a preguntar eso?
1: Y las que están pasando por dolor.
0: Las que están pasando por dolor. ¿Y qué más? Y que no están lo suficientemente...
1: firmes, podríamos decir.
0: Firmes. Y que no tienen la mirada como...
1: puestas en Jesus Christ.
0: Jesus.
1: Jesús.
0: Bueno, no precisamente...
1: si no se entendió mi inglés, ¿no?
0: Thank you. Bueno, así que este libro... toca varios temas, lo estuve hojeando, obviamente no pude comenzarlo a leer todavía. Yo no creo ser una de esas candidatas, pero quiero leerlo ya que me lo recomendaron y yo recomiendo libros. Me llamó la atención también y así que lo voy a estar leyendo para después recomendarlo. Pero con mi experiencia personal, yo les puedo asegurar que cuando nos hacemos esta pregunta de ¿dónde está Dios cuando nos pasan cosas malas? ¿O por qué? En realidad la pregunta es ¿para qué? Como nos dicen, ¿no?
1: Sí.
0: Porque de eso salimos fortalecidos.
1: Sí.
0: Salimos con crecimiento personal y espiritual. Y de todo creo, aprendemos.
1: Claro que sí. Pero creo que todos en algún momento estuvimos en esa parte de decir, ¿por qué, señora, a mí? ¿Por qué me pasa esto? ¿Para qué? Porque nunca, en realidad, a mí me pasaba, me acuerdo una vez, mis líderes antes, hace un tiempo, eran Lori y Santos, tus amigos.
0: Mis amigos.
1: Y yo le preguntaba, ¿pero por qué me pasa esto? Y ella, y Santos me mira y me dice, en realidad no es, tenés que hacerte esa pregunta. Si no preguntarle al Señor, ¿para qué, Señor? ¿Qué me va a servir? ¿Para qué? ¿Qué me estás enseñando con esto? ¿Qué voy a aprender? ¿No? Y ahí como que cambié la mirada, decir,
0: exacto,
1: bueno, no es por qué a mí otra vez y renegando, sino, Señor, ¿qué querés enseñarme con esto? ¿A dónde me querés conducir? ¿Qué otro salto o nivel me querés llevar? ¿De qué provecho podemos sacar de esto? Porque Dios dice que todas las cosas nos ayudan para
0: bien
1: a los que le amamos.
0: Así es.
1: ¿No? Entonces, mirarlo de otra forma también nos va a ayudar a salir de ese, porque el de papel, viste que a veces es un papel de víctima, decir, ay, ¿por qué a mí otra vez? Todas me pasan a mí y estamos en ese papel.
0: Sí, una conmiseración total, o sea, ay, ¿por qué a mí?
1: Bueno, está bien, estoy en este mundo, voy a pasar por cuestiones difíciles, voy a pasar por valles, voy a pasar por tormentas, pero es preguntarte, ¿para qué, Señor? ¿Qué voy a aprender con esto? ¿A dónde me quieres llevar? ¿A dónde me vas a conducir? ¿A qué otro nivel me vas a llevar? ¿No? Y mirarlo de esa forma cambia también tu perspectiva, cambia tu manera de ver las cosas, cambia tu manera de caminar, cambia tu actitud de caminar, ¿no?
0: Por eso siempre también nos enseñan que en nuestras oraciones también siempre tenemos que pedir, Señor, enséñame a mirar como Jesús lo miraría. ¿No? Como, o sea, ponernos en el lugar de Jesús, a ver cómo Jesús ¿qué haría Jesús o cómo miraría Jesús en esa circunstancia? Porque no nos olvidemos que, bueno, que Jesús también pasó por esta tierra, fue hombre, y que también vivió todo.
1: Por supuesto.
0: O sea, todo. Uh-huh. O sea, yo cada vez que me acuerdo que fue molido a golpes y escarnecida su carne con... O sea, me creo que la película más que te puede describir cómo lo molieron su carne a pedazos es La Pasión de Cristo. Y la recomiendo, la pueden ver en Netflix. Está en Netflix. Creo que es la película más representativa del sufrimiento de Jesús. Sí. Y en ese momento la vi muchas veces, yo creo que alrededor de 32, entre 24 uh-huh. y 32 veces la habré visto, ¿eh?
1: Sí.
0: Y, o sea, nunca dejó de llorar.
1: Mm,
0: o sea, no. En esa parte donde a él es golpeado, lo golpeaban con unos látigos, ahora no me acuerdo el nombre, pero que tienen unas pelotitas de acero con púas, y eso te pegaban y le arrancaban la piel. Entonces, si él vivió por eso, si él fue rechazado, si a él lo humillaron, si a él lo escupieron, si a él lo trataron de lo peor, ¿y a nosotros qué? ¿Y a mí por qué no?
1: Claro.
0: Por eso la pregunta de a mí por qué no. Uh-huh. La pregunta es, ¿para qué?
1: Y eso creo que eso que vos decís, de mirarlo con los ojos del Señor, ¿no? Porque si yo miro desde Florencia, nunca encuentro algo bueno, Florencia. Entonces mirarlo, también, ¿viste cuando decimos amar como Jesús ama? Siempre amar desde ahí, desde que ese sea como nuestro filtro para mirar todo. Porque lo hacemos mejor, nos trae gozo, nos trae paz en medio de dificultades, en medio de... Y tenemos otra mirada. Cuando miramos con los ojos del Señor, miramos de otra forma.
0: Exacto.
1: Sin ninguna duda. Entonces podemos caminar con más claridad, con más paz, mirarlo desde otro punto. Ay, me estoy escuchando. Ahora me escucho.
0: El eco.
1: Pero sí, ¿no? Mirarlo de esa forma. Y una de las cosas... Si a vos te interesaría saber, una de las cosas el Señor me habló mucho este fin de semana, porque una de la prédica del sábado que predicó Osvaldo era Mira a Jesús, ¿no?
0: Y entonces, mira a Jesús, mira a Jesús. Perdón, mira, pero yo no pude verla, la tengo que ver.
1: Mira a Jesús. Claro, mira a Jesús. Entonces, una de las cosas que me marcó mucho y es una frase que dijo, la fe es la actitud que se mantiene mirando a Jesús. Y a veces uno piensa, tener fe es no tener miedo, no tener como dificultades, y no, en realidad es la fe es algo, es tenerlo durante dificultades, durante valles, donde sea que nos toque atravesar, ¿no? Y a veces nos ponemos nuestros ojos y nuestra mirada en los problemas, y como decíamos, ¿cómo viene todo relacionado, no? De mirar desde el dolor, mirar desde lo que me pasó, de las heridas, de lo que me falta, del futuro, ¿no? Y empezamos a mirar todo de todo lo negativo por ahí a nuestro alrededor, ¿no? De nuestras inseguridades, de todo lo que pasamos, de nuestras heridas, y nos preguntamos muchas veces, ¿por qué a mí? Y nos ponemos a mirar nuestra vida y caminamos mirando de esa forma.
0: Sí.
1: Y corremos nuestra mirada de Jesús. Y una vez que por ahí a veces lo corremos, nuestro corazón se empieza a cansar, porque empezamos a mirar todo lo que nos falta, todo lo que no tenemos, empezamos a mirar en el futuro, las heridas, ¿no? Las necesidades, las preocupaciones, los problemas. ¿Y Jesús?
0: ¿Dónde está?
1: ¿Dónde está Jesús?
0: ¿Dónde lo dejé?
1: ¿Ves? Es como a veces, por ejemplo... voy a leer un versículo antes, que es el de Proverbios 23:26, que dice, dame, hijo mío, tu corazón, y mira en tus ojos por mis caminos, ¿no? Qué lindo eso.
0: Sí.
1: Y me gusta porque dice, dame, hijo mío, tu corazón, y es como escucharlo decir a mi papá, hija, ¿viste cuando? en realidad tendría que pegar un zamarreo.
0: Mira,
1: y te abraza y te dice, bueno, no, hija, no, con paciencia, con amor. Y dice, dame, hijo mío, tu corazón. Y me hace acordar esto, ¿no? De lo impactante que Dios es y el amor que Dios tiene y cómo nosotros a veces lo corremos de nuestra mirada, corremos de Jesús. Y ¿has visto cuando entras al mar? No sé si a los que fueron al mar, entran al mar y empiezan a nadar y ahí que si entras con alguien más empiezas a, no sé, jugar a la pelota, lo que sea, ¿no? Y cuando te das cuenta, ya entraste al mar.
0: Al medio.
1: Y sí, te das vuelta y ¿dónde estoy? ¿Y dónde está la carpita? Y vos te empezás a ubicar. Y lo mismo pasa cuando lo corremos a Jesús, ¿no? Y cuando lo corremos a Jesús, nuestra mirada empieza a desfigurarse, por decirlo de alguna manera, y empezamos a mirar de otra forma las cosas. Y empezamos a poner nuestros ojos en lo que nos falta, lo que no tenemos, del por qué, y no el para qué, sino el por qué, porque a mí, y nos empezamos a cansar, nuestro corazón se empieza a cansar, ¿no? Y voy a leer esto que lo puse acá. Me impacta porque Dios no está pidiendo primero perfección, no está diciendo arregla todo y después vení, sino está diciendo dame tu corazón. O sea, como esté, está cansado, está fatigado, sentís que no alcanzás, que no sos suficiente.
0: Está roto,
1: estás pasando por tristezas, por angustias, por una semana difícil, dame tu corazón, ¿no? Dame tu corazón y fíjate mi camino, es por acá, caminemos por este lado, ¿no? Entonces, nuestros ojos son la dirección a veces del corazón. Donde pongo mis ojos, mi corazón se va. Uh-huh. Hay una frase que dice mi líder, Mari Canteros, que una persona cuando...
0: Beso a Mari,
1: que la amo con todo mi corazón. Uh-huh. Pero estábamos hablando una vez de las personas que a veces se van de la célula, ¿no? Y que algunos líderes o algunas personas quieren retener a las personas. Pues vienen y dicen, yo ya me quiero ir para este lado, me quiero ir para esta célula y demás... Y ella me decía, cuando alguien viene y te dice, me quiero ir acá, es porque no es que

0: Perdí a una tía que era como una mamá para mí, que me cuidaba, que me cocinaba, que me llevaba al colegio, que partió. Y yo sentí que ese fue el día, uno de los días más tristes de mi vida. Y no, creo que los días más tristes y más difíciles de mi vida fue cuando moví a Jesús del medio, cuando dejé de mirarlo, porque ahí me sentí en la oscuridad, porque perdí la dirección, porque mi corazón se agitó, se cansó. Entonces, en los días más difíciles y en los días más tristes fueron esos, cuando dejé de mirar a Jesús, ¿no? Sino también aquellos días que digo, Señor, no te veo, estoy acá en medio del mar y no estoy encontrando la carpa. No estoy encontrando a dónde que dejé todas mis cosas, ¿no? Y nunca es tarde para pararse y buscar de nuevo.
1: Retomar
0: de nuevo dónde está Jesús.
1: Alinearme.
0: ¿No? Alinearme. Fueron los momentos, y decía, ¿no? Los momentos más difíciles fueron los momentos en los que corrí del centro de mi vida a Jesús. Cuando otras cosas empezaron a ocupar su lugar, cuando empecé a buscar paz, identidad y satisfacción en lugares equivocados, ¿no? Cuando mis ojos dejaron de estar puestos en Él. Esos fueron los días más tristes, porque ahí desencadena, cuando muevo a Jesús del centro, desencadena todo el resto, porque después miro todo, o sea, no es nada claro. Entonces pierdo el centro, pierdo mi norte, pierdo mi camino. Y las consecuencias de eso fueron duras, porque lejos de Jesús el corazón se desordena. Uh-huh. Uno se siente vacío, aún rodeado de cosas, ¿no? Puedo tener trabajo, puedo tener económicamente estar muy bien, puedo, pero si está, no está Jesús, si no pongo a Dios en primer lugar y en el centro de las cosas, entonces, uy, qué desordenada que estoy, ¿no? Por más que todas las cosas, ¿no?, que uno se supone que te dan estabilidad, si están y no está Jesús, entonces estoy totalmente perdida, estoy en medio del mar sin saber dónde están mis cosas. Y creo, por eso ese versículo tiene tanto peso, ¿no? Dame, hijo mío, tu corazón, ¿no? Él lo ordena, Él lo llena de paz.
1: Amén.
0: Él nos vuelve a poner en el centro. Porque Dios no quiere simplemente una apariencia espiritual, sino quiere volver a ocupar el centro. Quiere nuestra mirada otra vez, quiere nuestro corazón completo, no una parte, no decir, bueno, yo te doy esta parte y esta me la quedo. No, tu corazón completo.
1: Todo, entero.
0: Dame tu corazón. Dios no dice, dame un pedacito de tu corazón. No, dame tu corazón, hijo mío, dame tu corazón. Y lo más hermoso es que aun cuando nosotros nos alejamos, Él sigue llamando con amor, ¿no? Porque en Apocalipsis 3:20 dice, he aquí, yo estoy a la puerta y llamo, y si alguno oye mi voz y abre la puerta, ¿qué dice? Cenaré con él.
1: Amén.
0: Y él conmigo. Y qué lindo, ¿no? Porque si vos te pones a pensar, me siento a cenar y yo me siento a cenar y miro a la otra persona, charlo con la otra persona, veo lo que está comiendo, veo que se le cae un poquito de salsa, ¿no? Y se limpia y compartimos intimidad y charlas y es ameno. Entonces, qué lindo que lo tipifique de esta manera. Cenaré con él y él conmigo. Me siento a la mesa, lo miro a los ojos, charlamos, conversamos, entrego mi corazón, soy vulnerable, ¿no? Y eso me conmueve mucho porque Jesús no pasa por encima de nuestra voluntad. No es que Él golpea la puerta y pasa directamente, no. Él golpea la puerta, espera que
1: le abramos. Él no es atrevido.
0: No es atrevido.
1: Es sumamente respetuoso.
0: Él no pasa por encima de nuestra voluntad. Él llama, Él espera, pero nosotros decidimos si abrimos o no. Si escuchamos o no, si lo dejamos pasar, si nos sentamos con Él, si compartimos la mesa con Él. Porque Dios no quiere una relación obligada, quiere un corazón rendido voluntariamente.
1: Así es.
0: Así que, para ir terminando con la conclusión, yo voy a leer mi machetito, Sonia.
1: Lea,
0: yo
1: machete,
0: lo voy a leer porque,
1: lea.
0: ¿Sabes qué? Yo quiero que salga bien y que la gente escuche.
1: Lea, señora, señorita, aún todavía. No por mucho tiempo, sépanlo.
0: No, sí. Es otro tema. Bueno, no dejemos de mirar a Jesús. Eso creo que queda más que claro, ¿no? No dejemos de mirar a Jesús porque cuando dejamos de mirarlo a Él, empezamos a perdernos entre el ruido, el miedo, las heridas y las expectativas, ¿no? Y quizás hoy alguien esté escuchando esto y se dé cuenta de que se alejó, que en algún momento corrió a Jesús del centro, que puso otras cosas primero y hoy mira a su alrededor y se siente siente distancia y vacío y cansancio. No como hablábamos recién del mar, estar en el mar y estar desorientado. ¿Dónde me fui? Me llevó el agua. Pero todavía se puede volver, porque Jesús sigue esperando con amor. Él está ahí al otro lado. Y algo que aprendí es que no es lo mismo atravesar el valle con Jesús que atravesarlo sin Él. El dolor puede existir igual, las tormentas pueden venir igual, pero cuando Jesús está en el centro, hay una paz, una fuerza y una esperanza que sostiene el corazón aún en medio del proceso. Así que si hoy estás lejos, volvé. no esperes estar

0: Perfecto, no esperes tener todo resuelto, solo volvé a poner tus ojos en Jesús. Porque el camino sigue y es mucho mejor cuando caminamos con Él.
1: Amén.
0: Así que eso les quería compartir, es algo que Dios me habló el fin de semana y me viene hablando porque, a ver, uno puede estar caminando con Jesús y también le pueden venir momentos de ansiedad, de dificultad y esas cosas que nos vienen a distraer mueven a Jesús del centro, lo movemos. Entonces, no vamos a dejar de tener dificultades, pero no olvidemos de poner nuestros ojos en Jesús en medio del valle, en medio de la dificultad, en medio de una pérdida, así como lo hiciste vos. Así que, nada, si están ahí y se dan cuenta que están en medio del mar y que el agua los llevó y que no están en... paren
1: que,
0: un poquito.
1: Que perdieron la carpa.
0: Por favor, no pierdas de vista.
1: La carpa azul.
0: La carpa... ¡Ay! Yo tenía eso, una carpa azul en la cabeza, pero... eso, volvamos a Jesús, pongamos a Jesús en el centro, no dejemos de mirarlo y no busquemos en otro lado, sino que en Jesús. Miremos todo a través de Jesús.
1: Que además está, que Él está siempre ahí, ¿no? Que hay muchas veces que he escuchado gente que dice, no, pero si yo me porté así, ¿cómo voy a volver? Que se siente avergonzada de no volver a buscarlo. No te sientas avergonzado por haber perdido el rumbo. Dios te va a amar sobre todas las cosas.
0: Es que primero una de las cosas,
1: nadie.
0: Claro, una de las cosas nada, importantes, perdón. Y que también se habla de una madurez, es que saber a dónde correr, ¿no? Porque decir, bueno, no, la vergüenza tampoco es que la viene a poner del Señor, o sea, si la vergüenza sabemos que la pone. Entonces, no importa, porque, a ver, si yo hice algo y a los primeros que corro cuando era chiquita, ¿de dónde era? Los brazos de mi mamá y mi papá.
1: Sí.
0: Entonces, lo mismo acá, cuando estamos pasando o hicimos algo o nos equivocamos o miramos para otro lado o erramos el camino, lo que sea, siempre saber a dónde correr. Y correr a los brazos del Señor es lo que primero que tenés que hacer, no importa si estás descalzo como el hijo pródigo, si habías comido con los cerdos o que si te malgastaste toda la plata, sabés dónde está tu casa, sabés que tu papá te está esperando, sabés a dónde tenés que correr, así que ¿qué más decir?
1: Sí, y que se viven cosas realmente difíciles, o sea, porque no dejamos de ser simplemente humanos, uh-huh. Y que somos tan pequeños, somos nada, la nada misma en realidad, y Jesús nos ama sin merecerlo. Uh-huh. Y que está ahí, que solo tenés que buscarlo, solo tenés que Él no pide nada. Él no nos pide nada, solamente
0: el corazón,
1: nada más. Y que lo busquemos cuantas veces queramos. O sea, no importa si te apartaste, volvé a buscarlo, que es la mejor dirección. Que podés atravesar un montón de cosas estando con Él. Que nosotros, como hijos de Dios, vivimos cosas intensas también, porque la palabra lo dice, estamos en este mundo, pero no pertenecemos a este mundo, sí, ¿no? A veces puedo decir, con mi dislexia puedo cambiar las cosas de lugar, pero sepan que con Jesús se camina diferente, se vive diferente. Estas cosas que yo estoy viviendo en este momento es algo totalmente sobrenatural lo que estoy viviendo. Sépanlo, porque yo jamás pensé que después de la pérdida de mi madre que iba a estar... no les digo que estoy saltando en una pata, porque no es así. Pero yo creí que me iba a invadir una depresión, que no me iba a poder levantar, que me iba a morir de dolor. Esa era mi imaginación. Y sin embargo estoy entera. Dios me fortalece cada día y tengo obligaciones y cumplo con mis obligaciones. Y la gente que me rodea no lo puede creer como me ve. Y también tengo que estar fuerte porque tengo un padre que también ha perdido a su compañera de hace casi 60 años. Entonces...